0: Gracias, muchas gracias, muchas gracias.
1: Tengo ganas de volver.

0: punto. Gracias. Otra.
1: Ahora vamos a cantar todos.
0: Todos juntos, por favor. Gracias. Muchas gracias.

nación que intenta formar al famoso ser nacional, ¿no? Es decir, que parte de

Entonces no es que nosotros no querramos el progreso, como llaman los Wincas, sino que queremos poder desarrollarnos nosotros como comunidad y hacerlo tranquilo.

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La oportunidad para dedicarle a Leandro, que viajó con nosotros a Cuba, esta actuación. Vamos arriba.

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0: Buenos días, ¿cómo están? 7 de la mañana en punto. Estamos comenzando Panorama Informativo junto a Yamila Silva, acompañándolos hasta las 9 de la mañana en un inicio de semana bastante frío, tal cual se había señalado días previos por parte del Instituto Uruguayo de Meteorología. Noche cerrada todavía en la capital del país. Yami, buenos días.
1: Buen día, Magui. Yo estoy un poco preocupada por las temperaturas por una noticia que vi en nuestro desarrollo de titulares. Vamos allá en un momento.
0: Por el frío que va a haber, exacto.
1: Por una alerta que viene, una advertencia que viene desde la agencia brasileña Metsul. Pero bueno, vamos a... En un ratito ya vamos a estar desarrollando sobre
0: pregunta
1: eso.
0: Pregunta abierta. ¿Metsul siempre es tremendista versus Inumet?
1: Bueno, es una buena pregunta. Sí, por lo general siempre salen de ahí también las noticias de ciclón, que bueno, después, por suerte en realidad no pasa a mayores, pero sí, es una buena pregunta.
0: Sí, jornada muy fría, les decíamos aquí en el sur del país y sobre todo en Montevideo, 10 grados 4 décimas, 84% del índice de humedad, pero si repaso las temperaturas, perdón, país, tenemos 1 grado 6 décimas en Artigas, por ejemplo, 2,5 en Rivera, 3,7 en Cerro Largo. Bueno, está bastante frío, 2 grados 6 décimas en el departamento de Durazno. Lo mismo sucede en la zona de Colonia, por allí, que está entre 2 y 3 grados la temperatura. La verdad que muy frío. Las temperaturas, bueno, ya se había anunciado por parte del Instituto Uruguayo de Meteorología que después de este ciclón extratropical iba a haber un marcado descenso con ese ingreso de un frente frío que, bueno, llegaba a nuestro país. Así que, bueno, hoy no esperen más de 16 grados aquí en el sur del país. La máxima, les decía, va a ser de 16, la mínima fue de 7, con cielo claro y algo nuboso. Ya para mañana un poquito más templada, sobre todo la máxima, ¿no? Sobre el mediodía, primeras horas de la tarde con 18 grados, 9 va a ser la mínima. Y ya el miércoles vuelven a establecerse de acuerdo a lo que sería este otoño, ¿no? En nuestro país, a nivel meteorológico estoy hablando, 10 grados la mínima, 15 la máxima, por ahora libre de precipitaciones. Sí va a estar ventoso, que ayer creo que lo que marcó que la sensación fuera por debajo de lo que marcaban los termómetros era eso, ¿no?
1: Sí.
0: El viento muy frío sur, que aparte se notaba que venía bien del sur el frío, pero bueno, una jornada divina de sol ayer.
1: Sí, hoy yo ya pude retomar la avenida en bici hasta acá. Y,
0: ¿sí? Sí, bueno, muy bien.
1: Ya lo sentí, pero a veces creo que incluso es mejor, viste, que, no sé, estar en la parada, esperar el bondi ahí, que te tenés un poco más de frío. En cambio con la bici, bueno, por lo menos...
0: Estás en movimiento.
1: Claro, entras un poco en calor, sí.
0: Muy
1: si salís
0: bien
1: abrigada, sí.
0: Y aprovechamos a saludar también a las mamás en su día, que esperemos hayan pasado muy bien. Acá tenemos a Mari, por ejemplo, que nos acompaña todos los días desde tempranito. Y bueno, y extensivo a todas nuestras madres.
1: May, hoy tenemos invitados. Bueno, tenemos vamos a tener al vicepresidente de DayNow en la primera hora del programa, en nuestra parte de entrevistas, porque bueno, la semana pasada fue la interpelación justamente al ministro de Desarrollo Social, Gonzalo Sivila, pero también estuvieron allí las autoridades del Instituto del Niño y el Adolescente. Y bueno, hay varios temas para hablar, ¿no? Que estuvimos, de hecho, la semana pasada los estuvimos abordando bastante desde distintas perspectivas.
0: Tal cual. El foco en este último tiempo, y de acuerdo a lo que se había señalado como preocupación del sistema político, tenía que ver con las infancias, con las adolescencias también, bueno, y que amerita seguir teniendo diferentes visiones, ¿no? A nivel país y abordar también diferentes aristas. La realidad, por ejemplo, que atraviesa el Instituto del Niño y el Adolescente de nuestro país, los niños y jóvenes que están a su amparo y las salidas no acordadas, ¿no? Esas cifras que se multiplicaron a lo largo de los años, con lo que eso implica, ¿no? Con tragedias que hemos tenido, por ejemplo, en el norte de nuestro país, la interpelación, como decía Yami, de hace algunos días en el Parlamento, las muertes, las carencias en estos menores, de qué manera se trabaja para mejorar la situación, el plan estratégico que tiene con énfasis en 4 ejes que ya se anunció, como por ejemplo el cierre del centro de breve estadía. Que bueno, ¿qué pasa con el sistema de adopciones también, ¿no? Que es otra realidad que también hemos abordado muchísimo en la última semana, la columna de análisis de Antonio. ¿Qué fallas se han detectado? ¿Qué pasó con el niño de Maldonado, ¿no? Que fue entregado a la familia Minetti Cipriani. Bueno, y esas derivaciones, entre otros tantos temas que seguramente no nos dé todo el tiempo para abordar, pero creo que es importante tomarse ese tiempo para escuchar la palabra de quienes hoy están al frente de la institución del niño y el adolescente de nuestro país, que puedan explicarnos por lo pronto lo que ya sucedió no se puede cambiar, pero sí en base a eso las modificaciones que se puedan implementar en el sistema para mejorarlo, para reforzarlo y para que realmente los niños y adolescentes estén seguros cuando están bajo el amparo de este instituto.
1: Sí, pienso una de las cosas que ha remarcado la presidenta del INAU, Claudia Romero, sobre bueno esto de algo que quieren impulsar desde el instituto, de la desinternación de los de las primeras infancias, no de 0 a 3 años de los centros, también bueno ver en qué cómo está ese proceso también, y a esto sumo que bueno hablábamos de la interpelación de la semana pasada que fue el ministro de Desarrollo Social Gonzalo Sivila, y justamente en el programa, en la mañana, en la diaria de Martín Rodríguez y Mariana Cianelli, va a estar el ministro Sivila en la entrevista de hoy lunes.
0: Importante también porque, bueno, estábamos hablando de estas temperaturas, de las personas que están viviendo en situación de calle hace tanto tiempo y que se siguen multiplicando con los años. Y pienso que justamente en este fin de semana me crucé muchísimas situaciones de esos campamentos que podemos observar en la calle, en la playa. Aquí en Montevideo, el frío que hace y cómo por ahora no se ha logrado llegar a esas personas, ¿no? Cuando se está hablando de esa evacuación obligatoria que va a haber de las personas en situación de calle, cómo todavía realmente no se ha podido terminar de llegar a todos, ¿no? Pero bueno, será un tema para abordar con Sivila a partir de las 9 de la mañana con Martín y Marina.
1: Exactamente. Sí, esto, May, nos da el pie para hablar en realidad de lo que va a ser la columna de Antonio, quien hoy va a poner el foco justamente en las personas en situación de calle, qué se está haciendo realmente desde el sistema político, más allá de la discusión y a veces lo que pasa entre los partidos, el reproche que se da de unos y otros, ¿no? De, bueno, no, porque en tal periodo aumentó tanto porcentaje las personas en situación de calle y se hizo tal cosa, tal otra. Bueno, también ver eso, ¿no? ¿Qué se está haciendo? Así que, bueno, eso va a ser el foco de la columna de Antonio en el día de hoy.
0: Sí, por supuesto. Así que de esta manera ya saludamos también a quienes nos están siguiendo en las diferentes frecuencias, en la 97.9 FM aquí en Montevideo, la 102.5 en Maldonado, la 90.9 en Colonia y por supuesto a todos aquellos que nos están siguiendo ya por streaming vía YouTube, un gran saludo para todos ellos.
1: Y también recordamos la vía de comunicación, pasados 8 minutos de las 7 de la mañana, el 099-891-888. Bueno, nos pueden contar cómo están viviendo también este inicio de semana frío, finalmente, bueno, que capaz que después de algunos días medios raros, ¿no? De que no se sabía si estábamos en otoño o bueno, qué pasaba. Bueno, nos pueden contar.
0: Voy a apelar a su memoria, Yamila Silva. A ver.
1: ¿Por qué?
0: ¿A qué hora le dije que amanecía el viernes pasado? ¿Se acuerda?
1: 7:20.
0: Mi madre docente.
1: 7:25, capaz.
0: 7:26.
1: 7:26. Bueno, no ando tan mal.
0: Hoy ya 7:30 sale el sol.
1: Sí.
0: Cómo se van retrasando muchos minutos en pocos días, ¿no?
1: Sí, igual creo que hasta ahí se queda, ¿no? No sé si llega hasta 8:45. Me parece que queda por ahí, entre 7:30 y 8:15.
0: Y bueno, ahora el día que empieza el invierno se supone que es la noche más larga, ¿no? Sí. Así que un poquitito más todavía puede tender a retrasarse. Pero bueno, el sol se va a ocultar a las 17:54. Y les decíamos, esta semana libre de lluvias por lo pronto, según informa el INUVET, porque estaba mirando el pronóstico ampliado incluso hasta el próximo domingo 17, así que eso, bueno, hace que por lo menos el frío sea lo único que nos está impactando a nivel país. Comenzamos a desarrollar las principales noticias.
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0: Siete de la mañana con 10 minutos. Tenemos muchos temas para abordar y uno que vamos a desarrollar a nivel del deporte, pero que es la portada hoy de la diaria, y queremos felicitar a Tomás Silva, ¿no? El primer uruguayo en ganar una etapa del Giro de Italia, que sigue vistiendo la malla de líder. Ya lo vamos a estar ampliando, pero vale la pena realmente felicitar a este uruguayo que hace historia, el primero en participar del Giro, el primero en ganar una etapa y el primero en vestir esta malla tan significativa para este deporte a nivel mundial. Creo que si uno piensa en las diferentes disciplinas que tienen que ver con el ciclismo, los diferentes tour o carreras, está el Tour de Francia, el Giro de Italia y la Vuelta a España. Digo, hay muchísimas más a nivel país también, pero esto a nivel mundial es un hito realmente en el deporte. Pero bueno, primero comenzamos con temas políticos a desarrollar. El ministro de Economía defendió el proceso de diálogo social y su efecto sobre la SAFAP.
1: Sí, en el marco del cierre de un curso sobre economía para periodistas, Gabriel Odone defendió el proceso del diálogo social y aseguró que el Ministerio de Economía y Finanzas está trabajando con la SAFAP sobre los cambios que propone.
0: Consultado sobre las advertencias de la consultora CPA Ferrer, que planteó que los cambios propuestos al régimen de ahorro individual gestionados por la SAFAP constituyen un riesgo potencial, tanto para el pilar de capitalización como para el clima de negocios, Odone dijo que una cosa es opinar y otra gobernar, pero valoró el informe como parte del debate político.
1: En ese sentido, señaló que los mercados están tranquilos y para generar esta tranquilidad, el equipo económico salió rápidamente a transmitir que se estaba poniendo al frente de la conducción del proceso. Odone afirmó que en la cartera están súper vigilantes de no generar falsas expectativas y no generar señales que puedan distorsionar a los mercados.
0: El ministro de Economía dijo que él no haría las obras planteadas por Carolina Cose en torno al Palacio Legislativo.
1: Sí, Odone precisó que el Parlamento vota su presupuesto y el Poder Ejecutivo no tiene nada que decir, ya que de acuerdo con la normativa vigente, el Parlamento dice, es tanta plata para nosotros, por lo que no tiene mucho para decir desde el punto de vista formal sobre las obras.
0: De todas formas, dijo que si de él dependiera, destinaría esos recursos a la primera infancia y agregó que un escenario de restricción fiscal, su foco, estaría exclusivamente puesto en infancia, adolescencia y seguridad.
1: En cuanto a la situación fiscal, el ministro dijo que a pesar de que se registró una recaudación sustancialmente menor a la que estaba prevista, alrededor de 10 mil millones de pesos menos, las metas fiscales se cumplieron todas gracias a un manejo del gasto cuidadoso y silencioso. Y bueno, ¿por qué tenemos dos noticias también de Odone? Esto, justamente esto, lo de las obras propuestas por COSE, también se dio en este curso de economía para periodistas que organizó justamente el Ministerio de Economía y el Banco Mundial. Bueno, debo decir que participé de este curso, esto fue el sábado.
0: Era un ciclo que se venía realizando desde hace un tiempo ya, ¿no?
1: Sí, esto empezó ya...
0: ¿En verano?
1: No.
0: Pero hubo principios de abril que dictó el BID, que también era con periodistas. ¿Sí?
1: Ah, bueno, puede ser, pero este era otro.
0: Este
1: era
0: un ciclo.
1: Sí, era la Universidad Católica y bueno, cuando finalizaba el curso, Odone, hubo una entrevista entre los periodistas con él. Esto fue el sábado, un sábado a las 12 del mediodía. Sí, así que bueno, esto siguió ahí. También salieron otras cosas sobre expectativas empresariales. Hay otra nota ahí en la diaria, bueno, sobre el precio del dólar, qué es lo que esperan las empresas. Y bueno, un poco la interna que se da en el Ministerio de Economía con los empresarios fue algo de lo que detalló Odone también.
0: Sí, también marca los lineamientos, ¿no? Y las perspectivas que tienen los diferentes actores dentro del gobierno, ¿no? Carolina Cose poniendo el énfasis en que bueno, hay que hacer estas obras, y por otro lado un ministro de Economía independiente que también señala que esto no debería hacerse. ¿Qué choque y qué consecuencia pueden tener estas declaraciones de Gabriel Odone respecto a la inversión que se pretende hacer en torno al Palacio Legislativo, que fue muy cuestionada por la oposición, ¿no? En lo que tiene que ver con la inversión, básicamente, de ese presupuesto del Parlamento para esas obras.
1: Exacto, exacto. Y hablando, May, de Palacio Legislativo, ahora pasamos a un tema del Parlamento, porque el diputado de Cabildo Abierto, Álvaro Perrone, dijo que la investigadora sobre la estancia María Dolores ya no tiene razón de ser porque no hay ningún tipo de delito.
0: En declaraciones a la diaria, Perrone dijo que tampoco hay sobreprecio en la compra de la estancia por parte del Instituto Nacional de Colonización, considerando que tiene un valor extra por la locación. Para Perrone, la única actuación por fuera de las normas es la de Nicolás Chiesa, pero subrayó que eso lo debería concluir la Junta de Transparencia y Ética Pública.
1: Además, Perrone sostuvo que la investigadora es una pérdida de tiempo, un capricho de ruido político, y adelantó que en los próximos días planteará su posición en el ámbito parlamentario.
0: El diputado de Cabildo Abierto cuestionó qué tiene que ver la agenda de la comisión que está recibiendo a productores lecheros con un supuesto delito de la compra de María Dolores y opinó que el diputado colorado Carlos Rydström, vicepresidente de la comisión, ya le está tirando piedras a la luna.
1: Y May, nos vamos a un tema que ha estado también sobre la agenda en el último año, que es la regulación de la inteligencia artificial, uh-huh. porque el director de la OPP y diputado nacionalista coinciden en la necesidad de tener cautela para avanzar una regulación de este tipo.
0: Si estamos hablando que en diálogo con La Diaria, el director de la Oficina de Planeamiento y Presupuesto, la OPP, Rodrigo Arim, consideró que en Uruguay no hay un atraso sobre la regulación de la inteligencia artificial, ya que la actitud central que hay que tener con esto es estar atento al problema y no adelantarse a generar mecanismos regulatorios rígidos en una tecnología que no terminamos de conocer en forma plena.
1: A juicio de Arim, sería un error avanzar en un modelo de regulación del cual se desconoce cuáles son las consecuencias en términos de oportunidades que puede tener para Uruguay, pero acotó que si hay que avanzar en regular, sí hay que avanzar sobre regular aquellos efectos nocivos que son tangibles, como el desarrollo de fake news.
0: Por su parte, el diputado Rodrigo Goñi, quien impulsa una consulta pública sobre el vínculo entre niños, adolescentes, plataformas digitales e inteligencia artificial, dijo que la consulta, que finalizará en noviembre de este año, va a ser un insumo preregulatorio para la IA.
1: Sí, Goñi dijo que hace un par de meses remitió una nota a COSE como presidente de la Asamblea General para que se cree un grupo de trabajo sobre el tema con integración de ambas cámaras, así como por representantes de la academia, el sector privado y organizaciones de la sociedad civil. Y acá solo un apuntecito, May, en esto. Bueno, Goñi ha sido uno de los diputados que, digamos...
0: que ha impulsado esta temática dentro del Parlamento.
1: Exacto, sí. Y bueno, una de las cosas que él decía también que está recogido en esta nota es que, a su juicio, esta regulación debería ser por sectores, digamos, bueno, cómo es el uso de inteligencia artificial en el ámbito de la salud, en la educación, en el trabajo, ¿no? En la seguridad también hablaba, o sea, no tanto como una regulación rígida.
0: Prohibitiva.
1: Claro, sino como más, bueno, que sea flexible, que no sea tanto sobre la tecnología, sino, bueno, cuál es el uso que se le da a esta tecnología en determinados ámbitos.
0: Claro, y respecto a la inteligencia artificial también hay muchas visiones respecto al tema, ¿no? Hay quienes sostienen que, bueno, reduce la capacidad de razonar y de pensar de las personas. Otros sostienen que, bueno, como este tipo de proyectos, ¿no?, puede contribuir muchas veces al desarrollo de la medicina, por ejemplo. ¿Por qué lado ir? ¿Por qué no? Bueno, es una discusión muy interesante de dar, al menos en los tiempos que corren.
1: Sí.
0: Tenemos que volver aquí a Montevideo. El intendente Mario Vergara dijo que habrá fiscalización sobre los contenedores, pero se empezará a informar.
1: La comuna capitalina prevé controlar a través de inspectores y cámaras de vigilancia el correcto uso de los contenedores y multar si se detecta que las personas tiran residuos fuera, si los comercios usan contenedores domiciliarios para deshacerse de sus residuos o si las personas dejan residuos voluntarios como muebles, restos de poda o escombros en el entorno de los contenedores.
0: Las acciones se enmarcan dentro del Plan Departamental de Limpieza y Gestión de Residuos 2026-2027, aprobado en 2025, y comenzaron en los municipios B y C, que comprenden, entre otros, a Ciudad Vieja, Centro, Cordón y Parque Rodó, Prado, Capurro y Aguada, respectivamente. Se prevé que los operativos se extiendan luego a los municipios CH y A, más tarde al G y al D, y finalmente al E y el F. Las multas podrán ser de hasta 350 unidades reajustables, lo que se traduce en unos 670 mil pesos.
1: Consultado sobre el plan este domingo en rueda de prensa, Vergara aclaró que la idea es fiscalizar, pero siempre iniciando desde la información, dejándoles claro a vecinos y vecinas las conductas que uno espera como montevideano que desarrollen para que todos contribuyamos a un Montevideo más limpio.
0: Sí, acá me surgen muchas consultas, ¿no? Porque es algo que en otros periodos de gobierno ya se intentó realizar, lo de la fiscalización a través de las cámaras y la efectividad que eso ha tenido. Y por otro lado, ¿esto se va a mantener en el tiempo o no? ¿O es una estrategia para revertir una realidad? Hasta que, bueno, como pasa muchas veces con, bueno, pasó con los radares, ¿no? El tema es en qué se puede pensar o de qué manera se puede pensar que esto sea sostenible en el tiempo y qué costo tiene también, ¿no? No puedes vivir toda la vida controlando y haciendo un seguimiento contenedor por contenedor para ver si efectivamente el vecino cumple o no. No sé si se logra a través de eso el cambio de hábito. Ojalá que sí y funcione, pero bueno, también es una cuestión que queda abierta.
1: Sí.
0: Esto realmente ya fue noticia hace un periodo o dos atrás. Creo que el periodo previo a Carolina Cose ya se intentó hacer prepandemia y la realidad es que vemos que los contenedores siguen desbordados porque también se ha intentado explicar que muchas veces la realidad pasa por personas que van a buscar comida dentro de los contenedores, sacan la basura, ¿no? Entonces termina siendo, más allá que acá se puntualiza de los vecinos que tiran podas, que tiran electrodomésticos, que se quiere fiscalizar ese aspecto, qué complejo que puede llegar a ser todo lo otro también, ¿no?
1: Sí, sí, ahí pienso también esto de este componente que agrega el intendente de sobre la información. Bueno, ver ahí qué tan fuerte puede ser esta, como esta campaña de información de, bueno, dónde tirar los residuos, dónde no hacerlo. Esto también de que muchas veces sí encontramos los contenedores, incluso a veces pasa de que vas a tirar, y esto es algo más cotidiano, más mundano, pero que vas a tirar la basura y hay una bolsa y no puedes empujarla y había espacio, digamos, para claro. hacerlo. También es una cuestión como un poco ahí de educación quizá y de convivencia.
0: Bueno, si vos ves los contenedores, tienen escrito una pegatina, así un pegotín que dice se solicita tirar los residuos después de las 19 horas.
1: Claro.
0: ¿Quién lo cumple?
1: Bueno, también, no. Eso es otro tema.
0: Y también otra cosa, los supermercados, las grandes superficies, tienen muchas veces la parte del reciclado, que vos podés llevar residuos secos, y que poco se habla de eso. No todos los vecinos saben que en los supermercados uno puede ir a reciclar su basura, que hay organizaciones que, por ejemplo, hace compost con todo lo que es, ¿no?, cáscara, yerba, bueno, todo el material orgánico. Bueno, de esa manera se puede llegar a hacer. Pero bueno, lo ampliaremos en otro momento porque tenemos más noticias. Porque un año de la muerte de Mujica, el MPP organiza actividades en los barrios y un acto en el Teatro El Galpón.
1: Sí, en un mensaje en redes sociales, el Movimiento de Participación Popular planteó que las actividades buscan recordar a Mujica de la mejor manera, dando una mano y construyendo comunidad. En el comunicado señalaron que si algo les enseñó Mujica fue que la solidaridad siempre puede ser más que la codicia.
0: Mañana en Montevideo habrá actividades en todos los municipios en las que participarán legisladores y referentes del sector. El miércoles, a partir de las 19, se llevará a cabo un acto en el Teatro El Galpón, que contará con las actuaciones de la murga Agarrate Catalina, el murguista Raúl Castro y el músico Mario Carrera.
1: Sí, Mujica murió el 13 de mayo de 2025. Durante dos días, unas 60.000 personas despidieron sus restos en el Salón de los Pasos Perdidos del Palacio Legislativo. En el correr del año se realizaron varios homenajes a su figura. Por ejemplo, en septiembre, en el marco de la Asamblea General de la Organización de las Naciones Unidas, Mujica fue homenajeado por líderes de izquierda de la región y del mundo.
0: 7:22, vamos con otros temas. Hablamos ahora del expresidente Sanguinetti, que dijo que Orsi se subió en buena hora al portaaviones estadounidense.
1: El expresidente de la República, Julio María Sanguinetti, consideró que el mandatario Yamandú Orsi hizo bien al visitar el portaaviones estadounidense USS Nimitz hace unos días.
0: En su columna publicada en el Correo de los Viernes, el Colorado apuntó que una invitación protocolar a un portaaviones podrá no ser la más neutra del protocolo diplomático, pero no aceptarla era atravesar un umbral hacia la hostilidad, por lo que llamó a tener equilibrio.
1: Sostuvo que si bien Uruguay no está revistando entre los 12 países que integran el núcleo cercano al gobierno estadounidense actual, tampoco está entre sus enemigos y aún así, decía, corremos el riesgo de caer de ese lado debido a la posición del partido de gobierno, el Frente Amplio.
0: Bueno, tenemos que hablar ahora del mundo laboral. Unos 550 trabajadores del frigorífico Carrasco esperan la extensión del seguro de paro que venció en el mes de marzo.
1: Según señaló a La Diaria el presidente de la Federación de Obreros de la Industria de la Carne y Afines, Martín Cardoso, una parte de esos 550 trabajadores que cumplían tareas en el área de mantenimiento del frigorífico fue enviada al seguro de paro el 28 de octubre del año pasado. Semanas atrás, la empresa anunció en una reunión que no habría noticias sobre la posibilidad de retornar las actividades hasta junio.
0: Desde el sindicato señalan que la extensión del seguro de paro para los trabajadores estuvo en análisis durante más de 15 días en esa división del Ministerio de Economía. Cardoso informó que tuvo una conversación con el ministro Juan Castillo en la que planteó que la extensión del seguro está a la espera de la firma del presidente Yamandú Orsi.
1: Con respecto a la reanudación del trabajo, dijo que la empresa informó que irán al seguro de paro hasta el 30 de junio inclusive.
0: Bueno, y ahora cambiamos un poco la perspectiva, nos vamos a temas vinculados al ambiente, Yami.
1: Sí, porque advierten que el proyecto inmobiliario podría incrementar las desigualdades y generar daños ambientales en Bañados de Carrasco.
0: Un grupo de vecinos y también de vecinas de varios barrios del noreste de Montevideo se movilizó tras tomar conocimiento de que un proyecto inmobiliario de 226 hectáreas pretende instalarse en predios aledaños a los Bañados de Carrasco. Se trata de una iniciativa presentada por la compañía Vislun SAS que el intendente de Montevideo, Mario Vergara, solicitó a la Junta de Montevideo declarar de interés departamental.
1: Los vecinos y organizaciones que se oponen a la iniciativa elaboraron un documento en el que recuerdan que los Bañados de Carrasco forman parte de la cuenca del Arroyo Carrasco, un sistema de aproximadamente 20.500 hectáreas que articula cursos de agua, territorios urbanos, rurales y periurbanos y destacan que los bañados deben ser comprendidos como un sistema ambiental dinámico y directamente vinculado a los procesos que ocurren en sus entornos inmediatos y en los cursos de agua que integran la cuenca.
0: El coordinador institucional de la Intendencia de Montevideo, Justo Onandi, dijo a la diaria que para resguardar los bañados de Carrasco proponen la generación de un parque lineal con accesibilidad pública y confirmó que la iniciativa debe recibir el visto bueno del Ministerio de Ambiente. Asimismo, informó que están en una etapa de estudios donde hay un detalle que es reservado en este momento porque, en definitiva, es una iniciativa privada, pero que una vez que se entienda que los estudios van avanzando, se empezarán a hacer públicos.
1: Bueno, y ya se ve, ya se empiezan a ver la primera luz que está amaneciendo.
0: Color.
1: Sí, es ese color que siempre que decimos de esto de que se puede ver unos minutos nada más, y por eso vamos a la noticia de motivo de preocupación de esta mañana, porque hay una advertencia por posibles temperaturas bajo cero de Metsul.
0: Si una masa de aire polar comenzará a avanzar sobre Uruguay en los próximos días y provocará un marcado descenso de temperatura en todo el país, según advirtió la agencia meteorológica brasileña Metsul. El fenómeno llegará tras los días de lluvia e inestabilidad y dejará condiciones invernales con heladas y registros cercanos o inferiores a cero grado. Algo que, bueno, por lo menos en el norte ya se está percibiendo. Y de hecho, me imagino que algún mensaje estará llegando por estas horas.
1: Sí, de acuerdo al informe, el frío más intenso será hasta el miércoles y los valores más bajos se registrarían en departamentos del noreste del país, donde podrían darse temperaturas negativas durante las madrugadas. Además del frío intenso, Metsul señaló que habrá viento persistente, lo que reducirá aún más la sensación térmica.
0: Este mal tiempo comenzaría a mejorar desde el jueves con una suba de las temperaturas, aunque los días seguirían siendo fríos. Bueno, a ver, estoy mirando el jueves en concreto, que es lo que dice Inumet. Bueno, dice 9 y 16, por ahí va a estar la amplitud térmica. Creo que, por ejemplo, mañana la máxima va a ser un poco más alta. A ver, estoy hablando de la zona metropolitana, sí. ¿No? 18 grados por lo pronto para esta época es buena temperatura, ¿no? Más allá que sea, bueno, un ratito corto entre el mediodía y las primeras horas de la tarde, allí cuando todavía el sol acompaña bastante. Pero bueno, después sí, 9, 8, 7, 8 por ahí van a estar aquí en el sur del país, pero reiteramos, a esta hora, por ejemplo, el norte tiene un grado de temperatura en Artigas, 2 en Rivera, 2 en Tacuarembó, 3 en Cerro Largo. Hace mucho frío en los departamentos fronterizos de nuestro país. Tenemos que hacer la pausa.

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5: Internacionales. Son las 7:30 de la mañana, 10 grados la temperatura aquí en Montevideo, jornadas que se siguen registrando muy frías en todo el territorio nacional, principalmente en el norte, pero tenemos que hablar de lo que llega fuera de fronteras a nuestro país. El presidente Trump calificó como totalmente inaceptable la propuesta de paz de Irán.
10: Ayer el gobierno iraní envió a través de Pakistán una respuesta a la propuesta para finalizar la guerra planteada por Washington a Teherán la semana pasada. Las informaciones indicaban que, según el plan propuesto por Irán, la primera etapa de las negociaciones se centraría en el cese de las hostilidades y en garantizar la seguridad del tránsito marítimo en el Golfo Pérsico y el Estrecho de Hormuz.
5: Según lo que informó la agencia oficial iraní IRNA, el fin de la guerra en Líbano entre las fuerzas israelíes y la organización chiita Hezbollah también forma parte de la respuesta enviada por las autoridades de Teherán a la Casa Blanca.
10: El presidente de Estados Unidos no vio con buenos ojos la propuesta, que calificó como totalmente inaceptable, según informaron medios internacionales. No me gusta, escribió en sus redes sociales, medio que ha elegido para comunicar sus decisiones vinculadas a la guerra y otros asuntos de primer orden en los últimos meses.
5: Bueno, y una novedad y un tema en particular que hemos dejado un poco de lado cuando había tomado mucha trascendencia hace ya algunos años. Vladimir Putin sugirió que la guerra con Ucrania podría estar llegando a su fin.
10: El presidente ruso dejó entrever que el conflicto bélico de su país con Ucrania podría estar llegando a su fin y expresó su disposición de reunirse con su homólogo ucraniano, Volodymyr Zelensky, en un país neutral si en las negociaciones previas se llega a un marco para un acuerdo de paz.
5: Putin hizo estas declaraciones a la prensa durante el pasado sábado, horas después de prometer la victoria en Ucrania durante el desfile del Día de la Victoria, el más modesto de los últimos años en cuanto a la exhibición de armamento militar.
10: Los dichos del mandatario se produjeron cuando Rusia y Ucrania iniciaron un alto al fuego de 3 días, el cual ambas partes se acusan de no cumplir y acordaron un nuevo intercambio de más de 1,000 prisioneros, acontecimientos que suscitaron cautelosas esperanzas de un nuevo avance diplomático.
5: Bueno, y Amnistía Internacional pidió a la esposa de Bukele que facilite el diálogo con las madres de detenidos.
10: La Organización de Derechos Humanos le solicitó ayer a la primera dama de El Salvador, Gabriela Rodríguez, que facilite un acercamiento entre las autoridades y las madres de los miles de detenidos bajo

0: el régimen de excepción para conocer su paradero y ejercer sus derechos.
1: De acuerdo a lo que informó AFP ayer, al igual que en muchos países de América Latina, se celebró el Día de la Madre en El Salvador y Amnistía Internacional publicó en su cuenta de X: nuestros pensamientos están con las madres y familiares que piden algo básico frente al régimen de excepción en El Salvador, saber dónde y cómo están sus seres queridos detenidos.
0: En este contexto fue que la entidad le pidió a la primera dama usar sus buenos oficios para cambiar esta situación y aliviar la angustia de miles de madres y familias salvadoreñas.
1: Son las 7 de la mañana.
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1: Con 33 minutos y estaba ansiosa por hablar de ciclismo. ¿Por qué no vamos a hablar de fútbol en estas primeras novedades vinculadas al deporte? Tomás Silva, este uruguayo, ganó una etapa del Giro de Italia, entró en la historia del deporte uruguayo y bueno, creo que prácticamente todo el país está celebrando este hito.
0: Sí, el ciclismo uruguayo vivió una jornada histórica el sábado con la victoria de Tomás Silva en la segunda etapa del Giro de Italia, un logro inédito para un corredor celeste en una de las grandes vueltas del calendario mundial. El fernandino sorprendió en el sprint final y ganó por media bicicleta.
1: Además de tener un fuerte valor simbólico, porque Silva se convirtió en el primer uruguayo en ganar una etapa del Giro, en lo que es también la primera participación de un ciclista nuestro en la carrera italiana, la hazaña es aún más grande porque Silva quedó al frente de la clasificación general vistiéndose con la malla rosa de líder.
0: Todo esto sucedió el sábado y el domingo el uruguayo corrió la tercera etapa con el objetivo de mantenerse primero en la general. Lo logró en lo que fue la última de las tres etapas que se corrieron en Bulgaria. Hoy será día de descanso y de traslado y mañana comenzarán las etapas que se correrán en Italia. Y bueno, y acá tenemos una foto, la verdad, estupenda del que está en la etapa de la diaria. Es Tomás Silva agarrándose la cabeza.
1: Emociona
0: obviamente.
1: Realmente.
0: Claro,
1: punto,
0: de
1: ¿no?
0: No poder creer lo que está pasando. Y bueno, este corredor de Maldonado de 24 años.
1: Que sí, muy joven. Digo, está en una buena edad para lo que es el deporte, ¿no? Pero bueno, el ciclismo es uno de los deportes que muchas veces no tiene el apoyo que se requiere, más allá de competiciones trascendentales que tenemos, rutas de América, la Vuelta del Uruguay. Pero bueno, es un deporte que también es de mucho sacrificio para los deportistas, ¿no? Para estos ciclistas que entrenan a diario, a veces no en las mejores condiciones. Y bueno, que se haya logrado esto realmente amerita más que felicitaciones la etapa de la diaria y además que el segmento de deportes comience de esta manera, cuando algunos decían, che, no dicen nada del uruguayo que va a correr en el Giro, que sí, bueno, mira todo lo que hizo este ciclista uruguayo, así que los aplausos para él, y no es por subirnos ahora, ¿no?, a la caravana de Tomás Silva, pero creo que amerita realmente estas felicitaciones. Pero tenemos que hablar ahora sí de fútbol porque se cierra la apertura y se definirán los grupos del intermedio.
0: Sí, hoy dos partidos le van a poner punto final al primer torneo del año que ganó Racing de muy buena forma. El primero de ellos será en Maldonado, más precisamente en el domingo burgueño, donde desde las 17 horas el deportivo local va a recibir a Boston River. El cierre definitivo será en el Ovilla de Melo, cuando a partir de las 20:30 se enfrenten Cerro Largo y Peñarol. Después de ambos se van a conocer los grupos del intermedio.
1: Lo que se puede saber hasta el momento es que Racing va a jugar en la Serie A ocupando el casillero del primer lugar, el número uno. Lo mismo Cerro, que fue último. Además entra el Español, compartirá grupo con ellos porque ningún resultado de los que falta lo moverá del quinto lugar, y igualmente sucede con Defensor y Sporting, que será octavo.
0: Los que ya saben que van a jugar en el grupo B son Albion, que está segundo y podría ser tercero si gana Deportivo Maldonado, pero ese resultado no le cambia la historia porque tanto el 2 como el 3 van al B, Montevideo City Torque sexto y Nacional, que quedó séptimo. Es una situación similar para Juventud y Progreso, quienes no se moverán de los puestos 14 y 15.
1: Bueno, y tenemos que hablar de un evento deportivo que tuvo lugar en las últimas horas aquí en Montevideo. Corredores keniatas ganaron en la Maratón de Montevideo.
0: La carrera recorrió la capital del país este domingo. El circuito de los 42 kilómetros certificado por World Athletics combinó trayectos por las principales avenidas, un buen paso por la Rambla y tramos por barrios como Centro, Cordón, Aguada, Parque Valle, Buceo, Malvin, Pósitos, Punta Carretas y Ciudad Vieja, entre otros. Y la ciudad de ayer se vio bastante modificada en cuanto a la circulación por la maratón.
1: Bueno, y hay algunos datos importantes, ¿no? Por la cantidad récord de corredores, 8.000 que agotaron el cupo, y porque hubo figuras de élite de África y Brasil, la corrida fue considerada exitosa. Además de los 42 kilómetros, se corrieron 21 y 10K, además en silla de ruedas y en categoría no videntes.
0: Los ganadores de la prueba principal fueron el keniata Zafanaya Kipyego Cheruiyot y su compatriota Gladys Kemboi, de rama masculina y femenina respectivamente. Cheruiyot, fondista de 30 años que traía como antecedente la victoria en la Maratón de Bilbao en 2022, cruzó la línea de meta con un tiempo de 2 horas 18 minutos 46 segundos. Kemboi marcó el ritmo de punta a punta entre las mujeres y se impuso con un guarismo de 2 horas 39 minutos 7 segundos.
1: Qué bien que está para todos los idiomas. Mira, todos. Bueno, vamos ahora a cambiar de deporte nuevamente. Todas las series de la Liga Uruguaya de Básquetbol quedaron 2-0.
0: Los cuartos de final del básquetbol uruguayo quedaron completamente inclinados hacia quienes habían ganado en el debut de los playoffs, ya que Peñarol, Nacional, Aguada y Defensor Sporting volvieron a imponerse sobre sus rivales y se colocaron 2-0 en sus respectivas series. Ahora los cuatro quedaron a un triunfo de avanzar a las semifinales del torneo.
1: Los terceros partidos se disputarán entre hoy y mañana. Hoy la jornada se abre con Nacional recibiendo a Vigual a las 19, mientras que Peñarol va con Urunday Universitario a las 22. Ambos encuentros serán sin público.
0: Mañana, desde las 7 y cuarto de la tarde, Malvin espera por Defensor Sporting y a las 21:45 Ebreika y Maccabi enfrentará a Aguada en el gimnasio de La Reborges. Ese encuentro será únicamente con público macabeo.
1: Y volvemos al fútbol porque empezó el Campeonato Uruguayo de Fútbol Femenino.
0: Sí, el primer partido de la temporada femenina fue el clásico entre Nacional y Peñarol, que es el partido más importante de los últimos años, sobre todo desde que no están Rampla Juniors ni Colón. Carboneros y Tricolores jugaron en las Acacias y fue victoria de Nacional por 3-0.
1: Las actuales bicampeonas se impusieron en el complejo Contador José Pedro Damiani con goles tricolores que fueron convertidos por Sofía Olivera, que hizo un doblete, y Stephanie Suárez, que tuvo la mala suerte de meterla en contra.
0: Más allá de la goleada, y si bien el primer gol de Nacional llegó a pocos minutos de haber pasado los 20 de juego, el encuentro fue parejo y tuvo a Peñarol con varias chances de empatarlo. La efectividad no fue lo de las carboneras en el mediodía del domingo, y eso lo pagaron caro recién en el final, porque los dos últimos goles fueron prácticamente en la hora.
1: Y cruzamos el océano, vamos hacia Europa. Barcelona se coronó campeón en España.
0: Sí, el equipo catalán derrotó 2-0 al Real Madrid en el Camp Nou y aseguró el título de la Liga, falta de 3 fechas para la final. El equipo dirigido por Hansi Flick fue claramente superior y liquidó el partido con goles de Marcus Rashford y Ferran Torres.
1: Con este triunfo, el Barcelona conquistó su 29º campeonato de Liga y consiguió un hecho inédito, definir el título frente a su clásico rival en un enfrentamiento directo. Además, el club blaugrana logró el bicampeonato. Ronald Araujo, uno de los capitanes del Barça, estuvo en el banco de suplentes, pero no vio minutos.
0: El triunfo además profundizó la crisis de Real Madrid luego de la movida semana tras los incidentes entre Federico Valverde y Aurelien Tchouaméni, ambos sancionados por el club madrileño.
1: 7:41, 10 grados la temperatura en Montevideo. Hacemos una pausa y seguimos con más novedades.
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0: 7 de la mañana con 44 minutos. Seguimos adelante con más información aquí en Panorama Informativo. Y hablábamos de infancias y hablábamos de adolescencias. Y hace algunos días, mientras analizábamos toda esta temática, comenzábamos con una tragedia realmente que, bueno, tuvo como víctima a un bebé de 6 meses. Estamos hablando que un impacto de bala justamente llegó a recibir este pequeño de 6 meses que estaba internado en estado de gravedad.
1: Sí, bueno, y la actualización que llega hoy que en el diario El País es que este bebé de 6 meses está estable, aunque continúa internado. La fiscalía está monitoreando la situación del menor y continúa con total hermetismo, bueno, la investigación del ataque. El niño fue intervenido en el Pereira Rosell y en el Ministerio del Interior hay optimismo respecto a que la agresión va a ser aclarada pronto.
0: Sí, así que bueno, aguardaremos las próximas horas, ¿no? Pero bueno, siempre son las primeras horas las más críticas y bueno, habrá que continuar de cerca el estado y la realidad que atraviesa este bebé. Reiteramos que recibe un impacto de bala en su cabeza. Y tenemos que hablar ahora y retomar un tema que mencionábamos hace un ratito nada más, que tenía que ver con la palabra del intendente de Montevideo, Mario Vergara, respecto a la fiscalización de contenedores, y esto era lo que decía.
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3: Investigar, sancionar, la extensión es que las conductas de los vecinos y vecinas sean, digamos, complementarias con las de la intendencia para evitar que haya basura en la calle, evitar que los contenedores estén sobrecargados o que haya tanta cosa fuera de los contenedores, incluso residuos que no corresponden que estén en los contenedores. Por lo tanto, es una etapa inicial, difundiendo, informando, para eso ustedes tienen una buena labor, y bueno, y después sí, ya focalizarnos en la fiscalización. Nosotros estamos en un proceso de un cambio sustantivo en la forma de recolección de residuos, pasando a contenedores intradomiciliarios, intraprediales, retirando miles y miles de contenedores en la vía pública. Eso va a ayudar y mucho, pero sin la concurrencia de los vecinos y las vecinas eso va a ser muy difícil. Por eso parte de esta transformación va en temas de educación, de cultura, del vínculo que tenemos los montevideanos y montevideanas con los residuos. Así que la conducta de los vecinos y vecinas, claro que es importante.
0: Bueno, así tenían entonces la explicación con un poco más de profundidad de lo que decíamos al inicio cuando dábamos las principales novedades del día, vinculadas justamente a cómo se llevaría o cómo se realizaría este control por parte de la Intendencia de Montevideo sobre lo que sucede con los contenedores, que tanto nos quejamos, sí, ¿no? Y alternativas que se ha puesto por parte de la Intendencia también, que tiene que ver con ese número de WhatsApp, que uno puede comunicarse, enviar la foto, decir la dirección, y la Intendencia cuando soluciona el problema ya comunica a la persona que envió ese mensaje.
1: Exacto. Bueno, hoy, May, al principio repasábamos esto. Bueno, un poco, ¿qué sucede con el tema de la basura? O sea, ¿por qué es que se da el origen? Y bueno, hay un mensaje que nos llega que dicen, bueno, el problema más grande de la basura es la gestión. No hay una gestión seria y responsable desde la Intendencia. Uh-huh. Bueno, también eso, ¿no? Vamos a ver cómo efectivamente, qué efectos puede tener esto que va a impulsar la Intendencia ahora con respecto a la basura. Y bueno, ver si efectivamente esto, bueno, eso, si surte efectos luego en qué pasa con los contenedores, con la basura que se acumula alrededor de ellos. Y bueno, para ver un poco por ese lado.
0: Bueno, y hay cuestiones también que tienen que ver mucho con lo educativo, ¿no? Para la sociedad en general. Yo soy de Canelones. Cuando era niña me acuerdo que estaba el canastito y la basura afuera, colgado en el poste del uso de, sí, lo que fuera, y uno dejaba la basura allí, pasaba el camión de la basura con los recolectores, se llevaban la basura. Claramente después empezamos a generar mucha más basura. Bueno, y eso es otra realidad. Las toneladas que se realizan, se han hecho informes al respecto que no daríamos abasto si ponemos camiones en fila la cantidad que se requerirían por las toneladas de basura que generamos. Ahora, por otro lado, después de eso se abrió la posibilidad de los contenedores, y hago referencia a Canelones, y en un determinado momento se entendió, bueno, Leonardo Luque, que hoy forma parte del equipo de Mario Vergara, justamente porque funcionó en Canelones esto, fueron los contenedores domiciliarios. ¿La realidad es distinta? Sí. ¿No hay tanto edificio? Por supuesto que también, y no es la cantidad de población que tiene Montevideo. Pero fue una solución a la que hoy ya están todos acostumbrados. A mí me pasó que el otro día fui y dije, ah, tengo basura para tirar, ¿dónde la tiro? Dice, no hay contenedores claro. en la calle. Tenés que ir hasta tal lugar y allí sí están puestos los contenedores. Pero fue una reeducación de una sociedad que tuvo que adaptarse a esa realidad.
1: Exacto.
0: Y me traje la basura hasta acá. La tiré en un contenedor cuando encontré libre, ¿no?
1: Bueno, acá, mira, nos llega también un mensaje en este momento que nos dicen que muchísimas veces los contenedores están vacíos y que afuera hay un basural, ¿no?
0: Por supuesto que también
1: es
0: esto sucede. También.
1: Es un poco también
0: y esa
1: a veces...
0: es parte de la fiscalización que se pretende
1: exactamente,
0: realizar.
1: Exactamente. Esa cuestión de un poco también de voluntad, ¿no? De bueno, ir con la basura y tirarla efectivamente en el contenedor y no dejarla en el alrededor o bueno, es... que a veces es simple, pero bueno, también sucede eso. Y me remito a otra cosa que estábamos hablando, May, con respecto a uh-huh. Giro Italia y a Tomás Silva, que ayer nos dice, primero nos saluda Andrés de Salto con 4 grados por allí, y dice que a las 7 más o menos amaneció, y que su hijo corrió ayer la maratón 21K.
0: Qué lindo. Bueno, mucha gente estuvo corriendo, bueno, decíamos 8.000 corredores, ¿no? También revoluciona un poco a la ciudad, pero para bien, haciendo deporte en una jornada además que estaba helada desde tempranísimo, con mucho viento de componente sur y sureste que hacía que se sintiera todavía más por debajo de lo que señalaban los termómetros, y eso congestionó el tránsito. Y ya aprovecho para hablar de lo que tiene que ver con cortes de calles que tiene prevista la Intendencia de Montevideo para esta jornada y que, bueno, pueden ser útiles para aquellos que están circulando a esta hora y que nos van escuchando. Por ejemplo, en lo que refiere a la zona allí de, que es el cordón, ¿no? Se podría decir La Paz y Ferrer Serra. Es la, sí. Sí, es por allí. Requena entre La Paz y Ferrer Serra va a estar cortado hasta las 15 horas. Rodríguez entre Lezama y General Freire hasta las 16. Lamas entre Marco Bruto y Luis Alberto Herrera hasta las 16. Y Máximo Tajes entre Saldún de Rodríguez y Beranger.
1: Sí.
0: Hasta las 17 horas.
1: Y después también hay otros cortes entre Acevedo Díaz entre Rivera y José Enrique Rodó hasta las 17 horas. Abre entre Mariano Uriarte y Monés Roses hasta 17:30 uh-huh. horas. Carlos Maeso entre Enrique Muñoz y Luis de la Torre hasta las 18 horas.
0: Bueno, siempre es pertinente tener como estos datitos. Si uno tiene que circular por la zona, puede evitar congestionarse en materia de tránsito. Así que, bueno, también eso lo pueden ir consultando si tienen que circular, si van con el tiempo justo, a través de la cuenta de X de la Intendencia, que es @imtránsito. Así pueden encontrar los cortes, los desvíos, si hay problemas de semaforización también. Muchas veces hay cortes de energía eléctrica que afectan a algunos cruces y, bueno, todavía queda el rezago de lo que fue la maratón de Montevideo, ¿no?
1: May, ya están llegando un montón de mensajes con respecto a la basura.
0: Bueno,
1: la
0: siempre es un tema polémico
1: que mueve, ¿no? Pero bueno, están llegando un montón de mensajes y está bueno que dejen su opinión sobre esto. Por ejemplo, desde Capurro nos dicen que ahí cambió un 95% la situación y que está muy limpio, pero bueno, sí aluden a esto, ¿no? Que hablábamos, dicen que hay vecinos que tiran las bolsas de basura en las esquinas de otros vecinos y bueno, que hay quienes no retiran los intradomiciliarios o no quieren separar los mezclados de los reciclables en su casa. Bueno, no en esto, la responsabilidad también en cada uno de nosotros.
0: Total. Después llega otro de los mensajes que dice basura, transformación de la gestión, cambio social, situación de marginalidad de parte de la población. Es un sistema y somos partes. Buena mañana, Seba de Capurro, así que también el agradecimiento por ahí.
1: Después Víctor dice que el problema de la gestión de la basura básicamente somos los ciudadanos y que cajas en su interior que impide que la basura en bolsa sean depositadas, por una foto, bueno, que habíamos mostrado cuando hablábamos de esta uh-huh. de la noticia de la rueda de prensa de Mario Vergara sobre el tema.
0: Son tantos los mensajes y los estamos leyendo en simultáneo que, bueno, puede ser que alguno lo repitamos y pido las disculpas. Cuando veo un basural, saco foto, la envío al teléfono de la Intendencia y ellos la retiran. Me envían la foto con el problema resuelto. Sí, es parte de las soluciones que la Intendencia de Montevideo ha tratado de facilitar. También hay una realidad. Uno a veces pretende que en 5 minutos tenga el problema solucionado y a veces no alcanzan los dispositivos que maneja la intendencia, que muchas veces son los motocarros, que ayudan y colaboran a retirar algunas cuestiones, otras que van cuadrillas de la intendencia también a limpiar los alrededores de los contenedores, y si no, muchas veces también sucede que los propios vecinos hacen lo propio para mejorar esa situación antes que bueno, solicitar ayuda a la intendencia.
1: Bueno, y hay otro que también llega que dice que, bueno, si lo que se pretende es que la basura salga clasificada desde los hogares, es un trabajo, y este oyente se pregunta, bueno, ¿qué va a pasar en ese caso con los clasificadores y qué tipo de exención fiscal van a tener los habitantes de la casa, no así los dueños? En esto, bueno, de esta...
0: No entendí.
1: Bueno, en esto de que, bueno, salga, de que esté clasificada la basura, ¿no? De sí. Que tenerla por... por de tipo
0: que
1: de basura.
0: ¿Que tenga un beneficio fiscal eso?
1: Claro, no, bueno, se pregunta que si se va a tener, si hay algún tipo de beneficio fiscal para aquellos y qué pasaría con las personas que clasifican la basura. Pero esto por eso, es una pregunta que se hace este oyente
0: no, bueno,
1: que nos escribe.
0: Yo creo que la intendencia, creo que si no me estoy equivocando y le erro los años, desde el periodo de Ehrlich se viene trabajando, se llaman las bolsitas de colores, y los compañeros me pueden corregir, las bolsitas de los colores para que cada uno reciclara en su hogar. No funcionó. Muy poca gente acompañó esa realidad y por eso se terminó optando por hacer esto, que en los supermercados haya contenedores para reciclar material justamente, ¿no? Botellas, plásticos, cartones y demás. Y después la intendencia tiene sus centros de reciclaje en la zona ya de Felipe Cardoso y algunos centros más, pero no creo que haya un beneficio fiscal por eso. No, por lo menos no hay un anuncio por parte de la intendencia. No. Es más como una forma de colaboración de la sociedad,
1: claro,
0: a mejorar la realidad que tenemos. Yo por lo menos vengo tratando de hacerlo desde hace un tiempo ya, tener una bolsa para todos los residuos secos, sí, y limpios. Ahí los llevo cuando voy al súper, van para ahí. Y después, bueno, los que son mezclados, que a veces te queda alguna cosa húmeda y demás, sí, sin tirar la taza... Puede funcionar.
1: No, pero es esto, ¿no? Apelar también a esto, a, bueno, a la, como vos decías, Maya, a la colaboración, a, bueno, a también de hacer, de lograr cierto cambio cultural, ¿no? Pero bueno, que lleva su tiempo también. No es tan sencillo un día para el otro que solo con información se vaya a poder, sino que, bueno, me imagino que requiere toda una estrategia ahí de la intendencia para lograr esto. Y vos ponés el ejemplo de la intendencia de Canelones, ¿no?
0: Bueno, acá llegan algunos otros mensajes que tienen que ver con la decisión de la intendencia. Por dice, buenos días, ¿qué opinan de la arbitraria decisión de la intendencia de obligar a la gente a tener en el interior de la casa 3 contenedores dentro de cada hogar? En mi casa, por ejemplo, no tengo espacio para 3 tachos de basura. ¿Cómo van a hacer para controlar todo? No se habla exactamente de este tipo de medidas por parte de la intendencia. Creo que lo que estamos explicando es cada uno lo que viene haciendo de su parte para colaborar con el tema de la basura. Yo ni siquiera tengo un tacho, tengo una bolsa al lado del tarro de la basura que es específica para los secos.
1: Claro.
0: O colgadita en algún lugar y voy poniendo, todavía cuanto más los puedo doblar mejor, porque de esta manera también estamos con un tema de espacios que son menos bolsas de residuos. Sí hay barrios, como La Teja, por ejemplo, que ya tienen sus contenedores domiciliarios. Sí. Un barrio que tenía mucha dificultad también con los contenedores. Bueno, ahora, por ejemplo, lo que están realizando es que sacan la basura a determinados días, pero es un contenedor grande, ¿no? Necesitas obviamente espacio y que sea una casa para tener ese tipo de dispositivos, ¿no? Bueno, tenemos que hacer la pausa. Ya pasan 57 de las 7 de la mañana, perdón, y son muchísimos los mensajes que vienen llegando. Nosotros nos vamos a ir preparando porque ya está con nosotros Mauricio Fuentes, vicepresidente del INAWA, así que hacemos la pausa y ya volvemos.

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13: Son las 8 de la mañana con 4 minutos. Seguimos adelante en panorama informativo en esta mañana fresca pero soleada. Ahora sí, ya amaneció en Montevideo y les decíamos que íbamos a tener tras la pausa a Mauricio Fuentes, el vicepresidente del INAU, porque hay muchos temas vinculados a la infancia y a la adolescencia que nos importa seguir abordando. Fue una semana particularmente marcada en agenda por esa temática, con la interpelación, también con proyectos de ley que se aprobaron a nivel del Parlamento, que justamente tienen que ver con preservar, resguardar a las infancias y las adolescencias de nuestro país. Pero también hay muchas situaciones críticas que el sistema viene trabajando desde hace mucho tiempo y que, bueno, se anunciaron planes estratégicos con cuatro ejes fundamentales. Hay mucho para abordar, así que Fuentes, primero que nada, bienvenido.
14: Muchas gracias, buen día y gracias por la invitación.
13: A usted por haber venido y por acompañarnos en esta mañana muy fresquita. Hablábamos de la interpelación, pero también con el sistema con el que se encontró a nivel del instituto. ¿Cuál es la realidad hoy del INAU?
14: Es una realidad compleja, complicada. Cuando nosotros llegamos, hicimos un diagnóstico, lo teníamos hecho, pero pudimos conocer más en detalle algunas realidades. El sistema de protección especial tiene un desborde en cuanto a la cantidad de gurisas y gurises que están bajo situación de amparo, que están en concreto dentro del amparo en lo que es hogares de 24 horas. Vieron que en el amparo, también para aclararlo para toda la audiencia, el amparo implica que el Poder Judicial determina que una niña, un niño, un adolescente tiene que ser, al menos transitoriamente, separado del núcleo familiar con el que vive. ¿Sí? Tiene que estar bajo el cuidado del Estado. En ese escenario hay dos modalidades. Una es el acogimiento familiar, que se llama, y otro es la residencia o los hogares. El acogimiento familiar, esta niña, este niño, puede ir con otra familia que puede garantizar su cuidado. Puede ser una familia cercana, tías, tíos, primo, abuelas, abuelos, vecinas, vecinos, o una familia a la que quizás no conoce, que es lo que se llama como familia amiga. Y si no, están los hogares del INAU. El amparo creció exponencialmente, de manera muy, muy pronunciada en los últimos años, especialmente en su modalidad de acogimiento familiar, y eso es una buena noticia, pero es real que no se disminuyó la cantidad de gurisas y gurises que están en hogares del INAU. Y la realidad es que es preocupante, porque es una situación, sí, de sobrepoblación, sí, es una situación en la que somos conscientes que el sistema necesita de descomprimirse, de poder tener otras capacidades para atender adecuadamente a las gurisas y gurises que hay, porque lamentablemente la tendencia histórica indica que esto va a seguir en aumento. ¿Sí? Todavía estamos dando números del CIPIAB que crecen año a año. Salió el otro día la encuesta de UNICEF sobre violencia sexual y nos marca que estamos lejos de encontrar el techo de las situaciones que el CIPIAB registra y atiende. Bueno, todo eso nos indica que estamos ante una situación crítica y no hay forma de que se sostenga institucionalmente si no tomamos medidas que apunten al fondo de la cuestión, y un poco eso es lo que presentamos también en la interpelación de la semana pasada.
15: ¿Y cómo puede hacer el INAU para que justamente el sistema se descomprima? Porque ustedes tenían en uno de los planes era la desinternación de niños de 0 a 3 años, pero bueno, también cómo hace el INAU para que suceda esto.
14: Básicamente nosotros, en lo que es el sistema de protección especial, intentamos trabajar en tres líneas que son bastante intuitivas. Una es cómo hacemos para evitar que ingresen, la otra es cómo hacemos para que quienes están estén en las mejores condiciones posibles, y la tercera es cómo hacemos para que egresen lo más rápido posible. La desinternación de 0 a 3 años tiene que ver con esta última etapa, es decir, cómo hacemos para que gurisas y gurises, además en esta etapa clave de la vida, que es la primera infancia, bueno, puedan crecer ejerciendo el derecho a vivir en familia, que no crezcan en una institución. Esa es nuestra prioridad. Venimos trabajando en esa línea. Ya tenemos algunos resultados que para nosotros son muy alentadores. Cuando nosotros asumimos había 176 niñas, niños entre 0 y 2 años en hogares. Hoy en día tenemos 126, es decir, se redujo prácticamente en un tercio la cantidad de gurisas y gurises que hemos podido trabajando institucionalmente hacer que crezcan en un contexto familiar. Ahora se terminaron de aprobar hace poquitos días por directorio unas licitaciones que teníamos con organizaciones de la sociedad civil para hacer un trabajo intencionado de desinternación en 0 y 3 años en Montevideo y Canelones, y estamos trabajando con UNICEF para construir un modelo para el resto del país, porque también es muchas veces las características de esos departamentos no permiten montar un proyecto con las características de Montevideo y Canelones. Quizás hay departamentos del interior en el que hoy día hay 2 o 3 gurisas entre 0 y 3 años que están en hogares. Bueno, hay que pensar en una modalidad específica para ello.
13: Fuentes, estos chiquilines, ¿para dónde fueron? Porque salen de la institucionalización como tal. ¿Fueron con una revinculación familiar? ¿Fueron con familias de acogida?
14: Todas las alternativas. Uh-huh. Cuando se trata de desinternar, un poco hay una primera perspectiva que es siempre tratar de vincular con familia de origen. En algunos casos se ha trabajado para que vuelvan a vincularse con quienes estaban a cargo del cuidado y que transitoriamente por distintos motivos no lo podían hacer. En otros casos sí se trató de buscar alguna familia ampliada, que se le llama familia por afinidad, esto que les contaba antes, tías, tíos, abuelas, abuelos o vecinas, vecinos, eso es familia por afinidad, amigos, etcétera. Y en otros casos se trabaja con lo que es familias amigas, es decir, personas que por distintas razones de la vida tienen las ganas de ejercer el cuidado de alguien. Y es un programa que para nosotros tiene mucha potencia y que para nosotros es justamente una de las claves de estos procesos de desinternación, que haya cada vez más familias que tengan ganas de cuidar de gurisas y de gurises.
13: Hay justo una campaña ahora, ¿no? Por estas semanas.
14: Sí.
13: De familias amigas, familias de acogida.
14: Fue una campaña que promovió una organización de la sociedad civil, el Abrojo, nosotros la alentamos. Han habido otras también que ha hecho desde FIPANA, desde diferentes proyectos. Para nosotros eso es muy importante. Es muy importante que las organizaciones se comprometan con esta visión, con esta perspectiva. De hecho, lo están. Y bueno, para nosotros eso es una oportunidad, justamente trabajar con todos los actores en una misma dirección.
13: Sí, sobre todo fundamental cuando uno mira las edades en las que permanecen estos niños y estos adolescentes, ¿no? Ya más 7-8 años es más compleja la adopción, ¿no? La revinculación y bueno, estas familias amigas muchas veces cumplen ese rol. Hace unos días hablaba justamente con una madre que forma parte de estas familias de acogida, familia amiga, y hablaba del cambio positivo que tuvo su familia y también esa joven que llegó a su casa con 14, 15 años.
14: Hay testimonios divinos de familias amigas y de lo que significa para las gurises y gurises y también para el núcleo familiar. Obviamente nuestra prioridad tiene que ser mirando a las gurises y a los gurises, pero también para las familias es un acto de generosidad, un acto de amor que moviliza muchas cosas y que sin duda también transforma, ¿no? Uno no llega a un lugar y sin dejar huella. Bueno, esto pasa también con las familias amigas.
13: Y eso es el lado positivo, tal vez, de una realidad muy compleja, ¿no? Que estos chiquilines tengan la posibilidad de ser abrazados por una familia, de sentarse a una mesa, de compartir una charla, un abrazo, unas fiestas tradicionales, un cumpleaños. Pero también está la realidad de quienes se quedan y también la realidad de los números que maneja Inau, por ejemplo, vinculado a las salidas no acordadas, ¿no? Cómo se ha incrementado y las consecuencias que muchas veces tiene eso, ¿no? Hace algunos años hablábamos de la realidad del norte del país, estas jóvenes que fueron prácticamente captadas por redes de tratas, de narcotráfico, organizaciones criminales que cruzaban incluso a Brasil, una de ellas con un desenlace fatal, ¿no? ¿Cómo se va a abordar ese tema en esta nueva gestión?
14: Hay como varias fases en lo que tiene que ver con las salidas no acordadas. Tú lo decías, creció muy significativamente esta realidad. Un dato que para nosotros es importante y que fue muy importante al momento de pensar qué hacer, tiene que ver con que creció la cantidad de salidas no acordadas, pero no creció la cantidad de gurises que realizan salidas no acordadas. Es decir,
13: son los mismos que realizan más.
14: Eso nos trae dos o tres cuestiones para pensar. En primer lugar, que son gurisas que se van pero vuelven. Eso es un primer dato de la realidad que a nosotros
13: nos... Cuando decís gurisas es porque particularmente son más
14: Es un fenómeno que se da particularmente más en mujeres que en varones, sí, eso lo tenemos estudiado. Se está dando cada vez con menores periodos de tiempo las salidas no acordadas. Es decir, cuando nosotros vemos la línea histórica, eso es un estudio que hicimos durante el año pasado, cuando nosotros vemos la línea histórica, históricamente las salidas no acordadas eran menos y muy prolongadas. Ahora tenemos que es al contrario, que son más por cada chiquilina, por cada chiquilín, y que duran menos cantidad de días. Eso nos habla de cuál es la problemática que tenemos adelante y cómo pensar justamente en alternativas para trabajar con ello. Dentro del abanico de salidas no acordadas nos encontramos con situaciones que son recontra diversas. Hay situaciones que evidentemente tienen un riesgo muy alto y hay situaciones que no tienen prácticamente ningún tipo de riesgo o el riesgo habitual de cualquier persona que sale a la calle. ¿Por qué lo digo? Porque dentro de esto hay salidas no acordadas que se registran y que tienen que ver con que fui a hacer una tarea del liceo a la casa de una compañera o de un compañero. Y esto no es un invento, esto es testimonio de las gurisas y de los gurises. Y hacer hoy por hoy, como estamos haciendo institucionalmente, la denuncia de esa situación implica que, además de que colapsamos al Ministerio del Interior, que es quien tiene que hacer la búsqueda a partir de que recibe una denuncia de persona ausente, lo colapsamos, también implica que la chiquilina o el chiquilín, una vez que aparece, que capaz que fueron 2 horas, 3 horas después de que se hizo la denuncia, porque no había ningún riesgo ni nada, tiene que pasar por toda la serie de revisiones que implica levantamiento de una denuncia de persona ausente, es decir, constatación de lesiones en el hospital, es decir, un procedimiento que es muy invasivo y que en definitiva no termina garantizando la protección de las gurises y de los gurises, que es la prioridad. Entonces, lo primero que estamos haciendo, y voy ahí a tu pregunta, tiene que ver con un protocolo nuevo que nos permita diferenciar el riesgo en este tipo de salidas. Es decir, estamos ya trabajando en el chequeo con distintos actores institucionales, pero una serie de indicadores de riesgo para poder valorar si la salida no acordada de esta persona concreta que de pronto no sabemos dónde está, en un hogar de Soriano, por poner un ejemplo, bueno, a partir de estos indicadores valorar si es una situación de riesgo que amerita hacer una denuncia inmediata o no. Eso, por un lado, nos permite que el Ministerio del Interior pueda ser mucho más efectivo en su búsqueda. En vez de buscar 10.000 situaciones al año, seguramente empezará a buscar 2.000 o 3.000. Hace poquito tiempo había una nota que publicaba el diario El Observador y que daba cuenta de esto, de que más de la mitad de denuncias de personas ausentes que tiene el Ministerio del Interior son salidas no acordadas del INAU. Entonces es imposible que haya una búsqueda efectiva cuando el volumen es tan grande. Lo primero que necesitamos hacer es tratar de darle prioridad a ese volumen, identificando cuáles situaciones verdaderamente pueden ser de riesgo y cuáles no.
15: En esto, perdón, Mauricio, que decías, bueno, que ahora se está armando está haciendo este protocolo para identificar cuáles situaciones son de riesgo y cuáles no. Ahora, ¿hay capacidad de identificar y o sea, si bien se está armando este protocolo, pero tiene identificado si son más las situaciones de riesgo que las que no son de riesgo?
14: Entendemos que son menos las de riesgo que las que no lo son. Y la idea de este protocolo justamente es que puedan ser indicadores fiables y objetivos. Obviamente nada es 100% seguro, pero que no sea algo que me parece que puede ser peligrosa esta salida, que no sea algo intuitivo, sino que haya una serie de elementos que nos permitan dar cuenta de, en función del lugar geográfico donde se produce, en función de los antecedentes o de la trayectoria de cada chiquilina, de cada chiquilín, en función de los horarios en que se produce. Es decir, tenemos un listado bastante importante de indicadores que pueden dar cuenta justamente de este potencial riesgo, ¿no?, de la salida no acordada.
13: No, y también el trabajo en que, por ejemplo, si es una situación como esa que acaba de plantear, vinculado a que me fui a hacer la tarea, que se pueda avisar a los educadores, a los coordinadores de esos centros.
14: Bueno, ahí hay...
13: Que por lo menos que existan mecanismos que puedan solucionar esos conflictos, que no deriven por irse a hacer la tarea o los deberes a la casa de algún compañero o compañera en una denuncia policial con todo lo que implica.
14: Sí, ahí hay un tema que también estamos trabajándolo. Esta adolescente en concreto que nos contaba esta historia, lo que nos decía, bueno, si yo quiero ir a hacer un trabajo autorizadamente, acordándolo con mis educadoras, mis educadores, yo les tengo que avisar. Mis educadoras o educadores, porque así está dispuesto también en los protocolos institucionales, tienen que ir a conocer la casa a la que voy a ir a hacer ese trabajo, tienen que conocer a los referentes adultos, tienen que autorizarme. Todo ese proceso lleva, sin quererlo y no por mala voluntad, días en los cuales ya el trabajo del liceo lo tuve que entregar. Entonces hay una dimensión muy pragmática que las gurisas y los gurises lo captan en 5 minutos y que quizás la institución, lamentablemente, es mucho más lenta para darse cuenta de ello, pero que tiene que ver con cómo podemos adaptarnos a las dinámicas de la vida real de las gurisas y gurises hoy y que quizás, las instituciones tienen prácticas que vienen alojadas desde hace muchos años y que respondieron a la realidad de un momento, pero que quizás hoy tenemos que aggiornar.
13: Y que además termina estigmatizando otra vez a ese joven,
14: sin duda,
13: o a esa joven, respecto a una situación que debería ser mucho más práctica en los hechos reales.
14: Y volvemos al comienzo, esto no es mala voluntad de las educadoras, de los educadores, ni mucho menos, al contrario.
13: Es cumplir con lo que dice el protocolo.
14: Es cumplir con lo que dice el protocolo y con que si yo tengo 25 gurisas o gurises en un hogar, es imposible que pueda dar esa calidad de atención más personalizada a cada una de esas 25 personas. Entonces tenemos que reducir, evidentemente, la cantidad de gurisas y gurises que hoy están en hogares.
13: ¿Qué pasa particularmente con los casos de violencia y abuso sexual que se han registrado, ¿no? Yo hablaba lo que sucedió en el norte del país, pero bueno, que se extienda a todo el territorio nacional también, ¿no? O por lo menos a gran parte.
14: Ahí tenemos, bueno...
13: El CIPIAU dio cuenta, UNICEF acaba de también elaborar una encuesta junto con una empresa que se dedica a eso y que asustan esos números, ¿no?
14: Sí, sin duda. Ahí, para mi gusto, hay como 2 o 3 escenarios complementarios. Uno tiene que ver con la reparación del daño, se le llama. En qué medida podemos generar estrategias, dispositivos, proyectos que atiendan a quienes han sido víctimas de estas situaciones. Por un lado, porque es un derecho, pero además de que es un derecho, porque en la medida en que las personas han atravesado ciertas experiencias, pueden tener un factor de riesgo adicional para volver a ser expuestas a situaciones de riesgo. En la medida en que yo atravesé una situación de violencia y no pude trabajarla adecuadamente, eso me expone a estar nuevamente en situaciones de estas características. Entonces, la reparación del daño es fundamental. Hoy por hoy tenemos 3 dispositivos que son del CIPIAV, para ello, que son interinstitucionales, que están en departamentos del interior del país. Y tenemos también un puñado importante de dispositivos que son del INAU, también en Montevideo, en el interior del país, para esta finalidad. Pero evidentemente la tarea tiene que ser mucho más preventiva. No sirve actuar bien cuando el daño ya está consumado, sino que el trabajo fundamental tiene que ver con cómo generar mecanismos de prevención. En esto me parece que es súper importante el rol que se puede hacer desde la atención en salud mental, incluso con personas adultas. Esta encuesta que tú traías de UNICEF, de prevalencia, que se presentó el otro día, daba cuenta de que cerca de un 20% de personas adultas vivieron algún episodio de violencia sexual durante su infancia o su adolescencia. Somos nosotros, somos personas que todo el día estamos al cuidado de gurisas y de gurises y que tenemos una situación quizás de violencia sexual no elaborada, no atendida oportunamente, y que eso sin dudas nos expone también a no poder ejercer un cuidado con las garantías adecuadas que la infancia y la adolescencia requieren. Entonces yo creo que ahí tenemos sin duda un papel fundamental, además de que obviamente lo que tiene que ver con sensibilización, lo que tiene que ver con las redes sociales, que la encuesta dio un número...
13: ¿Está trabajando en esa línea para abordar los casos? ¿Tiene cómo hacerlo el INAU?
14: Con lo que es personas adultas, no. Con lo que es personas adultas, no. Sí, lo que nosotros trabajamos tiene que ver con aquellas situaciones en las que el amparo judicial, ¿sí?, en las que la medida de protección tiene que ver con una situación de violencia sexual. Existen equipos que, en la medida en que trabajan para la revinculación de esta niña, de este niño, con su entorno familiar, en caso de que sea posible hacerlo, bueno, evidentemente trabajan con el núcleo familiar respecto de por qué se dieron estas conductas que resultaron en una forma de violencia, ¿no? En esos casos sí. Con lo que tiene que ver con lo que es entornos digitales, hemos trabajado con el Ministerio del Interior en algunas guías y protocolos. Hay muchísimo por hacer en Uruguay respecto de esa temática, y la encuesta nos abría los ojos respecto de que hoy por hoy es uno de los medios privilegiados para el ejercicio de la violencia sexual, y que, bueno, me parece que es súper importante el trabajo de UNICEF también para instalar esto en la agenda pública y para instalarlo, al menos desde nuestra perspectiva como instituto, desde un lugar que no cercene derechos, porque muchas veces la respuesta inicial es, bueno, se prohíbe el uso de las redes sociales a niñas, niños o adolescentes. Bueno, ¿cómo podemos hacer para evitar situaciones de exposición a riesgos? ¿Cómo podemos hacer para evitar situaciones de violencia, en este caso, en entornos digitales, sin que eso implique no podés usar las redes? Claro. ¿Sí?
13: Tenemos que hacer la pausa, Fuentes. Vamos a seguir abordando temas vinculados, obviamente, a la infancia y a la adolescencia. También tenemos que hablar de adopciones, pero aparece la figura del comisionado parlamentario para las infancias, que tiene media sanción ya ese proyecto. Así que hacemos la pausa y seguimos con esos temas.
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0: 27 minutos pasan de las 8 de la mañana. Seguimos dialogando con el vicepresidente de INAU, Mauricio Fuentes, a quien le agradecemos nuevamente que nos acompañe, y que van algunos temas pendientes vinculados al Parlamento, particularmente esta media sanción del proyecto del comisionado parlamentario para la infancia, para la adolescencia en nuestro país. ¿Comparte esta figura? Entiendo que sí, por lo que se ha celebrado, ¿no? Esta media sanción del proyecto. Pero, ¿de qué manera entienden puede colaborar con el sistema esta figura que ha sido polémica y cuestionada por algunos sectores?
1: Sí, nosotros nos expresamos al respecto en la Comisión de Población y Desarrollo del Senado durante el año pasado, que fuimos convocados para dar nuestra mirada como directorio. Yo creo que siempre cualquier figura que permita un monitoreo en términos de derechos humanos tiene que ser bienvenida y celebrada por toda la ciudadanía. Yo creo que eso es un principio básico que al menos de mi parte comparto. Y en este caso, creo que es un instrumento y una herramienta que nos permite ahondar en un conjunto de situaciones en la que hoy quizás los elementos y las herramientas

0: frecuentes, pero hay un escenario que es que la institución de derechos humanos monitorea a partir de lo que es el Mecanismo Nacional de Prevención contra la Tortura. Y eso, desde mi mirada, deja por fuera un conjunto de aspectos que tienen que ver con el desarrollo de las infancias y de las adolescencias en Uruguay, que la figura del comisionado parlamentario eventualmente podría abarcar. Es decir, el Mecanismo Nacional de Prevención contra la Tortura, por competencias, no debiera ver qué es lo que pasa en, por ejemplo, las escuelas, los liceos, la recreación, el deporte, los colegios. De un comisionado parlamentario permitiría mirar a las infancias y adolescencias desde todo el espectro de derechos que están consagrados en la Convención.
1: ¿Facilitaría el trabajo de INAU también?
0: Siempre.
1: ¿Esta figura?
0: Sí, siempre, porque en definitiva...
1: ¿Iría directo a atacar esa problemática, por ejemplo, o a analizar, a entrevistar, a...?
0: Es que siempre, cuantos más ojos mirando haya, para el INAU tiene que ser mejor, aunque le implique más trabajo, aunque le implique más tarea. A ver, la tarea del instituto tiene que ver con la promoción y protección de los derechos. Cuantas más gente, más personas, más institucionalidad haya para ver si estamos haciendo bien o no esa tarea, para el INAU es mejor, porque en definitiva lo que tiene que hacer es buscar todos los medios y los mecanismos posibles para cumplir bien su tarea.
2: ¿Qué pasa? Pienso en bastantes casos de violencia que se han dado en el último tiempo, donde lo que falla también es la coordinación justamente entre ciertas instituciones de información que no está en INAU, por ejemplo, y que sí está en otra institución, pero esta figura de comisionado, según lo que se ha expresado, puede venir a subsanar esa falta de coordinación, si se quiere, porque podría hacer el seguimiento de las denuncias. Pero hasta que esa figura no esté aprobada, si finalmente se aprueba, y no esté funcionando, ¿qué se puede hacer ahora para justamente mejorar la coordinación entre distintas instituciones y poder llegar antes a determinadas situaciones y no llegar tarde, ¿no? Y poder estar antes y prevenirlo y no tener que llegar a una reparación? ¿Qué se puede hacer ahora para garantizar eso?
0: Yo creo ahí hay dos dimensiones. Una tiene que ver con lo que son los errores individuales, humanos pero individuales, es decir, una persona que tenía que hacer algo y no lo hizo, o lo hizo de manera errónea y eso impidió, dificultó un proceso de coordinación entre instituciones. Eso lamentablemente ocurre en ocasiones. En otras ocasiones sí estamos hablando de fallas a nivel de sistema, es decir, las personas en principio hacen lo que debieran hacer de acuerdo a lo que está establecido y la respuesta no llega. En ese sentido, yo creo que la ley de garantías que se aprobó en el 2024 y que se reglamentó a fines del año pasado,
2: que crea el Gabinete de Primera Infancia, Infancia y Adolescencia.
0: Crea el gabinete, pero a su vez crea un organismo que se llama la Comisión Especial de Atención Transitoria. Esta comisión especial está integrada por personas de los diferentes organismos que integran el gabinete, pero tiene la tarea de apuntar exactamente a eso que vos mencionabas, es decir, poder abordar aquellas situaciones que a nivel de sistema no están pudiendo encontrar resolución, sea porque las instituciones no tienen la capacidad en el momento para dar respuesta a lo que está ocurriendo, o sea porque justamente hay un vacío de política pública en un área específica, que eso también puede pasar. Digo, las realidades cambian, la dinámica de la población cambia, y puede pasar que vos te enfrentes ante una determinada situación en la que ninguna institución pareciera tener una respuesta dentro de sus competencias. Obviamente, hasta ahora, ¿cómo lo venimos haciendo y cómo viene funcionando? Bueno, cada uno hace lo que puede tratando de dar respuesta a lo que está pasando, y eso es lo que debiera hacer siempre. Pero me parece que es mucho más saludable identificar cuál es ese vacío para poder articular mejor entre los organismos y decir, bueno, ¿a quién le corresponde dar una respuesta cuando ocurren este tipo de situaciones?
2: ¿Está contemplado el Poder Judicial en este Gabinete de Primera Infancia, Infancia y Adolescencia?
0: El Gabinete no es integrado estrictamente por el Poder Ejecutivo, lo cual no impide que se convoque al Poder Judicial para poder coordinar acciones, trabajar. Sí, el Poder Judicial integra lo que es el Consejo Consultivo Honorario de Infancias y Adolescencias, que está previsto en la reglamentación de la ley, que aporte insumos para el gabinete. Pero el gabinete está integrado por el Ejecutivo y por los desconcentrados.
1: Creo que nos hemos centrado bastante en lo que hace a la realidad más de las infancias, algo de los jóvenes, pero también está el INISA presente dentro de todo esto, ¿no? Y sobre todo el trabajo que se puede llegar a realizar estratégicamente, ¿no? INAU, INISA, el propio MIDES, ¿no? En ese trabajo en conjunto. Se hablaba, por ejemplo,

0: Dentro de esos cuatro ejes estratégicos que se vienen analizando, Romero había anunciado que el 19 de mayo se cierra definitivamente la puerta del centro de breve estadía. En ese sentido, ¿esos proyectos cómo pueden colaborar con toda esta realidad de la que venimos hablando, ¿no? Cuando hay situaciones muy diversas entre los propios niños y también los jóvenes.
1: Eso es así, es una foto de lo que nos estaba pasando con el centro de breve estadía. Convivían realidades muy distintas dentro del centro de breve estadía, y lo que entendemos que es más adecuado en este momento es generar proyectos que atiendan a esas trayectorias diferentes que cada chiquilina, que cada chiquilín trae. Entendemos que tiene que haber un centro que permita que aquellas gurisas, gurises que atraviesan una situación inesperada, fortuita, en la que de pronto nos ha pasado tiempo atrás, un gurí que en un accidente fallecieron sus dos padres y que quedó al amparo del INAU, conviviendo con gurisas o gurises que quizás esto vienen de trayectorias delictivas, que vienen de haber vivido medidas privativas de libertad y que no pueden volver a su lugar, a su barrio. Para nosotros es muy importante dar una atención específica para cada recorrido, para cada trayectoria de vida, sin estigmatizar tampoco. Es decir, puede correrse el riesgo de pensar que esto es una medida o una estrategia que busca la segregación. No, de ninguna manera. Es cómo podemos dar a cada persona un abordaje adecuado en función de sus características y de su realidad. Creo que esa es nuestra prioridad. Estamos trabajando para esto mismo, justamente para que durante el mes de mayo podamos cerrar definitivamente lo que fue el centro de breve estadía. Y lo que estamos trabajando más que nada no tiene que ver con trasladarlo de lugar, no, tiene que ver con otra lógica de funcionamiento del sistema de protección especial. Me parece que ese es el concepto que nos ata, digamos. Lo voy a decir muy brutalmente, Tribal no era un desastre porque Tribal funcionaba mal. Denuncia de vulneración. No, pero además Tribal era quien recibía todo lo que el resto del sistema no sabía cómo resolver. Entonces no había forma de que funcionara bien. Y lo digo desastre, a ver, perdón, porque no quiero ser despectivo, y entiendo que hay personas, instituciones, directorio del INAU que han hecho montones de esfuerzo por mejorarlo. Pero no pudo, no se pudo hacer. Las denuncias de la institución de derechos humanos son históricas y muy graves. Y no es responsabilidad de la institución Tribal en concreto, de ese centro, de las personas que trabajaban ahí. Es responsabilidad de un sistema que depositaba en Tribal lo que no sabía cómo resolver. Entonces, no hay forma de que funcione bien. Por eso, justamente, modestamente, el enfoque que estamos intentando desarrollar es hagamos algo diferente. No sigamos haciendo lo mismo, no lo mudemos, no lo cerremos para trasladarlo a otro lado. Generemos otra lógica de cómo trabajar con la población, especialmente adolescentes varones, que nos permita dar respuesta función de las necesidades.
0: ¿Qué pasa con esos jóvenes que no se sabe dónde tienen que ser derivados? ¿Llegan ahí? ¿Qué pasa a partir de ese lugar con los proyectos que tiene?
1: La intención es que haya un diagnóstico previo, apenas se determina un amparo, hay dos equipos.
0: No es que vaya, para marcar las diferencias entre cómo funcionaba y cómo va a ser a partir de ahora con esos jóvenes, que van a llegar igual.
1: La idea es que apenas se determina el amparo, haya dos equipos que en el momento hagan una primera valoración respecto de cuál puede ser el dispositivo más adecuado para que esas gurisas, gurises, sigan su trayectoria. Hablo de gurisas y gurises porque estamos iniciando con el centro de breve estadía para varones, el ex-tribal, pero este es un modelo que en el segundo semestre lo vamos a trabajar con lo que es Magnolia, que es el centro de breve estadía para mujeres, que también viene de situaciones muy delicadas, muy sensibles, y que entendemos que también debe ser revisado el modelo de atención para las adolescentes mujeres. Entonces la idea es esa, es que haya una valoración previa y que esa valoración previa nos permita derivar de manera más rápida a un dispositivo ya de mediana permanencia. El de breve estadía tenía la intención esta de ser breve estadía, que pudiera derivarse después de una valoración a otros dispositivos.
0: Pero se llegaban a extender cuánto
1: cosa que
0: tiempo
1: no ocurría. Exacto, cosa que no ocurría en la práctica y que terminaba siendo breve estadía, 8 meses, 10 meses. Bueno, evidentemente el modelo no funciona ni hay forma de que funcione. Por eso tratar de buscar estas alternativas con dispositivos diferenciados.
2: Tenemos pocos minutos, pero no queremos no hablar de adopciones, que ha sido un tema que también ha estado en la agenda en estos días, y Por el caso, por ejemplo, el director de adopciones anterior fue removido luego de, bueno, de una sucesión de polémicas. Por ejemplo, el Observador da cuenta que fue Darío Moreira, el ex director de adopciones, quien había firmado la tenencia administrativa de Itzae, esta bebé que estuvo bajo el cuidado de una mamá durante 8 meses adoptante y que después por resolución judicial pasó a estar al cuidado de un tío biológico. En medio de esto también se dio el caso, saltó a la luz el caso de la adopción irregular en Maldonado por parte de esta pareja italiana, Cipriani Minetti. ¿Qué pasa con el sistema de adopciones que rige en INAU, que rige INAU y que también está en coordinación con otros actores que intervienen en los procesos como el Poder Judicial?
1: En ese sentido, yo me parece importante partir del hecho de que muchas veces se valora al INAU en su conjunto o áreas específicas del INAU por algunas situaciones o por algunos casos. No me parece mal, es parte del escenario y es necesario que como institución trabajemos en aquellas dimensiones o aquellas prácticas que deben modificarse. También me parece justo decir que estamos hablando de dos situaciones de adopción, en este caso en las más de 400 o 500 que se han dado en los últimos 5 años. La gravedad de las situaciones igualmente implica que sean miradas de manera...
0: Que lo interrumpa.
1: Sí.
0: Pero esto porque fueron casos que trascendieron públicamente. Yo no sé la cantidad de casos que se puedan estar registrando con estas mismas características.
1: Yo creo que
0: acá justo hablamos del magnate italiano, sí. Cipriani, por ejemplo. También un caso que sale a la luz, el que acaba de decir de la bebé que vuelve con su tío.
1: Yo creo dos cosas con esto, perdón.
0: No sé si se interpreta, no, quiero decir que a veces está claro. Hay casos que trascienden y otros que se desconoce absolutamente si suceden o no. Y las fallas que tiene el sistema, no solo INAU, porque el INAU votó por unanimidad el que se le entregara este niño a Minetti Cipriani.
1: A ver,
0: fue todo el directorio, incluso los representantes Frente Amplistas lo hicieron.
1: A ver, yo vuelvo a una cosa. Si hay prácticas que están mal, vamos a trabajar para corregirlas. Uh-huh. De hecho, hemos hecho algunos movimientos en adopciones. Esto no significa que en este caso el director que ha salido haya hecho mal las cosas. Me parece que nada, que era un ciclo que estaba bueno, lo hemos dialogado con él. Él ahora está trabajando también en la institución, en otra área. Estamos con expectativas de que algunos movimientos también en términos de organigrama institucional permitan que el área de adopciones articule mejor con otras áreas de la institución. Pero me parece importante resaltar en términos de lo que es adopciones, el Poder Judicial interviene y muchas veces lo que trasciende públicamente no necesariamente es todo lo que ocurre en torno a un determinado hecho. En el caso concreto de Itzae, yo creo que hay algunos elementos que INAU, bueno, de hecho los está investigando y que debe pensar si fueron hechos de manera acorde o no, pero hay una cuestión que tiene que ver y que obedece estrictamente al Poder Judicial, porque así como la niña fue entregada a una madre adoptante durante el mes de abril, en el mes de mayo el INAU dio cuenta de que había un tío biológico de esa niña que tenía la voluntad de hacerse cargo de su cuidado, y el Poder Judicial fue quien determinó que debía seguir al cuidado de la madre adoptante. Eso no trascendió en la opinión pública. Y se valora la situación, obviamente, desde lo terrible que es para una madre adoptante haber estado conviviendo 7 meses con una niña de la que después la justicia determina que se reintegra con su tío. Pero esa medida podría haberse tomado mucho antes, de acuerdo a lo que el INAU mismo había informado. En el caso de Cipriani Minetti, nosotros también estamos bajo una investigación administrativa que tiene que determinar si la adopción fue o no irregular.
0: ¿Hay sospechas que sucedió eso y por eso la investigación?
1: Bueno, yo creo que hay elementos que dan cuenta de una situación extraña. No digo con esto que hay sospechas de irregularidad. Digo que el procedimiento habitual para una adopción es que una familia se inscribe para ser adoptante, esa familia atraviesa un proceso de valoración, luego de esa valoración se determina su ingreso al RUA y una vez que se ingresa al RUA se hacen las posibles identificaciones de las niñas o niños con condición de adoptabilidad más adecuados para integrar en cada núcleo familiar.
0: ¿Esto no sucedió con Cipriani Minetti?
1: Esto no sucedió porque es un procedimiento que ya desde el comienzo se da bajo una situación de excepcionalidad. Este niño tenía la condición de adoptabilidad, durante un periodo de tiempo no había sido valorado o considerado por ninguna de las familias que integraban el RUA, y se inicia un procedimiento de adopción por la vía de la excepcionalidad.
0: Que es el de la LUC.
1: Bueno, recordemos también esto, que me parece importante, que en la medida en que este proceso transcurre, cambia la normativa vigente con relación a adopciones a partir de lo que es la LUC, y de hecho cuando se determina la adopción, la sentencia judicial hace referencia al artículo de la Ley de Urgente Consideración respecto de las adopciones por la vía de la excepcionalidad. Entonces hay un conjunto de elementos que creo que ameritan una investigación de todo lo que ha rodeado a este caso. Eso por parte interna del INAU, más allá de que después se va a poner también a disposición de la justicia todo lo que la justicia determine o solicite.
0: ¿A partir de este caso se puede rever este artículo de la LUC?
1: Están trabajando...
0: O por lo menos, no sé si eliminarlo, porque también hay una realidad, tal vez los protocolos ya estaban un poco antiguos, ¿no? Respecto a la forma de adopción, más allá de establecer todas las garantías posibles, pero tal vez ajustar algunas cuestiones vinculadas a de qué manera mejorar la realidad de las adopciones en nuestro país.
1: Una cosa no quita la otra. Yo creo que, a ver, hay un grupo de parlamentarias, parlamentarios que está trabajando en una reforma de lo que tiene que ver con las adopciones a nivel legal. Me parece que eso es valioso, es importante. Nosotros hemos intercambiado inicialmente, estamos trabajando también con este grupo de parlamentarias y parlamentarios en un grupo convocado por la Institución de Derechos Humanos para revisar todo lo que tiene que ver con adopciones. Por otro lado, me parece que están los protocolos institucionales del INAU que están condicionados por la normativa, pero que no necesariamente tienen que cambiarse las leyes para que cambien los protocolos institucionales. Entonces, me parece que son dos carriles diferenciados. Sí creo que hay algunas cuestiones a nivel normativo que condicionan la práctica institucional, que al menos a priori desde mi punto de vista personal debieran ser revisados. Por ejemplo, la Ley de Urgente Consideración establece un plazo de 18 meses para hacer una valoración respecto de si las familias ingresan o no ingresan al RUA. En la práctica, ¿qué es lo que termina pasando? Que esos 18 meses condicionan una valoración. Y puede ser que al llegar los 18 meses, como está ese plazo establecido por ley, se diga que sí, cuando no están quizás todas las garantías por parte del equipo técnico para que esa familia ingrese al RUA, o se dice que no por las dudas. Y en ambos casos es perjudicial. Claro. Yo creo que hay algunas cuestiones que hay que trabajarlas, obviamente desde la institución y en armonía con la normativa.
0: Fuentes, ya lo tenemos que despedir, nos quedamos sin tiempo, pero hay una cuestión específica del caso Minetti Cipriani que llamó la atención y tenía que ver con las visitas de estos niños de INAU a una chacra de empresarios. ¿Es habitual que esto suceda?
1: A ver...
0: Digo, por las derivaciones que tuvo después este caso, estas dos personas terminan adoptando a uno de esos niños que participaba en los paseos guiados a ese tipo de lugares.
1: Eso es parte también de la investigación administrativa respecto del marco en el que se dieron estas visitas.
0: Digo, ¿pero es frecuente que suceda esto?
1: Voy a plantearlo desde este otro punto de vista. Las gurises que están en los hogares de INAU, pueden tener actividades recreativas, pueden salir, pueden ir a visitar a personas a las que conocen. El problema es el marco en el que esto ocurre. En qué medida había una valoración previa respecto del equipo del hogar en cuanto a las garantías del lugar al que se dirigían, en qué medida las supervisiones estaban al tanto de esta práctica y valoraban y apoyaban esta práctica. Es decir... ¿Puede ocurrir? Sí, puede ocurrir. La diferencia está en si en este caso ocurrió de acuerdo a lo que está previsto que ocurra. Salvando las distancias, es un poco esto que decíamos. ¿Puede un adolescente ir a hacer una tarea del liceo a la casa de otra familia? Bueno, en el caso del adolescente, el procedimiento indica que tendrías que ir a la casa, valorar, hacer una evaluación para poder hacer este acuerdo de que se vaya a hacer esta visita. En este caso, obviamente, eran niñas, niños pequeños. Entiendo que podría ocurrir con los resguardos y valoraciones previas necesarios.
0: Mauricio Fuentes, vicepresidente de INAU, le agradecemos este rato que se tomó para poder dialogar un poco más tranquilos desde otro lugar aquí en Panorama Informativo. Muchas gracias.
1: Bueno, muchas gracias a ustedes. Un gusto y a las órdenes.
0: Muchas gracias. Hacemos la pausa. Ya está Antonio Ladra con nosotros.
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0: Ocho de la mañana con 51 minutos, ya está Antonio Ladre, me decía, vamos así rapidísimo, si volamos, porque tenemos que hablar de una realidad que sigue impactándonos, nos duele, y tiene que ver con las personas en situación de calle. Pero antes le toca los buenos días.
9: Antes tengo otra cosita también. Sí,
0: también tenemos
9: días.
0: Más cosas.
9: Sí, de último momento, digamos, por lo menos para nosotros, pero hoy publica El Fato Cotidiano, este diario que ha sacado todo el tema a luz, todo el tema del indulto a Nicole Minetti, que a su vez Cipriani el viernes pasado anunció que le va a hacer un juicio por 250 millones de euros.
0: Ah, bueno.
9: Vamos a tener que hacer una colecta. Hoy publica una entrevista a una masajista uruguaya de 46 años, Graciela Mabel de los Santos Torres, que afirma que trabajó en la finca Giuseppe Cipriani en Punta del Este durante casi 20 años, y en una entrevista allí afirma haber visto pasar por la finca Gin Tonic a modelos, empresarios, políticos, chicas de Brasil, Argentina, Italia y Uruguay. Sostiene que Nicole Minetti nunca cambió su vida, que continúa haciendo aquello por lo que fue condenada en Italia.
0: Proxeneta, básicamente.
9: Complicidad en la prostitución, sí, o favorecimiento a la prostitución, y afirma estar dispuesta a esta mujer, Graciela Mabel de los Santos Torres, afirma estar dispuesta a hablar con los magistrados de Milán sobre el indulto solicitado por el gobierno italiano. Así que bueno, esto cobra otra dimensión ahora, y me voy a esto cortito, sobre el tema de la situación de calle, porque
0: hay una columna que tenés guardada para nosotros.
9: Sí,
0: que
9: pero
0: es una vivencia.
9: Es una vivencia.
0: Yo creo que también
9: bueno,
0: es pertinente
9: que
0: en algún momento de esta semana,
9: sí,
0: con el frío que está haciendo,
9: sí,
0: poder recordarla, ¿no? Porque
9: sí,
0: no salió a la luz.
9: No salió.
0: Sí la leímos nosotros, que siempre es un placer leer la crítica social que tiene Antonio. Así que, bueno, la vamos a dejar para otro día.
9: Vamos a ver, sí. Bueno, viste que salió, hay una disputa pública uh-huh, entre el presidente del Frente Amplio, Fernando Pereira, y el exministro y actual senador blanco, Martín Lema, por las personas en situación de calle. Martín Lema, recuerden, fue ministro del Mides, y que ofrece algo más que un cruce habitual entre oficialismo y oposición. El problema radica en que ambos manejan números que son verdaderos, datos reales, pero los utilizan para construir sus relatos de acuerdo a lo que necesitan. Y apenas rozan una tragedia que estamos viviendo y que sigue creciendo sin que ninguna administración logre frenarla. Pero primer apunte que quiero hacer, y si no lo decía esto, Lema salió a contestarle a Pereira por sus dichos en una entrevista que justamente en la que participé yo, que hizo en Lado B en TV Ciudad. Y Lema, recordemos, en campaña había propuesto cerrar TV Ciudad y se negó a participar, además, en cualquier entrevista en ese canal, por más que fue invitado, me consta. Uh-huh. Capaz que ahora cambió de opinión, por lo menos está mirando, ¿no?, al canal. Así que, bueno, algo bueno pasó acá. Pero vayamos al tema. Lema tiene razón al señalar que durante su gestión al frente del Mides, entre mayo de 2021 y febrero de 2024, recordemos que el Mides tuvo varios ministros, por lo menos tres con él, la curva de crecimiento se desaceleró, la uh-huh, curva de crecimiento. Es decir,
0: siguió creciendo a menor ritmo.
9: Siguió creciendo a menor ritmo, ¿no? Entonces, acá comienza a haber un problema al hablar con estadísticas, porque se trata de vidas humanas. Desacelerar no significa resolver. Si pasás, según las cifras, de 2.215 a 2.755, implica que 540 personas más durmieron en las calles. O sea, esa es la realidad. Entonces, la desaceleración es un dato técnico y no una victoria política, ni mucho menos una política pública exitosa, pero que eso no cabe dos interpretaciones. El exministro defiende también logros sobre las infraestructuras, etcétera, ¿no? Pero quizás él dice que aumentaron las camas, aumentaron los centros, los cupos.
0: Que obviamente son motivos de felicitación, ¿no?
9: Claro.
0: Que se siga trabajando en esa línea.
9: Es su trabajo, en definitiva, ¿no?
0: Exactamente.
9: Pero la respuesta a esto es, o la pregunta que surge esto, ¿por qué con más camas, con más centros, con más cupos, la cantidad de gente uh-huh, que duerme en la calle sigue aumentando? Entonces, capaz que está en la naturaleza misma de las medidas. Es decir, aumentar los cupos es gestión administrativa. Reducir la cantidad de personas que lo necesitan implica una transformación social. Y eso lo tiene que saber Lema, lo tiene que saber Pereira también. Entonces, lo otro, Lema habla de la ley de faltas, la internación compulsiva, el pasaje del DINALE al MIDES. Todo eso es cierto. Ahora, sacar a la gente compulsivamente también, retirarla de la intemperie, gente que tiene su capacidad de juicio afectada por problemas psiquiátricos, consumo de sustancias, es una medida polémica porque interviene sobre la consecuencia extrema. La persona ya está en la calle, ya está en crisis, sin atacar las consecuencias o las causas estructurales que lo llevaron allí. Eso también es para Lema y es para Sibila, que lo vamos a tener ahora, y también para Fernando Pereira cuando se hable de todo esto. Entonces, voy para lo que quiero decir, preguntas que tiro por esto. ¿Por qué ningún modelo funcionó hasta ahora? ¿Por qué ninguno ha funcionado? ¿Es posible revertir la situación de calle sin atacar la pobreza estructural, el desempleo, la falta de vivienda accesible, el colapso de los sistemas de salud mental? Uh-huh. Son preguntas. ¿Qué tan efectivas son las políticas punitivas cuando no van acompañadas de estrategias de integración real? Entonces, el riesgo de esto de yo te debato y te cito para debatir es que quede en un intercambio de reproches, en definitiva, donde ambos tienen razón parcial y ninguno tiene las soluciones completas. Y mientras tanto, uno sale a la calle y hay miles de personas de carne y hueso que siguen esperando que alguien deje de hablar de porcentajes y empieza a hablar de ellos con soluciones para ellos.
0: Tal cual, Antonio, tal cual. Y sobre todo cuando en estos días de tanto frío, de lluvia, de viento, donde las sensaciones térmicas eran muy bajas, más allá de lo que podían señalar los termómetros, seguías viendo las mismas carpas, los mismos campamentos, las mismas personas en situación de calle durmiendo a la intemperie. Sí, o sea que tampoco los dispositivos están llegando, algunos puntos de la ciudad no están llegando.
9: Y la paradoja de todo esto es que se está filmando esta película de Netflix y acá la calle Piedras es toda la calle con carpas, o sea, parece que es el mismo paisaje que tenemos en el resto de la ciudad.
0: Antonio, muchas gracias.
9: Dale.
0: Cerramos por aquí este lunes en Panorama Informativo. Ya llega Mari, ya llega Martín para hacer la mañana de la diaria. Hasta mañana.

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10: Buen día, ¿cómo les va? Aquí estamos abriendo una semana. Bienvenidos, bienvenidas. 9 horas con 4 minutos al aire otra vez. La Mañana de la Diaria en este lunes, muy lindo en la foto, en la imagen, precioso sol otoñal, pero en realidad sigue estando invernal en términos de temperatura, aunque sin los grises de buena parte del fin de semana y del cierre de la semana pasada. Mariana Cianelli está en la otra punta de una mesa accidentada por mi culpa,
11: ¿eh? Muy buenos días.
10: Por mi culpa,
11: sí,
10: ¿cómo andás?
11: Huele un poco a café.
10: Hay café impregnado en papeles, en maderas, en computadoras. Volqué la taza de café.
11: Nos iba a pasar en algún momento. Lo bueno es que fue antes de arrancar, ni se dieron cuenta. Arrancamos y estaba todo impecable.
10: Bueno, pasa que yo creo que el café estaba en el aire y ya nuestros compañeros, Luciano Tonarelli, Julia Soma, que son parte del equipo técnico, Davich también, activaron los protocolos.
11: Muy rápido, sí.
10: Y bueno, y eso, sumado, lo voy a decir como lo dicen mis colegas del deporte, a nuestros buenos amigos avisadores que hacen que la tanda se vaya extendiendo, permitió que el operativo de limpieza se diera mientras no estábamos al aire.
11: Claro, y llegamos perfecto.
10: La consecuencia es que me quedé sin café para el bloque 1.
11: Te quedaste sin café y hay un poquito de olor a café, pero sí, nunca está mal el olor a café.
10: El perfume del café es una cosa muy agradable. Una cosa es el perfume del café líquido que se vuelca arriba de papeles, otra cosa es el aroma del grano, que me parece que es el más lindo, el que perfuma muchas veces, ¿no? Pero bueno, no faltará oportunidad en la próxima pausa de que recargue mi taza. Aunque en realidad, si me guío por la electricidad con la que llegué a esta mesa cuando tiré la taza, no sé si es lo que me conviene.
11: Tendrías que dejar de tomar café.
10: O pedir un descafeinado.
11: O un descafeinado. Creo que no hay, ¿no?
10: Es paradójico igual, ¿no? Nos miran, pero no, de momento
11: nos
10: no.
11: Nos miran como con caras raras.
10: Sí, ¿qué están pidiendo? Dice.
11: Por favor. Veníamos de hacer un programa en el café La Diaria.
10: O sea. Eso mismo. El año pasado hicimos el programa desde un café en el que a veces hay costumbres que se han perdido. Había producto de las y los compañeros mencionados. Desayunos, ¿no? Sí. Había sándwiches calientes a veces, caseros muy ricos que antes de empezar. Era una mesa que era la mitad de esta. Y siempre todo funcionaba como un relojito, ¿no? Las tazas, el café, los papeles, las cucharas, las computadoras en perfecto equilibrio. Y fíjate vos, ahora con espacio me pasa eso.
11: Sí, creo que nunca se nos cayó café en aquella mesa.
10: Nunca digas nunca. Bueno, en aquella seguro, en esta mesa por las dudas no te fíes. 9:06, así, con café derramado, estamos empezando la semana.
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10: Y simbólicamente sonó el Uruguayos Campeones por allá por no ya Italia, sino Bulgaria. A ver, en realidad no es que se haya consagrado un uruguayo en el sentido de que ganó un torneo, un certamen, pero sí un ciclista uruguayo, Tomás Silva, ganó una etapa del Giro de Italia. Eso es algo digno de ser celebrado porque estamos hablando capaz que de la segunda o tercera principal competencia ciclística de ruta del mundo. Ganó en territorio de Bulgaria, donde se desarrolló esa etapa, y está en la portada de La Diaria. Ahí lo tenemos a Tomás con sus 24 años, agarrándose la cabeza en preciosa foto deportiva, muy colorida, y que, bueno, transmite eso lindo que nos dio el ciclismo y un ciclista uruguayo el fin de semana.
11: Sí, hizo historia este sábado tras convertirse en el primer ciclista que gana esa etapa. Tiene 24 años, es del departamento de Maldonado y ganó una de las etapas que se desarrollaron, como decías, en Bulgaria, donde se impuso en un trayecto de 221 kilómetros.
10: Sí, la verdad es que es todo un logro para él, ni que hablar, ¿no? Individualmente. Pero además para el ciclismo uruguayo, el ciclismo es un deporte muy popular en Uruguay, un deporte descentralizado aparte, al que se le presta atención en Montevideo, capaz que un poquito menos que hace unos años, pero mucha atención en el interior. En este caso estamos hablando de un deportista del interior que, bueno, que llegó a, dicho en términos futboleros, las grandes ligas, porque eso supone competir para un equipo internacional, Astana de Kazajistán, en este caso, en el Giro de Italia, y ganar una etapa, lo que le permite de momento seguir estando primero en la clasificación general individual, o en la clasificación individual. Esta etapa que ganó fue el sábado, eso lo llevó a colocarse la malla rosa, no es la malla oro, la que se volvió tan usada como metáfora en el periodo pasado de gobierno en Uruguay.
11: Es la malla rosa.
10: Exactamente. El domingo, en la etapa siguiente, no ganó, pero por una cuestión de los tiempos de los distintos competidores, mantuvo el liderazgo en lo más importante, que es esa clasificación general. Hoy no hay actividad, pero arranca así de bien este uruguayo y está bien que lo seleccione La Diaria como tema destacado.
11: Sí, pero no fue lo único que pasó este fin de semana, y no me refiero al fútbol a nivel deportivo.
10: Es cierto, antes de seguir con el repaso de los temas de La Diaria, hablamos otro hecho que se dio en Montevideo, en este caso, la Maratón Montevideo 2026, que recorrió 25 barrios de la capital, según informó la Intendencia de Montevideo, y reafirmó el histórico predominio de Kenia en este tipo de competencias de resistencia, de distancia, o sea, de más de 42 kilómetros, una maratón, ya que un keniata, Zafania Kipiego, espero haberlo dicho bien, ganó a nivel masculino y una keniata ganó a nivel femenino.
11: Sí, el tiempo del ganador fue de 2:18:46.
10: Gladys Kemboi es el nombre de la competidora que ganó, también de Kenia, a nivel femenino, con 2:39:07. 2:39:07. Para más datos, leer La Diaria de hoy, que tiene el desglose de otros ganadores en función de categoría, por géneros, pero también en menor extensión. Por ejemplo, había un premio para los 21 kilómetros, que es la media maratón, y también para los 10 kilómetros. Y en la Intendencia de Montevideo, en la web de la Intendencia, hay mucha más información todavía. Pasando a los asuntos políticos que hoy destaca La Diaria. Sí. Fue un fin de semana de opiniones que han generado repercusión del ministro de Economía y Finanzas, Gabriel Odone, que defendió el diálogo social sobre protección y seguridad social y su efecto sobre las AFAP.
11: Sí, estas declaraciones de Gabriel O'Donnell las hizo durante un curso sobre economía para periodistas, donde en particular se refirió a los cambios en el sistema de las AFAP a partir de algunas apreciaciones de un informe de CPA Ferrer, donde él trabajó sí. y lideró, ¿no? Bueno, a partir de esas declaraciones, que bueno, CPA Ferrer planteó que los cambios impuestos al ahorro individual constituyen un riesgo potencial tanto para el pilar de capitalización como para el clima de negocios, O'Donnell dijo que una cosa es opinar y otra es gobernar, pero valoró el informe como parte del debate público.
10: También dijo que los mercados están tranquilos y que para generar esa tranquilidad el equipo económico salió rápidamente a transmitir que se estaba poniendo al frente de la conducción del proceso. Además de hablar acerca de este tema, O'Donnell se refirió a otros asuntos, por ejemplo, a la discusión que se generó en torno a este proyecto que impulsa el Poder Legislativo a través de quien lo preside, que es la vicepresidenta de la República, Carolina Cose, que está asociado a realizar obras en el entorno del Palacio Legislativo. Recordemos, un nuevo edificio anexo, obras que de alguna forma van a afectar la circulación, o afectarían si se hicieran la circulación, se dice que para mejorarla, de la Avenida de las Leyes, y un tramo de semi-peatonalización en la primera cuadra de Avenida General Flores, que justamente conecta con esa circunvalación al Palacio Legislativo. Con respecto a este tema, O'Donnell dijo que él no haría esas obras.
11: Sí, aclaró que el Parlamento vota su presupuesto y el Poder Ejecutivo no tiene nada para decir al respecto, pero dijo que si de él dependiera, destinaría esos recursos a la primera infancia y agregó que en un escenario de restricción fiscal su foco estaría exclusivamente puesto en estos temas, ¿no?
10: Y en cuanto a la situación fiscal, ya que surge ese tema, aseguró que a pesar de que se registró una recaudación sustancialmente menor a la que estaba prevista, alrededor, dijo, de 10.000 millones de pesos menos se recaudaron, las metas fiscales se cumplieron todas. Hablando de asuntos vinculados al gobierno nacional, simplemente engancho con que en instantes va a estar por acá el ministro de Desarrollo Social, Gonzalo Sibila, que va a ser el protagonista de la primera entrevista del día. Así que, bueno, lo presupuestal también va a estar presente, aunque no será lo central. Empezaremos hablando de personas en situación de calle y seguiremos después por otros temas.
11: Sí, otro tema político del día de ayer, el diputado cabildante Álvaro Perrone dijo que la investigadora sobre María Dolores ya no tiene razón de ser porque no hay ningún tipo de delito.
10: Habló con La Diaria. Perrone, diputado de Cabildo Abierto por el departamento de Canelones, dijo que tampoco hay sobreprecio en la compra de la estancia, compra hecha por el Instituto Nacional de Colonización, considerando que tiene un valor extra por la locación.
11: Sí puso el foco en la actuación de Nicolás Chiesa, ex director nacional de La Granja y actual jerarca de la Intendencia de Canelones, que Perrone dice que es la única actuación que entiende por fuera de las normas porque tuvo participación en el proceso de compraventa de el campo, digamos.
10: Sí, en representación de la parte vendedora.
11: Exacto.
10: Hay que decir algo más de Chiesa para que se entienda, ¿no? Esa especie de duelo, no es la primera vez que lo señala Perrone. Chiesa es dirigente del Partido Colorado, ocupa un cargo en la Intendencia de Canelones porque allí se alcanzaron determinados acuerdos entre el oficialismo, que es el Frente Amplio, con dirigencia blanca y colorada, tengo entendido que no, de Cabildo Abierto. Uh-huh. Perrone es dirigente cabildante de Canelones. Yo tengo la impresión de que ahí hay un elemento que está siempre presente cuando surge este tema y que hace que Perrone utilice o aproveche un escenario planteado para cuestionar al gobierno nacional por la oposición, para hacer otro juego político y terminar cuestionando sí. a alguien que pertenece a uno de los partidos que está en contra de la compra de la estancia.
11: Sí, y además, Perrone se refirió a la investigadora como una pérdida de tiempo, un capricho de ruido político, declaró y adelantó que en los próximos días planteará su posición en el ámbito parlamentario.
10: Opinó además que, otra vez, ¿no?, de nuevo con el Partido Colorado, uno de los integrantes de esa comisión, el diputado Carlos Rydström, que también ocupó un cargo en el Ministerio de Ganadería, Agricultura y Pesca uh-huh. en el periodo pasado, que es el vicepresidente de la comisión, no está presentando fundamentos que sean atendibles con respecto a la discusión sobre la compra de la estancia y dijo que le está tirando piedras a la luna. Antes de pasar al próximo bloque, todavía no tenemos la presencia del invitado por acá por los estudios, ¿no?
11: No.
10: Todavía, ¿no? Bien. Simplemente vamos a comentarles alguna cosa más, por ejemplo, los mensajes que ustedes están mandando, ya compartimos las vías habilitadas para que se comuniquen. Tendremos, sí, la entrevista con Gonzalo Sibila en instantes, Pero además de esa entrevista, tendremos también otro asunto, porque va a estar por acá Natalia Walsh, que esta es la semana en la que se va a cumplir el primer aniversario de un hecho removedor, muy fuerte en términos políticos, que se dio el año pasado.
11: Sí, en concreto el fallecimiento del expresidente José Mujica. Natalia Ubal, que hace años es fundadora de La Diaria y ha siguió la trayectoria como periodista de José Mujica, va a estar adentrándose en el pensamiento de Mujica en varias cuestiones, también recogiendo lo que fueron entrevistas anteriores, entre otros puntos que va a estar tocando en su columna.
10: Sí, claro, la verdad es que el día a día hace que uno vaya dejando atrás cosas que hace exactamente un año se estaban viviendo. Si no me equivoco, hace un año exactamente eran las elecciones departamentales, ¿no? Y bueno, y ya ese fin de semana, ¿no?, ese domingo, sobrevolaba el dato de que Mujica estaba viviendo sus últimas horas. Y bueno, dos días después se confirma su fallecimiento. Y a lo que iba es a que, con la vorágine de los acontecimientos políticos, las cosas van quedando atrás, pero fue realmente un momento removedor por la cantidad de gente que se movilizó, que se desplazó al Palacio Legislativo, por muchas preguntas que se plantearon, una fundamental en términos políticos. Bueno, ¿qué hay que esperar del sector mayoritario del MPP en momentos en los que todavía está, asumiendo las consecuencias de haber tenido una votación récord en las elecciones del 2024, sin el gran líder, en buena medida responsable, de ese arrastre popular? Bueno, todo eso va a estar presente de algún modo, ¿no?
11: Sí, y también, las dudas sobre la renovación, claro, del MPP, que ya había empezado hace ya un tiempo, y de eso también vamos a estar conversando. Repaso algunos de los mensajes que han llegado. Por ejemplo, nos dice Seba de Capurro: mientras sigan ciclistas uruguayos por ahí dando noticias, ¿podemos decir que no empezó el año? Felicitaciones.
10: Es una especie de extensión de la semana de turismo lo que plantea Seba.
11: No me opongo.
10: No estás
11: verdad.
10: En contra.
11: No estoy en contra.
10: Bueno, con esto hacemos la pausa y nos preparamos para lo que viene, por ejemplo, la entrevista mencionada.
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0: 9:21, ya estará por acá el ministro de Desarrollo Social, Gonzalo Sibila. Algunos temas que hoy destaca la diaria, que tienen que ver con la agenda de Montevideo. Me interesa comentarles lo siguiente, porque viene muy nutrida la edición de hoy en términos de agenda montevideana. Por un lado, se anunció que se va a instrumentar un nuevo sistema de fiscalización sobre contenedores. Esto lo dijo el intendente Mario Vergara, aunque aclaró que antes de que empiece ese sistema de fiscalización, que obviamente, como todo sistema de fiscalización, implica también que se lleven adelante o que se concreten sanciones, se apliquen sanciones en caso de incumplimiento, dijo que antes de llegar a esa instancia se va a empezar informando, justamente. Esto es parte de lo que tenemos hoy en términos de la agenda montevideana. Contame un poquito más al respecto.
1: Sí, la intendencia prevé controlar con personal inspectivo y cámaras de vigilancia el uso, el correcto uso de los contenedores, y multar si se detecta que las personas tiran por fuera de los contenedores o si dejan residuos que no corresponden. Las multas previstas en caso de que dejen esos residuos por fuera ascienden hasta los 670 mil pesos.
0: Muy bien, hay otros temas de Montevideo. Mientras tanto nos vamos preparando para recibir al entrevistado. Les cuento a cuenta de más, porque después tendremos bloque informativo, que hay, por ejemplo, un conjunto de personas integrantes de la sociedad civil que han hecho advertencias acerca de los impactos eventualmente negativos de un proyecto inmobiliario que se está pensando para las cercanías de los Bañados de Carrasco, ¿no? Esa enorme extensión en territorio de Montevideo, límite con Canelones, de la que hablamos poco y a la que algunos agentes inmobiliarios están apuntando. En un rato tendremos también información al respecto de ese asunto en un programa que nos llevará también por otros temas políticos. Lo del aniversario de Mujica, más adelante, de su fallecimiento con Natalia Oval, lo tendremos también. Y otros temas, ¿no? Por ejemplo, intervenciones de el expresidente Julio María Sanguinetti en torno al reciente visita al portaaviones estadounidense USS Nimitz, hecho por el presidente Yamandú Orsi. Más adelante, durante la mañana de la diaria, vamos a ir con esos asuntos, además de hacerle un guiño también a la actualidad internacional, de la que venimos dando noticia todos los días, porque la cuestión de la guerra que han llevado adelante contra Irán, Estados Unidos e Israel, todo el tiempo ofrece o genera información contradictoria. Ahora sí es momento de abrir la primera entrevista del día. Les dijimos al comienzo del programa que la idea era dialogar con el ministro de Desarrollo Social, Gonzalo Sibila, y precisamente en este momento empezamos con una entrevista para la cual hay obviamente una cantidad de temas en agenda. No es la primera vez que nos visita Gonzalo, y la cuestión de situación de calle es el tema central, pero no el único del que queremos hablar esta mañana aquí en La Diaria Radio, 97.9 en Montevideo, 102.5 en Maldonado y 90.9 en Colonia. Gonzalo, buen día, bienvenido, gracias por estar.
2: Hola Martín, un gusto estar acá con ustedes en esta casa por primera vez, así que contento.
0: Claro, porque vos habías estado en el café.
2: Sí, claro.
0: El año pasado y a comienzos de este año también, ahora que pienso.
2: Sí. Muy dos bien. Oportunidades.
0: Ahí está, esta es la tercera visita. En un momento bien particular, porque bueno, la llegada del invierno no empezó, pero ya estamos viviendo como si el invierno se hubiera adelantado por las temperaturas de los últimos días, viene a sobrecargar o a generarle más demanda al Ministerio de Desarrollo Social, sobre todo por lo que pasa con las personas en situación de calle. Entonces, dentro de todo lo que hay para decir al respecto, yo quiero empezar por lo siguiente, ir a un dato puntual. ¿Se sabe cuál es el número de personas que en esta noche que terminó pernoctaron en algunos de los dispositivos que por todo concepto y vinculados a distintas respuestas dependen del MIDES?
2: Bueno, todavía no tenemos el número consolidado de esta noche. Eso sobre el mediodía se hace una reunión del SINAE, porque ustedes saben que estamos en modalidad alerta roja y bueno, la coordinación de alerta roja está en manos del SINAE. Nosotros trasladamos ahí los números del Ministerio de Desarrollo Social y SINAE, con los centros de evacuados, traslada los suyos, consolidamos esa información. Tenemos información parcial de Montevideo y estamos recabando la información del interior de los centros MIDES, digamos. Nosotros tenemos más de 5.200 plazas estables que no están contabilizadas en los informes diarios que se están haciendo ahora de la alerta, porque son plazas permanentes, digamos. Hay gente dentro de esa categoría de personas sin hogar que se maneja en la política pública, tienen una respuesta permanente del Ministerio de Desarrollo Social especializada A veces en cuidados, a veces bueno para personas mayores, viviendas con apoyo, centros de 24 horas que no están dentro del programa calle. O sea, ahí hay 5.200 plazas que están siempre. Y a eso se le añaden plazas de contingencia, emergencia, que nosotros tenemos entre 2.500 y 3.000, con niveles de ocupación diferentes según la noche, digamos, o el día.
0: ¿El fin de semana cómo anduvo eso?
2: El fin de semana anduvimos alrededor de 2.600, en el caso de Mides, porque ahora se añadieron los centros evacuados. Entonces también hay un trasiego, digamos, de población que cuando no estaban los centros evacuados accedía a nuestra respuesta y ahora ante un traslado policial o ante un abordaje en calle parte de alerta roja va a un centro evacuado. Pero en total, entre Montevideo y el interior, sumando la respuesta a Mides y la de centros evacuados, estamos en más de 3.000 personas por día, además de las 5.200 esas que tenemos de forma permanente. Por eso nosotros siempre hemos hablado de más de 8.000 plazas. Bueno, eso mismo se está verificando ahora con una ampliación que estamos haciendo paulatina según las necesidades y que va a llegar seguramente al entorno de las 9.000 plazas durante el invierno.
0: Ahí está, porque acá por un lado está lo que viene haciendo de forma o de modo sostenido el Mides, con dispositivos que en algunos casos datan ya de mucho tiempo. Se superpone o se le suma eso en todo caso, esta evacuación obligatoria vinculada al mecanismo de la alerta roja social que ya se había desarrollado el año pasado, donde entran en escena otros actores que forman un sistema de respuesta de alguna forma. Ya desglosaste los números, pero después hay otras cuestiones, ¿no?, que se vienen dando, de las que hablaremos más adelante. A propósito de esto último que mencioné, el sistema de evacuación obligatoria, se estaba manejando la posibilidad de abrir un nuevo centro en Montevideo, en La Guada, si no me equivoco.
2: ¿Eso sí, está ya cerca? ¿Ya se concretó? Ya está abierto, sí. Ya está abierto, es un local de UTE que se puso a disposición hace pocos días y ya está funcionando.
0: O sea que en total hay 4 centros, está bien dicho
2: en
0: así.
2: En este momento hay 3 centros, hay uno en La Guada, el Polideportivo, la Escuela de Policía y el Centro de Instrucciones, y está prevista la apertura de un cuarto centro en Montevideo, está prevista la posibilidad también de apertura de un centro en el eje de la Ruta 5.
0: La Paz Las Piedras.
2: La Paz Las Piedras.

0: de las personas que acceden al sistema, acceden porque voluntariamente solicitan un cupo, y además en el marco de la alerta roja se da la evacuación obligatoria. Bueno, esa evacuación obligatoria, a medida que va teniendo resultados, también va exigiendo más plazas. Y bueno, eso ya lo teníamos previsto en nuestra planificación de plan invierno y se complementa además con respuestas de centros de evacuación.
1: Bueno, así que lo que el MIDES venía haciendo, lo que se va sumando de forma escalonada por el plan invierno, la evacuación obligatoria, y sumo algo más que venía desde antes, ¿no? Los operativos calle, de esto hablamos en verano contigo, en febrero te entrevistamos, sí. Ahí quedó claro que son unos operativos que lidera el Ministerio del Interior, fundamentalmente coordinando con las intendencias y con los municipios, pero obviamente cuando hay gente que por esa vía deja el lugar en el que estaba, porque esto se orienta a evitar que haya campamentos en la vía pública, el MIDES tiene un rol en el recibir a esa persona, evaluar y derivar. Bueno, exacto. ¿Eso sigue funcionando también en paralelo?
0: Eso en este momento está totalmente canalizado a través de la evacuación obligatoria. O sea, no tiene sentido estar aplicando ese operativo si tenemos evacuación obligatoria y a todos los móviles policiales haciendo captación de esa manera. O sea que en realidad está subsumido, podríamos decir, en esta estrategia de la alerta roja, ¿no?
1: Ya detallamos una cantidad de respuestas posibles de políticas que a veces, bueno, terminan integrando planes más amplios, justamente por el momento del año en el que estamos. Hablaste de capaz que más de 8.000 personas en estas noches, por todo concepto, durmiendo, pasando la noche, a veces teniendo una respuesta que es de 24 horas en los distintos dispositivos. Sin embargo, siguen pasando cosas en la calle. Uno sigue viendo mucha gente durmiendo en la calle y de hecho se dan algunos acontecimientos que dan cuenta de problemas de esos que están latentes. Por ejemplo, el fin de semana un conductor alcoholizado chocó contra un comercio cerrado, si no me equivoco, en la zona del Cordón, en Mercedes y Gaboto, y por centímetros no le pasó por arriba a tres personas que estaban durmiendo en esa esquina. Entonces, ¿cómo se explica que con todo esto que se hace sigue habiendo tanta gente que uno ve en Montevideo? Capaz que no tanta como hace un mes, pero mucha que sigue durmiendo a la intemperie.
0: Sí, bueno, hay un descenso que ya se venía viendo de semanas anteriores por distintas estrategias, no solo la ampliación de las plazas, sino sobre todo los cambios en la vinculación con las personas, que esto es algo de lo que podemos charlar, pero nosotros tenemos un sistema que antes no existía de duplas que están trabajando mucho con las personas en los barrios, caminando, también con móviles, y esa red de captación viene dando resultados importantes en varias zonas del país, no solamente de Montevideo. Con la alerta roja, bueno, tenemos además el instrumento de la evacuación obligatoria, que es el instrumento de más amplio alcance que hayamos tenido nunca para trabajar en este tema, ¿no? Y aún así, como vos decís, tenemos personas que a las que no hemos podido llegar, o personas a las que hemos podido llegar, pero que se escurren de alguna manera del sistema, ¿no? El ejemplo que vos ponés es un ejemplo bien típico. El propio medio que difunde inicialmente esta noticia, después revisa las cámaras de la zona y ve que hubo equipos trabajando con esas personas y que esas personas se fueron de esa esquina, efectivamente, aparentemente por el diálogo que se da ahí, en uno de los móviles previstos para la evacuación, y después volvieron, porque las personas no están privadas de su libertad. Entonces, hay un trabajo para evitar que eso suceda, pero no se puede garantizar el 100% de respuesta en tiempo real, digamos, ¿no? De que una persona volvió a una esquina y, bueno, inmediatamente hay un equipo que justo lo vio, justo lo abordó, justo llegó y la persona volvió a un centro de evacuados o a un centro del Ministerio de Desarrollo Social. Entonces, hay un margen de situaciones en las que efectivamente puede pasar que veamos personas en situación de calle, la vemos, y tenemos que trabajar mucho para llegar a esas personas y además para que no se den mecanismos de puerta giratoria, que se reducen mucho con esta respuesta de la evacuación obligatoria, mucho más, es mucho menos, digamos, la cantidad de personas que entran y salen que lo que nos pasa, por ejemplo, con la ley de faltas, ¿no? Pero de cualquier manera existen situaciones como esas y, bueno, este ejemplo es un ejemplo que lo muestra,
1: ¿no? Claro, ahí se plantea el desafío de la adherencia, digamos, ¿no? De que una persona, claro, cuando por alguna de todas estas posibilidades llega a una dependencia del Estado, que tiene al MIDES al frente, decida quedarse. Y efectivamente ahí da la impresión de que sigue habiendo problemas. El viernes pasado hubo un informe en TV Ciudad en el que hablaron personas en situación de calle que, con la temperatura que había el viernes por la tarde, habían elegido estar a la intemperie, y algunas decían, una en particular recuerdo que decía, yo no quiero ir a los refugios porque tengo miedo de que ahí alguien me violente. Por ejemplo, se refería a que a veces hay incidentes entre las personas que hacen uso de esos servicios. ¿Qué está haciendo el MIDES para trabajar ese tipo de problemas?
0: Bueno, trabajamos mucho sobre la convivencia, sobre el estado.

0: de los centros, hay centros nuevos, muchos centros nuevos que algunos de los problemas típicos, digamos, del sistema los han reducido mucho. Son muchas las líneas de trabajo para mejorar la permanencia dentro de los centros y la convivencia dentro de los centros. Para nosotros, como ya lo dijimos cuando lanzamos la estrategia, la calle no es lugar para vivir, no es una opción, y la violencia que se vive en la calle, además, y que viven las personas que están en situación de calle, es muy grande. Entonces el acceso a los dispositivos del Estado es protección, por más de que existan problemas, que los hay y que los tenemos que obviamente revertir, y en eso estamos trabajando. Pero el acceso a los servicios de protección del Estado, bueno, le permite a las personas, entre otras cosas, poder, por ejemplo, tener contacto con el sistema de salud, porque nosotros no solamente recibimos a las personas, llamamos a equipos médicos cuando es necesario, estamos en contacto permanente con otras instituciones. Esos servicios permiten además empezar a transitar otros procesos. Hay gente que ingresó, por ejemplo, el año pasado a centros de evacuados o a nuestros centros y que hoy está trabajando como agente comunitario en alguna de las propuestas, incluso en los centros que hemos abierto ahora, ¿no? Y bueno, eso es un círculo virtuoso que solamente se habilita cuando las personas acceden al sistema y permanecen en él. Entonces el trabajo es por la permanencia, implica hacer muchos cambios al sistema y también implica un trabajo sobre la voluntad de las personas, un trabajo de persuasión, de convencimiento, que saben que no es sencillo porque estamos hablando en muchos casos de personas muy vulneradas y además con dificultades severas de consumo problemático de sustancia, de salud mental, etcétera. No todas las situaciones son iguales, a veces se han dado porcentajes demasiado elevados y que no resisten tampoco contrastación con la evidencia respecto de, por ejemplo, la cantidad de personas que utilizan sustancias de forma problemática o tienen problemas de salud mental, pero hay una incidencia muy alta de esos problemas. Entonces, no es sencillo, estamos hablando de una población que todas las redes de contención del Estado le fallaron de alguna manera o fallaron con esas personas y bueno, esta es la última red de alguna manera, ¿no? Entonces, la última red está activando todos los mecanismos posibles. Estamos haciendo cosas que nunca se hicieron. La evacuación obligatoria nunca se había aplicado, pero no solamente la evacuación obligatoria, una expansión del sistema, de las características de las que hubo en este año que pasó, no tiene antecedentes. No tiene antecedentes el uso de la figura del agente comunitario de forma intensiva, como lo estamos haciendo, las duplas de vinculación trabajando en calle, la extensión a 24 horas del sistema en el interior del país, fuera del invierno. Fuera del invierno, solamente en 5 departamentos había centros de atención a personas en calle. Después terminaba el invierno y se bajaba la llave. Y esa gente quedaba en la calle y llegaba al invierno siguiente mucho peor, digamos, ¿no? O sea, era más difícil vincular, pero además con un montón de consecuencias de esa exposición a la intemperie. Entonces, el esfuerzo que está haciendo el Estado es un esfuerzo sin precedentes. Esto lo quiero dejar claro porque, obviamente, no nos va a conformar hasta que haya una persona viviendo en la calle. Ahora, pero es un esfuerzo sin precedentes, ¿no?
1: Ahí mencionaste algunas medidas que tienen proyección de futuro, digamos, que son parte de algo que se presentó en abril, ¿no? Uh-huh. La primera estrategia nacional sobre situación de calle. ¿Qué de todo eso, e incluso algunas cosas que se están haciendo ahora, va a ser permanente? ¿Se va a sostener todo el año pensando ya en 2027?
0: Bueno, centros de 24 horas todo el año es una línea de trabajo en la que ya estamos y que se va a profundizar. Las respuestas de vivienda con acompañamiento social son respuestas permanentes y la idea es escalarlas mucho. Son programas que funcionan, son programas que generan mucho más adhesión por parte de las personas que un refugio. Entonces, la apuesta a la vivienda con acompañamiento social es permanente. La apuesta al trabajo es permanente. El trabajo es organizador de la vida de las personas también. No es sencillo porque, bueno, no todas las personas están en condiciones de trabajar en cualquier empleo que se les ofrezca. Entonces esto tiene que estar bien orientado y también acompañado.
1: ¿Ese comentario aplica para la solución habitacional también?
0: Aplica la solución habitacional. Quiero decir igual que se han utilizado marcos, desde mi punto de vista, demasiado restrictivos en el acceso a la solución habitacional.
1: Hay que ampliar.
0: Donde se le pide a las personas cumplir con un montón de requisitos para poder acceder a una solución habitacional con acompañamiento. Y la experiencia no solo nacional, sino internacional, nos marca que transitar por respuestas de vivienda es algo positivo, incluso en casos que hoy por hoy en el sistema uruguayo no califican como para ingresar a una vivienda con acompañamiento. O sea que ahí yo creo que sí que hay que ampliar. apostamos también como algo permanente a unos proyectos que llamamos de convivencia y producción, que son proyectos que implican también estadía en el medio rural y a partir de ese trabajo el poder generar también una producción colectiva del hábitat entre las personas que están allí, pero además producir, combinan vivienda y trabajo, ¿no? Entonces hay una cantidad de estrategias permanentes que ya se están aplicando y otras que se van a aplicar a partir de todo este proceso que hicimos en el que participaron más de 2.000 personas en 40 encuentros en todo el país. Y en esto, Martín, me importa también ser claro, porque he escuchado formadores de opinión, algunos muy informados, que dicen, no se sabía que el Mides estaba haciendo esto, apareció de golpe por las críticas.
1: ¿A quién te referís ahí?
0: Escuché politólogos, algún periodista, es decir, no quiero dar nombre, no quiero personalizar, pero escuché personas diciendo esto con un nivel de desinformación alarmante, porque nosotros el 20 de agosto del año 2025 lanzamos este proceso en el espacio modelo con el presidente de la República, estuvieron todos los medios de comunicación ahí, hicimos 40 encuentros en todo el Uruguay, al que fue la prensa local de todos los departamentos donde, bueno, la prensa tuvo disposición a participar, con participación, como les digo, de más de 2.000 personas. El lanzamiento se termina haciendo, la presentación se termina haciendo en abril porque la postergamos 2 semanas producto del lanzamiento del plan de seguridad. O sea, nada de esto fue improvisado, todo esto fue planificado. A la vez que veníamos tomando medidas, una estrategia con una metodología, con herramientas de la educación popular, de la psicología comunitaria, que nos permitió que gente que nunca había tenido voz en esto la tuviera. Así que, si algo no hay en esto, es improvisación.
1: Ahora, Gonzalo, sobre el cierre de este primer bloque, porque retomaremos la conversación en minutos nada más. Me decías al comienzo, volviendo al número inicial, que en las últimas noches, no contemos la que pasó recién porque no están todavía los números consolidados, más de 8.000 personas hicieron uso de alguna solución para pernoctar. ¿Hay algún objetivo en términos de cifras que esté manejando el gobierno para el momento en el que en 2030 se entregue la gestión al gobierno que viene? Es decir, ¿qué sería satisfactorio en términos de número para decir, se entrega una situación en términos de la población en situación de calle, valga la redundancia, mejora la recibida?
0: Bueno, yo te diría dos cosas. Primero, la reducción de la cantidad de personas a la intemperie, la reducción notoria de la cantidad de personas a la intemperie. Ese es un objetivo que para nosotros, como objetivo final, es el cero, digamos, ¿no? Siempre vamos a trabajar hacia ahí.
1: Ya sabemos que a cero no se va a llegar.
0: Sabemos que no lo ha logrado ningún país del mundo. Es una referencia con la que trabajar, porque para nosotros no es aceptable que una persona viva en la calle. O sea,
1: esa es la orientación, podríamos
0: decir. Y después, yo creo que hay un indicador muy importante, que es la proporción de respuestas no refugio dentro del sistema. Es decir, yo, si el objetivo fuera que las personas no tuvieran algún tipo de respuesta de protección social, es decir, que no necesitaran de algún tipo de respuesta de protección social, es un objetivo que hay que afinarlo mucho, digamos, ¿no? Hay que afinarlo mucho. Hoy, en el momento presente, yo te diría, obviamente, cuanto menos necesiten de las personas de una respuesta del Estado para poder vivir con dignidad, mejor. Pero hay mucha gente que lo necesita y no ha accedido. Entonces hoy el primer objetivo es mejorar el acceso a la respuesta de protección social. Por eso esta ampliación tan grande. Y el segundo, junto con esto, es que la mayoría de esas respuestas no sean respuestas de refugios transitorios, sean respuestas de vivienda, de trabajo, que están más cerca de poder generar una vía de egreso del sistema que la respuesta a un refugio, que es una respuesta donde lamentablemente hay mucha rotación de las personas entre la intemperie y el sistema de protección social.
1: Última pregunta antes de la pausa. El secretario de la Presidencia, Alejandro Sánchez, la semana pasada anunció la creación de un comité de seguimiento de las personas en situación de calle. ¿Eso ya está conformado? ¿Eso va a empezar a funcionar más adelante? ¿Hay datos concretos al respecto?
0: En realidad, Martín, lo que hizo Pacha la semana pasada en la conferencia de prensa que tuvimos y en algunos comentarios después públicos, fue reiterar algo que habíamos planteado en la presentación de la estrategia con el presidente de la República, que es que se generan a partir de este año dos ámbitos. Uno que está atendiendo la emergencia sociosanitaria, que en este momento se canaliza a través de la alerta roja. Después de la alerta roja esto tiene que tener una continuidad. Está liderado por la Presidencia de la República a través del SINAE, porque requiere de mucha atención de todas las instituciones. Entre otras, la Policía Nacional, que está haciendo un esfuerzo muy grande también en la captación y que tiene muchísimos móviles disponibles. Y otro ámbito, que es un ámbito más estructural, de abordaje integral de la situación de calle, que se lo lidera el Ministerio de Desarrollo Social, y es un ámbito donde están obviamente otras agencias y actores, como el Ministerio de Vivienda, por ejemplo, ¿no? Que tiene una centralidad muy importante en esto y mucha disposición también a ayudar. El Ministerio de Salud, ACE, la Administración Nacional de Educación Pública, pensando en temas de educación, el Ministerio de Educación y Cultura, la Secretaría Nacional de Drogas, la Secretaría Nacional de Deporte, bueno, en fin, otras instituciones. Ese ámbito se conforma a partir de un decreto presidencial que sale en simultáneo, digamos, con el de la alerta roja, y en estos días ese ámbito se va a poner en funcionamiento. Hoy estamos todos muy centrados en la respuesta a la alerta roja, pero no queremos que se postergue la implementación de este ámbito al finalizar la alerta roja, entre otras cosas porque entendemos que nos va a permitir una salida mucho más ordenada de la alerta. Porque la discusión de lo estructural o el abordaje de lo estructural es justamente la respuesta de vivienda, la respuesta de trabajo, la respuesta esta de salud mental más permanente. Bueno, todo eso bien articulado nos va a permitir también una salida mucho más ordenada de la alerta.
1: Brevemente, Gonzalo, para cerrar este bloque, el día que presentaron la estrategia nacional se enumeró, digamos, en esa cantidad de ejes con 42 medidas. En la enumeración, mejor dicho, se mencionó la activación de una aplicación para que la gente pudiera desde sus dispositivos reportar casos, y también en los últimos días se han puesto en consideración o en conocimiento público una serie de vías de comunicación por WhatsApp y por otras vías también para que la gente se comunique y eventualmente diga si hay situaciones bajo determinado riesgo. ¿Cómo podemos sintetizar todo eso que tiene que ver con la comunicación de la gente con el Ministerio?
0: Bien, en primer lugar, cambiamos la numeración porque era una numeración muy difícil de recordar. A mí me la preguntaban y me costaba realmente hasta en una entrevista retener el número. Entonces pasamos a un número que tiene una recordación mucho mayor, que es el 0800-365-0, y a nivel de WhatsApp es el 091-365-000. Este 365 tiene que ver con un concepto que lo planteamos en la presentación de la estrategia, que es la idea de que el esfuerzo tiene que ser de todo el año, no es un esfuerzo exclusivamente del invierno, este no es un problema estacional, estamos escalando la respuesta en el invierno porque hay una situación de exposición al frío que obviamente es de riesgo para las personas, pero vivir en la calle es de riesgo, vivir en la calle es de riesgo todo el año, entonces la idea de un plan 365, e incluso dijimos más, la idea de abolir el plan invierno en los próximos años. Nos planteamos a partir del 2027 que ya no existe específicamente un plan invierno, sino un plan 365.
1: Sustituir el plan invierno por un plan anual llamado plan 365 a presentarse en diciembre de cada año.
0: En diciembre, que esto la idea es que a fin de año
1: se presentaría en diciembre de este año.
0: Se presente toda la planificación del año siguiente, lo que implica obviamente una respuesta estacional diferenciada, porque no quiere decir esto que en el invierno no se vaya a dar una respuesta especial, como se está dando ahora. Pero tratar de matrizar este otro concepto que es el de la respuesta permanente todo el año. Entonces ahí.
1: Volviendo a la comunicación, ¿cómo sería entonces? ¿Por qué números la gente puede acceder y cómo usaría la app para cerrar el bloque?
0: 0800-365-0, 091-365-000, esos son los dos números. El 091 es para WhatsApp. El 0800, llamada telefónica con atención personalizada a las 24 horas, que esto tampoco existía. Nosotros lo pasamos a 24 horas durante todo el año. Y la app en realidad va a ser en la primera instancia una app web que la vamos a estar presentando en estas horas, esta misma semana. Esta aplicación que queremos que después esté disponible también en las tiendas de aplicaciones, digamos, pero que en primera instancia la vamos a testear a través de una app web, va a centralizar todas las vías de contacto que existen. En esto discutimos mucho si generar una tercera vía de contacto además del 0800 y el WhatsApp. Ya el WhatsApp tiene georreferenciación, digamos, en el uso mismo de la herramienta, o sistematizar ahí las vías de contacto. Agregamos obviamente el 911. En el interior del país la respuesta es por el 911, no es por estos números que yo dije. Agregamos el 105, porque el 105 es muy importante cuando uno ve una situación de riesgo sanitario, ¿no? ¿Verdad? No, ahí está bien llamar al Ministerio de Desarrollo Social siempre, pero es importante que primero llegue la ambulancia. Si no, nosotros vamos y llamamos a la ambulancia y estamos demorando más tiempo la respuesta. Entonces, todo eso centralizado. Después tiene un mapa de recursos. Esta app web tiene un mapa de recursos donde uno puede encontrar georreferenciados los recursos existentes vinculados a la atención a personas en calle, las puertas de entrada, las puertas abiertas, los comedores también del INDA, los centros de desarrollo comunitario del Ministerio de Desarrollo Social que venimos abriendo, las oficinas territoriales, los refugios, en fin, las respuestas que están a la mano de las personas. y la posibilidad, que esto me parece bien importante, además de acceder a información sobre números, sobre la estrategia, etcétera, que hay una parte importante de la población a la que esto le interesa y queremos que cada vez nos interese más. Además de eso, la posibilidad de postular como recurso para incorporarse a esa red. El concepto es el concepto de una red 365 calle, que nos permita que también organizaciones de la sociedad civil, personas que están llevando adelante iniciativas para atender a personas en calle, que las hay y muchas en Uruguay, también puedan postularse como recurso, nosotros tener una conversación desde el ministerio e integrarlas eventualmente a ese mapa. Así que por ahí va a ir un poco el concepto de la app.
1: Breve ida a tanda y seguimos hablando con el ministro de Desarrollo Social, Gonzalo Sibila. No se vayan.
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1: Esta es la segunda parte de la entrevista con el ministro de Desarrollo Social, Gonzalo Sibila, con el que hablamos bastante de las políticas vinculadas a las personas en situación de calle. Por ejemplo, mencionó Sibila recién la instrumentación de un plan 365 a partir del año que viene y la idea en líneas generales de sostener algunas acciones a futuro de un modo permanente, y todo eso presenta un desafío, entre otras cosas, que es el presupuestal. Todo lo que se proyecta para el periodo completo, que está contenido en la estrategia nacional presentada el mes pasado, ¿implica un aumento del presupuesto del MIDES?
0: A ver, el Ministerio tuvo un incremental previsto ya en el mensaje presupuestal. Obviamente cada rendición de cuentas se vuelve a discutir qué asignación es necesaria, teniendo en cuenta las restricciones que tiene el país, y esto es algo que venimos conversando a nivel del gobierno. Nosotros además teníamos una gran cantidad de créditos por refuerzos presupuestales, dado que la línea de base del Ministerio estaba muy lejos de lo que en realidad el Ministerio ejecutaba. En el presupuesto la línea de base se sinceró mucho. De cualquier manera, una institución como el Ministerio de Desarrollo Social, con tanta respuesta de emergencia, necesita refuerzos cotidianamente, y eso está dentro de lo previsto, digamos. Lo que refiere a la estrategia en la primera fase de implementación, está contemplado que parte de lo que nosotros estamos haciendo hoy se reconvierta para financiar alguna de estas transformaciones. Pongo un ejemplo, ¿no? Todos los inviernos nosotros escalamos mucho en la cantidad de cupos. Este año ese proceso de incremento de plazas empezó antes, no fue en el invierno, fue anterior. Después de que esa ampliación se hace, se tiende a cronificar en el sistema. Bueno, nosotros, en lugar de cronificar la ampliación que vamos a hacer ahora, que ya es, digamos, como un tercer escalón de ampliación de plazas, queremos convertir esos recursos destinados a esa ampliación en recursos para financiar propuestas de vivienda con acompañamiento social, para financiar soluciones laborales.
1: ¿Y no es más caro eso que lo que venías haciendo?
0: Increíblemente, no es más caro. Es más caro la respuesta de refugio, porque la respuesta de refugio es más intensiva en trabajo técnico que lo que es, por ejemplo, la de vivienda con acompañamiento. El acompañamiento en la vivienda con apoyo, por ejemplo, tiene un acompañamiento itinerante, no es necesariamente un acompañamiento permanente allí en la vivienda. Hay distintas modalidades, pero hay modalidades donde el acompañamiento es más itinerante. Entonces, en realidad, el rendimiento es un rendimiento superior en el caso de esta respuesta respecto de la respuesta de refugio.
1: Ya que mencionás ese punto, ¿no? Lo que implica tener un refugio abierto con gente trabajando, comparto contigo parte de uno de los mensajes que nos han llegado, que plantean un problema del que se viene hablando hace mucho: cómo hacemos las y los trabajadores para seguir sosteniendo el día a día cuando vemos que siguen abriendo centros, pero las partidas siguen mes y medio atrasadas. Yo te iba a plantear, y este mensaje justamente abre el tema, que este lunes el Sindicato Único de Trabajadores de Instituciones Gremiales y Afines, el SUTIGA, que nuclea al personal que trabaja en dispositivos del MIDES, contratado a través de organizaciones de la sociedad civil, tiene previsto hacer una asamblea para analizar nuevos atrasos en los pagos. En febrero te recibimos y el tema estaba presente. En las últimas semanas, por lo menos desde el sindicato, se dice que sigue habiendo organizaciones atrasadas. Y en diciembre del año pasado se había presentado una suerte de solución, un puente financiero que teóricamente iba a evitar que eso se repitiera a futuro. ¿Por qué el estado de cosas sigue planteando que el problema está?
0: Es un problema que acompaña al Ministerio de Desarrollo Social desde hace muchos años. Ha tomado más notoriedad pública en el último tiempo. Los convenios, además, se han ido multiplicando. Entonces, el problema se agudizó mucho durante la administración pasada. En el 2024 los trabajadores decían, en una entrevista que hace poco tiempo repasaba, que llevaban en algunos proyectos 4 meses consecutivos sin cobrar. Nosotros no tenemos situaciones de ese tipo hoy. Hay atrasos en algunas organizaciones, las hay, pero no de esa magnitud. Y si
1: ¿De qué atrasos hablamos en tiempo?
0: En cantidad de tiempo,
1: sí,
0: atrasos,
1: mes y medio.
0: Atrasos de días en la mayor parte de los casos, y hay una organización en la que se configuró un atraso de un mes. Ajá. Que es la situación que obviamente nos tiene más preocupados, nos tiene preocupados todas, pero esta es la situación más grave en este momento, que se resolvería esta semana, por lo que tengo entendido, sobre la cadencia de partidas y pagos por parte de la organización. Pero no depende exclusivamente de nosotros. Eso es lo otro que me parece importante trasladar acá. Hay varios actores en esta articulación, ¿no? Nosotros conveníamos con organizaciones de la sociedad civil, y las organizaciones de la sociedad civil contratan personas para trabajar en el marco de esos proyectos. Esto, si uno lo escribe así, suena a una tercerización lisa y llana. Pero la realidad es que las organizaciones de la sociedad civil aportan a los proyectos del Ministerio de Desarrollo Social desde su expertise, desde su acumulación, desde un perfil propio, que no es exclusivamente ejecutar algo que el Ministerio dispone. No queremos que sea así, además, ¿no? Ahora, la responsabilidad en el vínculo laboral es, en primera instancia, la organización y, subsidiariamente, del Ministerio de Desarrollo Social. ¿Por qué se producen esos atrasos? Ya lo hemos explicado más de una oportunidad. Nosotros tenemos exigencias legales para poder pagar. O sea, el Estado no puede pagar de cualquier manera. De hecho, antes de pagar, el pago se interviene por parte del Tribunal de Cuentas y la Contaduría General de la Nación. Si no se cumplen ciertos requisitos, ese pago no se habilita. No por el Ministerio de Desarrollo Social, sino por los organismos de contralor competentes en base a requisitos legales. Esas exigencias tienen que ver con la rendición de cuentas de las organizaciones y procesos de control de esas rendiciones de cuentas. Las fallas, ¿dónde han estado? Han estado en dos puntas, digamos. En las rendiciones de cuentas por parte de las organizaciones y en los controles también por parte de la administración en cuanto a la velocidad de esos controles o de esos procesos administrativos. Todo esto muy tensionado además por convenios que se inician con lo que se llama principio de ejecución, que es una observación que suele hacer el Tribunal de Cuentas, que tiene que ver con proyectos que arrancan antes de estar firmado el convenio. Esto genera más atraso en todo el procedimiento. Entonces, estamos reduciendo esos principios de ejecución sensiblemente, era algo que venía escalando muchísimo en el Ministerio, ahora con la posibilidad de planificar, además, algo que en el primer año no podíamos hacer porque asumimos con muchísimos convenios sin firmar que tenían que renovarse de forma inmediata. Estamos, además, con el puente financiero evitando que estas situaciones se extiendan más tiempo.
1: Eso fue lo que, ¿sí?, se presentó en diciembre, que
0: exacto,
1: yo decía.
0: En diciembre logramos resolver un problema grande que teníamos de acumulación de meses de atrasos en algunas organizaciones. En marzo nuevamente logramos evitar que el problema se prolongara más tiempo. Para un trabajador que no cobra el salario en fecha, te podrá decir, está todo bien, se redujo el problema, pero para mí es mi salario
1: yo no llego
0: y
1: a
0: es
1: fin
0: con
1: de mes,
0: lo que vivo y no llego a fin de mes. Y no solo lo entiendo, sino que lo vivo todos los días con un nivel de angustia muy grande, porque sabemos que hay trabajadores que están en esta situación, en esta condición, y que no es responsabilidad de los trabajadores que eso esté pasando.
1: Pero,
0: ¿verdad?
1: ¿Y entonces, para adelante qué?
0: Para adelante, el puente financiero va a seguir funcionando y es un mecanismo que sirve, no resuelve todo el problema, pero sirve, mitiga, digamos, el problema. Los cambios en el sistema de rendición de cuentas, que están empezando a dar frutos también. El inicio en tiempo de los convenios siempre que se pueda. Cuando digo siempre que se pueda, es que hay respuesta de emergencia donde eso no es posible, digamos, ¿no? Porque tiene que ver con la dinámica de la realidad. Pero siempre que se pueda, el inicio en tiempo de los procesos administrativos para que los convenios puedan llegar a buen puerto también en los pagos. Y una mejora en los procesos de rendición de cuentas de las organizaciones. Que esto es algo que estamos trabajando todo el tiempo. Hay organizaciones con las que hemos discontinuado nuestro vínculo por vulneración de derechos laborales, por malas prácticas de distinto tipo, lo hicimos en caso de varias organizaciones. Hay otras organizaciones que tienen problemas para rendir, que algunos son incluso consecuencia de una especie de círculo vicioso de malas prácticas que no son solamente las organizaciones. Entonces tenemos que tener también ese cuidado, ¿no? Pero el convenio con ANDE, que nos permite tener el puente financiero, también nos permite trabajar la capacitación en gestión. Que esto es muy importante porque uno puede tener muy buenos servicios en territorio o en un centro de atención y dificultades para gestionar la parte administrativa. Entonces en esto también se está trabajando en formación. Así que son varios los campos en los que se está trabajando. También exploramos la posibilidad de que algunos de estos convenios y estos pagos se tramiten en la órbita del derecho privado a través de alguna estrategia de fideicomiso. Esto lo conversamos con la CND. Nosotros tenemos un convenio con CND que nos permite hacer este tipo de cosas. Lo estamos probando en algunas situaciones puntuales para ver cómo funciona. Tampoco resuelve de forma absoluta el tema porque la rendición de cuentas para el Estado siempre es imprescindible.
1: Aún cuando haya un fideicomiso.
0: Sí, es imprescindible porque sobre todo por la parte salarial, porque vos tenés que controlar el cumplimiento de la ley de tercerizaciones. Si vos no controlás los extremos de la ley, no podés ordenar el pago, salvo incurriendo en una falta muy grave desde el punto de vista de las exigencias a un administrador, ¿no?
1: Sobre el cierre, dos preguntas políticas. Vos, en la digamos respuesta anterior, hablabas de los desafíos presupuestales, decías que buena parte de lo que se busca hacer se puede hacer con recursos que el Ministerio ya tiene en función de la vigente ley de presupuesto. Ayer hubo durante el fin de semana, en realidad, creo que fue el sábado, una intervención del Ministro de Economía y Finanzas, Gabriel Odone, en un ámbito abierto a periodistas que han mencionado muchos medios en las últimas horas, donde no descartó una rendición de cuentas gasto cero. ¿Te preocupa, como ministro, que se dé esa posibilidad ahora en el proyecto de rendición de cuentas que va a llegar al Parlamento a mitad de año?
0: A ver, lo que decía Gabriel, yo lo escuché, es en una situación de restricción como la que tenemos, es un escenario que no se puede descartar. No dijo ese va a ser el escenario.
1: No descarta.
0: Estamos en un proceso de análisis. Yo creo que esto, en todo caso, hay que comentarlo cuando tomemos definiciones. No me quiero anticipar a eso.
1: Una opción siempre es gasto cero, recursos, o sea, rendición de cuentas de artículo único, y el gasto cero quiere decir incrementos adicionales cero. Una opción es esa, dijo Civil.
0: Siempre los recursos son necesarios y obviamente estas políticas exigen, demandan recursos. También demandan gastar mejor, que es algo en lo que también estamos trabajando y conversando a la interna del gobierno sobre los recursos que la política necesita. Así que veremos cómo avanza ese diálogo.
1: Y ya que nos metimos en, digamos, como gran tema Consejo de Ministros o Gabinete o Gobierno. ¿Cómo viviste lo que se supo el fin de semana pasado, la visita del Presidente de la República a un portaaviones de Estados Unidos?
0: Es algo que no pude hablar con el Presidente de la República todavía, entonces no lo voy a hablar con los medios de comunicación.
1: ¿Lo querés hablar con él? ¿Lo tenés como un pendiente?
0: Ese parte, nosotros conversamos mucho, conversamos de los temas del ministerio, conversamos de otros temas políticos. Yo creo que lo primero con un compañero y con un compañero que además en este caso lidera el gobierno, yo soy un ministro designado por Yamandú, es conversar con él, ¿no? ¿Verdad? Conversar sobre esa realidad, sobre los motivos que llevaron a esa decisión, etcétera. Y bueno, eso lo conversaré en la órbita del propio gobierno.
1: ¿Cómo te enteraste?
0: Lo vi a través de los medios de comunicación. No fue algo que haya sido conversado, digamos, previamente en la interna del Poder Ejecutivo, ¿no?
1: ¿Te hubiera gustado que se hubiera dado esa instancia previamente?
0: Tengo que conocer el proceso del tema.
1: Para cerrar, Gonzalo, fuiste secretario general del Partido Socialista durante unos cuantos años. Trascendió que ya hay, digamos, un proceso avanzado en el PS de apoyo a una eventual nueva candidatura de Fernando Pereira a la presidencia del Frente Amplio. Esto es significativo porque justamente el Partido Socialista en la elección anterior, cuando Pereira fue elegido para el actual mandato, presentó tu candidatura. Vos competiste con Pereira en esa interna. ¿Qué cambió en el medio y qué tan cerca está de que madure efectivamente ese apoyo del PS al actual presidente del Frente Amplio?
0: Bueno, yo no estoy en la dirección del partido ahora, pero converso cotidianamente con el secretario general y con los compañeros. Sé que vienen en un proceso de definición hacia ahí. Me parece que la situación es bien distinta. Fernando se consolidó en la presidencia del Frente Amplio. Estamos en un momento diferente también, ¿no? Con el Frente Amplio en el gobierno. Y creo que todo se va orientando hacia ahí, ¿no? Y me parece que es bueno que el Frente tenga cierta estabilidad en su conducción en este momento y que además todo el proceso de debate propio de los congresos, de la elaboración que hacemos nosotros permanente, porque el Frente Amplio es una fuerza política que tiene discusión constante sobre los temas de la vida del país y sobre temas más estratégicos, más de proyecto, se dé sin la interferencia de una competencia interna en este momento concreto de la vida del país y del Frente, ¿no? Esa es mi mirada. El partido tiene sus tiempos, sus procesos y sus canales también para discutir y resolver.
1: Gracias, Gonzalo, por la visita a la mañana de La Diaria.
0: Gracias a vos, Martín.
1: Hacemos una brevísima pausa, vuelve Mariana Cianelli, después estará Natalia Ubal, todo eso en lo que queda, un poquito menos de una hora. No se vayan.
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6: Diez horas con nueve minutos, momento de actualización informativa en la mañana de la diaria. Vamos a desarrollar un tema mencionado hace un rato, en tren de adelanto, digamos, porque el intendente de Montevideo, Mario Vergara, dijo que habrá fiscalización sobre los contenedores, pero que primero se le va a informar a la población.
7: La intendencia prevé controlar con personal inspectivo y cámaras de vigilancia el correcto uso de los contenedores y multar si detecta que las personas tienen residuos fuera, si los comercios usan contenedores domiciliarios para deshacerse de sus residuos o si las personas dejan residuos voluminosos como muebles, restos de poda o escombros.
6: Estas acciones se enmarcan dentro del Plan Departamental de Limpieza y Gestión de Residuos 2026-2027 y comenzaron en los municipios B y C, que comprenden, entre otros barrios, a Ciudad Vieja, Centro, Cordón, Parque Rodó, Prado, Capurro, Aguada. Se prevé que estos operativos se extiendan luego a los municipios CH y A, más tarde al G y al D y finalmente al E y al F. Las multas podrán ser de hasta 350 unidades reajustables, unos 670 mil pesos.
7: Consultado sobre el plan este domingo en rueda de prensa, Vergara aclaró que la idea es fiscalizar, pero siempre iniciando desde la información, dejándoles claro a vecinos y a vecinas las conductas a llevar adelante.
6: Más de la agenda montevideana, advierten que un proyecto inmobiliario podría incrementar las desigualdades y generar daños ambientales en los bañados de Carrasco.
7: Un grupo de vecinos y vecinas de varios barrios del noreste de Montevideo se movilizó tras tomar conocimiento de que un proyecto inmobiliario de 226 hectáreas pretende instalarse en predios aledaños a los bañados de Carrasco. Se trata de una iniciativa presentada por la compañía Bislun SAS que el intendente Vergara pidió ante la Junta Departamental de Montevideo que se declare de interés departamental.
6: Las y los vecinos y las organizaciones que se oponen a esta iniciativa elaboraron un documento en el que recuerdan que los bañados de Carrasco forman parte de la cuenca del arroyo Carrasco, un sistema de aproximadamente, dice el documento, 20.500 hectáreas que articula cursos de agua, territorios urbanos, rurales y periurbanos.
7: El coordinador institucional de la Intendencia de Montevideo, Justo Onandi, dijo a la diaria que para resguardar los bañados de Carrasco proponen la generación de un parque lineal con accesibilidad pública y confirmó que la iniciativa debe recibir el visto bueno del Ministerio de Ambiente.
6: Informó que están en una etapa de estudios donde hay un detalle que es reservado en este momento porque en definitiva, dijo Onandi, es una iniciativa privada, pero que una vez que se entienda que los estudios van avanzando, se empezarán a hacer públicos.
7: A un año de la muerte del expresidente José Mujica, que se cumplirá este miércoles 13 de mayo, el Movimiento de Participación Popular organiza actividades en los barrios y un acto en el Teatro El Galpón.
6: Sí, mañana en Montevideo habrá actividades en todos los municipios en las que van a participar integrantes de la bancada, del MPP, también referentes del sector. El miércoles, a partir de las 19, es que se va a llevar a cabo el acto mencionado en el Teatro El Galpón, en Montevideo, en el que habrá actuaciones de la murga Garrate Catalina, del murguista Raúl Tintabrava Castro, el referente histórico de Falta y Resto, y también del músico Mario Carrero, que forma parte de esa grilla anunciada.
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6: Según la estación meteorológica del Prado, en este momento hay 12 grados con 4 décimas en Montevideo.
7: La máxima prevista para el día de hoy es de 16 grados, va a estar despejado hacia la tarde.
6: Ya se viene Natalia Ubal para hablar justamente del aniversario del fallecimiento de Mujica en clave de reflexión política, pero antes vamos a compartir algunos mensajes.
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6: Algún mensaje leí, por lo menos uno leí durante la entrevista con el ministro de Desarrollo Social, Gonzalo Sivila, pero seguramente haya alguno más.
7: Sí, nos llega un mensaje que Gonzalo Sivila respondió todo lo preguntado en la entrevista y destacando las viviendas con acompañamiento que le parecen una buena gestión para el plan invierno.
6: Otro mensaje dice, es increíble que una gran cantidad de políticas públicas del Ministerio de Desarrollo Social se sostengan con trabajadores y trabajadoras que están yendo a trabajar gratis. Es inaceptable. Políticas destinadas al fracaso, dice este número. Sobre el segundo bloque de la entrevista con Sivila, hablamos justamente de los atrasos en los pagos, que, según el ministro, son en algunos casos de días y en una situación de un mes, que están padeciendo quienes trabajan con sistemas de contratación bajo algunas organizaciones de la sociedad civil. De esto ya habíamos hablado con él en febrero pasado. Y el año pasado el asunto ya estaba planteado como problema.
7: Sí, y hoy hay una asamblea de los trabajadores, sí, además.
6: Del Sutiga.
7: ¿Te parece si preparamos la mesa para recibir a Natalia Ubal?
6: Ya vendrá Natalia Ubal. 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
6: Diez diecisiete de la mañana de La Diaria. Ya está en esta mesa Natalia Ubal. Como todos los lunes, hoy anticipándose a un aniversario que se va a cumplir en 48 horas, el miércoles, que será 13 de mayo, y entonces ese día se cumplirá un año del fallecimiento del expresidente José Mujica. Todo un acontecimiento ocurrido en 2025 que va a disparar una serie de reflexiones en el informe que sigue, justamente en este bloque de cerca de media hora que nos permitirá hablar bastante con Natalia. ¿Cómo te va, Nati?
17: ¿Cómo andas, Martín?
6: ¿Estuviste reflexionando o buscando reflexiones a propósito de ese hecho?
17: Sí, ya conversaron un poco con Mari todo lo que está previsto para, como homenaje, digamos, de este aniversario del año del fallecimiento de Mujica. Y la idea era como... A mí me tocó seguirlo bastante de cerca a Mujica en su tarea política, porque ya te diría que desde los 16 años que le hice la primera entrevista cuando él era diputado por Montevideo. Después también en la campaña electoral, bueno, en el primer gobierno del Frente Amplio, en la campaña electoral de 2009, que finalmente, donde se convirtió en presidente, durante toda su presidencia, incluso hasta los últimos meses antes de fallecer. Entonces, bueno, quería traer algunos aspectos vinculados a su pensamiento, que capaz que no son los que más se conversan cuando se habla de él, por un lado. Y por otro lado, también conversé con Lucía Topolansky, y hablamos un poco de los vacíos que dejó Mujica en el Frente Amplio y también de cómo debería llenarlos el Frente Amplio, ¿no? Eso es un poco el foco de la columna. Entonces voy a arrancar un poco con el tema del pensamiento. Ajá. Primero. Y la propuesta es escuchar brevemente algunas frases de Mujica primero y después hacer algún comentario. Él nos dio una entrevista en 2021 a Mari Cianelli, a Ignacio Martínez, de la sección política de La Diaria, y en ese momento fue en su chacra, y fue además una entrevista muy extensa, porque viste que habitualmente cuando hacemos entrevistas a los políticos en general se centran en la coyuntura, y en este caso estuvimos hablando como 3 horas con él de temas más filosóficos y más de también de balance de su vida, de su legado, aunque él odiaba esa palabra, legado.
18: Plena pandemia aparte, ¿no?
17: En plena pandemia.
18: Que era un tiempo en el que había capaz que más espacio para salir un poco de la agenda y buscar esas opiniones de personas que podían salir de la coyuntura.
17: Sí, que una anécdota es que hacía mucho frío, era en invierno, Mari se debe acordar, y en un momento él le habían acondicionado todo para que hacer la entrevista en un contenedor que estaba ahí afuera de la chacra. Recordemos que funcionó durante bastante tiempo mientras él era presidente, sobre todo para la seguridad, y cuando llegó ahí vio que tenía que hacerlo en el contenedor, dijo, no, de ninguna forma, yo me siento acá. Se sentó afuera, hacía un frío bárbaro y era plena pandemia. Bueno, no le importó mucho y estuvimos ahí como 3 horas prácticamente hablando de muchas cosas, y voy a centrarme un poco voy a tomar algunos fragmentos de esa conversación para hacer alguna conexión con su pensamiento. Entonces vamos a escuchar lo primero. Martín, ¿te parece el primer audio?
18: Muy bien.
19: Cuando fui a Alemania me pusieron una alfombra roja como la de aquí allá a la esquina. ¿Y sabes lo que es? Yo sentía, me metieron en un Mercedes-Benz que la puerta pesaría como 3.000 kilos. Era blindado. Y me pusieron 50 motos adelante, 50 atrás, y yo decía entre mí, ¿qué? Pero está, yo no puedo arreglar el mundo, pero esos son los valores del mundo en el que vivimos. Hay gente que le parece que tiene que ser esplendoroso. Y yo me pregunté, ¿las repúblicas modernas vinieron para eso? En términos de valores, ¿vinieron para eso? ¿O vinieron para suscribir que básicamente somos iguales y fueron un grito contra la nobleza, contra el feudalismo, contra la monarquía, contra todo eso?
18: Mujica hablando de cosas que les han ido pasando a las repúblicas, digamos, ¿no? Que uno no puede dejar de asociarlas con algunos descontentos que a veces se generan en la opinión pública ante ciertas gestualidades.
17: Sí, ahí yo quería conectar un poco, primero con la conexión de él con lo popular, ¿no? Y después con el republicanismo, ¿no? Este concepto de republicanismo que bueno, manejó ahí con esta anécdota que planteaba. Él decía, por ejemplo, en septiembre de 2008, en un acto en Buenos Aires, decía que el partido que no encuentre un lenguaje que sea entendible por su sociedad no es un partido progresista, aunque tenga ideas progresistas, ¿no? Este concepto de, bueno, tenemos que hablar para la gente o para el pueblo, como les guste más. Y él, en realidad, también en esas recorridas que hacía, por ejemplo, recuerdo a Martín en la campaña electoral de 2009, la que la llevó a la presidencia, en esas bicicleteadas que te acordás que hacía. A mí me llamó mucho la atención, recuerdo, de porque todos los políticos, digamos, hacen ese tipo de acciones, pero el vínculo con la gente, ¿no? Esa cuestión de llegar y la gente sentirlo como un igual y conversarle como un igual. No había esa distancia que uno ve a veces con otros políticos, y eso era un elemento importante para él. Y a veces lo llevaba a tener, creo yo, ciertos cortocircuitos con algunos sectores de la población, porque él le molestaba muchísimo esa cuestión como... Le molestaba la soberbia dentro de la izquierda, y en particular en la academia y en los intelectuales. Y esto, porque por un lado él entendía que lo distanciaba del pueblo y de la gente, y por otro lado sentía esta cuestión de... Porque él no era en realidad antiintelectual, ¿no?
18: Al
17: porque
18: revés.
17: Muchas veces, al revés, era él mismo un intelectual, leía, ¿no?, ensayos políticos, filosóficos, sociales, y además también leía poesía, leía ficción, era gran lector. y en realidad lo que le molestaba sobre todo era cuando a veces se critica desde cierto pedestal, ¿no? También académico, intelectual, algunas acciones que, bueno, de personas que critican y en realidad no estuvieron en la gestión cotidiana de las cosas y quizás no comprenden cabalmente las complejidades o las dinámicas o las dificultades, y se cuestiona desde ese lugar. Y eso lo llevaba a veces a ser bastante agresivo, ¿no? Con la intelectualidad, y decir cosas que no eran pertinentes y ni siquiera eran ciertas muchas veces, ¿no? O generalizaciones muy gruesas. Y me parece que surgían un poco de esto, de esta convicción de que la izquierda debería estar más cerca de la gente, ¿no? y del pueblo. Esa era la primera como reflexión que quería traer. Después vamos a escuchar también otras cuestiones, porque Mujica habló de la importancia de la cultura y también habló de los autoritarismos en la izquierda y particularmente de algunos gobiernos que se dicen de izquierda en la región. Vamos a escuchar primero lo que decía sobre la cultura.
19: Eventualmente no sé si se puede construir un sistema mejor, pero no cabe duda de que algo mejor supone una cultura. Mi generación, pienso que globalmente cometió el error de justipreciar las dificultades. Creyó que cambiando las relaciones de producción y de distribución iba a cambiar la sociedad. Y entonces tuvo una visión del cambio excesivamente material y justipreció el valor de una cultura. El capitalismo en los hechos ha ido formando una cultura que nos rodea y nos embebe a todos, de la cual estamos manejados por esa cultura, de hecho. Me refiero a la conducta subliminal.
18: Justipreciar es un verbo transitivo que significa tasar, valorar o apreciar algo en su justo valor. Lo estoy leyendo porque yo no lo sabía. Lo confieso, y lo usó dos veces en el tramo que recién escuchamos.
17: Las veces que busqué en el diccionario palabras que decía Mujica diciendo, se equivocó con esto, y siempre le acertaba con la palabra.
18: A veces se equivocaba, ¿no? En la conjugación de algún verbo. Recuerdo murgas que hacían chistes con eso, podamos o puedamos.
17: Las conjugaciones sí, pero a veces esos términos que uno no conoce y nada, como hiciste vos recién, Martín, me pasó varias veces.
18: En este caso lo uso bien, justipreciar.
17: Claro. Y bueno, ahí en ese caso, en un momento en esa entrevista, incluso Mujica usa el término batalla cultural, ¿no? Esta cuestión de que también fue una evolución en su pensamiento, ¿no? De poner ese énfasis en las condiciones materiales y en la toma del poder, etcétera, y en realidad al final entender o decir que sobre todo pasa, o en primer lugar pasa, la transformación social por un cambio en la visión que tenemos de las cosas y en cómo nos comportamos, que está también permeado por la subjetividad y por la cultura. Y bueno, él fue bastante enfático varias veces hablando de eso en sus últimos años de vida. Y bueno, después quería comentar también la cuestión del autoritarismo. Como decía, vamos a escuchar otro audio de aquella entrevista de 2021.
19: Hay una teoría, la dictadura del proletariado, al cual le debemos a Lenin una explicación del funcionamiento del Estado que tendría que enamorar y explicar muchas cosas, porque tiene una parte que es una gigantesca verdad, el dominio de la cosa. Pero en el largo plazo tal vez conserve un error, el problema de la dictadura. Una sociedad mejor no se puede forjar a costa de una dictadura, me parece. El costo que tiene nos termina deformando. Pero claro, esto lo ves con el diario del lunes. Hace 40 años no lo veíamos.
17: Recuerdo alguna de las, de las primeras entrevistas que le hicimos a Mujica, y durante el periodo de auge del chavismo y de Hugo Chávez en particular, ¿no? Cuando Hugo Chávez estaba como en la cresta de la ola.
18: Con quien, por otra parte, él tenía un vínculo directo, muy cercano,
17: directo,
18: ¿no?
17: Cercano.
18: Y su organización política también.
17: También. Y recuerdo que públicamente en alguna entrevista él cuestionaba el estilo de liderazgo de Chávez. Como digo, en su mejor momento decía que, bueno, que era un liderazgo excesivamente personalista, que ese tipo de liderazgos no dejan de alguna manera bases sólidas como para que los proyectos de cambio continúen, ¿no? Era, tenía una visión bastante crítica ya en ese momento, y bueno, fue muchísimo más crítica en los últimos periodos, ¿no? Del chavismo, antes de que él falleciera, fue muy crítico de Venezuela, por ejemplo. Dijo en un momento que, bueno, directamente dijo que era un gobierno autoritario, que si queríamos llamarla dictadura, le podíamos llamar dictadura. Él dijo, en una plaza sitiada cualquier discrepante es un traidor, tratan a la gente como el orto, dijo, hablando de Venezuela. Fue un poco más suave con Cuba, fue también igualmente duro con Nicaragua. Con Cuba fue un poco más suave, pero dijo también, eso no sirve. Bueno, un poco lo que escuchamos recién, ¿no? La dictadura del proletariado no sirve, eso no sirve, no funciona. Cuando le preguntaron específicamente en una entrevista en El País de Madrid por Cuba, respondió eso. Y bueno, tenía esta concepción un poco libertaria, ¿no? De libertaria no en el sentido actual.
18: No en el sentido
17: actual,
18: que da Milei a la palabra.
17: Exacto, sino, digamos, de valorar mucho la libertad y también la posibilidad de discrepancia, ¿no?
18: Sí, hay guiños ahí capaz que al pensamiento anarquista, incluso que él muchas veces mencionó a lo largo de, bueno, del tiempo en el que dio infinidad de entrevistas, ¿no? Cuando hablaba un poco de cómo se forjó su manera de ver el mundo desde su juventud, digamos.
17: Sí, bueno, su liderazgo con sus cosas buenas y malas también, ¿no? Que tiene esta cuestión de dejar hacer, pero fue un poco así desde la presidencia, como que dejó hacer. El otro día, el sábado, en la diaria de fin de semana, publicamos una columna excelente de Fernando Randonea, el sociólogo, donde analiza un poco lo que fue la presidencia de Mujica, pero más allá del liderazgo de Mujica, ¿no? Y qué significó para el Frente Amplio. Y ahí él menciona que la agenda de derechos

0: antes también por su forma de ser y porque también la rechinaba mucho eso, ¿no? Él hablaba en aquella entrevista, en un diálogo en realidad con la prensa en febrero de 2024, hablando un poco de esto, esto que cité, ¿no? De tratan a la gente como el orto, ¿no? En Venezuela, decía que en el Imperio Romano, en momentos, disculpas, en momentos de peligro, no se puede discutir, tiene que haber una figura que mande. Ahí se inventó la figura del dictador. En Venezuela es un gobierno autoritario, se lo puede llamar dictador, llámelo como quiera, decía, ¿no? Uh-huh. Y para cerrar como los puntos estos sobre el pensamiento de Mujica, quería mencionar dos elementos más. Uno que tiene que ver con los derechos humanos, que fue uno de los puntos más cuestionados al interior de la izquierda hacia Mujica, ¿no? Tanto de su gestión como también de su discurso, ¿no? Recordemos que Mujica tenía una concepción de, bueno, fuimos combatientes, ¿no? No
1: hay que apuntar a la venganza. Hablas del vínculo con las Fuerzas Armadas y las políticas de pasado reciente ahí, ¿no?
0: Exacto. Específicamente sobre la dictadura, el pasado reciente, los derechos humanos vinculados al pasado reciente, ahí su concepción era, bueno, fuimos combatientes, no hay que apostar a la venganza. En un momento comentó esto de los viejitos que estaban en la cárcel, hablando de los represores de la última dictadura, que están presos.
1: Sí, recuerdo el episodio también de su visita a Dalmao, un integrante oficial del ejército que fue responsabilizado por el crimen de Nivia Zabalza Garay, que fue un caso paradigmático porque fue el primer pronunciamiento de la justicia para con un militar que estaba en actividad en el momento en el que se determinó esa responsabilidad. Y bueno, su visita a donde estaba, si no me equivoco, internado, generó un gran revuelo, ¿no? Por sumar una más a esos cuestionamientos de los que estabas mencionando, hablando recién.
0: Sí, claro. Topolansky también fue objeto de cuestionamientos por alguna de sus afirmaciones vinculadas a estos temas, y hubo tensiones permanentes, ¿no?, con las organizaciones de derechos humanos, y además de su ministro, en su momento su ministro de Defensa, Eleuterio Fernández Huidobro, que también fue muy cuestionado, porque se entendía por parte de organizaciones de derechos humanos que estaba trancando de alguna forma el acceso a la información y la búsqueda de verdad. Y bueno, en ese sentido, en un momento en 2017 lo entrevistamos en La Diaria y le preguntamos por estas cosas específicamente, ¿no? Primero le preguntamos, bueno, qué pensaba de las críticas que había hacia la gestión de Fernández Huidobro y hacia el vínculo de alguna forma que tuvieron los gobiernos del Frente Amplio con los militares y en particular el suyo.
1: Fernández Huidobro en ese momento hacía capaz que un año que había muerto y había sido ministro de Defensa Nacional hasta el final de su vida, o sea, estaba muy cerca todo eso en el tiempo, ¿no?
0: Sí, además recordemos que fue durante el gobierno de Mujica, pero también continuó durante el segundo gobierno de Tabaré Vázquez, ¿no? Un tiempo. Bueno, así que tuvo un periodo largo. Diría yo, Martín, no saqué la cuenta, pero creo que es el ministro de Defensa que más tiempo, del Frente Amplio, más tiempo estuvo, ¿no?
1: Y del Frente Amplio sí, porque estuvo más de 6 años en el cargo.
0: Claro.
1: Un gobierno entero y el comienzo del gobierno siguiente.
0: Y bueno, él ahí respondió que una cosa son los militares de la dictadura y otra cosa es que nosotros despreciemos a los militares y se los estemos regalando a la derecha, dijo en ese momento. Eso me parece soberanamente corto. Hay que separar los tantos, lo que fue la dictadura y las consecuencias de la dictadura, y dejarlo aislado. Si yo no tengo política, es facilitar el campo para que la tengan otros. Esto también es una concepción bastante clásica del MPP. Lo he discutido a la interna del Frente Amplio, ¿no? Esta cuestión de, el acercamiento con los militares, porque de alguna forma como para, diría yo, que haya más presencia de personas con mentalidad izquierda en las Fuerzas Armadas como objetivo político, ¿no? Y que claramente choca, digamos, con otras visiones que hay dentro del Frente Amplio. En un momento le preguntamos también si la izquierda tiene una política hacia los militares y él dijo que no tiene una política porque tiene una mentalidad prejuiciosa y se olvidan de que en el mundo ha habido también militares del otro lado, ¿no? En ese momento, bueno, no mencionó a Sereñi, pero podríamos poner a Sereñi como ejemplo. Y en un momento también, que por otra parte Sereñi fue bastante crítico ¿no? De los liderazgos, de la concepción y de la orientación del MPP, ¿no? En el Frente Amplio, del MLN en particular. Y después, en un momento, se justificó que dijo que no habían podido conseguir información respecto a los detenidos desaparecidos, porque es muy complicado. Decía, de 80 datos tenés que son efectivos y que te sirven, tenés 3. De algo de esto habló la presidenta de la Institución de Derechos Humanos, de la dificultad, ¿no?, de acceso a la información el otro día en la Diaria Radio. Pero bueno, en definitiva, volvió a repetir ese concepto de que, bueno, se termina cuando todos nosotros

0: fallezcamos, muramos todos, decía. Y entonces le preguntamos, bueno, pero esta visión de que cuando todos fallezcamos se termina esto, de alguna forma privilegia esta cuestión de los combatientes, ¿no? Militares y tupamaros, pero deja por fuera la enorme mayoría de la población que fue víctima de la dictadura. Y frente a esto, Mujica dijo que, bueno, que él siempre iba a tener una visión parcial por el lugar que había tenido en la historia, y que él luchaba no para vengarse, sino para captar a los hijos de los militares que torturaron. Decía, si tengo un coronel que me torturó, o que sé que torturó a los compañeros, no voy a tener arreglo jamás. Pero si puedo, voy a ganarle a la hija o a los hijos. Y así hasta el juicio final, porque mi deber es de carácter político, decía él. Yo no trabajo de juez, trabajo de luchador para cambiar la sociedad. Esas son un poco las respuestas que dio a uno de los puntos más cuestionados, de, creo yo, de su pensamiento político dentro de la izquierda, ¿no? Y para terminar, Martín, con este repaso, quería que escucháramos un audio donde él se refiere en esa entrevista de 2021 al tema de la autogestión.
1: Ah, yo pienso que sí, pero debe estar precedida por una formación adecuada de cuadros para eso. Porque el trabajador común y corriente está educado a depender del salario. Le cuesta enormemente meterse en el panorama de lo que es el funcionamiento de una empresa. Una empresa será capitalista, del Estado, autogestionado, como quiera, pero hay cierto rigor de una empresa que hay que cumplirlo. Ustedes que han tenido la peripecia de mantener un diario se darán cuenta de esto. Y desgraciadamente los trabajadores compuestos como cuerpo, por esa tácita de educación que le da la vida de nuestra, no tienen capacidad de ver algunos problemas que van más allá del cobro del salario en el momento de...
2: Ahí estaba.
0: Sí, yo le preguntaba, y por eso él decía sí en un momento cuando arrancó el audio, porque, bueno, él fue uno de los, fue el impulsor del Fondes, del Fondo de Desarrollo, que buscó financiar a empresas autogestionadas y contribuir al financiamiento.
2: La última vela del socialismo.
0: Le llamó la velita prendida al socialismo, y en realidad podríamos decir que la enorme mayoría de las empresas que fueron financiadas por el Fondes fracasaron, digamos, muchas de ellas cerraron, otras las siguen peleando, pero con muchas dificultades. Entonces, bueno, es un fracaso que de alguna forma rompió los ojos, y le preguntamos por eso, y le preguntamos si seguía considerando que era viable esta forma de organización del trabajo, y él dijo inmediatamente que sí, pero hace también ahí una autocrítica, es decir, en el sentido de que no visualizó adecuadamente que quizás los trabajadores y las trabajadoras no estábamos lo suficientemente preparados en términos de gestión y también de formación para hacernos cargo de las empresas, y que, bueno, que eso es un elemento a tener en cuenta para que estos proyectos puedan prosperar, ¿no?
2: Hablaste mucho de Mujica, rescataste distintos pasajes de una entrevista anterior o de entrevistas anteriores, pues escuchamos tramos de distintas.
0: Los tramos de los audios que escuchamos eran todos de la misma entrevista. Ajá. De 2021.
2: Bien, o sea, hace 5 años. Pero también, mucho más recientemente, hablaste nada menos que con su esposa, con Lucía Topolansky, la compañera de toda una parte de su vida, también en términos políticos, que, bueno, que está viviendo esto de que se acerque el primer aniversario sin Mujica. Vamos a pasar ahora a ese capítulo del informe.
0: Vamos a pasar ahí. Nosotros hablamos con Topolansky el viernes pasado, y ahí pasaba tanto con ella como con Mujica que vos le preguntabas algo individual y te terminaba haciendo una respuesta colectiva, una referencia colectiva. Y pasó un poco eso, porque yo empecé preguntándole, bueno, qué vacíos dejaba Mujica o dejó Mujica en el Frente Amplio. Y ella me decía que en realidad el vacío era más bien no solo de Mujica, sino de una serie de figuras importantes que fallecieron en el último tiempo. Vamos a escuchar lo que decía.
3: En un cortísimo plazo se le fueron varias figuras potentes, Tabaré, Danilo, Pepe y Mariano. Y eso dejó como un vacío, dejó como un... todavía no lo hemos podido medir, pero pero se nota en una cantidad de cosas. Y te voy a poner dos o tres ejemplos. En toda la discusión, por ejemplo, que se armó en torno a María Dolores y todas esas cosas, hubiera podido hablar del proyecto de Bechería, que es una de las cosas que lo obsesionaba, y lo mismo con esta propuesta de Río que se lanzó, que era la otra de las obsesiones que tenía. Después, si vos lo mirás, en toda la discusión tributaria que se ha dado, y se siente la falta de Danilo. Se siente increíblemente, porque vos, no es por estar de acuerdo o no, es porque hay voces que faltan. Y en esta discusión que se empieza a dar en torno a la propuesta, en torno del Palacio Legislativo, la voz de Mariano hubiera sido, pero más que crucial.
2: Los contrafácticos de Lucía Topolansky. ¿Qué hubiera pasado con esta discusión si estuviera fulano de tal?
0: Sí, ahí, bueno, pone algunos ejemplos. Yo realmente no sé qué hubiera pasado si hubiera estado Danilo Astori en la discusión tributaria. No creo que, hubiera sido igualmente discutido. De hecho, habían grandes discusiones y hubo siempre en los gobiernos del Frente Amplio en torno a nuevas propuestas tributarias. En general, Danilo Astori estaba en la postura de no innovar demasiado después de haber hecho aquella gran reforma tributaria en el primer gobierno del Frente Amplio. Pero bueno, esto es un poco lo que mencionaba, hablando claramente acá Lucía Topolansky de quizás cierta falta de diálogo también o de marcar posiciones claras, pero sobre todo el diálogo con la oposición en la presentación de algunos proyectos y ciertos cortocircuitos que existen hoy, tanto hacia la oposición como adentro del propio Frente Amplio. Bueno,
2: ¿y cómo entra el presidente de la República actual, Yamandú Orsi, en este informe, teniendo en cuenta que es un cuadro político de la organización o del sector político en el que Mujica fue fundamental para el crecimiento y la consolidación, el MPP?
0: Yo no le pregunté específicamente, y esto es importante, porque yo no le pregunté específicamente del presidente Yamandú Orsi, lo dijo sola ella, de hablando de los vacíos, ¿no? De cómo hubiera estado bueno que Mujica pudiera conversar con más frecuencia con el presidente Orsi. Vamos a escucharlo.
3: Dar las conversaciones con nuestro presidente, algunas polémicas que se han armado, hubiera sido muy bueno el consejo, porque Pepe tenía esa velocidad para la cuestión política, para ver unas cosas, la picardía, la experiencia, etc.
2: Hubiera estado bueno. A ver, Orsi tuvo una cantidad de intercambios en su vida con Mujica, de hecho, siendo presidente los tuvo. Pero claro, ya pasó un año sin esa posibilidad.
0: Claro, y la posibilidad que tenía además todo el sistema político, diría yo, porque gente también de distintos partidos que a veces iba a consultarle cosas a Mujica y dudas que tenía sobre posicionamientos o sobre asuntos políticos.
2: Las famosas peregrinaciones a la chacra.
0: Sí, sí. Qué bueno que se siente esa falta ahí en todo el sistema político. Y bueno, después lo último que conversamos con Lucía Topolansky fue esa conexión que tenía Mujica. Yo le preguntaba esa conexión con lo popular y si eso era un vacío importante para el Frente Amplio en este momento y también pensando en las próximas elecciones. Y me decía esto Topolansky.
3: Un enorme desafío, porque esta conexión, y sobre todo con las zonas rurales del Uruguay más profundo, que fue un lugar que él abrió al Frente Amplio, tenemos que buscar los compañeros que lo puedan hacer y no debemos perder eso. Fíjate que cuando él fue diputado, todos los jueves él se tomaba el ómnibus, salía caminando por el fondo de casa, se tomaba el ómnibus y se iba a Cerro Largo, y se iba a la audición de Serrano Abella. Porque la audición de Serrano Abella, que está después se retransmitida por Radio Zorrilla San Martín y por algunas otras radios rurales, fundamentalmente del norte del país, fue una gotita de agua de una mirada nueva que se fue insertando y lo fueron conociendo. Y cuando él caía al pago, ya no era alguien que vos tuvieras que presentar, porque hasta el tono de voz lo conocía. Bueno, eso no está ahora. Y eso, nosotros el otro día estábamos hablando algunas cosas con los compañeros y veíamos que eso tenía, había cierta urgencia en retomarlo. Y yo te hago hincapié en esta parte rural porque creo que eso realmente fue un aporte de Pepe hacia el colectivo Frente Amplio.
0: Bueno, acá hablando de un poco también pensando de cara a las próximas elecciones y al trabajo político del Frente Amplio en las próximas elecciones, es un vacío importante el que deja en el sentido de la conexión, decía ella, con lo rural, además de con lo popular, ¿no?
2: Sí, está claro que Orsi no ocupa el lugar en la política, aún siendo el presidente de la República, que ocupó Mujica, pero creo que es una de las personas pertenecientes al Frente Amplio, ejerciendo nada menos que la presidencia, que tiene una forma, no sé si de ver el país, siento que sí, pero sobre todo de comunicar, por su condición de canario, con todas las peculiaridades que tiene el departamento de Canelones, cercano a Montevideo, pero muy conectado con elementos culturales del resto del país, capaz que de comunicarse mejor que otras personas del Frente Amplio, por ahí más urbanas en su cultura, con ese país que no está tan lejos en kilómetros, pero que sí culturalmente presenta diferencias con la mirada montevideana o
0: sí,
2: metropolitana, ¿no?
0: Que muchas veces uno conversa con la gente, y esa visión a veces tan crítica que tienen algunas personas con determinado perfil, ¿no? Nivel socioeducativo, habitantes de Montevideo en general, una visión crítica hacia la comunicación de Orsi y hacia la manera de hablar, etcétera. En realidad uno no lo ve con otro tipo de personas que conversa y están bastante satisfechas y bastante satisfechas además con la manera de comunicar del presidente y que sienten cercanía también con eso.
2: En ese Mujica que empieza a trillar el interior siendo ya diputado, cuando todavía no era la primera figura del MPP, ¿no? Él sale diputado cuando las listas del MPP las encabezaba Elio Sartú al Parlamento, ¿no? Pero ya en la elección siguiente él va al Senado primero y empieza a crecer en votos y se da todo lo que conocemos a partir del siglo XXI, digamos, ¿no? O ya en el siglo XXI. Bueno, otra cosa que emerge es la cultura política de Mujica heredada de su primera experiencia militante, que fue en el herrerismo, nada menos, ¿no? Con Herrera vivo en el Partido Nacional. Y en ese sentido también afloran algunas características que lo vuelven siempre difícil de clasificar. Dijo Oscar Botinelli, el analista político, politólogo, presidente de Factum, hace casi un año, el día de la muerte de Mujica, lo dijo en TV Ciudad. Su pensamiento originario toma del herrerismo lo que se puede definir como nacionalismo popular, esa visión blanca del siglo XIX y la formación del país. Sin embargo, era un gran admirador de Valle y Ordóñez y el Estado Social vallista. Es decir, pavada de, ¿cómo decirlo?, de intersecciones, ¿no?, entre las dos corrientes de pensamiento por ahí más tradicionales de los partidos tradicionales uruguayos.
0: Es una intersección, además, que se dio en la fundación del Frente Amplio también, sí, ¿no? Esa visión como nacional popular y esa visión también vallista y admiradora del vallista, del vallismo, perdón, y también esas tendencias como más populares que había dentro de los propios Partido Nacional y Partido Colorado, o más progresistas, si se quiere, aunque ese término no se utilizaba, también de alguna forma confluyeron en la fundación del Frente Amplio, así que bueno, no es tan, digamos, extraño o raro esa conjunción en un militante de izquierda en esa época, pero bueno, sí tuvo también experiencias políticas directamente de colaboración, bueno, y también con Erro, ¿no?, con Enrique Erro en su momento, que marcaron su trayectoria.
2: Sí, claro, Erro llegó a ser ministro de un gobierno del Partido Nacional, luego integró el Frente Amplio en el tiempo de su fundación y fue electo parlamentario. Armaste lío con este informe.
0: Opa.
2: Sí, armaste lío. La gente ha expresado cosas muy distintas a través de los mensajes que han ido llegando. Voy a compartir algunos antes del cierre. Hay gente que dice que hay que hablar más de lo que pasó en torno a Mujica. Supongo que principalmente en el periodo en el que fue presidente, pero no solo, en términos de derechos humanos. Fue un desastre lo de Fernández Huidobro, dice una de las personas que nos escribe. Estoy buscando el nombre de quien mandó este mensaje. Valdemar, en este caso, dice que, bueno, fue un desastre cómo se encaró la cuestión de derechos humanos en ese periodo, y el MPP sigue gobernando horrible el tema de las Fuerzas Armadas. Otro mensaje va en el mismo camino. Hay uno que dice, Mujica siempre dijo lo que pensaba, algunas veces compartí y otras no. Era humano, no es culpa de él que lo pusieran en un pedestal. Esto lo dice Daniel de Solimar, que nos desea una buena semana. ¿Qué mensaje más rescato? A ver, acá llegó otro, más temprano había llegado. Dice que Mujica es uno de los protagonistas de la debacle ideológica de un espacio de la izquierda uruguaya devenido en el actual MPP, que tiene muchos votos, pero que está vacío de contenido transformador. Léelo, Martín, me dice. Fueron una suerte,
0: bueno, ahí
2: qué sé
0: está
2: yo,
0: bueno tomar eso, Martín.
2: Esta discusión está muy viva en la izquierda,
0: sí,
2: uruguaya, ¿no?
0: Sí, claro. Yo no lo mencioné. Primero, obviamente, pedir disculpas, porque imagínense todo lo que se puede llegar a hablar de Mujica, y yo simplemente hice una selección totalmente caprichosa de algunos puntos. Pero claro, después este debate estuvo muy presente, incluso con algunas publicaciones, ¿no? Acá en Uruguay, cuando murió Mujica, hay mucha gente que lo considera un traidor a la izquierda, ¿no? Eso no lo mencioné, pero bueno, claramente hay una visión que entiende que bueno, que de alguna forma ofició como para lavar, de alguna forma, desde el punto de vista ideológico, al Frente Amplio. Y bueno, nada, no lo mencionamos, pero es un debate que está presente y se refleja en el mensaje que leíste recién. Mario.
2: Hablamos de conjugaciones de verbos a propósito de la forma de hablar de Mujica más temprano, ¿no? Y Enrique nos recuerda que el chiste que yo quise rescatar, hecho en Carnaval, fue en el año 2010, fue de la murga contramano, que ganó en aquel año. Si no le erro, creo que sí, que ganó. Y el chiste era, ¿cuándo podamos, Pepe? Cuando podamos, respondía Mujica. Creo que Pinocho Rutín estaba metido ahí como cupletero en esa parte de un espectáculo al que le fue muy bien por aquellos años. Y bueno, para cerrar, te cuento que uno de los mensajes que llegó, creo que el primero que llegó, te preguntaba si se puede acceder por alguna vía a esa entrevista que vos mencionaste, que le hiciste al Mujica diputado, mucho antes de que La Diaria existiera como medio de comunicación. No sé si será posible, si la tenés en todo caso vos,
0: la
2: o la publicaste en algún lado.
0: Como estudiante de un instituto ahí de formación técnica en periodismo antes de hacer la facultad. Así que imagínense, de verdad que la busqué porque iba a ser muy gracioso, pero no la encontré, lamentablemente. No tenía. Vaya uno a saber dónde guardaba uno esas,
2: claro,
0: cosas. Hace 30 años.
2: En cassette, sí. En cinta, seguro,
0: sí,
2: ¿no?
0: Sí, capaz que la tenía en cassette y bueno, no la encontré.
2: Bueno, muchas gracias por este informe, Nati, y hasta el próximo del cierre de la semana, ¿eh?
0: Nos vemos.
2: Cerramos así el espacio de Natalia Ubal. Pausa mediante, volverá Mariana Cianelli para el cierre de un programa que, como siempre, tendrá música de despedida alusiva a la portada de La Diaria que les recuerdo de hoy, que viene con foto de ciclista uruguayo, contento, ganador de etapa en hecho histórico del Giro de Italia. Bueno, nos vamos a despedir con un homenaje a la gente del ciclismo uruguayo.
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2: Suena el timbre de recreo. Hoy hubo tiempo para que Mariana Cianelli vuelva a esta mesa. No te lo pregunté, pero ¿cómo pasaste el fin de semana en condición de madre? Porque fue domingo de Día de la Madre. Ya sé que eso viene con una cosa ahí muy comercial, qué sé yo, pero está instalado también en la cultura,
17: sí,
2: ¿no?
17: Sí, está instalado y pasé precioso. Bien. El día comercial.
2: ¿Tuviste festejo también el fin de semana?
17: Tuve festejo, cumplió Nacho Martínez. Ajá. Mucha gente cumple en mayo de este equipo, creo. Davich también nos hace que sí.
2: Habría que sacar cuentas.
17: Habría que sacar cuentas,
2: 9 sí. meses hacia atrás.
17: Sí, y bueno, nosotros también cumplimos
2: año. Yo cumplo en diciembre.
17: Sí, pero no nosotros dos, el programa
2: decís vos, ahí sí. está. 26 de mayo de 2025, o sea que estamos a 15 días, ¿no? 15 sí. días exactamente, porque hoy
17: nos
2: son 6 de mayo.
17: Tenemos que acordar, creo que vos te vas a acordar, a mí me cuesta un poco llevar la cuenta.
2: En la lista de efemérides tendremos una efeméride autorreferencial en todo caso.
17: Pero bueno, pasé precioso porque además fue un domingo espectacular, como el día de hoy, entonces la verdad que se disfrutó mucho, mucha gente afuera también vi. Sí. En las calles de Montevideo. Pero bueno, en este momento de cierre, sí. vos hacías referencia a que tenemos una canción elegida, hoy no improvisamos, y yo quería agregar que el título de esa canción, siento que lo he visto en tapas de la diaria, sí, haciendo claro. referencia, o en notas de la diaria en aquellos tiempos donde no usábamos títulos informativos.
2: Si yo te digo, pasacalle de largada, los boliches de garzón, hirviendo en presagios y apuestas, Caramañola, Morral de la Fiereza. Bueno, eso nos lleva de un modo indiscutible a la poesía de Fernando Cabrera, uh-huh. Que escribió la letra y compuso la canción que va a ser despedida. Es una canción preciosa, que aparte, como tantas canciones de Cabrera, se ambienta en el oeste montevideano, sí. ¿no? Porque lo que describe es una etapa ciclística de torneo local ciclístico, uh-huh. ahí, por Garzón, por el oeste, cerca del barrio donde se crió, ¿no?
17: Y Sayago podría ser.
2: Y bueno, eso puede ser Sayago, puede ser Belvedere. También. ¿no? Porque bueno, ahí hay muchos barrios hermanados en esa sí. zona. El ciclismo, yo te decía bien temprano, es muy popular en Uruguay, muy popular en el interior, sí. también en Montevideo, y particularmente en barrios de Montevideo que no son los céntricos.
17: Claro.
2: Entonces Sayago, Belvedere, después todo el eje Camino Maldonado, donde está el Club Ciclista Fénix, que de hecho, en la versión de esta canción, o en otra, no sé, aparece voceado, porque hay como una especie de pregón uh-huh. o un recitado con nombres de los clubes ciclistas de aquel tiempo. Es una canción de 1984 que tiene la musicalidad propia de un Cabrera más rockero uh-huh. que el de estos años y mucho sentimiento, porque creo que en la música y en las palabras hay muchas imágenes. Es como si fuera una especie de sucesión de fotografías que reflejan esa cosa de la adhesión de la gente por el ciclismo, de la expectativa por verlos pasar, y nos parece que con todavía muy cerca la actuación de este señor, de Thiago Silva, destacándose en el Giro de Italia, es un lindo homenaje a Thiago, sí, pero también a Tomás Silva, también a la gente que más allá de la buena actuación de Tomás, en la cotidiana, desde clubes en general muy humildes, sacan adelante a empujones, ¿no? A palmadas en la espalda, como dice la canción, el ciclismo uruguayo. Así que si te parece, nos vamos con el viento en la cara.
17: La escuchamos.
2: Mañana a las 9 estaremos otra vez. Que pasen bien.

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0: buenos días, es un placer estar con ustedes haciendo la segunda mañana, arrancando este lunes soleado, por suerte, con frío, pero soleado, siendo las 11:06 de este lunes de mayo. Arranqué muy tranquila hoy el programa,
1: ¿no? Arrancaste bien, Sofi. Buenos días, primero que nada.
0: Buenos
1: pero
0: me parece
1: que está muy
0: Lucas.
1: Bien, porque está muy bien, porque en este lunes de indignación, lunes de quejas, porque el lunes viste que es un día que uno ve ese mal humor, esto, el otro, bueno, momento para quejarse.
0: Debo confesar que dormí muy poco. Que seguramente claro. Eso tuvo como una especie de aditivo, pero igual este es un tema que a mí en este momento, imagínate, en la edad que estoy, me repercute mucho. Entonces aprovecho este espacio también para invitar a la audiencia a reflexionar, por supuesto.
1: Me parece lógico, aparte, que lo pongas sobre la mesa, porque estoy segurísimo de que va a haber muchas, incluso muchos, que se van a sentir identificados con esto que vos estás planteando. Porque, a ver, si bien es cierto que hay muchos y hay muchas que eligen ser madres, que eligen ser padres y que disfrutan la maternidad y la paternidad, lo cual es espectacular, porque para quien lo disfruta no debe haber nada más lindo que crear otro ser humano, criarlo, ver cómo crece, etcétera, pero que también están esas otras personas que no sienten el interés por serlo o que no sienten eso que sí sienten quienes quieren. Y está perfecto también. Y además, que no es solamente querer, muchas veces también es poder. La verdad
0: Exacto.
1: que no es solamente una cuestión de elección. En un país en el que muchas personas están sin trabajo o que no ganan lo que querrían o que pagan un alquiler más alto del que querrían. Y bueno, traer un hijo al mundo es una responsabilidad y no siempre es una posibilidad.
0: Totalmente, y creo que en este momento tenemos la posibilidad justamente de poner el tema sobre la mesa y de pensar al respecto. Y capaz que muchísimos años antes, no sé, 30 años antes, 40 años antes, era algo que tal vez no se filosofaba tanto al respecto, sino, bueno, mandato social es lo que tenemos que hacer, es lo que venimos a hacer al mundo. Hay muchas personas que siguen pensando de esa manera, no
1: o sea,
0: digo que
1: hoy
0: no.
1: En 2026 sigue estando presente, sigue estando esa presión. Entiendo que fundamentalmente para las mujeres, o sea, no es que porque estamos en el siglo XXI, ya pasando el primer cuarto, ya no está la pregunta llegando a los 30 de, che, ¿y para cuándo? Esa pregunta sigue estando, me imagino.
0: Exactamente, sigue estando, sí, por eso un poco desde ese lugar y también porque la viví ayer esa misma pregunta, vino esta reflexión de arranque, pero sin bajonear, por supuesto,
1: no,
0: la segunda
1: claro.
0: mañana, que la segunda mañana siempre es arriba, o sea, por más que toquemos algunos temas a veces delicados o a veces obviamente que nos preocupan porque son urgentes, de todas maneras me parece que la vibra de la segunda mañana,
1: ¿no? A ver, pero puede ser arriba desde el enojo. Desde la felicidad, desde el enojo, desde el entusiasmo.
0: Ahí tendría que haber venido con lente de sol, ¿no?
1: Claro.
0: Con otra vibra. ¿Vos cómo pasaste el fin de semana?
1: Bien, muy bien, muy frío realmente.
0: Helado,
1: muy frío, muy frío. Volví a los pagos el domingo en la tarde para decir feliz día.
0: Ay, qué lindo. ¿Llevaste regalo?
1: Obvio, llevé regalo. Fallé. No fallé en el gusto, fallé en el talle.
0: Ah, mira.
1: Fallé en el talle.
0: Bueno, pero esas son cosas
1: que
0: se
1: soluciona, pasan. Se soluciona.
0: Por supuesto,
1: soluciona.
0: Lo importante es el gesto, es la intención y es el compartir, claro. Que te hayas ido hasta allá. Me imagino que ese es el mayor obsequio.
1: Es el mayor obsequio. ¿Cómo estuvo tu fin de semana, Sofi?
0: Bien, o sea, de mucho trabajo. Ayer trabajé
1: pero trabaja un poco menos.
0: A las 2 de la mañana, impresionante. Pero no, estuvo bien, mucha estufita a leña, no me puedo quejar, mucha comida deliciosa, caserita, hogar, y ayer una escapada a Maldonado, también por el Día de la Madre.
1: Un poquito más lejos te fuiste.
0: A quien abrazo fuerte, Adriana Braga, mi madre superpoderosa, superheroína de todo lo que ha hecho en su vida, y en esto que decía, a las madres que lo desean demasiado y no se les da, bueno, mis viejos tuvieron 7 en ese proceso, en aquellos tiempos, ¿no? Así que imagínate. Un abrazo fuerte para ella. También fui a llevarle un obsequio, le encantó. Justamente, como hacía mucho frío, dije, ¿qué le voy a regalar? Una campera.
1: Claro.
0: Una campera de abrigo.
1: Igual
0: fuerte.
1: Es muy difícil que no guste el regalo.
0: Sí, es difícil que no guste. Y aparte, no sé si esto es una cuestión más de madre-hija que de madre-hijo, pero yo siento que le saco la ficha al toque de lo que le gusta. Entonces.
1: Te admiro. yo igual creo que he avanzado hasta hace 5 el regalo era, bueno, una artesanía, capaz, un
0: Ay,
1: cenicero
0: Lucas,
1: de arvejas.
0: Pobre tu vieja. Ya me imagino texto también.
1: Claro, sí, ella
0: claro, obvio. Sí, regalaba cuentos y también le fascinaba. Pero
1: nunca
0: bueno.
1: Voy a saber si, si los padres ran eso. O,
0: no.
1: O ¿qué porcentaje cosita?
0: Ojo, ¿verdad? Capaz que vela hecha artesanalmente, viste, una vela de hoja, algo así, capaz que bueno.
1: Si yo tengo un hijo y paso ese esfuerzo para que me regale una vela de soja, Sofi, me voy a replantear muchas cosas.
0: No, sí, soy muy, muy pro regalar comida casera.
1: Ah,
0: eso es
1: sí,
0: un
1: claro.
0: Gran regalo.
1: Tenés que tener la mano.
0: o conservas, como estuvo el otro día Flor Curcio hablando de fermentados, alguna conserva, algún fermentado hecho con las propias manitas, eso sí soy bastante defensora. Claro.
1: Bueno, así que ya saben, para el próximo día del... Bueno, el Día del Padre.
0: Día del Padre.
1: Que viene cerca, sí. Ya saben que pueden hacerse su conserva.
0: Así es. Sí, o su licor de butiá, por ejemplo, sí, también claro. Es una gran opción. Vamos a hablar de este programa que tenemos en la jornada de hoy. Ya se pueden comunicar con nosotros a través del 099-891-888 y después pedirle disculpas porque la semana pasada, la verdad, la cantidad de mensajes que cayeron fueron... una locura, y algunos obviamente quedaron ahí por el camino. Esta semana, lo estábamos hablando fuera de aire con Lucas Lavandera, productor de este programa, esta semana de verdad vamos a intentar interactuar un tanto más con todo lo que recibimos, que por suerte, gracias de corazón, es muchísimo. Así que 099-891-888 para que nos cuenten desde dónde nos escuchan y qué están haciendo a esta hora de la mañana, 11 y 12. ¿Qué hacen? ¿Van por el café número?
1: ¿Dos?
0: No.
1: Tres.
0: Es el primero.
1: El primero, bien.
0: Pero porque tuve una situación particular.
1: No quiero preguntar, no.
0: Tuve una visita que estaba coordinada, pero en realidad era, o sea, en el momento fue sorpresa, la coordiné, viste que yo soy de coordinar muchas cosas
1: sí,
0: con anticipación.
1: Con mucha anticipación.
0: Soy ese tipo de mujer. Entonces, coordiné una visita hoy a las 8 de la mañana, desde hacía mucho tiempo, y me había olvidado. Y a las 8 sonó el timbre y me ganó una visita del electricista, Néstor.
1: Ah,
0: y Néstor es muy puntual.
1: Qué momento para
0: Néstor es muy puntual y claro, que estuvo laburando en el sector donde yo me hago el café.
1: Y no pudiste hacerte
0: y
1: café.
0: Y no pude, entonces, bueno, este es el primer cafecito del día, pero quiero saber ustedes.
1: Esto es tu culpa, Néstor.
0: ¿Por qué no? Por favor, Néstor es un genio. Muy buen electricista, lo recomiendo. Viste que es difícil ese tipo de oficios encontrar uno que... vaya cuando lo llamás, que sea puntual, que sea profesional, que no te liquide con el precio.
1: Eso fue su último.
0: Le estoy dando bombo a Néstor, pero realmente es el propio. Ustedes cuéntenos por qué número de café van, si están tomando un matecito, qué planificación tienen para la jornada de hoy, porque nosotros tenemos un día muy planificado.
1: Sí, tenemos mucho. Ya está en la vuelta Lucía Barrios, que va a estar hablando primero sobre una nueva sección, ¿no? Entre comillas, ya tiene un tiempito, pero bueno, es nueva sección de la Diaria de Futuro. Vamos a ver de qué se trata, porque es cierto que a veces estamos como en esta rosca de la coyuntura, de la inflación, de la economía, ¿qué pasa? Pero a veces nos cuesta como proyectar qué va a suceder a futuro, ¿no? Entonces, esa sección va a estar hablando sobre
0: Me
1: eso
0: encanta.
1: Y sobre eso va a contarnos Lucía Barrios. Y además, vamos a estar hablando sobre otro tema. Vamos a hablar sobre la visita de Peter Thiel en Argentina y sobre el avance de empresas tecnológicas que desafían a la democracia y que desafían al Estado. Así que va a estar nutrida la columna de hoy de Lucía Barrios.
0: Una temática muy interesante y que de verdad me llama mucho la atención porque hace años que esto ya viene aconteciendo y quiero justamente escuchar la perspectiva de Lucía poniéndole voz al artículo tremendo que ya escribió en La Diaria. En La Diaria también, jornada de hoy, la tapa, Tomás Silva, el primer uruguayo en ganar una etapa.

0: Del Giro de Italia, y para eso va a estar el Mincho hablando con nosotros, que no solamente es el editor de deporte de La Diaria, sino que es un fanático del ciclismo. Ayer cuando sucedió esto,
1: le escribí a las 11:30 de la noche y me dijo, yendo.
0: Claro.
1: Le dije, no, pero no es ahora, Mincho, es mañana, y ella estaba acá.
0: En bici.
1: Ya estaba acá en la bicicleta.
0: Ya estaba en bici, así que bueno, tremenda primera hora vamos a tener. Y después, hoy debuta nuestro querido productor, porque también él es periodista, claro, en la actualización informativa. La vas a hacer vos, Lucas.
1: Me da miedo aburrir a la gente, Sofi.
0: No.
1: Sopa, mirá, dos platos.
0: Si vos estás aburriendo, yo te hago así.
1: Y yo le meto un poco.
0: Claro, le metes un poquito de ritmo.
1: Perfecto.
0: Te hago así.
1: Bien, o hago un chiste en el medio, algo,
0: sí,
1: para.
0: Ahí jugamos. Vos tranquilo que no vas a aburrir, porque aparte la audiencia te quiere muchísimo.
1: Ah, perfecto.
0: Después seguimos con tremendo programa.
1: Seguimos porque viene Roxana Blanco. Vamos a estar hablando sobre la llegada de Cassandra al Teatro Solís. Esta obra muy interesante, basada en esta figura mitológica de Cassandra. Una obra que el año pasado se desarrolló en un bar aquí en la Ciudad Vieja y ahora llega al Teatro Solís. Sobre esta obra, sobre la Comedia Nacional, sobre su trayectoria y sobre muchísimo más, vamos a conversar con Roxana.
0: Actriz alucinante, directora maravillosa, así que va a ser un placer estar charlando con Roxana Blanco. Y después va a venir la columna No Hay Derecho. Cierra el lunes 11 de mayo, Lucía Giudice, hablando de un tema que también, ya sabes, lo anticipé. Me adelanté, me interesa mucho, que es la maternidad en el derecho. ¿Cómo está comprendida la maternidad en nuestra legislatura?
1: No, es interesante pensar cómo desde el derecho se le otorgan ciertos lugares a la maternidad que no se le dan a la paternidad. ¿Cómo concibe la familia el derecho? Me parece que es un tema muy interesante para discutir con Lucía.
0: Así que si te parece, Lucas, con todo esto que tenemos y obviamente con ustedes comunicándose del otro lado, hacemos la primera tanda, que tiene la segunda mañana, y ya se viene Lucía Barrios.
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13: ¿Sabías que para mantener el calor en nuestra casa es fundamental que esté bien cerrada? 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

0: quiero hablar de ellos.
1: 20 minutos pasan de las 11 de la mañana y el futuro llegó hace rato, podemos decir. Podríamos haber puesto esa canción de Los Redondos una vez que está todo dado para que suenen Los Redondos de Ricota en la segunda mañana y nos dormimos la siesta. Pero aquí está Lucía Barrios. ¿Cómo estás, Lu?
2: Bien, ¿y tú cómo estás? Encantada de volver.
1: Ay, qué lindo. Y aparte, trajiste el sol, porque hacía semanas que veníamos con una vista muy, pero muy de cielo cubierto, muy gris, y trajiste el cielo azul. Así que un placer recibirte, Lu. Contanos primero qué es la sección de futuro de La Diaria, que comenzó hace pocos meses, ¿no? En octubre del año pasado.
2: Exactamente, comenzó en octubre del año pasado. Y la idea de esta nueva sección que está impulsando el diario es empezar a cuestionarnos sobre el futuro. Hacernos esas preguntas que en el corto plazo, cuando empezamos a discutir sobre economía, sobre política, sobre temas coyunturales, muchas veces no tenemos esa mirada a largo plazo que es trascendental en un mundo donde está atravesado por una transformación tecnológica que implica también cambios a nivel político, a nivel geopolítico. Y Uruguay no se escapa de esa situación, a pesar que muchas veces nos vemos como que esos temas están alejados de nosotros, están muy cerca de nosotros y están influyendo, sobre todo en momentos en que el desempeño económico de nuestro país está siendo bastante magro en la última década, y sobre todo donde empieza cada vez a ser más apremiante que Uruguay se adapte a esos nuevos cambios tecnológicos y implique también una transformación productiva. Entonces, sobre todos esos temas se tratan en futuro.
1: Bien, por lo que entiendo también, este desafío y esta apuesta de La Diaria viene con un cuestionario, ¿no? El cuestionario Futuria, que justamente busca preguntarle a distintos referentes de distintas áreas cómo imaginan el futuro del país.
2: Exactamente, sí. El cuestionario Futuria empezamos a sacarlo el fin de semana pasado y trata de un cuestionario común que vamos a hacer a distintos líderes del país sobre los grandes problemas de futuro que tenemos. Y ese cuestionario son 10 preguntas iguales que se van a hacer en todo el país. Y, por ejemplo, alguna de las preguntas que vamos a estar haciendo, que ya empezamos a hacer, es ¿qué debería modificar el sistema innovador para cambiar la matriz productiva? ¿Qué innovaciones educativas están funcionando y cuál es la mejor manera de escalarla? ¿Qué trabajos corren el riesgo de desaparecer en Uruguay? ¿Qué desigualdades estamos subestimando hoy y podrían convertirse en la principal fuente de conflicto o atraso en el futuro? ¿Qué relatos sobre el futuro dominan hoy en Uruguay? O sea, son como temas, preguntas difíciles, si se quiere, que intentamos empezar a preguntarle a distintos líderes, no solo políticos, de todas las áreas que existen, para ver cómo imaginan el futuro de Uruguay. Y en ese contexto es que la primera entrevista que hicimos del cuestionario Futuria fue a la economista especializada en innovación, Lucía Pitaluga, que dice algo bastante potente, y es que los uruguayos, y voy a leer el título, los uruguayos improvisamos el futuro. La economista plantea algo bastante incómodo, que es el hecho de que muchas veces improvisamos y no tenemos esa mirada a largo plazo, que creo que va muy de la mano del objetivo de la sección de futuro, que es que empecemos a cuestionarnos qué futuro queremos como uruguayos.
1: Claro, al menos, Lucía, también a reflexionar y a poner el tema sobre la mesa y a que no la tengamos que correr de atrás después, ¿no? Que es lo que termina a veces sucediendo en nuestro país, que siempre decimos que vamos un poco más lento que el resto del mundo. Así que más que interesante y buenísimo que esté esta sección justamente para impulsar esta discusión. Y hablando de esta sección, hay un artículo que me pareció muy interesante, que es sobre la visita de Peter Thiel en Argentina. ¿Qué me podés contar sobre esto?
2: Bueno, uno dice, la visita de Peter Thiel en Argentina parece como algo súper alejado nuestro, pero no es así. Empieza a plantear preguntas muy profundas en un momento donde la discusión sobre futuro empieza a transformarse. Ya no es una discusión de política o de economía, empieza a ser como una discusión también filosófica y antropológica sobre qué entendemos como ser humano y qué futuro queremos como humanidad sobre eso. Parece algo muy abstracto lo que estoy diciendo.
1: Pero es profundo y se entiende.
2: Pero la visita de Peter Thiel no es una cuestión de negocios o un empresario.
1: No es un empresario cualquiera, claro.
2: No lo es. Es un empresario que es muy influyente en el mundo, es una de las personas más ricas del mundo. Y es una de las personas que, además de financiar startups, o sea, estas empresas tecnológicas que están empezando a emerger, para no decirlo en inglés solamente, es un empresario que financia a líderes políticos en el mundo. El caso de Milei es uno, pero hay muchos otros. Y no solo eso, no es que es una persona que solo se dedica a hablar sobre tecnología y negocios. Es una persona que en los últimos años ha empezado a tener documentos filosóficos, antropológicos, políticos, sobre lo que él cree que es el ser humano y sobre todo lo que viene a colación, sobre cómo considera que son las democracias. Y hay una frase muy polémica de él, que ha recorrido el mundo, que es que las democracias no son compatibles con la libertad. Entonces, la visita de él en Argentina no es algo casual, empieza como a interpelarlos, porque además es muy cerquita de nosotros, no estamos hablando de una visita de otro país latinoamericano, es un país vecino.
1: Sí.
2: Que está al lado nuestro.
1: Y también, Lucía, que si bien el presidente argentino, Javier Milei, fue elegido democráticamente por un proceso democrático, la palabra libertad también la usan muchas veces, no digamos en el buen sentido de la palabra, ¿no? Entonces ahí se anexa tal vez un poco.
2: Sí, y además tiene que ver con cómo este sector, cierto sector de la derecha, ultraderecha tecnológica del mundo, entre el que está claramente Thiel, empieza a marcar un concepto de democracia y de libertad que luego influye en los líderes políticos y empieza a aparecer una nueva narrativa. Esta cuestión, para ir más a fondo de quién es él y quién es la empresa que representa, Peter Thiel ha sido un gran inversor de Facebook y es el fundador de Palantir, que es su empresa en la que ahora está liderando. También ha sido uno de los fundadores de PayPal, o sea, tiene como una influencia muy grande. En cuestión, con respecto a lo que es su empresa actual, Palantir, Palantir es una empresa que se dedica al análisis masivos de datos, a inteligencia artificial, pero aplicado a un área específica, que es la seguridad y la defensa. ¿Sí? Esa empresa ha tenido un rol clave en lo que es la política antimigratoria, o sea, la persecución de migrantes en Estados Unidos, y ha tenido un rol clave en Gaza. O sea, ha ayudado a Israel para la situación, o sea, la guerra en Gaza.
1: Eso lo traduzco, Lu, en el sentido de cómo manejan tantos datos, análisis de datos, lo que hace es aportarle al gobierno que está tomando determinada decisión, sea persecución migratoria o persecución en Palestina, ¿le otorga esos datos para que puedan llegar hacia esas personas?
2: Claro, y además pueden hacer estrategias militares con esos datos. De hecho, los analistas que nosotros consultamos hablan de que incluso esos sistemas pueden ser, que hasta el momento no se sabe, no se hay prueba de eso, pero que incluso podrían ser utilizados para perseguir a líderes opositores o a líderes sociales. Entonces, este tema, que parece como una cuestión de negocios, como una cuestión de un empresario más que va a ir a un país vecino, no es un tema que empieza a interpelarnos de, bueno, ¿qué queremos hacer con nuestros datos? ¿Qué queremos hacer con la inteligencia artificial? ¿Cuál va a ser el rol del Estado en eso? Y sobre todo, ¿cuál va a ser el rol de Uruguay? Porque uno me puede decir, bueno, Uruguay, ¿qué puede hacer Uruguay frente a eso? Bueno, pero hay que hacerse las preguntas como país, como sociedad, sobre todo de qué capacidades soberanas desde el Estado queremos impulsar frente al avance de estas empresas que manejan poderes a veces mucho más grandes que los propios Estados, de que varios Estados juntos. ¿Qué podemos hacer para construir nuestro futuro de la manera más soberana posible?
1: Porque aparte hay ejemplos también de algunos países del mundo donde tienen determinadas políticas de Estado que hacen que esos datos no lleguen a estas empresas, ¿no? Caso China, por ejemplo, se me viene a la cabeza.
2: Sí, claro. Ahí hay una disputa geopolítica.
1: Exacto.
2: Porque también está la cuestión geopolítica de esto, que después podemos ahondar más adelante. Pero estos líderes tecnológicos empiezan también a tener conceptos geopolíticos de cómo debe organizarse, por ejemplo, Occidente y el rol que debería de tener Estados Unidos sobre eso. Eso tiene además un trasfondo de una disputa con China.
1: Claro.
2: Entonces, la cuestión geopolítica está ahí presente. Yendo al caso, por ejemplo,

0: También los politólogos, se empiezan a expresar ellas mismas como líderes políticos. Es decir, que las empresas tecnológicas, las élites empresariales tecnológicas más concretamente, empiezan a tener un poder mayor que las democracias. Y de hecho, Thiel no tiene ningún problema que antes capaz que...
1: Que no quedaba bien decirlo.
0: Exactamente, no tiene problema de decirlo y no lo oculta. De que las democracias en algunas cosas no sirven. Y ahora estamos nosotros, los líderes tecnológicos, la inteligencia artificial, los datos, los ingenieros, para decir hacia dónde tienen que ir los países.
1: De todas maneras, Lu, pregunta obviamente desde el desconocimiento. Esto más allá de tener intereses políticos. En el caso de Thiel y de los datos que le otorga, hablábamos de políticas migratorias o de la situación en Gaza. También me imagino que lo hace por dinero, ¿no? O sea, le debe vender esos datos a los gobiernos.
0: Sí, en realidad les vende los sistemas, los datos no, los datos, claro. Los datos son como la materia prima de la próxima, ya es de nuestra, de nuestro momento, pero va a ser del futuro, van a ser aún más claves. Los datos van a ser como el petróleo, digamos, van a mover a la economía. Eso no lo van a dar, los datos no lo van a dar. Lo que van a dar son los sistemas con los resultados para asesorar...
1: El análisis, digamos.
0: Exactamente, para asesorar a los estados defensivamente. En el caso de Palantir va a ser en materia de seguridad, en defensa, pero no les van a dar los datos se los quedan ellos, porque van a ser la fuente, va a ser como la base en donde se va a mover la economía del futuro. De hecho ya se está moviendo cada vez más. Y es la explicación de por qué las empresas tecnológicas cada vez más desplazan el poder político y son ellas las que se presentan como líderes políticos.
1: Claro, también se me viene a la cabeza las últimas elecciones de Estados Unidos, ¿no? Y el apoyo de Elon Musk y la figura de Elon Musk tan trascendental para la reelección de Donald Trump, si bien no fueron gobiernos continuos.
0: Es que están todos conectados, de hecho. Si vos te fijas, Thiel... está conectado con Donald Trump, asesora a Donald, su empresa asesora a Donald Trump, es una ultraderecha tecnológica que está toda conectada. Elon Musk también está dentro de esa ultraderecha. Bueno, las autoridades del gobierno de Israel también se conectan los directivos de chat GPT, o sea, hay
1: ahí
0: toda
1: hay
0: una
1: mucha
0: interconexión.
1: Data también, ¿no? O sea, chat GPT, cada pregunta que le hacemos...
0: Claro, es la base de ellos.
1: Claro.
0: Es la base de la del dominio, el futuro dominio de ellos. Entonces, es una interconexión muy grande y Milei entra en esa interconexión. De hecho, los politólogos cuando hablan sobre Milei, hablan de que él, más que considerarse un líder de ultraderecha de Argentina, él se considera un líder de la ultraderecha mundial que integra ese sector, que está conectado entre sí. Estamos hablando de líderes políticos, élites empresariales, tecnología y sistemas de videovigilancia enormes que pueden incluso influir para perseguir a migrantes o influir en guerras.
1: Claro. Avanzando en el artículo también, Lu, hay análisis de algunos politólogos, ¿no?
0: Sí.
1: Sobre esta situación.
0: Sí, y por ejemplo, lo que señala mucho en el caso de Argentina es que Argentina, en ese escenario global, ¿no? Que hablamos de un corrimiento de los estados por el poder de las corporaciones, Argentina empieza a ser como un laboratorio de todo esto, donde Milei está haciendo exactamente lo que las corporaciones quieren, que es desplazar el Estado, que es lo que ha venido haciendo Milei, para permitir que estas corporaciones cada vez tengan poder. O sea, este fenómeno de que cada vez las corporaciones tienen más poder se relaciona con un fenómeno donde el Estado cada vez es más débil. Y como es más débil, las infraestructuras claves, los servicios públicos claves que deberían ser de los estados, empiezan a ser de las corporaciones. Esto de la seguridad y la defensa debería ser algo del estado propio, no de las corporaciones tecnológicas. Pero al existir esa promesa neoliberal de estado cero, todo mercado, las corporaciones cada vez ganan más terreno. Y al ganar más terreno... influyen sobre la democracia.
1: Claro, es inevitable pensar en la fragilidad en ese sentido de la democracia, o en la vulnerabilidad, mejor dicho.
0: La vulnerabilidad en donde ¿quién controla nuestros datos? ¿Qué decisiones se toman con esos datos? ¿Cómo se hacen los algoritmos? Todo eso no pasa a ser una discusión democrática sobre cómo queremos fijar

0: eso y cómo queremos que sea nuestro futuro. Eso ya pasa a ser algo de una élite corporativa que claramente no va a funcionar exactamente igual que la democracia. En la democracia somos todos los que discutimos sobre un tema. Una élite corporativa no busca el bien común, busca el bien de esa corporación.
1: La ganancia también, ¿no?
0: Exactamente. Entonces, ahí hay una contraposición muy fuerte de intereses. Y la verdad es que estos temas, que hasta hace unos pocos años podían entenderse como de ciencia ficción, como si estuviéramos en una película distópica, ya no parece ser de ciencia ficción. Y empiezan a hacerse cada vez más reales.
1: ¿La reunión en sí con Milei tuvo un objetivo puntual o fue algo como que circuló y se hizo público?
0: Fue muy curiosa la reunión con Milei porque generó alarmas en los medios locales argentinos y todo el mundo quería ir a la Casa Blanca ese mismo día que iba a ir Peter Thiel. El problema es que prohibieron el ingreso de los periodistas. O sea, y la excusa que dio la Casa Rosada fue que había una amenaza de espionaje. Justa, qué casualidad, o sea, espionaje, defensa, seguridad, lo mismo que hacen las empresas de este tipo. Pero bueno, la cuestión es que los periodistas no pudieron entrar. Se trascendió eso de que hubo esa reunión. También este empresario tuvo reuniones con altos funcionarios de defensa y de seguridad y de la Secretaría de Espionaje de Argentina, pero no se trascendió cuáles fueron los contenidos de esa reunión. Lo que se sabe públicamente y lo que se viene dando en los últimos años es que ese empresario empieza a mirar a Argentina cada vez con más fuerza. De hecho, hizo un anuncio hace bastante más tiempo de que la Patagonia iba a ser como un centro de datos. O sea, quiere hacer una inversión millonaria. Pero de la reunión en concreto, de la última reunión que ocurrió hace 2 semanas, no se supo más nada.
1: Bueno, para estar al tanto y hacerle un seguimiento a este caso, Lu, sobre todo con esto que me decís de poner un centro de datos con una inversión multimillonaria en la Patagonia. Y bueno, y esto también me parece que enfatiza lo que venís comentando, que es la disputa global enorme sobre los datos y la inteligencia artificial, que básicamente se transforman en recursos estratégicos, como lo decías hace un ratito, comparables con el petróleo o los minerales más trascendentes que tiene la Tierra.
0: Sí, y en eso juega mucho qué rol vamos a tener como región, que históricamente hemos estado basados en los recursos naturales y hemos sido la fuente del desarrollo, o sea, la fuente de recursos naturales para el desarrollo de otras naciones. Y en este caso es exactamente lo mismo. Los datos no es que son gratuitos. Para generar datos se necesita un uso de recursos naturales muy grande, sobre todo de agua, por ejemplo, para bajar la temperatura de los procesadores y de las bases de datos.
1: Claro, muchas veces las ponen sumergidas, ¿no?
0: Exactamente.
1: Abajo del agua.
0: Y por eso la decisión de que esta base de datos de que habla Thiel sea en la Patagonia, porque hay más es más baja la temperatura y sería menos el costo. Pero igualmente, la cuestión de fondo de todo esto es que estamos debatiéndonos, o deberíamos estar debatiéndonos, de si queremos ser la base nuevamente de colonialismo, de extractivismo, donde usan nuestro territorio, nuestros datos, para su propio beneficio. Y ahí está la base y ahí juega mucho Uruguay. ¿Qué va a hacer Uruguay con esto? Porque parecen como debates muy lejanos, pero nos están interpelando a nosotros. ¿Qué vamos a hacer con eso? ¿Qué vamos a hacer con nuestros datos? ¿Qué rol va a tener el Estado en esta discusión? ¿Cómo podemos hacernos para aliarnos regionalmente? Porque Uruguay solo, frente al poder de estas corporaciones, es muy difícil que pueda solamente Uruguay. Pero hay que empezar a hacerse estas preguntas, porque si no nos hacemos estas preguntas, el futuro empieza a ser ahora materializado como lo quieren las corporaciones.
1: La discusión entonces está arriba de la mesa, es muy trascendente, así que los invitamos a todos y a todas a que entren a este artículo. Lo escribió Lucía en ladiaria.com.uy, Peter Thiel en Argentina, expertos advierten por el avance de empresas tecnológicas. Vayan a leerlo para seguir ahondando y bueno, y también para ver toda la sección de Futura de la Diaria de Futuro, que me parece más que importante en estos tiempos que corren tener este tipo de discusiones, porque también muchas veces podemos sí hacer alusión de las necesidades de las políticas públicas, pero también hay muchas cosas que podemos hacer desde la individualidad, ¿no? Desde nosotros mismos y nosotras mismas en el uso de la tecnología. Así que bueno, Lu, muchísimas gracias por este espacio, por esta invitación a reflexionar, y nos reencontramos en 15 días, si te parece.
0: Bueno, encantada. Muchísimas gracias. Y bueno, como mensaje final, creo que tenemos que empezar a tener más conciencia de estas cosas, dejar del debate tradicional de política, economía y de la coyuntura específica, y empezar a iluminar esas áreas que parecen muy lejanas, pero que se están materializando ahora, que como hablábamos, parecen ciencia ficción, pero están sucediendo. Y tenemos que empezar a salir de esa inercia y empezar a hacer escuchar nuestra voz.
1: Gracias, Lucía. Lucía Barrios, de Futuro de la Diaria. Hacemos una tanda y ya se viene Mincho para hablar del Giro de Italia.
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0: 15 minutos prácticamente faltan para las 12 del mediodía y acá una de las personas más felices en el estudio de La Diaria llega el Mincho para hablar del gran momento del ciclismo uruguayo después de esta hazaña sucedida el fin de semana, que es lo que consiguió Tomás Silva. ¿Cómo estás, Mincho? Bienvenido.
1: ¿Cómo andas, Sofía? Bien, todo bien. Feliz sí, de la vida por lo que está pasando al ciclismo uruguayo.
0: Te veo, se siente, y bueno, me estabas contando fuera de aire, que lo voy a compartir con la audiencia, que te comunicaste hoy con el papá de Tomás, sí. Que la alegría es absoluta, que lo está acompañando desde el minuto uno. Contame un poco esas sensaciones de la familia.
1: Sí, aproveché el día de descanso del Giro Italia hoy, el Giro se venía corriendo en Bulgaria, fueron las tres primeras etapas, en estas historias que hacen las carreras grandes, empezar en otro lado para después volver, está bueno, quedará para el recuerdo, ¿no?, del ciclismo del Uruguay-Bulgaria. Y bueno, ya se habían trasladado hacia Italia, el papá estaba ahí con él, no juntos en ese momento cuando hablé con él, pero sí ya en Italia. Lo ha acompañado todas las carreras, salió en la televisión, lo entrevistaron mucho más después de la carrera de la segunda etapa donde ganó Tomás Silva. Está feliz, el padre de la familia está feliz. Hoy llegaba su esposa, su compañera, que ellos viven en Andorra, donde entrenan, ¿no? Llegaba a Italia para acompañar ahora, no me supo decir el padre si todas las dos semanas que quedan o parte de eso. Y bueno, después están planeando más para adelante que vaya la mamá también a estar ahí con él. No, esto es un momento único, increíble.
0: Eso te lo quería preguntar también para la audiencia que tal vez está más ajena al ciclismo. Hoy es la etapa de La Diaria.
1: Sí, sí.
0: ¿Por qué? ¿Por qué le podemos decir a la audiencia de que esta victoria de Tomás Silva de conquistar una de las etapas del Giro de Italia es algo icónico?
1: Bueno, yo lo decía un poco en la nota que salió hoy, pensando ayer, y a mí no encuentro un momento de un deportista profesional uruguayo más grande de lo que sucedió el sábado. Podemos hablar de la medalla de plata de Milton Whinnan, sí. Obviamente, ciclismo otra vez. Es una medalla de plata, es olímpica y es para todo el mundo entiende más que eso, vale más. Yo creo que de repente simbólicamente vale más, pero lo conseguido el sábado, por el nivel del ciclismo internacional hoy en día, por las circunstancias, por el Giro de Italia, una de las 109 años, una de las carreras míticas de la historia de la humanidad, del ciclismo, digamos, que en algún momento le peleó el número uno al Tour de France. Todos sentimos que el Tour de France es como la mejor en esto de que son tres, pero un 2-3, pero el Giro tiene su historia, vaya si tiene su historia. Entonces ya desde ahí, situándolo ahí, desde dónde viene este chiquilín de nuestro ciclismo, ya lo conversábamos la otra vez cuando hablábamos sobre la Vuelta Ciclista del Uruguay, ¿no? Las carencias que ha tenido el ciclismo nuestro, pese a ser popular, para proyectarse internacionalmente. Creo que es no hay nada más importante. También a mí no me gusta ser injusto y también es un poco de hay que bajar a tierra y yo estoy muy empapado por el ciclismo, entonces, bueno, pasar el ciclismo es lo mejor de todo. Pero, sin embargo, también hay cosas importantes. Felipe Kluber ganó una medalla de oro en un mundial de remo. Está bien, la categoría en la que corrió Felipe no es la más renombrada, la más importante dentro del remo, pero es una medalla de oro en una Copa del Mundo. Julia Paternay consiguió una medalla de bronce. Hay varias. Sin entrar esto, obviamente, al fútbol, donde no hay competencia. Colectivamente, individualmente, podríamos situar acá en esto un poco la bota de oro Forlán, ¿no? De Suárez, algunas circunstancias de esas, que son hechos magníficos. Valverde es capitán del Real Madrid y Ronald Araújo es capitán del Barcelona. O sea, demasiado. Pero sí sabemos que el fútbol tiene otra espalda, digamos, ¿no? Sobre todo profesional. Ciclismo en Uruguay no. Entonces, por todas esas circunstancias, a mí me parece que del siglo XXI, no de la historia del Uruguay, no, porque, bueno, en otro momento competíamos de tú a tú, pero en el siglo XXI creo que es el hecho más significativo individualmente de un deportista uruguayo. Y por eso me imagino que los compañeros de La Diaria, o sea, mis compañeros, tus compañeros, eligieron que la etapa fuera doble etapa, porque también fue la etapa del suplemento.
0: Exacto. No fue presión de Mincho, Esto es una selección colectiva de La Diaria.
1: Pudo haber llegado la presión si me decían, bueno, la etapa del suplemento vamos con otra cosa y ahí... No, bueno, no. No. Seguro que no.
0: Ahí hay una bajada de línea, pero seguro.
1: Seguro que no. A veces no llego tampoco igual, con esa bajada de línea. Pero me parecía que el hecho ameritaba a duplicar las tapas, ¿no?
0: Pero aparte, Mincho, las mismas redes del Giro de Italia poniéndolo en tapa de todo, básicamente.
1: Bueno, otro dato más importante en eso. El Giro de Italia tiene 109 años, ¿no? Se corrió 109 veces. La corrieron infinidad de deportistas, ciclistas de todos los países. Hasta que ganó... Tomás y lo habían ganado ciclistas de 36 países. Ahora somos de 56 países. Ahora somos uno más. O sea, es gigante lo que hizo este Uri de 24 años. Que
0: 24
1: la tenía pensada.
0: Años, 24
1: años. 24 años. Sí, que la tenía pensada, que había estudiado. Esas son cosas que me contaron también del entorno íntimo. Que había pensado mucho el Giro, que había visto cuáles eran las etapas que más le podía. Fíjate la personalidad, ¿no? Primer Giro Italia de él.
0: Fue por todo.
1: Fue por todo. Yo creo que hay que prepararse así igual de claro. Repente, ¿no? Para este nivel de deporte. Pero de ahí a que eso se dé, hay mucho de él, me parece, ¿no? Para que esto suceda. Más allá del equipo, el Astana ahora no es un equipo grande de los del ciclismo, pero lo fue en su momento. No estamos hablando de un equipo chico, digamos, ¿no? Para hacer el paralelismo con el fútbol, podría ser la Juventus, pone, ¿no? Un equipo que de repente ganó mucho en un momento y ahora, bueno, está a la sombra de otros equipos, ¿no? Pero no es un equipo de mitad de tabla para abajo. Pero hay mucho de él. Me contaba un colega español, Carlos Arribas, que escribe en El País de España, que habló con gente del Caja Rural español, que es el club anterior en donde estaba, y le contaban una historia... ahora no me va a salir el nombre porque es un nombre vasco, es muy difícil de decir el apellido, que en un momento le armaron una bicicleta nueva para Tomás Silva cuando estaba en Barcelona. Entonces el hombre, 80 años, ciclista de la vieja guardia, ¿no? Que en el Caja Rural lo tienen allá arriba porque fue importante para ellos, y le dice, bueno, chaval, ahora vas a andar como un bólido, ¿no? Y para notar la personalidad de Tomás Silva, ¿no? Y Tomás Silva le dice, no es la flecha, es el indio.
0: Uf, encima con la asociación a lo nativo, ¿no? A la garra charrúa, imposible no traerlo a colación. Impresionante lo de Tomás Silva. Y quería preguntarte también, Mincho, ¿cómo continúa esto ahora?
1: Bueno, hoy seguimos de rosa porque como no hay etapa, un día más.
0: ¿Viste la publicación del Giro de Italia que hicieron la comparación con Luis Suárez? Que
1: sí.
0: También está jugando a rosado.
1: Exacto.
0: Y Suárez le contesta, el crack es él.
1: Claro. No, hermoso.
0: Divino.
1: O sea, están sucediendo cosas impresionantes. Yo que siempre sigo las redes del Giro, del Tour de France, nada, por chichoneo, porque es el deporte que más me gusta. Hay veces que te tenés que pellizcar a ver si esto está pasando.
0: A puro, ¿no? Retuiteo.
1: Sí, todo. Debería más igual, pero sí un montón. De hecho, el día de la carrera, te contaba recién antes de salir al aire, yo no pensé que había sido al revés, pensé que había ganado el otro. Pero es un lugar en donde a veces nos ponemos los uruguayos también. No, no puede ser.
0: No, y la definición, hay que decirlo, para quienes no la vieron, invitémosle a la audiencia a ver ese momento. Es fina.
1: Sí, muy fina.
0: Arremete él como ahí al final. Entonces, digo, Mincho, te la llevo. No es solo humildad, sino que...
1: No,
0: tuviste
1: claro.
0: La confusión porque fue fina.
1: No, claro, sí. Fue fina. Sorprendía porque él, su compañera me había contado que él ya tenía recontra estudiado el Giro Italia y había marcado en rojo cuáles eran las etapas donde de repente zarpazo.
0: ¿Esta estaba?
1: No me quisieron decir cuáles eran. por las declaraciones de él, me parece que no.
0: ¿Por esta foto?
1: No, la foto es elocuente. Pero también puede ser la foto de no querer ganarle a los tigres que le ganó
0: también,
1: en esa
0: línea
1: de llegada, ¿no? Pero
0: también.
1: La foto se lo cuenta.
0: Ah,
1: es hermosa,
0: la foto es hermosísima.
1: Pero me parece que no, porque fue una carrera rara donde a falta de menos de 30 kilómetros hubo una caída y se cayeron varios de los... Yo creo que no sé si iban a ganar algunos de los que se cayeron, pero bueno, la carrera se fue a tren controlado unos kilómetros más porque no había ambulancias para atender a tanto caído y de entidad, ¿no? Algunos de ellos, bueno, abandonaron 6 o 7 ciclistas. Entonces me parece que por esas circunstancias no era la que él tenía pensado. Sí es cierto que de repente tenía un tramo final que lo favorecía a él como ciclista, no porque no era un sprint en llano, sino que tenía un pequeño repecho y eso a él le hace bien, digamos, ¿no? Eso le hace bien, por eso el compañero lo lanzó a él. ¿no? El embalador de su equipo es otro, no es él.
0: Claro.
1: Sin embargo, ahí por la cucaracha deben haber arreglado en esos últimos kilómetros, bueno, vamos con el uruguayo. El uruguayo fue y arremetió, y hoy, bueno, justamente hoy es el día de descanso, se descansa siempre los lunes en el Giro de Italia, en las carreras grandes de 3 semanas, y mañana va a venir la cuarta etapa, que termina en Cosenza, si no me equivoco, sí. Tomás Silva va a salir de rosado de vuelta, sigue siendo el líder de la general, y va a ser una etapa complicadísima, obviamente. También es cierto que, porque hay que situar las cosas un poco en su contexto, y también es cierto que de repente Tomás Silva, si hubiera ganado la primera etapa de un uruguayo en la historia, el Giro de Italia, hubiera sido gigante igual, más adelante en la carrera, pero de repente no era Maya Rosa. Porque Jonas Vingegaard, que es el favorito, de repente ya tenía 10 minutos de distancia,
0: claro.
1: Y por más que ganes, no lo superás. Acá la carrera se estaba armando. No le quita el mérito. Y al Uruguay, bueno, ¿quién le quita lo bailado, digamos, no? O sea, estamos ahí, o sea, el Chiquilín hizo todo. Era el primero en correr un Giro de Italia en la historia de los ciclistas del Uruguay. Hubo buenos y hubo chances, no se dieron. Walter Moyano, JJ Timón, Juan José Timón, que me imagino que debe haber sido el que estuvo más cerca, pero no fue. Y después otros ciclistas, obviamente Federico Moreira, los Alcanta, que capaz que en esa época no estaban los puentes suficientes como para que eso sucediera. Una carrera durísima. Sin embargo, fue él. El primero en correrla, el primero en ganar una etapa. Era obvio que iba a hacer todo lo que hiciera, era el primero. Pero esperábamos que ganara una etapa. Esperábamos que se vistiera de rosa. No, es increíble.
0: Maravilloso. Muchísimas gracias, Mincho, por tu tiempo, por esta pasión que transmitís de hermosa manera y por esta felicidad que también es contagiosa, porque realmente el sábado creo que fue una alegría compartida para el deporte uruguayo, para el deporte de élite. Que Tomás Silva esté en el lugar que esté y que hoy esté vistiendo la rosada.
1: Sí, totalmente. No, agradecerte a vos. Como siempre, ya cuando haya que hablar de ciclismo, yo voy a estar seguro, y más si es ante una novedad como esta, ¿no? Y mañana has prendido la transmisión, obviamente, del Giro de Italia.
0: Muchas gracias. Pasó el Mincho para hablar de la hazaña de Tomás Silva. Mañana se retoma el Giro de Italia. Y nosotros nos vamos una tanda porque también lo que se retoma es la actualización informativa. Y hoy con Lucas Lavandera en voz. Ya venimos.
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0: 12 del mediodía en Montevideo y en todo el país. Y arrancamos con los titulares, con las noticias, con la actualización informativa a partir de este momento con Lucas Lavandera. ¿Cómo estás, Lucas?
1: Siento la presión de que el outfit tiene que ir en consonancia con el que traía Yamila. Porque yo no tengo outfits tan divertidos. No traigo remeras de rock, no traigo...
0: Podés hacer la de remeras de rock o la de camisita de Mati Capek también. Tenés dos opciones.
1: No tengo ni una sola camisa,
0: Sofía. Ni una sola.
1: No. Una vez tuve un evento importante y tuve que pedirle a un amigo un saco prestado.
0: Claro, está bien, igual. Somos muy jóvenes para usar camisas.
1: Es otra forma de concebir la vida y la formalidad.
0: Puede ser. Vamos a arrancar entonces con los titulares del día.
2: Titulares.
0: El vicepresidente de INAU dijo que la adopción de un menor por una pareja italiana es una situación extraña.
1: Así es, Sofi. El Instituto del Niño y del Adolescente, el Uruguay, abrió una investigación administrativa sobre la adopción de un menor en Maldonado por la pareja italiana de Giuseppe Cipriani y Nicole Minetti. Esto para determinar si fue o no irregular, según dijo el vicepresidente de la institución, Mauricio Fuentes. ¿Qué pasó esta mañana por Panorama Informativo aquí en la Diaria Radio? Fuentes dijo que hay elementos que dan cuenta de una situación extraña, aunque aclaró que eso no quiere decir que haya sospecha de irregularidades. Vamos a escuchar qué era lo que decía.
3: Yo creo que hay elementos que dan cuenta de una situación extraña. No digo con esto que hay sospechas de irregularidad. Digo que el procedimiento habitual para una adopción es que una familia se inscribe para ser adoptante, esa familia atraviesa un proceso de valoración. Luego de esa valoración se determina su ingreso al RUA y una vez que se ingresa al RUA se hacen las posibles identificaciones de las niñas o niños con condición de adoptabilidad más adecuados para integrar en cada núcleo familiar. Esto no sucedió porque es un procedimiento que ya desde el comienzo se da bajo una situación de excepcionalidad. Este niño tenía la condición de adoptabilidad, durante un periodo de tiempo no había sido valorado o considerado por ninguna de las familias que integraban el RUA y se inicia un procedimiento de adopción por la vía de la excepcionalidad. En la medida en que este proceso transcurre, cambia la normativa vigente con relación a adopciones a partir de lo que es la LUC y, de hecho, cuando se determina la adopción, la sentencia judicial hace referencia al artículo de la Ley de Urgente Consideración respecto de las adopciones por la vía de la excepcionalidad.
1: Fuentes, vicepresidente de INAU, dijo que la pareja adoptó al niño bajo la situación de excepcionalidad que permitió la reforma de los artículos 403 y 404 de la Ley de Urgente Consideración, que habilitan a un juez a elegir a una familia sin haber pasado por el proceso de selección de los equipos técnicos de INAU. Mucho más sobre este caso pueden encontrar en nuestro canal de YouTube en La Diaria.
0: Por otra parte, el titular del Ministerio de Desarrollo Social, Gonzalo Sibila, dijo que se está atendiendo a más de 3.000 personas por día en el marco de la alerta roja.
1: ¿Cómo? Así es, Sofi. El jueves comenzó la alerta roja por el frío y se dispuso la evacuación obligatoria de personas en situación de calle. Y en ese marco, el titular del MIDES, Gonzalo Sibila, dijo a la mañana de la diaria que aún no tienen los números consolidados que dejó la noche del domingo, pero existen más de 5.200 plazas estables a las que se añaden las de contingencia, actualmente entre 2.500 y 3.000. Sibila dijo que entre Montevideo y el interior del país, sumando la respuesta del MIDES y la de los centros de evacuados, se está en más de 3.000 personas por día, además de las 5.200 que tenemos de forma permanente. De forma simultánea, se encaminan a una ampliación paulatina que va a llevar al entorno de las 9.000 plazas durante el invierno. En el marco de las evacuaciones evaluatorias, el jerarca confirmó que se abrió un nuevo centro en un local de UTE ubicado en La Aguada y subrayó que en este momento hay 3 centros en la capital, pero está prevista la apertura de un cuarto centro en Montevideo y la posibilidad de la apertura de un cuarto centro en el eje de la Ruta 5.
0: Hablemos ahora de la SAFAP, porque el ministro de Economía defendió el proceso de diálogo social y su efecto justamente sobre las mismas.
1: Esto fue en el marco del cierre de un curso sobre economía para periodistas. Allí, el ministro de Economía y Finanzas, Gabriel O'Donnell, defendió el proceso del diálogo social y aseguró que el Ministerio de Economía está trabajando con la SAFAP sobre los cambios que propone. Consultado sobre las advertencias de la consultora CPA Ferrer, que planteó que los cambios propuestos al régimen de ahorro individual gestionado por la SAFAP constituyen un riesgo potencial tanto para el pilar de capitalización como para el clima de negocios, O'Donnell dijo que una cosa es opinar y otra cosa es gobernar, pero valoró el informe como parte del debate público. En este sentido, señaló que los mercados están tranquilos y para generar esa tranquilidad, el equipo económico salió rápidamente a transmitir que se estaba poniendo al frente de la conducción del proceso. Ohdoni afirmó que en la cartera están súper vigilantes de no generar falsas expectativas y no generar señales que puedan distorsionar a los mercados.
0: También el ministro de Economía dijo que él no haría las obras planteadas por Carolina Cose en torno al Palacio Legislativo.
1: En específico, el ministro de Economía precisó que el Parlamento vota su presupuesto y el Poder Ejecutivo no tiene nada que decir, ya que, de acuerdo con la normativa vigente, el Parlamento dice es tanta plata para nosotros, por lo que no tiene mucho para decir en este punto desde el punto de vista formal, valga la redundancia. De todas formas, dijo que si de él dependiera, destinaría esos recursos a la primera infancia y agregó que en un escenario de restricción fiscal, su foco estaría exclusivamente puesto en infancia, adolescencia y seguridad. En cuanto a la situación fiscal, el ministro dijo que a pesar de que se registró una recaudación sustancialmente menor a la que estaba prevista, alrededor de 10.000 millones de pesos menos, las metas fiscales se cumplieron todas gracias a un manejo de los gastos cuidadoso y silencioso.
0: Hablemos ahora de Montevideo, ya que el intendente de la ciudad, Mario Vergara, dijo que habrá fiscalización sobre los contenedores, pero se empezará informando.
1: Sí, la comuna capitalina prevé controlar a través de inspectores y cámaras de vigilancia el correcto uso de los contenedores y multar si se detecta que las personas tiran residuos afuera de los contenedores, si los comercios usan contenedores domiciliarios para deshacerse de sus residuos o si las personas dejan residuos voluminosos como muebles, restos de poda o escombros en el entorno de los mismos. Las acciones se enmarcan dentro del Plan Departamental de Limpieza y Gestión de Residuos 2026-2027, que fue aprobada el año pasado y comenzaron en los municipios B y C, que corresponden, entre otros barrios, a Ciudad Vieja, Centro Cordón y Parque Rodó, como Capurro, también Aguada, respectivamente. Se prevé que los operativos se extiendan luego a los municipios CH y A, más tarde al G y al D, y finalmente al municipio E y al municipio F. Las multas podrán ser de hasta 350 unidades reajustables, estamos hablando de unos 670 mil pesos. Consultado sobre el plan este domingo en rueda de prensa, Vergara aclaró que la idea es fiscalizar, pero siempre iniciando desde la información, dejándoles claro a los vecinos y las vecinas las conductas que uno espera como montevideano que se desarrollen para que todos contribuyamos a un Montevideo más limpio.
0: Nos vamos ahora con las noticias internacionales. Trump calificó como totalmente inaceptable la propuesta de paz de Irán.
1: Así es, ayer el gobierno iraní envió a través de Pakistán una respuesta a la propuesta para finalizar la guerra planteada por Washington a Teherán la semana pasada. Las informaciones indicaban que, según el plan propuesto por Irán, la primera etapa de las negociaciones se centraría en el cese de las hostilidades y en garantizar la seguridad de tránsito marítimo entre el Golfo Pérsico y el Estrecho de Hormuz. Según lo que informó la agencia iraní IRNA, el fin de la guerra en Líbano entre las fuerzas israelíes y la organización chiita Hezbollah también forma parte de la respuesta enviada por las autoridades de Teherán a la Casa Blanca. El presidente de Estados Unidos, Donald Trump, no vio con buenos ojos la propuesta, que calificó como totalmente inaceptable. Esto según informaron medios internacionales. No me gusta, escribió en sus redes sociales, en Truth, medio que ha elegido para comunicar sus decisiones vinculadas a la guerra y otros asuntos de primer orden en los últimos meses.
0: Por su parte, Putin sugirió que la guerra con Ucrania podría estar llegando a su fin.
1: El presidente ruso dejó entrever que el conflicto bélico de su país con Ucrania podría estar llegando a su fin, así es Sofi, y expresó su disposición de reunirse con el homólogo ucraniano Volodymyr Zelensky en un país neutral si las negociaciones previstas se llevan en un marco para un acuerdo de paz. Putin hizo estas declaraciones a la prensa durante el pasado sábado, horas después de prometer la victoria en Ucrania durante el desfile de la victoria, el más poderoso de los últimos años. Esto en cuanto a la exhibición de armamento militar. Los dichos del mandatario se produjeron cuando Rusia y Ucrania iniciaron un alto al fuego de 3 días, en el cual ambas partes se acusaron de no cumplir y acordaron un nuevo intercambio de más de 1.000 prisioneros. Acontecimientos que suscitaron cautelosas esperanzas de un nuevo avance diplomático.
0: Deportes. Nos vamos con las noticias deportivas. Lo ya dicho por el Mincho, Tomás Silva ganó una etapa del Giro de Italia y entró en la historia del deporte uruguayo.
1: Pero esto amerita ser reiterado, porque, como lo decía el Mincho, el ciclismo uruguayo vivió una jornada histórica el pasado sábado con la victoria de Tomás Silva en la segunda etapa del Giro de Italia. Un logro que es inédito para un corredor celeste en una de las grandes vueltas del calendario mundial. El fernandino sorprendió en el sprint final y ganó por media bicicleta, ¿eh? Además de tener un fuerte valor simbólico, porque Silva se convirtió en el primer uruguayo en ganar una etapa en el Giro, es en lo que también es la primera participación de un ciclista nuestro en una carrera italiana. La hazaña es aún más grande porque Silva quedó al frente en la clasificación general, vistiéndose con la malla rosa de líder. O sea, no solamente en esta etapa, sino en la clasificación en general. Todo esto sucedió el sábado y el domingo el uruguayo corrió la tercera etapa con el objetivo de mantenerse primero en la general. Lo logró en lo que fue la última de las tres etapas que se corrieron en Bulgaria, y hoy será día de descanso y de traslado. Mañana comienzan las etapas que se van a correr en Italia.
0: Hablemos de fútbol porque se cierra la apertura y se van a definir los grupos del torneo intermedio.
1: Hoy se van a disputar dos partidos que le van a poner punto final a este que es el primer torneo del año que ganó Racing, todos lo recordamos. El primer partido que se va a jugar hoy es en Maldonado, más precisamente en el Domingo Burgueño Miguel. Desde las 5 de la tarde, Deportivo Maldonado va a recibir a Boston River. Y el cierre definitivo va a ser en el Huilla, en Melo, allí en Cerro Largo, cuando a partir de las 8:30 de la noche se enfrentan Cerro Largo con Peñarol. Después de estos partidos ya se van a conocer cómo van a estar definidos los grupos del torneo intermedio. Lo que ya se puede saber hasta el momento es que Racing va a jugar en la Serie A, ocupando el casillero 1, lo mismo Cerro, que fue el último. Además, Central Español va a compartir grupo con ellos porque ningún resultado de los que faltan lo va a mover del quinto lugar. Lo mismo sucede con Defensor Sporting, nadie va a mover al Violeta del octavo puesto. Los que ya saben que jugarán en el B son Albion, que está segundo y podría ser tercero si gana Deportivo Maldonado, pero ese resultado no le cambia a la historia porque tanto el segundo como el tercero van al B. Montevideo City Torque va a ser sexto y Nacional quedó séptimo, situación similar para Juventud y Progreso, quienes no se moverán de los puestos 14 y 15.
0: Mañana igualmente la actualización informativa. Repasaremos justamente cómo quedan los grupos del torneo intermedio. Hablemos ahora del Campeonato Uruguayo de Fútbol Femenino, que empezó.
1: Así es, el primer partido de la temporada femenina fue el clásico entre Nacional y Peñarol, que es el partido más importante de los últimos años, sobre todo desde que no están Rampla Juniors ni Colón. Allí Peñarol y Nacional jugaron en las Acacias y fue victoria de Nacional por 3-0. Las actuales bicampeonas se impusieron en el complejo José Pedro Damiani con goles tricolores que fueron convertidos por Sofía Olivera, que hizo un doblete, y Estefany Suárez, que tuvo la mala suerte de convertir un gol en contra. Más allá de la goleada, y si bien el primer gol de Nacional llegó pocos minutos de haber pasado los 20 de juego, el encuentro fue parejo y tuvo a Peñarol con varias chances de empatarlo. La efectividad no fue de las carboneras el domingo al mediodía y eso lo pagaron caro en el final porque los dos últimos goles fueron prácticamente en la hora.
0: Hablemos ahora de fútbol internacional porque Barcelona se coronó campeón en España.
1: Así es, el equipo catalán derrotó 2-0 al Real Madrid en el Camp Nou y aseguró el título de la Liga a falta de 3 fechas para el final. El equipo dirigido por Hansi Flick fue claramente superior y liquidó el partido con goles de Marcus Rashford y de Ferran Torres. Con este triunfo el Barcelona conquistó su campeonato número 29 de Liga y lo conquistó con un hecho inédito, que es definir el título frente a su clásico rival en un enfrentamiento directo. Además, el equipo blaugrana logró el bicampeonato. Ronald Araujo, el uruguayo, uno de los capitanes del Barcelona, estuvo en el banco de suplentes, pero no vio minutos. El triunfo, además, profundizó la crisis del Real Madrid luego de esta movida semana, tras los incidentes entre Federico Valverde y Tchouaméni, ambos sancionados por el club madrileño.
0: Así es, y así fue entonces la actualización informativa de este lunes 11 de mayo. Lucas Lavandera, no te digo gracias y chau porque te quedás.
1: Pues vamos a seguir acá en la vuelta, Sofía.
0: Gracias de todas formas y nos reencontramos en breves. Quédense ahí porque después de la tanda ya están los estudios de la diaria radio. Roxana Blanco, actriz y directora, que en minutos nada más va a estar conversando aquí con nosotros.
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0: 16 minutos pasan de las 12 del mediodía y ya lo habíamos anunciado, pero está sucediendo y es un placer recibir a Roxana Blanco. ¿Cómo estás, Roxana? Bienvenida a la segunda mañana de La Diaria.
1: Bien, contenta de estar acá. Esta vista maravillosa, gracias por recibirme.
0: Por favor, a vos, y como le decía Lucía Barrios, la columnista de futuro de La Diaria, trajiste el sol, porque bueno, veníamos bien de días grises y se ve aparte el reflejo del sol en la bahía, en el río, y realmente es maravilloso. Bueno, ¿veniste a ensayar, puede ser?
1: Vengo a ensayar, vengo de la periferia de Casandra.
0: ¿Cómo viene eso?
1: Bien, porque bien.
0: En días nada más, ¿no? ¿El 14?
1: En días, sí. El jueves ya estrenamos en La Zabala. Y bueno, bien. Pasamos del bar, del boliche, del antro al teatro.
0: Ahí está.
1: A la institución. Entonces es un pasaje un poco complicado, pero bien, felices.
0: Cuando se vuelve a poner una obra de teatro que ya se estrenó, en este caso lo que se ensaya más que nada es en cuanto a espacio físico, ¿o hay otros cambios, hay otras modificaciones?
1: No, más que nada espacio físico, pero todavía no entramos en la sala, entramos mañana, de mañana. Entonces estamos, yo hacía esa misma reflexión hoy, ¿no? Casandra es una pieza en donde el centro es la actuación, la actriz, que hace una performance exquisita, Soledad Frugone. Y entonces había que acompañarla a ella en este cambio, que no se sienta abrumada al pasar a una sala, ¿no? Porque el boliche, si bien es árido y todo, después de tener muchas funciones ahí, ella tenía un gran entrenamiento de estar con la gente en el bar. Entonces,
0: claro,
1: ahora
0: te da una intimidad y una complicidad distinta, tal vez, ¿no?
1: Exacto. Entonces, bueno, y hoy y estuvimos trabajando mucho, bueno, la actuación. Y yo pensaba hoy, el teatro es actuación, ¿no? Qué curioso. Y hasta casi que le pedía disculpas por decirle, bueno, Sole, ahora vas a estar a disposición de toda una técnica, porque entramos en una sala en donde hay que, bueno, todo, hay un artificio, un gran equipo de luces, como es la Sala Zabala.
0: Es una sala preciosa.
1: Entonces, no tanto seguirla a ella, sino que ella nos va a tener que seguir a nosotros en todo un diseño escénico nuevo y, bueno, que está un gran desafío.
0: Ya nos vamos a adentrar en Casandra en particular, pero la última vez que te vi, Roxana, venías también de trabajar en la Zabala Muniz como actriz, pero también con un texto de Sergio Blanco, de tu hermano.
1: Exacto.
0: ¿Cómo es laburar con tu hermano?
1: Bueno, es un abismo. es muy bello. Nosotros hemos trabajado mucho juntos hace muchos años, sobre todo antes de mi etapa en la Comedia Nacional. Y bueno, incluso yo interpreté a Casandra hace muchos años, el texto de él, que lo dirigía Gabriel Calderón. Y sí, es un montón, sobre todo en esta nueva etapa de la dramaturgia de Sergio, de la autoficción, en donde se pone su cuerpo y su alma a disposición de una escritura muy autoficcional, en donde hay cosas que son ciertas, cosas que son mentiras, inventadas. Y entonces era difícil para mí estar en ese lugar de hacer la doctora Graciela Magherini, que fue una psiquiatra que existió en la realidad y que estaba, bueno, conteniendo al personaje, al alter ego de Sergio Blanco, que en realidad es mi hermano de verdad. Entonces era como en una internación psiquiátrica.
0: Sí, hay un momento del diálogo, aparte que hay una contención de la doctora por la muerte de la mamá de Sergio, del personaje de Sergio.
1: Exacto.
0: Y ahí, como espectadora, me conmovió sabiendo si era verdad o no sabiendo si era verdad. O sea, no en ese limbo que él te deja de la autoficción.
1: Exacto.
0: Pero igualmente, sabiendo que ustedes son hermanos, eso sí yo lo sabía.
1: Claro.
0: Me conmovió profundamente.
1: Sí, quizás es el momento que más me conmovía a mí, y que él no dejaba expresar la emoción, porque en su texto, bueno, está todo a disposición de un relato y no de una actuación vivencial. Y yo le decía a Sergio, es que es mi madre, estás hablando de mi madre. O sea, ni siquiera Zafores, que es el que interpretaba a Sergio Blanco, era real ahí. Entonces, para mí en las funciones era un viaje ese momento. De claro, se aparecía nuestra madre en el escenario. Y eso era muy bello también, como tiene, bueno, si es que tiene algo de bello la muerte, pero bueno, el recuerdo y todo. Nada, es un viaje trabajar con Sergio, porque él mueve mundos, emociones, pensamientos, es una locura, es muy intenso todo y muy, muy hermoso también.
0: ¿Y te gusta ponerte en ese oficio de actriz para con sus textos?
1: Sí, bueno, fue la primera vez en esta etapa autoficcional. Fue, bueno, no, en realidad hubo otra que fue Hostia, en donde hacíamos, representábamos nuestra vida. Era una lectura también, un formato conferencia en donde se hablaba de nuestras infancias y nuestro, íbamos como reviviendo las infancias y las distintas versiones que cada uno tenía sobre un mismo hecho, que es, sucede mucho en la hermandad. Entonces era, bueno, eso fue una belleza también, y ahí también fue difícil, fue conmovedor, en fin. Él es muy delicado igual, todo el tiempo te pregunta, ¿te parece que ponga esto? No, ¿te molesta decir esto? Es un director exquisito, con una calidez y una calidad humana realmente, que me excede a que sea mi hermano. O sea, los problemas de hermandad eran como afuera del teatro, en realidad. Adentro del teatro era una cosa bella. Yo estoy muy acostumbrada también a prestarme, ser actriz es un poco eso, ¿no?
0: Poner el cuerpo.
1: Poner el cuerpo, el alma, a la otredad. Bueno, es bien interesante, es un camino que elegí, del cual también a veces siento que me tengo que mover también, y por eso también vino mi deseo de dirigir, creo.
0: Y en este rol, y aparte de una obra que vos ya actuaste, ¿cómo te lleva, Roxana, dirigiendo a Sole Frugone, una actriz maravillosa también?
1: Hermosa. Sí, fue una experiencia interesante, ¿no? Yo le decía, queda muy intelectual esto, pero que era una suerte de palimpsesto, ¿no? El palimpsesto como, bueno, un texto antiguo que conserva una escritura anterior, que fue borrado artificialmente para generar una nueva escritura. Había algo que era como, estaban las huellas mías y de Gabriel Calderón, que me había dirigido a mí. Entonces era como lindo dejarlas también, ¿no? Como eso del palimpsesto, que quedan, conserva la huella anterior y se escribe una nueva escritura. Era como, yo decía, vamos a dejar esto que hacíamos nosotros, pero caminado por ella ahora. Entonces fue divino, divino, divino. Realmente acompañar a una actriz y realmente partir de lo que ella proponía, de lo que ella era también. Y entonces, bueno, fue bien interesante dirigir Cassandra.
0: Ahí como directora también me imagino que le vas encontrando sus cualidades, su rictus, ¿no? Su expresión, su voz, para poder componer.
1: Totalmente, era ella. Ella me decía, qué lindo, porque yo siento que estoy, que a partir de mí estás creando, no me estás imponiendo nada de lo que yo había hecho. Y eso sí, era como que yo tenía una sabiduría de cosas. Sabía a dónde iba a llegar. Yo le decía, tranquila, ya vas a llegar. Y de golpe ella llegaba y decía, que había algo de mí como actriz que sabía, pero no en la forma de hacer, sino una acompañarla desde otro lugar, no sé. Hoy en el ensayo, realmente, teníamos 3 horas de ensayo, a la hora y media ya había terminado el ensayo. Y yo dije, si yo no fuera actriz, te diría, y hacemos otra pasada. Porque a veces las directoras, los directores, no se dan cuenta lo que es poner el cuerpo ahí, ¿no? Y nos sobró tiempo. Y dije, bueno, que sobre tiempo, andate a caminar y disfrutar, porque sería impensable que yo como directora hiciera de nuevo hacer una obra como Cassandra, una actriz, en un mismo día 2 veces. Y bueno, y eso sucede, y es por desconocimiento a veces. A veces dirigir desde la actriz te da un saber y una potencia que está buenísimo.
0: Qué bueno. Esta obra va a estar los jueves y los viernes a las 8:30 p.m. Son 8 únicas funciones, sí. Que eso está bueno también decirlo, y arranca a partir del 14 de mayo al 19 de junio. Las entradas están en venta en Ticantel y Comunidad La Diaria, atentos y atentas, porque hay 2x1. Respecto a Cassandra, la obra toma como punto de partida el personaje mítico del que hablábamos. En este monólogo, la heroína troyana relata su historia y desmitifica su propio mito. ¿Cómo, a través de su pasado, Cassandra proyecta nuestras historias presentes? Esa sería una pregunta, Roxana. Y la otra es, ¿cómo se da el cruce entre memoria antigua y experiencia contemporánea en la obra?
1: Wow. Sí. Sí, nosotros casi que estaba basé la puesta en escena en ese punto, ¿no? En la Cassandra mítica y la Cassandra contemporánea. Una Cassandra mítica que es esclava de Agamemnon, que la toma como esclava y se la lleva, la desgarra, la hace vivir un exilio tremendo para ser asesinada por su esposa. O sea, Agamemnon se lleva a Cassandra como su amante, y cuando llegan al palacio, Clitemnestra, la esposa de Agamemnon, los mata a los dos. Esa esclava mítica, y hoy una esclava contemporánea que habla desde un cuerpo trans en un bar de periferia, en un idioma que no conoce, porque se habla en un inglés precario. en el que todo el mundo entiende, pero es una lengua que excluye de alguna manera. Entonces, como una lengua hegemónica, ¿no? Que excluye al que no la conoce. Entonces, como que había, ¿cuáles son los personajes trágicos de hoy? Yo creo que Cassandra sería uno, ¿no? Una trans que habita en un bar de periferia, que se tiene que prostituir porque no tiene otra forma de acceder a trabajos, y que no tiene ni siquiera una lengua para expresarse. Entonces, ahí conviven esas dos Cassandras, y la puesta en escena está basada en eso. Se pasa de la Cassandra contemporánea, que vende cigarros, que le habla al público, que se prostituye ahí de forma muy divertida, a la Cassandra mítica, en donde se representa la muerte feroz que sufre ella. En fin, es impresionante. La obra está escrita maravillosamente y da lugares a donde llegar esa Cassandra mítica, ¿no? Es como que estamos en el bar, pero siempre hay un momento de ascenso trágico, ¿no? En donde usamos alturas, donde se usan micrófonos, un poco trayendo a lo que era el teatro antiguo griego, ¿no?
0: Claro, los, elevar un poco
1: elevar
0: esa experiencia.
1: Elevar y con los micrófonos todo se amplifica. Y bueno, ha sido descubrir el pasaje de esas dos Cassandras de una a la otra, es la base de la puesta en escena.
0: Qué interesante, ya me dan muchas ganas de ir a verla. Y lo otro quiero preguntarte es, ¿por qué consideras este fenómeno de Cassandra, de que se haya expuesto en 26 países diferentes?
1: Impresionante.
0: Es una locura.
1: Es una locura, y yo creo que hay algo de una universalidad ahí, hay algo que creo que la haga hablar en inglés, tiene algo ahí que convoca en todas partes del mundo siempre, o alguien sabe hablar inglés o alguien no sabe hablar inglés y tuvo que a la fuerza aprender ciertas palabras. Hoy en día está todo, ¿no? Si vemos cualquier cosa, sale, descuento, bueno, todo el tema del inglés y como una lengua que se impone. Entonces me parece que eso es una cosa muy universal, ¿no? De la globalización y del, bueno, este mundo espantoso. Como que todo el mundo sabe, la palabra war es guerra.
0: Claro.
1: Lamentablemente. Entonces hay algo ahí que me parece que tiene una universalidad y bueno, y sobre todo eso, los personajes de las periferias, ¿no? Creo que todo lugar tiene una periferia, como bueno y como malo, y me parece que eso convoca, no sé.
0: ¿La experiencia en el bar en sí, en Ciudad Vieja, cómo fue?
1: Ay, fue divina. Era un bar, además, que seguramente la volvamos a hacer. O sea, Cassandra es como una obra que para tener varias temporadas y varios bares. Yo la actué muchas veces en distintos bares, en whiskerías de la Ciudad Vieja, y era realmente fascinante. En esta oportunidad, con la versión que dirijo y que actúa Soledad, fue en el bar de York, que era un bar de cruising, o sea, un bar de encuentros sexuales gays, y entonces eso tenía algo ahí que
0: una
1: generaba
0: un
1: morbo de la gente de querer ir al lugar, y a la vez había una carga ahí que era difícil a veces convivir en el lugar, pero estaba bueno porque eso era Cassandra. Por eso cuando nos invitan Martín Jorge, el director del Teatro del Solís, a que Cassandra pase al Solís, fue no solo un honor inmenso, sino también un desafío, decir, ¿cómo vamos a una sala como el Teatro Solís, ¿no? A representar esto que es under, trash, que es como del bajo. Y bueno, y está buenísimo de construir la sala, ¿no? Y volverla lo más antro posible, y a la vez una sala que pueda albergar una cantidad de gente que le era difícil ir al lugar por el tipo de lugar que
0: claro,
1: era.
0: Claro, ¿cuántas personas entraban en la función del bar?
1: Entraban 40, fue como, sí, siempre estaba agotado, era como en la Ciudad Vieja profunda, muy abajo, entonces había gente que, entonces ahora me parece que en el Teatro Solís permite, bueno, desde nada, una comodidad, que igual armamos un bar en el escenario, o sea, va a haber gente que va a estar sentada en el escenario como en el bar, y otra gente sentada cómodamente en las plateas mirando

0: Tiene
1: capacidad de elegir, derecho a elegir, que sepan que no se... Nadie se va a meter ni les va a hacer hacer nada, no, nadie les va a hacer actuar, pero van a ser la mirada que Cassandra necesita para que suceda la obra, ¿no? El teatro es mirada, el teatro es alguien que mira a otra persona. Entonces, bueno, son los constructores del espectáculo esos que van a estar sentados ahí, y después dos grandes plateas enfrentadas en donde van a mirarse y van a mirar a la gente mirar. Entonces es todo ahí una cosa de espejos, de miradas, en donde que está bueno vernos y decir, bueno, ¿quiénes somos? ¿Dónde estamos? ¿No?
0: Me encantó igual eso último, el valor que le dan ustedes, actrices, directoras, a la mirada del espectador, al público en sí. O sea, ¿qué es una actriz sin su público?
1: Nada, es todo, el público es todo. Sergio insiste mucho en tirar esa cuarta pared y hablarle al público. Siempre, en los espectáculos de Sergio siempre se está... hablándole a la gente, no se olviden del público, no sé, era como, es un personaje más, son los que construyen la obra, y lo vemos todos cuando estrenamos cómo cambia una obra. El pasaje del día del ensayo general al estreno, siempre hay algo ahí, el público viene a completar algo, es rarísimo decirlo. A mí me pasaba en el cine, yo que tuve suerte de acompañar varias películas mías en festivales, las películas cambiaban de acuerdo a los públicos. O sea, decir eso es extraño, pero o lo que significa una película o lo que pasaba o de golpe gente que se ríe en un momento hacía que ese mismo gesto que ya estaba fijado y filmado y editado y
0: sí, que
1: revelado,
0: estaba registrado, sellado, impregnado igualmente.
1: Igual. Entonces el público ahí hay algo mágico, fundamental. Bueno, y por eso... Te hablé del cine, pero por eso el teatro sigue convocando y el vivo, ¿no? El estar en vivo, bueno, vos sabés de eso. La adrenalina y el estrés que provoca y también la fuerza y la belleza que eso contiene, me parece.
0: Hablemos ahora, Roxana, en estos últimos minutos de la Comedia Nacional. ¿Cómo ves el presente?
1: Divino, divino. La comedia pasa por un momento de oro. La verdad que estamos... felices, el elenco está súper fortalecido, hay una dirección artística maravillosa que ya viene un camino, ¿no? Desde la época de Gabriel Calderón, que me parece que abrió ahí fronteras enormes, y bueno, ahora de la mano al mando de José Miguel Onaindia, que está haciendo una programación increíble y que, nada, con una calidad humana excepcional, y bueno, un equipo ahí que estamos.
0: La comedia creo que tiene su público y ya desde hace unos años, como bien decías, se abrió una puerta increíble también para la accesibilidad, para hacerlo más popular. De todas maneras, toma riesgos artísticos, no sí. Se queda en lo conservador. ¿Crees que eso el público lo agradece, lo recibe bien o hay cierta reticencia para algunos desafíos?
1: No, creo que no, que el público no solo lo recibe, sino que lo espera. Me parece que también un teatro público, esa también es una de las misiones, de tomar riesgos, que otro teatro independiente o comercial le es más difícil tomar. Somos nosotros los que tenemos que asumir todos los riesgos y tomarlos, y desde una programación hasta, bueno, desafíos artísticos. No, creo que no hay que pensar en la cantidad de espectadores, sino en la calidad de los espectáculos que brindamos a una comunidad que nos alberga, nos recibe, una Comedia Nacional que es de todas. Entonces, tenemos que estar ahí.
0: No, y aparte que eso, que sigue teniendo su público, ¿no? Año a año.
1: Impresionante.
0: ¿Sentís que crece? ¿Sentís sí. que sí, que se mantiene?
1: Sí,
0: que,
1: sí.
0: ¿O que va menos gente al teatro?
1: No, crece, no solo crece, se mantiene, los números son impresionantes. O sea, están todos los espectáculos, se estrenan con salas agotadas. A veces es un problema que estamos teniendo, o sea, no hay... La gente no encuentra entradas.
0: Te mandan un mensaje, Roxana, por favor, conseguime.
1: Es como una locura, ¿no? En la sala Zavala siempre, porque la sala es más chica, pero bueno, Antígona estuvo temporada agotada. En la sala grande, Stendhal también, o sea, es como cuando vamos al interior, a los barrios, la verdad que es impresionante ver que la gente está esperando mucho a la Comedia Nacional y está buenísimo.
0: Ir al interior es parte también del trabajo de la Comedia sí. Nacional, ¿cómo los recibe el interior del país?
1: Impresionante, impresionante, con una avidez y una calidez, eso es histórico, siempre sucedió así, pero sí, y mucho en barrios también. Yo el año pasado estuve en la obra descentralizada, siempre hay una obra que va a barrios y es fascinante, se hacen foros después con la gente, impresionante la gente, No, es realmente emocionante ver toda la cantidad de gente que el teatro, la importancia que tiene el teatro para la gente.
0: Totalmente. Y en los barrios, ahí, Roxana, ¿en dónde se montan las performances?

0: Bueno, nosotros hicimos, hay varias salas descentralizadas también de la Intendencia, la Lazaroff, el Centro Cultural Artesano, el Centro Goes. Entonces hay salas ya que están preparadas para hacer espectáculos y eso está buenísimo. Y después muchas veces en centros comunales y cosas, pero sobre todo estamos en las salas Florencio Sánchez, son cuatro salas
1: son
0: descentralizadas.
1: Preciosas aparte.
0: Y son divinas y tienen ya su público y bueno. Está.
1: El otro día estuve en la Goes viendo la obra El Día Después, que es una obra que hacen los presos de la unidad 6 de Punta de Rieles, y vos decías la importancia del teatro, de que llegue a todos lados, y también la importancia de hacerlo, ¿no? De esa empatía, de ponerse en los pies de otra persona y de intentar comprender otros mundos. En este caso eran estas personas privadas de libertad performando cómo sería el día después de su salida. Y fue realmente conmovedor. Aparte hubo grandes actuaciones, que eso también me llamó la atención porque no lo esperaba. O sea, esperaba así la composición narrativa, pero no la parte performática. Y bueno, y ni que hablar el texto que lo escribió un preso, que bueno, ya no está en este plano físico. Pero bueno, eso, la importancia del teatro como elemento catártico también del ser humano, ¿no?
0: Absolutamente, absolutamente. Y sigue sucediendo. Los espectáculos de Sergio lo vemos, el elemento catártico cambia, por ahí no se ve ya por ver a un actor sufriendo en escena, sino por un texto que hace que el espectador en la cabeza imagine a ese actor o esa actriz sufriendo en escena. Entonces nos fuimos dando cuenta que el efecto catártico es eterno, es impresionante y muy diverso, se puede acceder de diferentes maneras.
1: Respecto a esto que hablamos y que evidentemente compartimos, que es la trascendencia que tiene el teatro en la vida y todo lo bueno que se puede construir a partir de ahí, ¿crees que el gobierno desde las políticas públicas tiene esta noción y apoya de esta manera?
0: Bueno, yo estoy en un teatro público, entonces obviamente lo vivo y lo agradezco y me siento una privilegiada por eso. Creo que sí, que hay varios sistemas ahora. Me parece que hay una ley de teatro ahora que se está aprobando, ni hablar la intendencia. Hay como más apertura que antes, me parece, y hay como más. Igual siempre falta, ¿no? Sentís que siempre falta. Siempre faltan. Hay un teatro independiente que está muy debilitado, que me parece que ahí hay que poner mucha cabeza y fortalecer. Un teatro independiente del independiente, ¿no? Hay teatros que no son, el teatro independiente no son las grandes instituciones solo. También hay muchos grupos, mucha gente que se encuentra a hacer teatro y que acceden a salas 2-3 funciones nada más. Entonces, bueno, me parece que ahí hay que ir a dar todo el apoyo también ahí.
1: Buenísimo, para tenerlo en cuenta, por supuesto, y para poder también invitar, no sabes la cantidad, desde que arrancamos la segunda mañana, la cantidad de actores y actrices que nos escriben para venir y para exponer lo que van a hacer en el próximo fin de semana, que van a estrenar una obra. Tenemos con el productor, con Lucas Lavandera, una lista de personas que están haciendo teatro y que quieren mostrar lo que hacen, y eso es alucinante. Así que desde aquí intentaremos darle el lugar justamente para que esto suceda. Roxana, bueno, muchas gracias por tu tiempo. No. Ha sido un placer y vamos a reiterar. Cassandra, jueves y viernes, 8:30 p.m, 8 únicas funciones del 14 de mayo al 19 de junio. Las entradas están en venta en Ticantel y recuerden que Comunidad de la Diaria tiene 2x1. Así que bueno, ya, sacando porque esto
0: ya
1: vuela.
0: Sí, la verdad que sí, está ya está divino, ya está casi completo, o sea, estamos felices.
1: Y mucha merda para el estreno.
0: Bueno, muchas gracias, te esperamos.
1: Gracias, gracias Roxana. Vamos a hacer una tanda y ya se viene la columna No Hay Derecho porque vamos a ver qué lugar le da la ley a la maternidad con Lucía Giudice. Quédense ahí.
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0: Veintipico de minutos faltan para la una del mediodía. Estamos enojadas con Lu Giudice. Hoy estamos enojadas. Enojate, hermana. Enojate, sería hermana. El título de No hay derecho de la jornada de hoy. ¿Cómo estás, Lu?
1: Bueno, bien. Ahora que ya pasó el Día de la Madre, mejor. Pero no, estábamos comentando todo lo que se genera en torno. Pero bueno, es un día comercial. Necesitamos que la gente venda, trabaje.
0: Sí, totalmente. Cataratas de publicidades durante semanas sobre el Día de la Madre. Y claro, con Luz somos prácticamente de la misma generación. Y estamos en el famoso momento donde el reloj biológico hace tic-tac y las personas, presionan.
1: Sí, hay ciertas expectativas puestas en la imagen de la mujer que a los 30 y pico se supone que uno de los caminos o el camino es la maternidad. Y en general cuando la mujer no cumple un poco con ese estereotipo, más allá de que las cosas han mejorado y que reconocerlo, tenemos que hacer un lado nuestro enojo, sigue siendo incómodo el lugar de la mujer que decide no maternar o que no lo ha decidido todavía, pero que no está en ese viaje, digamos.
0: Exacto, o que no es su único objetivo de vida,
1: exacto,
0: o que está en duda, o que no puede.
1: Aprovechamos igual a saludar a todas las madres.
0: Sí, a todas las mamás.
1: A todas las amigas madres. Y sobre todo a quienes emprenden ese viaje a través del deseo, ¿no? Que eso también es una cosa de la que se habla poco.
0: Es verdad, sí. Es verdad, porque ese deseo, por supuesto, que existe. Yo mencionaba el caso de mis viejos. 7 años de deseo. Mantener un deseo durante 7 años...
1: A lo mejor es un montón.
0: Es un montón, así
1: pero,
0: que...
1: Bueno, pero estás acá, así que los felicitamos por esa...
0: Sí, perseverancia.
1: Perseverancia.
0: Pongámosle así. Pero sí, realmente la columna viene por este lado. No es que estemos hablando esto out of context. Por supuesto que podríamos. Pero es verdad que este día comercial, que yo creo que tiene un nivel un poco más alto que cualquier otro día comercial.
1: Sí,
0: que
1: por supuesto.
0: Que el día del padre, que el día del niño, de la niña, creo que ahora se le dice día de las infancias. Y creo que también es por la carga que generalmente tiene una madre.
1: Bueno, se supone que el día de la madre es cuando más se compran regalos o más se vende, digamos. Por supuesto que tiene una carga súper grande, pero además a mí me interesa la carga diferencial que tiene respecto del día del padre. A mí mi enojo sobre todo tenía que ver ayer con que las publicidades tienen este relato de mamá, sos la que siempre estuvo, sos la que siempre me cuidó, sos mi refugio, sos mi abrigo, sos el calor. Pero cuando una piensa en las publicidades del Día del Padre, en general no es tanta esa la idea. Es mi mejor amigo, es un superhéroe. Es como que la madre es cuidadora, es la que se encarga de contener, le pase lo que le pase a esa pobre mujer, porque además de madre sigue siendo una mujer, aunque a veces no parezca y se difumine ese rol. Y el padre, sin embargo, tiene este rol o aparece tener esta imagen, esto, de amigo, de canchero, vamos a la cancha, es el que me enseñó, no sé qué. Y yo misma lo hago, ¿eh?
0: Más de cómplice, ¿no?
1: Más de cómplice, parece un tío.
0: Claro.
1: Más que un padre.
0: Claro.
1: Más que un cuidador.
0: Claro, sí.
1: Y bueno, y esto...
0: Cada experiencia es un mundo, ¿no?
1: Por supuesto.
0: Esto siempre estamos
1: por
0: generalizando.
1: Supuesto. Y yo soy testigo, afortunadamente ayer le decía a mis amigos varones que cuiden a las madres que tienen suerte de tener para sus hijos, porque creo que hay un cambio, inevitablemente y por suerte, y creo que las que venimos hablando de esto hace tiempo, insistimos en que presten atención, en que las madres de sus hijos no son solamente madres, y que el rol de padre no es el canchero que aparece de vez en cuando, sino que es quien tiene que compartir la crianza en los mismos términos.
0: Claro, el asunto, Lu, también es que estos cambios que se están dando se dan en algunos círculos.
1: Por supuesto.
0: No en todos, y generalmente son círculos más de privilegio, donde esa información sí llega, y en otros creo que se sigue repitiendo un modelo bastante arcaico.
1: Bueno, de hecho es interesante porque cuando uno piensa en el marketing y todo lo que estuvimos viendo estas semanas, es como si el derecho hubiese comprado lo que la publicidad vende. Obviamente que tanto el derecho como la publicidad son parte de una estructura. Uno puede hablar de patriarcado, puede hablar de una estructura machista, podemos hablar de un montón de cosas. Hay gente que está convencida que el rol de la mujer por las capacidades reproductivas que tiene es ese, es el de ser madre, y también por esto del reloj biológico. Por supuesto que esto lo que nos muestra es una estructura que prioriza la familia en términos biológicos, ¿no? O sea, la adopción con los años empieza a verse como una forma también de y una forma muchas veces con mucho más amor que las familias biológicas. Pero en el caso del derecho, estos estereotipos que aparecen tanto en la publicidad del Día de la Madre como del Día del Padre, se ven concretamente en muchos aspectos, en muchas dimensiones. No nos va a dar el tiempo, obviamente, para referir a todas, pero hay una en particular que a mí me interesa porque tiene que ver con esto que la publicidad nos vende sobre las madres, sobre esta idea del cuidado, el refugio, el calor, esta idea de que mamá todo lo ve, todo lo puede. ¿Vieron que está?
0: Que mamá es la que sabe todo.
1: Mamá es la que sabe. Yo veía hoy temprano a un reel cortito a Darío Barassi, este actor argentino que es muy gracioso, pero en una entrevista él contaba como las dificultades que tiene, reconociendo, por supuesto, este tema de que tratan de estar, pero a veces en la medida de lo que pueden, que tener que ponerle la pollera del colegio a la hija cuando su esposa no está. Y es difícil como encontrar el agujero del botón. ¿Y cómo es que las mujeres saben todo esto? Pobre hombre, él lo decía con la mejor de las intenciones, marcando que ellos mismos, que los hombres a veces les cuesta incorporar esa información porque sienten que de hecho lo están dando todo. Y una de las cosas que es interesante ver en el derecho, sobre todo en el derecho uruguayo, hay un delito que se llama omisión a los deberes inherentes a la patria potestad. Y este es un delito que a mí me llama mucho la atención y nos llama mucho la atención a otros compañeros y amigos, en especial lo empezamos a ver acá con Lucía Remarzaro, que es profesora agregada de Derecho Penal en la Facultad de Derecho de la UDELAR, y con Daniel Subillaga, que también es investigador y docente en la Facultad de Derecho. Y lo que empezamos a ver es la manera diferencial en la que la justicia se aplica o se pena por la comisión de este delito.
0: Bien, vamos a repetir, el delito es omisión a los deberes inherentes a la patria potestad.
1: Exactamente.
0: ¿Qué es lo que sucede formalmente y si hay diferencias en la práctica?
1: Bien, el delito no castiga necesariamente un daño, que eso es como lo más curioso, o sea, lo que castiga es una omisión. Nosotros estamos acostumbrados a pensar que el derecho penal castiga acciones, no omisiones. Bueno, este delito típicamente castiga omisiones. Y es una omisión, un no hacer, en una situación muy particular, que es un no hacer frente a responsabilidades de cuidado cuando un niño o niña queda expuesto a situación de riesgo físico, psíquico o emocional. O sea, es bien amplio, ¿no? Entonces, uno podría decir, como en términos muy, muy generales o muy llanos, que alcanza con no haber hecho lo suficiente al cuidar a un niño. Y uno diría, bueno, habría que ver si la ley exige cosas distintas respecto de las madres o de los padres. Por supuesto, acá no desconocemos la existencia de las familias
0: madre, padre,
1: por supuesto, eso no está en duda, pero nosotros trabajamos con lo que típicamente, con la mayoría de los casos que sucede. Y uno podría decir, bueno, se supone que la ley no debe diferenciar, y efectivamente la ley no diferencia, no dice la madre tiene o el padre tiene. No, los dos por igual, como se supone tiene que ser. El problema es que cuando uno va a las sentencias del Poder Judicial, lo que encuentra es que las madres, o sea, las mujeres, son imputadas o son condenadas por este delito en mayor proporción, les diría que cerca de un 70%, cuando lo que falló fue el cuidado respecto de aspectos físicos, psíquicos o emocionales. Por ejemplo, situaciones de abuso intrafamiliar, cuando se da con un padrastro o se da con un vecino y cuando es la madre la que está encargada de esos niños o que tiene la tenencia, digamos, en ese momento, a quienes se condena es a la madre. Los hombres, sin embargo, cuando vemos las sentencias respecto de una agravante que tiene ese delito, que es respecto de las excusas para no cumplir con la obligación económica, podemos decirlo llanamente como el pago de la pensión alimenticia, se invierte esta tasa, digamos. De 17 casos que vimos hasta el 2021, de 17 casos en donde se imputaba el delito, se condenaba, mejor dicho, el delito de omisión a los deberes inherentes a la patria potestad, con esta causal o esta agravante, mejor dicho, que es el incumplimiento de los deberes económicos, es respecto de hombres. Entonces, de alguna manera el derecho, si bien la ley no establece diferencias, afortunadamente, al momento de aplicar este tipo de delitos, los estereotipos y el sesgo de género aparece rápidamente. A las madres lo que se les reclama o lo que se les reprocha es no haber cumplido con ese deber de cuidado que vimos en las publicidades todas estas semanas y que tanta molestia nos generaron.
0: Claro, y a los padres se les toca más el lugar de macho proveedor también, ¿no?
1: Por supuesto.
0: Que también no deja de ser la reproducción de un estereotipo. Respecto a esto, tengo una pregunta que se me generó por otro lado, que es, ¿hay alguna asociación de nuestra ley con, por ejemplo, la Asociación Uruguaya de Fútbol? Me estoy metiendo en un barro. Esto es out of context, ¿eh? No se no lo tiré a Lugiu, dice, antes de salir al aire. Pero, por ejemplo, un padre que está incumpliendo con el pago de su pensión alimenticia, ¿puede entrar a, puede comprar una entrada para ir a ver un partido de fútbol?
1: Bueno, lo podemos dedicar, me encantaría, podemos dedicar la próxima columna a ese tema porque es fascinante el mundo del fútbol y el mundo también de los espectáculos deportivos en general. O sea, y la manera en la que... A ver, no es necesario, ni siquiera tenemos por qué pensar en el incumplimiento de la cuestión más dura del dinero, ¿no? O sea, pensemos en situaciones de abuso, situaciones en las que un jugador de fútbol o un hincha o lo que sea están involucrados en esas situaciones. Me animaría a arriesgar algunas hipótesis, pero prefiero chequearlo.
0: Bien, lo guardamos entonces para una próxima, pero me pareció un buen puntapié.
1: Sí, totalmente.
0: Creo que lo escuché en un programa en España que estaba invitada la Chechu, la humorista argentina.
1: La Checha. Sí.
0: Y bueno, y Cecilia, la humorista, contó que esto se está dando en Argentina.
1: Sí.
0: Y me pareció algo bastante curioso. Y dije, ¿se estará dando esto en Uruguay?
1: Acá tuvimos reivindicaciones súper interesantes, pero bueno, por ahora podemos tirar algunas hipótesis más que lo que pasa en los hechos.
0: Tenemos otro eje que es maternidad y sistema penitenciario. Si querés, Lu, hacer un repaso de esto, tenemos unos minutos.
1: Perfecto. Ahí también hay un aspecto que yo creo que es fundamental y es tomar dimensión de también lo hemos trabajado con Lucía Remarzaro, aprovecho, Lucía Remarzaro es mi penalista de confianza y les aconsejo que todo lo que tenga que ver con derecho penal y género, feminismo, mujer, me parece que es importante que estén sus trabajos en el radar. Pero en el caso de las mujeres encarceladas con sus hijos, es interesante ver en qué contexto el derecho ha regulado esto. El derecho que regula cómo, digamos, están las mujeres con hijos en la cárcel, es decir, situaciones en las cuales una mujer es condenada a una pena de penitenciaría y no tiene con quién dejar a sus hijos o tiene niños menores, está regulado por un decreto ley del año 1975, o sea, es uno de esos decretos leyes que quedaron vigentes desde la dictadura. Ese decreto ley regula, de alguna manera, el sistema penitenciario y regula la posibilidad justamente de que las mujeres puedan ingresar a la cárcel con sus hijos. En principio es hasta 4 años, pero si hay alguna razón de fuerza o si hay un equipo técnico que así lo recomienda, pueden quedarse hasta los 8 años. Hasta el año pasado, hasta el año 2025, el número de niños privados de libertad con su madre eran cerca de 68 niños. Y acá hay algo que quizás es un poco polémico en la forma de plantearlo, pero por supuesto el foco está siempre puesto en los niños que están en esa situación, porque por supuesto es una situación dramática, es una situación difícil y además sabemos de las miserias de nuestro sistema carcelario. Y por supuesto uno también tiene que siempre pensar en los derechos de las infancias.
0: Exacto.
1: Ahora, hay una pregunta que también es interesante hacerse y es qué pasa con esas madres que además de estar privadas de libertad, que estar presas, además tienen que cumplir con ese rol de mamá todo lo puede, mamá todo lo sabe y mamá te cuida todo el tiempo. Incluso estando ella en una situación de vulnerabilidad tan extrema.
0: Claro, y ahí también la pregunta alude, ¿puede un hombre preso ejercer el cuidado? O sea, no nos hacemos, o sea, la ley no ampara esa reflexión.
1: El decreto de ley se refiere a la reclusa que tenga hijos. Y en realidad no hay una idea de reformar esto para que los hombres tengan. Quien escuche esto puede pensar, bueno, pero las cárceles de hombres, sí, claro, las cárceles de hombres, no podría decir, en donde están recluidos los hombres, hay una situación de mayor violencia. Bueno, podríamos ir a ver números y hacer ciertas comparaciones. Pero nadie pone sobre la mesa la posibilidad de que en esas cárceles o que existan módulos para que sean los hombres los que van, digamos, con sus hijos presos, digamos, con sus hijos privados de libertad. Y esto tiene que ver, me parece que no es menor, con las ideas que tenemos de qué pasa cuando una mujer va presa. Cuando una mujer va presa, o al revés, pensémoslo de otra manera. Cuando un hombre va preso, siempre hay una madre que hace colas y colas y colas para poder, horas de cola para poder entrar a darle algo a su hijo o visitarlo, lo que sea. Cuando una mujer va presa, hay estudios en nuestro país que lo reflejan con muchísima claridad, cuando una mujer va presa no tiene el mismo nivel ni la misma cantidad de visitas ni de insumos y de hecho no se piensa en que haya hombres cuidando a esas mujeres que están adentro. Y muchas mujeres terminan adentro por tratar de ayudar a esos hombres que están adentro.
0: De eso va a estar hablando increíblemente Emilia Díaz, que compartimos el espectáculo el día después de la semana pasada en el Centro Cultural Góes, y me comentó que justamente estaba allí para poder hablar de esto, del teatro del oprimido. Así que justamente me mencionó esto último, Lu, que decías, que tiene que ver con las visitas y cómo es tan diferente y visibiliza tanto esto de la mujer cuidando, ¿no?
1: La mujer siempre cuida. Cuidando. La mujer es madre y cuida. Si es madre, tiene que cuidar. Y no hay margen para otra cosa.
0: Para ir cerrando, Lu, esta columna de No hay derecho en la jornada de hoy, ¿con qué reflexión nos quedamos del sistema jurídico respecto a la maternidad?
1: Yo diría que la primera reflexión tiene que ver con esto, con cómo reproduce, incluso sin quererlo, acá nadie habla de mala voluntad por parte de la justicia, sino cómo se reproducen ciertos estereotipos, y esto tiene que ver naturalmente con que quiénes están a cargo de los niños cuando las familias se rompen, en sentido físico, digamos. Y creo que también una pregunta que tenemos que hacernos es qué tipo de familia prioriza el derecho y el sistema. O sea, cómo pensamos los cuidados, cómo pensamos quién ocupa el rol, y cómo empezamos a trabajar en un sistema que le saque a la mujer todo ese peso de ser cuidadora o no ser nada.
0: Perfecto, esa es la reflexión, esa es la pregunta, y también sé que tenés algunas recomendaciones culturales.
1: Poquita rápido. Dale. La primera es Los cautiverios de las mujeres, que es de Marcela Lagarde, una investigadora espectacular. Es un poquito gordo, sí, ya sé, pero el subtítulo es Madres, esposas, monjas, putas, presas y locas, o sea, es espectacular este libro. Recomiendo también Mátate Amor, de Ariana Hadwick. No vi la película y no pienso verla porque me gustó mucho el libro. Y después un ensayo.
0: ¿Viste la obra de teatro?
1: Sí, bueno, por supuesto. Fui con una persona muy especial que me invitó. Y recomiendo también un libro ensayo bastante interesante, denso, pero que muestra cómo separar maternidad como experiencia de maternidad como institución, que es de la que se encarga de proteger el derecho, que es Nacemos de Mujer, de Adrián Rich.
0: Excelente, Lu, muchísimas gracias por tu tiempo y por toda esta reflexión tan necesaria en un día como hoy y en estos tiempos que corren, 2026, pero parece que hay muchas cosas que no han llegado.
1: Me invitaste a compartir el enojo, decir la verdad.
0: Un poco, sí. Siendo la una, ya se viene la colmena, pero antes agradecerle a todos y a todas ustedes por estar del otro lado. Buen día, gurises, un cortado temprano y luego mate, teletrabajando y chusmeando por la ventana, la producción de Netflix que tiene a los vecinos de la ciudad vieja con muchos cambios en la movilidad y el paisaje, eso es muy cierto.
1: Es muy cierto.
0: Luego a calentar las lentejas que están en su día 3, ¿por qué me haces esto? El óptimo de sabor, acompañados por la radio, por supuesto, esto nos decía uno de los oyentes bien temprano. Gracias, Sofi, por ese inicio de programa. ¿De quién es el tema de cortina? No quiero hablar más de ellos, es de Marilina Bertoldi.
1: La señora Bertoldi.
0: Del rock and roll, la reina del rock and roll. Otro mensaje preguntando quién hace la cortina del programa, Marilina Bertoldi. La canción se llama Autoestima. Y después acá llega un mensaje respecto a esta última columna que dice: creo que muchos de los que somos padres, si hoy nos dieran la oportunidad de volver a pensarlo, quizás muchos no lo seríamos. Los mandatos sociales son muy fuertes. Algunos de los mensajes que llegan en esta jornada de
1: yo
0: hoy.
1: Yo no le pagué a esa persona para que escriba ese mensaje, aviso por las dudas.
0: Muchas gracias, Lu, y gracias a todos y a todas por estar del otro lado. Nos reencontramos mañana cuando sean las 11, porque si hay mañana ya sabemos que hay segunda. Un placer.

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0: ¿Cómo están? Muy buenas tardes. Han pasado 10 minutos de las 13 horas. Estamos arrancando La Colmena, escuchando a Nina Simone, poniendo un poco de soul, de blues a esta tarde, a este comienzo de semana, 11 de mayo. Y me inspiré un poquito pensando en las mujeres que hoy, de alguna manera, el tema de La Colmena van a ser las mujeres. Y me acordé de Nina Simone, que fue una mujer que la peleó duro en los años 50, 60, porque ella quería ser una gran cantante, una gran pianista, y lo fue. Les recomiendo un documental que anda en la vuelta sobre la vida de Nina Simone. ¿Cómo estás, Mati?
1: ¿Cómo estás, Caro? Buenas tardes. Sí, como siempre en La Colmena, el tema de la mujer presente, en este caso particularmente un poquito más, ya les vamos a contar por qué. Sí. Pero bueno, yo quiero destacar primero que nada el cielo celeste que tenemos aquí en la Ciudad Vieja el día de hoy. La verdad que un celeste fuerte, diría que prácticamente un azul, pero bueno, se fueron las nubes, quedó el cielo celeste y quedó también el frío, ¿no? Eso
0: va a quedar, ¿eh?
1: Eso parece que va para largo, me parece.
0: Si tenías esperanza de que se modificara, eso va a quedar, ¿no? O sea, estamos en otoño, pero parece que tenemos un invierno que se está adelantando. Mira, las temperaturas máximas de estos próximos dos días, de aquí al miércoles, de acuerdo a Inumet, van a ser entre 15 y 17 grados, no mucho más. Pero bueno, el sol va a ayudar y ayuda en este lunes. Ayudó ayer en el Día de la Madre, que también fue un día muy frío, con vientos todavía persistentes que hacían que la sensación térmica bajara un poquito más. Pero bueno, va a ser una semana en la que sí, van a persistir los fríos. Es así, Mati. Ya tenemos que pensar en todo el combo invierno.
1: Sí, tuvimos aquel anuncio de la alerta roja, alerta pública roja por bajas temperaturas, que se hizo esperar un poquito. Porque la alerta, si recordás bien, llegó el día martes, después el miércoles no bajaron las temperaturas, el jueves tampoco, que el jueves era efectivamente cuando arrancaba la alerta, y el viernes con aquello del ciclón extratropical que llegó efectivamente, bueno, ahí sí empezaron a bajar de a poco las temperaturas y eso se consolidó el fin de semana, pero como decías, el regalo del Día de las Madres con el solcito, creo que fue positivo, ¿no?
0: Estuvo muy lindo, sí, estuvo muy lindo. ¿Y qué está pasando también en el resto del país, no? Porque hubo zonas del país donde hubo intensa lluvia en estas últimas horas, en estos últimos días, y quedaron espacios también con crecidas de lagunas, de ríos, de arroyos. En especial escuchaba que en Tacuarembó hay una crecida importante, con pasos incluso que están cortados. El famoso lago de las Lavanderas en Tacuarembó, donde se hace la Patria Gaucha, bueno, hubo una crecida importante. Así que si nos están escuchando desde el norte del Río Negro, nos pueden contar cómo han pasado estos días, cómo han golpeado los fríos y las lluvias en esa zona del país. Y decíamos al comienzo, Mati, que vamos a hablar de mujeres. Hacemos un adelanto rápido antes de abordar otros temas que también queremos abordar en el comienzo, pero ya les decimos que vamos a hablar de la reinstalación, de la reactivación de la bancada bicameral femenina, y por esa razón vamos a recibir a la senadora del Frente Amplio, Constanza Moreira, y también a la diputada del Partido Colorado, Paula de Armas, para hablar entonces sobre esta reinstalación de una bancada bicameral femenina que se fundó en el año 2000 y que tuvo un parate, no se convocó en la última administración de la coalición multicolor, y que ahora la vicepresidenta de la República anunció que el 4 de junio será el primer día entonces de esta reinstalación.
1: Sí, con Stephanie de Muxian hemos estado hablando de los avances que ha habido a nivel de leyes en lo que tiene que ver con el género. Va a profundizar hacia el futuro, Stephanie, te adelanto eso esta semana también. Perfecto. Pero un poco en ese marco retoma su actividad la bancada femenina, que también tiene desafíos en lo que es el lugar de la mujer en la política, estrictamente más allá de las legislaciones que se puedan impulsar. Entonces ahí creo que está un punto importante como para tomar impulso y seguir discutiendo aquí en La Colmena los diferentes desafíos que están puestos sobre la mesa.
0: Enseguida vamos a hablar de ese tema, también vamos a recibir hoy. Es lunes, lunes de clase de historia, como le hemos llamado. Y hoy viene Carolina Greising, la historiadora, que nos va a retomar la conversación de hace un par de semanas sobre el 900, sobre el 900 y las primeras luchas feministas. Va a hablar de historias incómodas del Montevideo decente. ¿Cómo era el Montevideo decente, entre comillas?
1: Entre comillas.
0: De comienzos del siglo XX. ¿Qué lugar ocupaban las mujeres? ¿Qué se esperaba de ellas, no? ¿Y por qué las reivindicaciones feministas generaban tanta incomodidad? Recordemos que hace un par de semanas habló de lo que tenía que ver con el corsé, ¿no? Esa sociedad encorsetada que encorsetaba a las mujeres, y cómo desde ese corsé las primeras mujeres, las pioneras, las sufragistas, salieron de alguna manera a tratar de cambiar la historia, ¿no? Y bueno, hoy retoma esto desde este lado, también hablando un poco de algunas cosas que quedaron entonces pendientes hace 15 días.
1: Sí, también ella profundizó mucho en su columna anterior en el rol de la mujer desde la religión en esto de las luchas feministas. Ahora va a profundizar en las anarquistas como parte de esta revolución en principio del 1900, también poniendo foco en esa doble moral, de alguna forma, la moral para los hombres y la moral para las mujeres en el siglo pasado.
0: Exactamente, y hablábamos del frío, y antes de hacer la pausa y avanzar un poco en el contenido propio de La Colmena, queríamos recordar algunos datos, ¿no?, que se estuvieron manejando. Creo que todos de alguna manera estamos en barrios y vivimos en espacios donde las personas que están en situación de calle son una preocupación. En donde yo vivo, en mi edificio, por ejemplo, en la zona de Pocitos, es permanente también la comunicación de los vecinos, de las vecinas, hablando de, bueno, cómo podemos ayudar en tal situación, que hay una persona que está durmiendo en la calle. Y a pesar de la alerta roja por el frío y de la evacuación obligatoria, vemos también personas que de repente están durmiendo a la intemperie a pesar de este operativo, ¿no? Porque evidentemente no se llega a todos lados, y también creo que forma parte de la comunidad el aviso, ¿no? El aviso a los equipos del Mides y la policía que están trabajando en este operativo.
1: Bueno, eso quedó en evidencia, no sé si viste un video de un accidente que hubo en el centro de la ciudad. Un accidente que se dio en horas de la madrugada, y ayer habían personas durmiendo en situación de calle que felizmente se salvaron de este choque que hubo, pero bueno, se supone que esas personas, por la alerta roja, deberían estar en uno de estos nuevos refugios para personas evacuadas, ¿no?
0: Claro. El titular del Mides, Gonzalo Civil, estuvo esta mañana aquí en la diaria, en el programa de Martín Rodríguez, de Mariana Cianelli. Dijo que aún no tienen los números consolidados que dejó la noche del domingo, o sea, ayer, pero existen más de 5.200 plazas estables, a las que se añaden las de contingencia, actualmente entre 2.500 y 3.000, y reconoció, dijo que se estaba haciendo un esfuerzo sin precedentes en torno a este operativo, ¿no? De alguna manera recordando entonces las instituciones que también están actuando en esta alerta, y también las plazas que se han ampliado de manera excepcional, ¿no? Que esto sí es lo que de alguna forma hay que reconocer, que es diferente a lo que se venía aplicando, porque las plazas de contingencia son entre 2.500 y 3.000, más las 5.200 entonces estables, ¿no?
1: Claro, concretamente estos centros para evacuados, que son lo novedoso en este caso con este nuevo operativo, son tres aquí en Montevideo: uno que está sobre la Avenida Instrucciones, otro en Camino Maldonado, y un tercero que se abrió, que es nuevo en cuanto a este rol, porque estos dos anteriores ya estaban el año pasado, este allí en la zona del barrio La Aguada.
0: Exacto, y bueno, también habló Civil acerca de cuál es de alguna manera la línea de trabajo que va a trascender esta emergencia. Recordemos que esto está en el marco de una estrategia nacional que plantea así planes anuales. Dijo que los centros de 24 horas son una línea de trabajo para todo el año, en la que ya se están trabajando, se va a profundizar sobre este centro de 24 horas, y obviamente que las respuestas tienen que ver con cuestiones más profundas y estructurales, como el acceso a la vivienda, como el trabajo. Y bueno, en el tema de la vivienda, recordemos que cuando vino Fiorella Chapesoni, socióloga, que forma parte de este núcleo interdisciplinario de la Universidad de la República, que estudia desde hace mucho tiempo el problema de las personas en situación de calle, fue muy, muy contundente en afirmar que el tema tiene que ver con la vivienda y de alguna manera el planteo desde este núcleo interdisciplinario es ese, ¿no? De que deberían haber como algunos sistemas que se aplican en otras partes del mundo que se llaman el modelo Housing First, la vivienda primero. Algo que de alguna manera, bueno, el gobierno está valorando desde la perspectiva de que entiende que la vivienda es algo que hay que resolver, pero bueno, este programa o este modelo llevaría recursos y otras complejidades que por ahora no se están mencionando desde el Poder Ejecutivo, ¿no?
1: Sí, para sumar a lo que decías bien cortito, vinculado a este trabajo estructural, pero también vinculado al aporte que puede hacer la comunidad en este desafío que en realidad desde todos. Lo que anuncia el ministro Sibila esta mañana aquí en la Diari, que me parece es importante tener en cuenta, es esta nueva aplicación, una nueva herramienta web que se estará inaugurando esta semana, según parece, que tiene que ver justamente con poner disponibilizar a la sociedad información concreta vinculada a la situación de calle, a los refugios y también números de contactos para que de alguna manera todos podamos aportar a que esta situación, se pueda atender de una mejor manera.
0: Claro, porque es esto, ¿no? Para terminar y ya vamos a la pausa, Matías, hay como, me parece, ¿no? Una sensación de desconocimiento, por más que se nos explique y se nos diga, ¿no? A través de las conferencias de prensa, y hay algo que creo que va a ser importante, es que en esa aplicación va a haber un mapeo donde se van a poder localizar los diferentes recursos. Entonces uno va a saber que en tal lugar hay un refugio, que en tal lugar hay de repente disponible un comedor, o sea, un mapa de recursos que la ciudadanía también lo comprenda y que de esa manera podamos colaborar desde otro lugar, ¿no?
1: Y sí, porque desde los medios podemos aportar información, pero estamos bombardeados de información y a veces a nosotros que trabajamos en esto nos cuesta a veces identificar, ubicar, ordenar la información, y creo que es un aporte importante que se puede dar desde el Ejecutivo.
0: Hacemos la pausa y enseguida continuamos. Nos vamos a meter entonces en esta reinstalación de la bancada bicameral femenina, de esta reactivación que se dará el 4 de junio, pero vamos a repasar un poquito la historia en instantes.

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0: Han pasado 24 minutos de las 13 horas y les decíamos antes de la pausa que vamos a hablar de la bancada bicameral femenina, de esta bancada que se conformó en la legislatura de comienzos del 2000, en el gobierno de Jorge Valle. 15 mujeres asumieron bancas en esa legislatura, 3 en el Senado, 12 en la Cámara de Representantes. Desde entonces la representación creció, pero sigue siendo un tema que ya vamos a hablar en algunos minutos. Pero ¿qué pasó en ese año 2000, Matías, cuando esta bancada se funda? ¿No? Venía de un trabajo anterior de la Red de Mujeres Políticas, pero se instala finalmente por iniciativa de parlamentarias como Beatriz Argimón, como Glenda Rondán y Margarita Perkovich, como un espacio horizontal, transversal, que buscaba superar las diferencias partidarias para generar entonces y promover leyes con perspectiva de género.
1: Bueno, Caro, esa misma pregunta que vos acabás de hacer, ¿qué pasó en el año 2000? Yo me la hice.
0: Bien.
1: Porque como vos sabés, yo nací en el año 2002.
0: Te iba a decir que no habías ni nacido,
1: y claro. Y soy bastante nuevo en el periodismo. O sea, yo nací, empecé a trabajar en esto posterior al año, claro. Año 2022, por ahí. Entonces, bueno, tampoco viví el trabajo tanto de la bancada feminista. La voy a empezar a ver un poco ahora en su máximo esplendor, esperemos. Entonces, para responder un poco esa pregunta, tuve una charla bastante larga con Glenda Roldán, que me contó un poco estos comienzos,
0: los
1: cómo
0: orígenes.
1: Se dieron, los problemas, por dónde arrancaron, y también me habló de la vigencia de esta herramienta en la actualidad. Reflexionamos, pero vamos a ir por partes. Primero, me gustaría contarte, que escucháramos juntos, junto a la audiencia, cómo fueron los orígenes de esta bancada ya por el año 2000.
2: Las mujeres veníamos pensando desde hacía mucho tiempo cómo podíamos hacer, no por nosotras, sino por las otras, como dice Marcela Serrano. Entonces, hubo un hecho casual. Ingresamos al Parlamento en la misma legislatura por primera vez Beatriz Argimón, Margarita Perkovich y yo. Eso ya era mucho, porque nosotras tres veníamos trabajando juntas desde la Red de Mujeres Políticas. La Red de Mujeres Políticas también fue un hito que marcó fuertemente la historia de lo que fue y lo que es el feminismo en el Uruguay. Al ingresar al Parlamento, cada una tenía su propia realidad en su bancada. Entonces, nosotros habíamos ingresado en febrero. El 8 de marzo, realmente la que se le ocurrió el cómo fue a Beatriz. Nosotros, fundar la bancada lo teníamos claro. Y además, fundar la Comisión de Género y Equidad. Beatriz dijo, vamos a almorzar todas juntas el 8 de marzo. Las invitamos el día antes del 8, creo que fue, no recuerdo exactamente la fecha, a todas las legisladoras de todos los partidos. Y realmente fueron todas. Fue Julia Pou, fue todo el mundo.
1: Se fue un poquito el comienzo de esta
0: claro.
1: Bancada femenina. Un comienzo que, como todo en el Palacio Legislativo, que yo siempre digo que es una pequeña ciudad, genera repercusiones.
0: Claro. Antes de eso, sí, antes de ver esas de escuchar a Glenda sobre esas repercusiones, recordar, ¿no?, que Margarita Perkovich en ese momento era representante del Frente Amplio,
1: claro.
0: Beatriz Argimón del Partido Nacional y Glenda Rondán en ese momento era del Partido Colorado, Partido Colorado. Allí está entonces esto que hablábamos, ¿no?, de generar un espacio horizontal multipartidario que justamente trascendiera las diferencias partidarias para poder plantear los problemas que tenían que ver con todas las mujeres y sobre todo con la búsqueda de una perspectiva de género en los proyectos legislativos.
1: Sí, eso es muy importante esto que acotás, porque en realidad Glenda era oficialista en esa legislatura.
0: En ese momento, claro.
1: Y tenía una cercanía con el presidente de la República, con Jorge Valle. Entonces, bueno, su rol desde ese lugar también,
0: exacto,
1: en ese contacto con el Ejecutivo, era muy importante. Y ella, en esta larga conversación que tuvimos, que ustedes van a escuchar simplemente fragmentos, también me comentó sobre eso.
0: Exacto. Y entonces Glenda te hablaba ahora de cuál había sido el impacto, ¿no? ¿Qué pasó una vez que se fundó esto? ¿Cuál fue la reacción dentro del Palacio Legislativo y los colegas legisladores?
1: Claro, porque es eso, ¿no? En el Palacio cualquier cosa, por mínima que sea, genera repercusiones y los espacios comunes son constantes. Entonces, bueno, ¿qué se hablaba en ese momento después de ese primer almuerzo el 8 de marzo? ¿Y qué se hablaba y qué pasaba también con la instalación de la Comisión de Equidad? Vamos a escuchar lo que decía.
2: Cuando nos vieron almorzar a todo ese mujererío, hubo cierto... A ver, algunos varones se reían un poco, pero en algunos, que yo conocía desde hacía mucho tiempo, no importa cuál partido, había cierta inquietud de vernos a todas juntas ahí. Y el 8 de marzo formalmente fundamos la bancada femenina, con determinados objetivos. El primer objetivo era lograr sacar las leyes que importaran para las mujeres y para las minorías. Dejar de lado todas aquellas cosas que ideológicamente, naturalmente, nos separábamos. Porque yo no pienso como Beatriz Argimón. Y tampoco en aquel momento pensaba como Lucía Tobolansky. Entonces comenzamos un trabajo que al principio fue muy duro. Duro para la interna de nuestros partidos, por lo menos para mí y para Beatriz. Después, en fundar la Comisión de Equidad y Género nos costó mucho por eso. Invitamos a prácticamente a todos los ministros. Y no sé si fue la comisión administrativa, porque no quiero decir lo que no es. Nos dio una sala chiquita, porque había un comentario: duran poco, se pelean entre ellas. Y el otro comentario que hubo: no les va a venir nadie, vendrán tres o cuatro. Y nos dieron una pequeña sala en el anexo para reunirnos. Resulta que vinieron todos y nos tuvieron que cambiar a la hoy sala Paulina Luis.
1: Claro. Bueno, ¿viste?
0: Sí, muy bueno el cuento sobre lo que trascendía, y hay que ver si no sigue todavía siendo parte del imaginario, de estas barreras simbólicas que atraviesan las mujeres, ¿no? Que cuando se juntan andás a ver qué pasa, ¿no? Un poco lo que contaba Glenda también, ¿no? ¿Cuál es la necesidad de que sigan

0: Un poquito después la ley de interrupción voluntaria del embarazo, la ley de cuotas, ¿no? Se discutió también en ese ámbito mucho la ley de paridad, la paridad de género, algo que está todavía pendiente y que segura es uno de los trabajos que pretende retomar esta bancada.
1: Bueno, justamente sobre eso es el siguiente audio, donde ella cuenta cómo arranca a trabajar esta bancada femenina pensando en aquellas cosas más cercanas en cuanto a esa comunicación que ella comentaba, mantenían con el Ejecutivo, recibieron a varios ministros y también le recomendaron al Poder Ejecutivo que retome lo que tiene que ver con la educación sexual, que en ese momento era algo que estaba por fuera, y esa fue como su primera acción, recomendar, porque obviamente el Poder Legislativo no puede condicionar al Ejecutivo, pero sí emitió una minuta de recomendación. Escuchamos lo que decía.
2: Lo primero que hicimos, me acuerdo, no fue una ley, fue una minuta de aspiración que tenía que ver con educación, comisión que yo presidía y integraba a Beatriz. ¿Por qué es minuta de aspiración? Porque, de acuerdo a la separación de poderes, el Ejecutivo no puede señalarle nada. Perdón, el Legislativo no le puede señalar nada al Ejecutivo. Y menos a la educación. Entonces nosotros lo que pedimos fue que se volviera a instalar la educación sexual en todos los niveles de educación, de la enseñanza. Ese fue el primer acto de la bancada femenina. Pero luego nosotras sacamos la primera ley de violencia doméstica. ¿Que era imperfecta? Ah, sí, tenía muchos defectos, porque en primer lugar prácticamente no teníamos financiación, pero logramos la ley.
0: Claro, 2002, ¿no? Creo que fue esa ley de violencia doméstica. El otro día Stephanie en la columna de feminismo se hizo un repaso, ¿no? De estas leyes a 20 años de esta agenda de derechos, y precisamente hablaba de esa ley de violencia doméstica que todavía no hablaba de género, ¿no? De la categoría claro. Género, pero sí establecía, digamos, cómo de alguna manera establecía y miraba el delito de lo que ocurría dentro de lo doméstico, ¿no? La violencia intrafamiliar doméstica sí la ponía después, faltó, ¿no? Faltaba más, faltaban otros reconocimientos que vinieron después, pero eso fue entonces el primer logro. ¿Y qué nos dice Glenda sobre esta actualidad, ¿no? Ella que ahora obviamente está fuera de lo que es la actividad política parlamentaria, ella claro. No deja de tener actividad política porque es una mujer política, pero en realidad, ¿qué dice hoy, cómo ve hoy la reincorporación de esta bancada, ¿no?
1: Bueno, ella dice que la vigencia de esta herramienta es importante en términos de democracia, porque ella entiende que hay visiones que tienen que estar particularmente presentes a pesar de estos avances que hemos señalado. Un poco en eso profundiza, la escuchamos.
2: La bancada femenina tiene importancia en los tiempos que corren, en cualquier tiempo, porque los hombres y las mujeres no somos iguales. Y tú te puedes hacer esta pregunta, ¿no son iguales si ustedes quieren la igualdad? No. Nosotras nunca pedimos la igualdad. Lo que pedimos fue la equidad, que es la igualdad en las diferencias. Nosotros no somos iguales. Y hoy, que se ha avanzado tanto en la diversidad, no, yo no soy igual a un trans, no soy igual a un gay, no soy igual a un hetero. Yo soy mujer, porque por elección, ¿verdad? Entonces, con los tiempos que corren, la bancada siempre va a ser necesario, en estos y en otros. Por eso que te decía al principio, no somos iguales. Yo no miro las cosas igual que un varón. Yo las miro diferente, yo las miro de otra manera, porque tengo otra visión, ni mejor ni peor, diferente. Entonces, si no están las dos miradas, no hay democracia. ¿Y sabes por qué además no hay democracia? Porque nosotras somos mucho más de la mitad de la población.
0: Ahí teníamos entonces la palabra de Glenda respecto a la necesidad de retomar esta bancada, que no funciona desde febrero de 2022, y de esto también vamos a hablar en instantes con la senadora Constanza Moreira, con la diputada Paula de Armas, diputada colorada, que además preside la Comisión Especial de Equidad y Género, cuya creación, como nos recordaba Glenda Rondán, fue una de las primeras acciones entonces de la bancada bicameral femenina.
1: Bueno, creo que ya estamos en ambiente para comenzar esa entrevista, así que vamos a una pausa y volvemos con las legisladoras.

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6: Pasan 40 minutos de las 13 horas y ya recibimos aquí en el estudio de La Diaria Radio a Constanza Moreira, senadora del Frente Amplio, a Paula de Armas, diputada del Partido Colorado, para conversar entonces sobre esta reactivación de la bancada bicameral femenina. Tenemos a una diputada, una senadora, nos falta una representante del Partido Nacional. Tuvimos la intención de conectarnos con Beatriz Argimón, ex vicepresidenta de la República, fundadora de la bancada. Ella está en París, representando a Uruguay en la UNESCO, y no fue fácil convenir los horarios, pero bueno, la idea era poder hablar sobre esta necesidad, ¿no?, de retomar la bancada, teniendo en cuenta también los datos muy recientes que se publicaron en el Parlamento sobre la violencia hacia las mujeres políticas, teniendo en cuenta una cantidad de datos que hablan del sexismo que atraviesa la actividad política. De hecho, tengo un libro que también se los recomiendo, que se llama Mujeres, Sexismo y Poder en Uruguay, editado por la Fundación de Cultura Universitaria, que reúne varios estudios con el equipo coordinador de Verónica Amarante, Miguel Serna, Verónica Pérez, Gabriela Pintos y Constanza Moreira, que habla precisamente desde diferentes miradas el lugar de la distribución del poder en los diferentes ámbitos, ¿no? En el ámbito político, económico, empresarial, cómo la desigualdad de género sigue siendo un problema. Bienvenidas. ¿Cómo ven la reactivación de esta bancada, la necesidad de que vuelva entonces este ámbito de trabajo en el Parlamento?
7: Bueno, gracias por invitarnos. Con Paula ya tenemos un recorrido de trabajo común desde que nos fuimos a la Conferencia de la Mujer en México, cuando se determinó que el cuidado era un derecho, y ahí aprovechamos también para juntarnos legisladoras de todos los partidos y tener como una agendita común, que bueno, empezaban los trabajos parlamentarios. Felicitarte, Carolina, por el programa.
6: Gracias.
7: Y por la diaria radio, que está buenísimo. Está buenísimo.
6: Bueno, me alegro.
7: Así que felicitarlas por este emprendimiento también. Y bueno, entonces empieza un poco en la Conferencia para la Mujer, ¿no? A la cual también va Carolina Cose, y la miro a Paula para recordarnos esa circunstancia. Después se hace como una primera reunión allí en el Palacio de las... Estaba Mercedes Long por el Partido Nacional, estaba Adriana Peña. Se hace una primera reunión a la que va también la sociedad civil, porque en la Conferencia de la Mujer también estaba la sociedad civil. Y allí un poco dos o tres temas que son los que van a centrar la atención en esta primera bancada, se van delineando. Uno es la democracia paritaria. El Uruguay sigue estando en un lugar horrible, y estamos hablando de América Latina, en materia de representación política de las mujeres. Hay mucha violencia política hacia las mujeres, como muestra el estudio. También con Paula estuvimos haciendo comentarios al estudio. Tenemos el tema de la violencia, que también está en el centro de la preocupación, la violencia de género en general, y el tema de la autonomía económica a las mujeres. Las mujeres siguen teniendo problemas. Buena parte de la pobreza femenina tiene que ver, de la pobreza infantil tiene que ver con eso.
6: Claro.
7: Las mujeres siguen teniendo problemas para acceder al mercado de trabajo, para tener ingresos. Y entonces allí fue muy importante el impulso de la vicepresidenta de la República, como en su momento Beatriz Argimón también alentó aquella ley de paridad que presentó Gloria Rodríguez.
6: Exacto.
7: Y que fracasó allí en el Senado. Bueno, cuando se componen estas fórmulas presidenciales y hay una mujer, siempre da una ayuda, y por eso es importante la presencia de mujeres en política, porque son las que van empujando esa agenda. Así que ahí Carolina se puso al frente, y allí estamos nosotras pensando, ya trabajando, porque matrimonio, la prohibición del matrimonio infantil, la ley, el dispositivo de violencia de género en el Mercosur, la brecha salarial, todos esos proyectos ya empezamos, porque ambas presidimos las comisiones de género y derechos humanos, a trabajar juntas.
6: O sea que hay ejes, Paula, que ya los están trabajando. Podemos adelantar algunos de los temas. Constanza adelantaba uno, pero ¿qué otras preocupaciones están?
8: Yo creo que esto es realmente necesario, y un poco también la importancia de hablar sin este miedo, estos estigmas, estas etiquetas de bueno, cuando parece que se encendieron todas las alarmas porque se va a reunir la bancada bicameral femenina, y la realidad es que esta bancada se va a reunir para trabajar en un montón de temas, como decía Constanza, que en realidad nosotras como mujeres y representantes nacionales tenemos el derecho, o así lo sentimos, de todos los partidos. Hay mujeres de todos los partidos políticos de nuestro país que quieren trasladar estos temas y que quieren que juntas podamos buscar determinadas soluciones. Esto creo que es lo más importante, ¿no? Porque no es mujeres contra hombres, eso es real. Ahora escuchábamos un poco también los audios de Glenda de no queremos ser iguales, sino que queremos lograr este equilibrio, que la realidad es que hoy en día todavía no existe en nuestro país. En un montón de aspectos, no solamente en la política. A ver, si me preguntás a mí, mi intención es, más que protegernos a nosotras las políticas, es proteger a un montón de mujeres de nuestro país que todavía son invisibles o que sufren situaciones que hasta muchas veces desconocemos. Te voy a poner un ejemplo.
6: Sí.
8: Yo vivo en la ciudad de Canelones. Soy buena canaria, si me como alguna S, ya saben por qué es. Y los sábados generalmente voy a la feria con mi pareja. Charlando en uno de los puestos, porque en Canelones nos conocemos casi todos, me dice un muchacho: ¿sabes, Pauli, que mi hermana tuvo un problema en cuanto a una competencia? Contame. Me dice: mira, ella es campeona. Yo le digo ping-pong, no sé el término, creo que es tenis de mesa, no sé cómo es, qué se llama. ¿Sabes que venía compitiendo, venía ganando, no solo en competencias de Uruguay, sino también en el extranjero, y cuando llegaba a las finales no podía competir porque era mujer contra hombre? Y parece que existe un reglamento Pero miren lo que estamos hablando, ¿no? En el siglo XXI, en el 2026, una chica que perfectamente puede ganarle un hombre en una competencia como esta sin problema, no tiene el respaldo de las organizaciones que crean estos reglamentos. Existe una norma, estoy tratando de averiguar cuál es, que le impide a ella consagrarse como la posible gran campeona que puede llegar a ser. En la cotidianidad de las personas, de las mujeres, yo vengo de un pueblo que es Migues, del interior profundo de nuestro departamento canario. Soy nieta de mujeres rurales, sobrina de mujeres rurales. Me consta todas las cosas que aún necesitan en su día a día para mejorar su calidad de vida. Hay muchas mujeres en la campaña de mi departamento y también en el país que no tienen las herramientas suficientes para decir, bueno, ¿qué es mi vida? Porque dedican su vida al campo, a criar a sus hijos, a mantener a la familia, y después llegan a viejitas, no tienen para jubilarse, no acceden a los medicamentos. Son tantas las cosas que creo que esta visión femenina puede contribuir en el día a día de las personas y sobre todo de las mujeres. Así que estoy convencida de que puede ser una buena instancia para trabajar.
9: Y surgieron, porque vos mencionaste, pero surgieron sospechas, dudas, comentarios peyorativos de legisladores colegas.
7: Siempre provoca un poco una siempre hay como una reacción y bueno, no sé, yo he hablado con algunos presidentes de algunos partidos, aprovechando que se presentó el estudio sobre violencia política, me dice, ay, Constanza, con esto ni me vengas. Bueno, pero le digo, estamos trabajando, mujeres de todos los partidos, porque está el tema de la democracia paritaria, está el tema de la violencia, todavía no tenemos un proyecto claro que vos digas, vamos por acá, hay muchas iniciativas, pero los problemas, el diagnóstico está.
8: Claro.
7: Y lo que dice Paula, ¿por qué necesitas más mujeres? Yo presido una comisioncita chiquitita, así que funciona nada más que 2 semanas al mes, porque es una comisión especial de género. No sabes la cantidad de cosas que hago con esa comisión. Y entonces allí apareció un proyecto de mujeres y disidencias en los espectáculos musicales, presentado Mónica Navarro y su grupo, lo habían hecho y lo presentaron Sandra Lazo y Gloria Rodríguez. Mira vos.
9: Sí.
7: Y el proyecto allí está. Y entonces yo estoy en esa comisión y claro, me entero de que es un poco lo del ping pong o el tenis de mesa, de que en los espectáculos musicales, en las grillas de los espectáculos musicales, hay una discriminación enorme. Entonces ponen todos hombres, pero dicen las mujeres, si nosotras no podemos estar en los espectáculos musicales, no nos conocen, y si no nos conocen, no consumen nuestra música. Estamos luchando para ser conocidas. Te estoy hablando de Ana Prada, que es súper conocida, pero que es la directora del FONAM. Entonces, ¿por qué necesitas mujeres en el Parlamento? Porque hay un montón de discriminaciones sistemáticas en la vida cotidiana que pasarían invisibilizadas si otras mujeres no dicen, hey, mirá lo que está pasando aquí. Y nosotras creemos, además, que el Uruguay se pierde la mitad de su inteligencia, la mitad de su energía y la mitad de su posibilidad de avanzar económica, moralmente, socialmente, si no disponibiliza a las mujeres en los lugares de decisión. Tienen que ser las mujeres las que decidan, las que no ellas, tienen que estar en paridad con los hombres para tomar las decisiones a todos los niveles y sobre todo en política.
9: Hay una idea, igual que cuando se plantean las cuestiones en estos términos, que sigue circulando, que tiene que ver, pero las mujeres ya llegaron, las mujeres llegan por sus propios méritos, ¿no? Y de hecho hay legisladoras del Senado, como la legisladora Graciela Bianchi, que ella está en contra de la ley de paridad, por ejemplo, ¿no? Ahora que mencionabas el proyecto que presentó Gloria Rodríguez. En este libro sobre mujeres, sexismo y poder en Uruguay, cuando en el capítulo, Constanza, que tú escribes con Verónica Pérez, con la politóloga, se menciona en particular que las mujeres no acceden a cargos más relevantes si antes no ocuparon cargos que son de alguna manera un trampolín. Y esto también lo vinculo con esto de la grilla de espectáculos, ¿no? Porque en esa grilla de espectáculos también hay argumentos que dicen, bueno, pero los varones son los que más pueden llevar gente, ¿no? O está la taquilla, ¿no? Que supuestamente llevan taquilla. Pero si no se generan estas leyes de paridad o estas leyes de afirmativas, ¿qué posibilidades tienen las mujeres de llegar, es la pregunta, a esos puestos relevantes como de ministra, de presidenta, ¿no? ¿Es de alguna manera un argumento válido?
7: No, entonces, es un argumento científico.
9: Bien.
7: En la política es un argumento científico, es a lo que yo me dedico, está ahí. Las mujeres llegan gracias a la política de cupos. Los avances que vemos, los vemos porque hay acciones afirmativas. No pasa solo en Uruguay, pasa en México, pasa en Argentina. Vos ves que Argentina tiene una ley de cupos espectacular y Brasil tiene una ley de cupos de porquería. Te vas a acordar de que hubo una presidenta llamada Dilma Rousseff, pero el Congreso brasilero es súper, súper masculino. México, por ejemplo, tiene leyes de paridad muy buenas. Entonces, no solo tenés a Claudia Sheinbaum, está lleno de gobernadoras y tenés unas leyes espectaculares en México.
8: Tienen una Cámara de Representantes con mayoría de mujeres por una, pero va a ser
7: mayoría. Con mayoría de mujeres. Entonces, está demostrado de que si, y por eso la política importa, de que si vos no implementás lo que se llaman políticas de acciones afirmativas, puede ser paridad, puede ser cuota, puede ser, hay muchas. Pero si no implementás eso, las mujeres no llegan, no llegan y no llegan.
9: Entonces, ¿la ley de paridad es un proyecto que es necesario reactivar?
8: Mira, yo quiero hablar de mi experiencia personal un poco, sí. Creo, va conectada con esta pregunta y con lo que dijiste antes, que me parece importante algunas cosas que estaban en el contenido de esa pregunta. De pronto soy un caso excepcional, yo a veces me lo autocuestiono, ¿no? Pero porque muchos me dicen, hombres y mujeres, llegaste por tu esfuerzo, por tu capacidad, y es verdad que fue por el esfuerzo, porque cuando llegamos a la elección interna no teníamos dinero, y la realidad es que un equipo de hombres y mujeres me ayudaron a cortar las columneras una por una y a pintarla con celigrafía, y también hombres y mujeres me acompañaron a colgarla, a militar y un montón de cosas. Nos fue bien en esa elección interna, y después vino todo un desafío de lo que era enfrentarnos a una elección nacional, siendo escribana como soy, pero hija de dos laburantes absolutos. Mi mamá es peluquera y mi papá es municipal. Entonces, sí que ahí cuando hablabas pensaba, bueno, esto es uno de los puntos sustanciales y neurálgicos, porque también, si nosotros logramos la paridad por una ley o por como sea, creo que hay tantos otros desafíos que tenemos que resolver antes para que esa ley llegue a ser realmente efectiva. El tema de la autonomía económica de las mujeres es algo que realmente tenemos que pensar, cuáles son las herramientas o los instrumentos o las políticas públicas que debemos crear para que las mujeres, digamos, la situación de las mujeres hoy en nuestro país también se adapte a la realidad de hoy. Por eso siempre tiene que haber una comisión bicameral. Porque otra cosa que decías, hay mujeres que están en contra de la paridad, sean hombres, sean, digamos, de un partido o del otro, no interesa. No solo hombres están en contra de la paridad. ¿Ah? Y lo decíamos el otro día en el Parlamento y era un poco mi reflexión. Capaz que también tenemos que empezar a hablar de una forma distinta de la paridad. ¿Qué es la paridad? ¿Qué es ser capaz para estar en política? ¿Acaso la señora de mi barrio en Canelones, que ha dedicado toda su vida a servir a su comunidad, no es capaz para representar a su comunidad en el Parlamento? Tenemos que ser brillantes, profesionales, porque después es tu responsabilidad de cómo desempeñas tu tarea en el Parlamento. Yo soy escribana de salud, no sé, y me enfrento a una ley de presupuesto y me pongo a estudiar. Y me asesoro, y salimos adelante y lo trabajamos con responsabilidad. Entonces creo que son tantas las cosas que tenemos que discutir, además de la ley, que no es... Lo que quiero decir con esto es, no enmarquemos la discusión de la paridad solamente en una ley, sino que creo que como mujeres políticas de todos los partidos vemos esto en la cotidianidad. Las maestras, Constanza, vos sos docente. nos llegan a diario necesidades de las maestras de escúchenos, no podemos con todo, hay un montón de niños con discapacidad, no sé cómo manejarla, necesito ayuda, tengo problemas de salud mental porque me desbordé. Y son mujeres la mayoría. Bueno, creo que es tanto el camino que hay por recorrer. Que...
9: Y aquí entra otra pregunta, que también me estoy poniendo en abogada del diablo, entra otra pregunta que de alguna manera me surge de lo que vos estás afirmando. ¿Acaso los legisladores varones no están atentos a estas sensibilidades? ¿Por qué se necesitan también, ¿no?, más mujeres? Que es algo que también de alguna manera está... en la argumentación en contra, ¿no?, de estas cuotas o de estas formas, esta herramienta política.
7: Mira, en respuesta a tu pregunta, yo ponía siempre el ejemplo de una comisión de salud en la cual yo era la única mujer, porque quiero decir que hace 10 años, me acuerdo que en un momento se fue Lucía Topolanco, quedamos Lucía Topolanco y yo, se fue Mónica Xavier,
9: sí,
7: y había muchas comisiones en las que era la única mujer. Ahora imagínate una comisión, capaz que en una comisión de defensa no lo sentís tanto, pero en una comisión de salud que trata la ley de reproducción humana asistida, yo me veía obligada a representar, y lo hacía muy bien, aquellas mujeres que tienen 38, no quedas embarazada, y recién ahí te vas avispando de que tenés que recurrir a un procedimiento. Entonces la discusión era, no le pongas 40, porque mirá que a los 40 recién la mujer entró en ese...
8: Bueno, tengo un proyecto de ley que modifica eso.
7: A las 40 las mujeres ya son viejas, decían. Imagínate qué edad van a tener cuando el hijo tenga 20, van a tener 60. Y ustedes, les decía yo, no. Bueno, esa representación y los problemas de salud, buena parte de los problemas de salud de este país son las mujeres, que somos las grandes consumidoras de salud. Esa representación es la representación no apenas de una sensibilidad, es la representación de un interés concreto, que vos lo vivís todos los días, entonces lo tenés clarísimo. Yo no le pido a un hombre que tenga la perspectiva, le pido, pero bueno, no lo conseguiré, que tenga la perspectiva que yo tengo cuando veo una mesa toda de hombres. A mí ya me rompe los ojos, ¿entendés? Me parece una cosa imposible. Pero un hombre lo vive como natural. Entre comillas, yo ya no lo vivo como natural, la generación de Paula menos. Entonces, es importante que los intereses... No es que vos no puedas representar otros intereses. Como dice Paula, yo soy escribana, pero me pongo a estudiar una ley de salud. Pero seguro que cuando Paula mira la ley de salud va a estar atenta a las niñas, a las mujeres, ¿no? ¿Qué impacto tiene? Porque una ley luego es una política pública en la vida de las mujeres. Y como decía Glenda, somos la mayoría de la población. Y además las mujeres de este país son la mayoría de la inteligencia también, lo quiero decir, va a sonar muy antipático, pero en la universidad son todas mujeres, no son todas mujeres, pero el 65% de los profesionales, de los médicos que van a salir de este país, son mujeres. Entonces la realidad te invade por abajo, pero arriba está el techo de cristal. Arriba está el poder que se impone. Por eso no llegan las mujeres. Porque dicen, no, con el tiempo todas vamos a llegar. Cuando hablaban de la discriminación en la música, decían algunos senadores allí de la oposición, que escuchaban muy atentamente lo que decían las mujeres sobre la discriminación en la música. Decían, no, pero yo conozco muchas mujeres que están en las grillas. Y yo conozco muchas cantantes. Pero vos no ves la discriminación ni la vive como la vive una mujer que nunca llega a la grilla de los espectáculos musicales y puede hacer la música más maravillosa del mundo, pero jamás nadie la va a escuchar.
9: Hacemos la pausa y a la vuelta conversamos un ratito más, ¿les parece? Ya venimos.
8: Con gusto.
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0: Estamos conversando con la senadora Constanza Moreira del Frente Amplio, con Paula de Armas, diputada del Partido Colorado. Quiero repasar solamente unos datos para ubicarnos también en todo esto que estamos conversando, ¿no? La semana pasada se presentó este estudio y quiero recordar algunas cifras. Es un estudio llamado Ser Candidata en las Elecciones Uruguayas 2024, Violencia contra las Mujeres en Política, un estudio de ONU Mujeres con la autoría de las investigadoras Nikki Johnson y Verónica Pérez, que tienen décadas de estudio, ¿no?, sobre estos asuntos, dos politólogas de Ciencia Política de la Facultad de Ciencias Sociales de la UDELAR. Y los datos han sido muy, muy contundentes, ¿no? Se presenta una evidencia sistemática sobre las experiencias de las candidatas respecto de la violencia basada en género durante el proceso electoral. 8 de cada 10 parlamentarias sufrieron violencia de género durante la última campaña. La psicológica fue la más frecuente, incluyendo abuso verbal, cuestionamientos a la legitimidad y ataques a la credibilidad. Violencia en línea, reportada en el 63,3% de los casos. Las redes sociales funcionan como escenarios también de deslegitimación, ¿no?, de lo que dicen las mujeres, de lo que hacen las mujeres. Y también están los números de quienes están hoy en la representación política desde el punto de vista de en el Parlamento, ¿no?, de quienes fueron elegidas. Las mujeres no superan el tercio, pese a que hubo un salto en la Cámara de Diputados, ¿no? Un salto importante, 10 mujeres más diputadas en el 2024. El gobierno del Frente Amplio no logró cumplir la promesa de un gabinete paritario tras el triunfo de Orsi. Y a nivel departamental hay solamente una mujer electa como intendenta, ¿no? Estamos hablando de la intendenta de San José, del Partido Nacional. Por lo tanto, y después, además, de hay 38 alcaldesas de 136 municipios. O sea, con estos números también hablar, digamos, o argumentar a favor de una ley de paridad debería resultar más accesible, pero resulta ser, sigue siendo, digamos, muy difícil de generar un debate serio, teniendo en cuenta, digamos, congregando obviamente a los legisladores varones.
1: Bueno,
0: a
1: vamos ahí, sí. Vamos en esa dirección de generar el debate, como decía Paula, ¿no? Antes de anteponer un proyecto, vamos a generar el debate, porque a mí me consta de trabajar con mujeres de todos los partidos, que me las encuentro en seminarios y en actividades, que reconozco que a ellas les ha llevado un montón también terminar siendo electas diputadas o intendentas, o esa conversación sobre los obstáculos que tienen las mujeres en política para ir adelante, eso yo creo que es la realidad generalizada de las mujeres. Puede haber alguna mujer que te diga hoy en día, no, a mí me fue bien, yo llegué por mis propios méritos, yo qué sé. Como decía Verónica Alonso, mirá de qué me acuerdo, decía, yo soy cabeza de lista de mi propio partido, así que yo no necesito la cuota y sin embargo la defiendo, ¿no?
0: Claro.
1: Ahí tenés un ejemplo de alguien que tenía el dinero, que tenía los recursos y sin embargo se daba cuenta que eso era un absoluto privilegio y que la inmensa mayoría de las mujeres la vienen remando de lejos. Porque no tienen plata, eso es muy importante. No tienen plata. En general, las jefaturas de los partidos son hombres, los liderazgos departamentales son hombres, y los hombres son los que juntan la plata, en lo que vos contabas, ¿no?, de que cortabas las balconeras. Entonces, las mujeres no tenemos recursos. Estuvimos peleando mucho en el periodo pasado, no, en el anterior, que la ley de financiamiento pagara distinto el voto a las mujeres que a los hombres. Estoy hablando de fracciones, de centésimos de dólar, pero no lo conseguimos. Existe en muchos países un incentivo económico a los partidos para las listas encabezadas por mujeres. Y luego, la violencia política es... hay una parte económica y hay otra parte que si la violencia es muy grande, y no es la física, es el maltrato, el destrato, bueno, la violencia en redes, que es increíble, que las mujeres tienen un gran incentivo para volverse a su vida privada o a su carrera profesional. Claro. Las mujeres no repiten en política y los hombres se quedan toda la vida. Vos ves trayectorias de hombres de 20 años, 30 años, ¿no?
0: Total.
1: Ni te quiero decir, pero hay muchos. ¿Qué trayectoria de mujer que esté ahora en la política tiene 30 años para atrás? Difícil encontrar. te digo una cosa como que rompe los ojos.
2: Hay que empezar a romper también las estructuras, porque ahora escuchaba a Constanza y en realidad uno se cuestiona por qué uno no estaría capacitada para sentarse y decir, bueno, hay que financiar una campaña política, la normativa es esta, en este marco jurídico debemos adaptarnos y tenemos que sacar adelante una campaña política. Yo estoy segura que me voy a animar en 3 años. Me voy a sentar y voy a tener la misma capacidad que un hombre para negociar estas cosas. El tema, o lo que pienso es, en mi caso a mí no me da miedo si mañana viene un compañero de partido y somete algún tipo de violencia hacia mi persona. Porque estoy segura que voy a tener la fuerza de prender un micrófono y denunciarlo públicamente. Pero ¿qué pasa con esas mujeres que realmente no dijeron nada? Porque en esto de la encuesta...
1: Sí.
2: Que ahí tengo para ser breve, dos reflexiones. La primera es que la encuesta refleja lo que nos pasa a las mujeres en la cotidianeidad, que tenemos que estar justificando todo el tiempo lo que decimos, como si nuestra palabra no valiese. Eso sucede. Y ahora con esto tuvimos que someternos, felizmente, lo hicimos todas, cumplimos con la encuesta, pero un estudio científico que tuvo que demostrar que lo que nosotras decíamos es real. Y después, lo segundo...
1: Claro.
2: Segundo... que me impactó muchísimo del estudio es que el 30% de nosotras, o sea, quienes encabezamos las candidaturas a diputados o senadores y nuestras suplentes, el 30% de nosotras sufrió violencia sexual en el 2026. Sí. Con todo lo que venimos luchando y trabajando respecto de esto. Entonces, ¿qué pasa con esto? Y lo sumo también a la violencia digital, que es uno de los puntos esenciales que va a tener la bicameral. No solo para las mujeres políticas, sino para las mujeres. Yo no soy madre, pero soy madrina de 3 mujeres. Y la realidad que me preocupa muchísimo la falta de concientización que tenemos como sociedad de estas cosas, ¿no? Porque a mí en redes la gran mayoría de los comentarios negativos me los hacen mujeres. Y le tuve que pedir a mi mamá que no mirara más mis redes. Porque miraba y veía un montón de comentarios que a mi vieja, que es una mujer sencilla, le dolían.
3: Claro.
2: ¿No? En un montón de comentarios en que no condecía eso con la realidad de mi hogar, los valores de mi familia. Y le digo, vieja, no mires más. Pero pienso y digo, che, yo a mí ni se me pasa por la cabeza criticar, ni siquiera yo cuando debato con respeto, jamás le voy a hacer un juicio de valor a una compañera porque piense o sienta distinto que yo.
3: Claro.
2: Y creo que esto es muy importante desde el punto de vista social, lo refleja las encuestas de las mujeres políticas, pero las mujeres políticas somos quienes representamos a la sociedad porque la gente nos votó, o sea, en un sistema democrático. Creo que hay transformaciones que tienen que ser sociales y que esperemos que estemos a la altura de poder empezar a generarlas.
3: Respecto a la violencia, ¿no? Hay un protocolo de prevención y actuación ante situaciones de violencia, acoso o discriminación laboral que se aprobó en febrero de este año, que tiene que ver con lo que sucede dentro del Poder Legislativo, algo que impulsó la vicepresidenta de la República. Eso es para lo que sucede dentro del Parlamento. Tiene que ver también con lo que pasa en el recinto, en la discusión, en el debate político, porque es ahí donde también se está dando un intercambio violento en muchas de las discusiones, ¿no?
1: Exacto. Bueno, primero que una de las cosas que queremos impulsar también con esto de democracia paritaria, para ponerle, como dice Paula, un gran título que nos permita hacer una especie de igualdad de ley de igualdad de género plus, porque ya tenemos una ley de igualdad de género votada en el 19, es que los partidos todos tengan protocolos de control de la violencia de género y que tengamos un lugar a donde ir a reclamar, que en este país no hay. Porque a vos te mandan a reclamar adentro de tu propio partido.
3: Sí.
1: Tu propio partido en general va a tener jefe masculino. Porque los partidos del Uruguay están... Vos mirás la jefatura de los sectores políticos del Uruguay, y salvo rarísimas excepciones, son todos hombres. Entonces, como un 50% de las mujeres dicen que además reciben violencia dentro de sus propios partidos, decís, bueno, tiene que haber un sistema. Me pongo a mirar así y digo, pero mira, Bolivia tiene esto, Argentina tiene otro, la corte electoral controla, nosotros no tenemos nada.
3: Algo extrapartidario.
1: Extrapartidario. Tiene que ser una institucionalidad que atienda los reclamos de violencia de género. Pero también tenés que impulsar que los partidos tengan protocolos de violencia de género internos y que los respeten y que haya posibilidad de que vos denuncies. Esto para decirte que todavía estamos como en el siglo XIX en el Uruguay. Es muy difícil regular a los partidos en el Uruguay. Somos el único país de América Latina que queda sin voto en el exterior. Los partidos políticos no quieren que nadie los regule de nada. Son muy viejos, tienen 200 años y se sienten los reyes de la política. Muy bien, eso tiene cosas buenas, que todo lo que defendemos del sistema democrático. Pero tienen que ser sensibles a las nuevas regulaciones. Las regulaciones de violencia, las regulaciones de género, los protocolos, dar cuenta de la plata de campaña a la Corte Electoral. La Corte Electoral ya viste que no tiene potestades ni siquiera para controlar eso, porque a nosotras, que también nos interesa la plata, nos gustaría una ley de financiamiento de partidos que nos beneficiara en algo. Entonces, yo creo que esta idea de la democracia paritaria también va de la mano de que los partidos políticos en Uruguay se tienen que dejar regular, porque los tiene que regular la ciudadanía, tienen que ser transparentes, tienen que dar cuentas. Y bueno, el Frente Amplio tiene paridad y te digo, no pasó nada. Nosotras hicimos un plenario, sacamos la paridad. ¿Vos te pensás que había gente que no estaba, que estaba en desacuerdo? Lleno. Pero, ¿qué iban a hacer?
3: O sea, que sacaron la paridad, pero vos decís que
1: Porque fue como un movimiento, sí. Un movimiento político. Y bueno, cuando se quisieron acordar, ya estaba la moción de paridad y no se animaron a votar en contra, pero hubo que hacer toda una estrategia para eso y aprovechar un momento de distracción de las fuerzas enemigas, lo digo en broma. Pero yo creo que los partidos... ¿Y entonces qué pasó? Entraron mucho más mujeres a la política, gracias a la ley de paridad. Igual no tantas, porque como se elige el titular de la lista, vos pones el hombre, después pones la mujer, o sea, tampoco es que la paridad te va a asegurar que está el resultado claro, final. Pero claro, por lo menos, como vos tenés paridad, cuando vas a hacer la lista, que en el Uruguay las listas las hacen todos los hombres, en general... vos decís para segundo lugar y entonces tenés que empezar a mirar a las mujeres que están ahí desde hace mil años esperando una oportunidad. Claro. La cantera de mujeres la tenés. Ya más mujeres después de eso animan.
3: Sí, porque nos quedan ya pocos minutos y nos empezamos a entusiasmar. No, pero hay un par de cositas que dicen desde la audiencia. La violencia que ejercen sobre la vicepresidenta nadie habla, dice, ¿no? También hablando de que, bueno, Carolina Cose fue víctima también muchas veces de comentarios muy peyorativos, violentos. O sea, que eso tampoco hay forma de discutirlo en una interna parlamentaria, como cuerpo parlamentario, no se discute
1: porque el
3: eso.
1: Protocolo es para el funcionamiento de los funcionarios, entre los cuales hay mucha violencia, pero sí necesitaríamos, hay algunas normas, pocas, que se aplicaron en el caso del insulto de Da Silva a Nicolás Viera. Pero son unas normas que poco menos son para expulsar a un legislador. Yo creo que necesitamos normas intermedias.
2: Eso que decían de la vicepresidenta de la República, lo mismo que cuando uno habla a título personal. A nosotras nos pasa, es difícil, lo hemos charlado entre nosotras, yo jamás hice un tuit, aunque no estuviese de acuerdo con lo que estaba haciendo una mujer o un hombre, o sea, lo aplico en la vida, no hago un tuit, no levanto un tuit insultando a nadie. Creo que por eso siempre hablo de seamos el ejemplo acá para poder después exigir el respeto hacia afuera. Yo creo que el Parlamento, en materia de género, ni que hablar, pero también en materia de cómo discutimos y debatimos determinados temas, tenemos esa responsabilidad de ser los primeros en dar el ejemplo para poder después exigir que la sociedad, pues, lo dije el día que hablé cuando asumí como vicepresidenta de la Cámara, lo dije, nosotros no podemos sorprendernos de la violencia que hay en la calle cuando nosotros como Poder Legislativo y también el Poder Ejecutivo no damos el ejemplo. Y después un poco con lo que decía Constanza, me iba como la cabeza en eso, ¿no? De que las cosas no queden solamente en un relato y en un hecho en particular. Porque, por ejemplo, el Frente Amplio sí pudo lograr esto de la paridad, pero hoy miramos un gabinete del Poder Ejecutivo en el que la paridad real no existe. O sea, sí es verdad que hay más ministras mujeres, pero no hay paridad en el Poder Ejecutivo. Tampoco hemos logrado paridad en el Poder Legislativo. Y nos pasa esto, cuando se hacen las devoluciones de este tipo de informes, que fue muy gracioso ver a todos los líderes de los partidos políticos en la embajada británica. Y eran todos hombres, todos hombres, secretario general de los partidos.
3: En la embajada británica, ¿por qué me perdí?
2: Cuando se presentó inicialmente este proyecto.
3: Hubo dos presentaciones. Del proyecto sobre la violencia.
2: Exacto, del informe de ONU Mujeres. La primera vez que se presentó fue algo así como dos meses atrás, en la embajada británica. Ese día estábamos varias legisladores, ministras, bueno, también estaba Laura Raffo, recuerdo, y nosotras escuchamos cómo los secretarios generales de nuestros partidos, que
3: hablaron
2: eran todos
3: esto.
2: Hombres, estaba Ojeda, estaba
1: Delgado,
2: Mieres, Fernando Pereira.
3: ¿Y esta vez fueron los varones a escucharlas a ustedes en el Parlamento?
2: No,
3: que fueron,
2: no,
3: las
1: fueron
3: que
1: a comentar el informe.
2: Fueron a comentar el informe, pero ahí a lo que voy y mi reflexión es, todos nos dicen que sí, que tenemos que haber más mujeres en la política, que qué horrible lo que nos pasa a las mujeres en política, pero después cuando nos enfrentamos a la realidad del día a día, vemos que estas palabras no se reflejan en los hechos.
3: Y quiero decir eso para cerrar, porque en el libro este, Mujeres, Sexismo y Poder en Uruguay, que lo recomiendo porque tiene datos nuevos, actualizados y diferentes miradas, hay un capítulo que realizado por Eduardo Botinelli y Miguel Serna, que lo que hace es estudiar la percepción sobre las representaciones, ¿no?, que tienen los varones sobre las mujeres y la política, ¿no? Y habla sobre las barreras simbólicas de las élites políticas, porque hacen una encuesta hacia las élites políticas. ¿Qué piensan las élites políticas sobre el lugar de las mujeres en la política y las dificultades para acceder a lugares de oposición? Relevantes, ¿no? Entonces, más de la mitad de las personas encuestadas reconoce que hay condicionamientos de género, valores machistas que reproducen el mandato tradicional. Solo una minoría cree que hay igualdad de oportunidades. Entonces, si esto está tan claro y si hay una reflexión o autocrítica acerca de la cultura machista que se maneja, ¿cuáles son los inconvenientes, exacto, de cambiar esto?
1: ¿Y por qué ceder poder? Para los partidos, por ejemplo, la paridad en las listas, lo bien el Frente Amplio que lo hizo, es ceder poder. Y nadie quiere ceder poder. Aunque el poder que se comparte es un poder que se multiplica, pero esto es una perspectiva muy feminista y muy de izquierda de la política, el poder que se comparte se multiplica. Pero me parece que resulta difícil porque piensan, ¿y cómo lo voy a instrumentar que yo acá, el diputado? ¿Entendés? Yo veo cómo son todas esas elucubraciones, pero la verdad es que aplicás la paridad acá en Argentina, y la política no mejora ni empeora necesariamente por eso. Lo que sí es que se visibilizan una gran cantidad de liderazgos, jóvenes y de mujeres. Y eso le da una revitalización a la política impresionante. No entiendo cómo el sistema político no lo...
2: A mí me pasó...
3: Para cerrar, Paula.
2: Para cerrar, quiero decir esto. A mí me cedió el poder, que tal, comparto esa expresión, es buenísimo, porque yo cuando veía esa mesa decía, ¿cuál de todos ustedes se va a correr para que entre una de nosotras? Eso fue lo que pensé en el momento.
1: Está bueno.
2: A mí me cedió el poder un hombre, que era el líder de la agrupación, años militando, y él creyó en mí y me cedió el espacio, ¿no? El poder me parece que implica muchas otras cosas, pero sí, me dio la oportunidad, eso lo tengo que decir. Pero para cerrar, sí, que creo que es fundamental, yo quiero hacer una pregunta, ¿no? Y a raíz de estos comentarios que recibimos en los pasillos del Parlamento. ¿Quién le dijo a los hombres machistas, porque no todos lo son, quién le dijo a los hombres machistas que no nos pueden votar o que no nos van a votar a nosotras las mujeres? Porque eso, nos vemos en las urnas, ¿no? Porque
1: nos vemos en las urnas.
2: Me gustó.
3: Es un buen cierre.
1: Nos vemos en las urnas.
3: Paula de Armas, diputada del Partido Colorado, Constanza Moreira, senadora del Frente Amplio. Muchas gracias por acompañarnos en La Colmena esta tarde. Ya venimos.
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0: Han pasado 25 minutos de las 2 de la tarde y vamos a seguir hablando de mujeres. Hoy fue un lunes de mujeres, pero bueno, en realidad tiene que ver con hablar con también de la historia y de nuestra cultura, ¿no? Y hoy es Día de Historia y hoy recibimos a Carolina Greising, que es doctora en Historia, docente de la Universidad Católica del Uruguay. Hace 15 días Carolina nos hablaba sobre el contexto histórico del 900, sobre las mujeres encorsetadas del 900, las posibilidades de estudio que permiten de alguna manera flexibilizar esta mirada y que también lo que hacen es ver cómo hubo mujeres muy potentes que transformaron la sociedad, ¿no? Y allí aparecía Paulina Luisi, aparecía también Sofía Rey Álvarez, apareció también hace 15 días Ana Armán Ugón, desde las mujeres rurales, las escuelas del hogar, a partir del trabajo de Carolina Clavero, parte de las cuestiones que estuvimos conversando hace unos días. Y Carolina Greising volvió con esta propuesta, porque en realidad el 900 dejó mucha historia para cortar, como decíamos la otra vez. Y vamos a retomar, Carolina va a retomar un poquito esta historia, ¿no? ¿Cómo estás? Bienvenida.
1: Bueno, buenas tardes, Carolina.
0: Buenas tardes.
1: Buenas tardes a los oyentes. Y bueno, sí, hoy la idea es un poco avanzar. Nos había quedado pendiente en todas estas referencias que tú hacías a las mujeres en el 900 y a los reclamos feministas. Bueno, nos habían quedado un poco pendiente hablar de otras mujeres muy valientes en sus reclamos, como eran las anarquistas. Pero también vamos a mirar no solo a las mujeres, sino también a los hombres. Bien. Y a las tensiones que se generaban entre unos y otras. Y como, bueno, lo prometido es deuda, sí, retomamos un poquito con las anarquistas. Como tú decías, habíamos hablado del feminismo cristiano encarnado en la Liga de Damas Católicas o en la propuesta de Ana Armán Ugón, que venía del protestantismo. Habíamos hablado del feminismo liberal con figuras como Paulina Luisi y también de estas anarquistas. Y yo creo que seguir las trayectorias de las anarquistas más conocidas en el Uruguay, como María Collazo, Virginia Volten, Juana Abuela, seguir estas trayectorias enseguida nos llama algo la atención a contramano de lo que podría pensarse de estas mujeres anarquistas, tal vez porque venimos un poco con ideas previas o también con algunas interpretaciones salpicadas de asuntos recientes, ¿verdad? Y es que estas anarquistas del 900 hacían énfasis en su función como reproductoras, como, o sea, ellas reivindicaban la maternidad como su misión natural.
0: Ah, mirá.
1: No dejaban de lado eso, no. Es decir, pero sin dejar de lado la función reproductiva, también denunciaban la situación de opresión del sexo femenino. Y eso era lo que las alentaba a su emancipación. Es decir, para ellas, la independencia de las mujeres pasaba por incorporarse al mercado laboral de igual a igual con los hombres. Y por eso, y ahí está lo significativo, ellas debían unirse a la lucha sindical. Digamos que esa emancipación no venía como algo puro y exclusivo para las mujeres, sino que ellas lo entendían como dentro de un reclamo más amplio y de luchar de igual a igual con sus compañeros obreros. Lo ven desde ese lugar. Por eso los reclamos feministas de las anarquistas del 900 siempre tenían mucho que ver con el reclamo obrero, con la revolución, con esos logros, pero nunca dejando de lado su rol de mujeres procreadoras, ¿no? Que eso es a veces lo que nos puede llamar un poquito la atención. Y ellas también,
0: ahora, al igual, perdón, Carolina, fue un poco la tónica también, ¿no? Nos decías esto de la reivindicación. Había, de todas maneras, en especial, bueno, las católicas, sin duda, ¿no?
1: Sin duda, las liberales también.
0: Reafirmaban su rol, digamos, social, que tenía que ver con la reproducción social,
1: sí,
0: ¿no?
1: Sí, en el 900 eso estaba muy, estaban todas estas, en todas estas esferas. Y por eso me parece interesante como traerlo ahora, porque hoy en día los discursos pueden ir por otro lado. Pero en el 900 estaba allí muy presente, y también las anarquistas tenían sus espacios de asociaciones femeninas. Hubo una muy, muy importante, que fue Emancipación, con militantes, como ya mencionaba a María Collazo, y estas militantes anarquistas eran mujeres aguerridas, ellas peleaban, sufrían persecuciones, eran encarceladas, eran realmente mujeres activistas importantes. Y yo creo que esto nos da así brevemente un pantallazo de que, bueno, estos reclamos de las mujeres en el 900 no eran todos iguales, ¿no? El feminismo liberal iba por un lado, el católico por otro, el cristiano, prefiero decir, el anarquista también, y cada una con sus reclamos. No sé, Paulina Urlisi era una gran sufragista. Las anarquistas, bueno, entendían que el voto no femenino no era suficiente, porque en definitiva ellas tenían una postura antiestatal, y era en definitiva, el voto era como también formar parte de esa estructura que ellas pretendían derribar, ¿no? Por esa cuestión, ¿no? Propia de los reclamos anarquistas más amplios, o sea, no jugar con las mismas herramientas. Entonces, esta era un poco la idea con la que yo quería cerrar ese panorama, pero también vincularlo con lo que quiero conversar hoy, y es por qué estas reivindicaciones de estas mujeres en el 900 resultan tan disruptivas en ese contexto histórico.
0: Generan una incomodidad, un rechazo, ¿no? Y grandes debates acerca de la función natural, entre comillas, de las mujeres, ¿no?
1: Exactamente.

0: antes. Y me hacía acordar muchísimo a esto mismo que quiero contar que ocurría en el 900 con esto de la masculinidad hegemónica, que en realidad es un modelo que pretendía imponerse como la forma correcta de ser varón, basado en la autoridad, la racionalidad, la fuerza y el dominio, especialmente sobre las mujeres. Y si tú me permitís, voy a leer un texto muy sí. cortito de un artículo que salió en un diario de la época, El Mensajero del Pueblo. Era un diario de corte católico, pero esto lo podemos ver también en la prensa liberal, dentro del catolicismo con más fuerza tal vez. Y el artículo se llamaba La mujer sin dedal. Entonces mirá lo que decía. Después de decir que la principal ocupación de la mujer eran los quehaceres domésticos, decía, la mujer sin dedal es un ser horrible. En la casa de una mujer sin dedal reina un espantoso desorden, el desaseo y hasta la licencia. Desgraciado el marido de una mujer sin dedal. Esa mujer sueña con el divorcio. Le falta tiempo para obedecer a su esposo y fuerzas para mandar a sus hijos. Entonces, más allá de lo fuerte que es o lo de anecdótico que podría resultar, visto, ¿no?, con análisis y con herramientas de análisis más profundas, esto realmente explica muy bien de esta cuestión de la masculinidad hegemónica, porque además, y esto no lo dice el texto de la mujer sin dedal, no sé, Carolina, si vos tenés dedales en tu casa o si las generaciones jóvenes saben lo que es el dedal.
1: Yo creo que no hay dedales en las casas ahora.
0: Se coleccionan. Mirá que se coleccionan, son objetos de recuerdos, de souvenir, porque esas son objetos de recuerdo.
1: Mi madre cosía, así que había muchos dedales, había máquina de coser. Y mi madre hacía arreglos también como parte de su forma de ganarse la vida, algo que además también está como súper metido en la historia de la economía doméstica, ¿no? Las mujeres costureras.
0: La modista
1: y las que hacían arreglos para el barrio. Y así que había muchos dedales, pero es algo que yo no sé si hay costureros en las casas.
0: Aquellos que tenían como varias, se abrían como un acordeón. Son todos hermosos objetos de decoración. Ahora se restauran.
1: Y se pone una lámpara arriba.
0: Y se pone una lámpara arriba para iluminar a las mujeres algo así. Pero bueno, lo cierto es que ese prototipo, ¿no?, de la mujer sin dedal es bastante significativo de lo que quiero decir. Y además de eso, en esa época, no lo dice el texto también, a las mujeres se las asociaba con la moral, con los sentimientos, con la generosidad, incluso con cierta superioridad espiritual, la mujer siente, pero al precio muchas veces de excluirla de la sexualidad, de la ciencia y determinados espacios de la vida pública. A los hombres, en cambio, se les reservaba el espacio del trabajo, la política, la autoridad, en un sistema que para algunos era considerado con cierta complementariedad, pero en realidad algo profundamente desigual.
1: Mira, lo encontré porque en realidad a mí, en el libro de Inés Cuadro, me quedó muy fuerte, y ahora encontré la frase, en este marco, ¿no?, un poco en la discusión parlamentaria en torno a si la mujer debía o no tener una función pública política, un poco sumando también a la conversación que teníamos con las legisladoras. El médico y político ballista Mateo Legnani advertía en 1915 sobre una rotunda contradicción entre la protección a la infancia y la liberación de la mujer, y la confinaba a su rol reproductor de la vida. O sea, él se preguntaba en sala, en esta discusión parlamentaria que hubo en 1915, ¿quién iba a cuidar de las infancias y a criar a los hijos si las mujeres no estaban? Era una verdadera desprotección hacia la infancia si las mujeres se dedicaban a otra cosa.
0: Sí, era el destino manifiesto de las mujeres, y en eso coinciden los discursos liberales, los discursos católicos. En ese sentido, ese era el rol de la mujer en esta cuestión dominante, como te digo, pero por suerte vimos que había intersticios por donde entraba la luz y estas otras mujeres buscaban reivindicar. Pero ¿cómo sería de importante estas divisiones entre los hombres y las mujeres? Incluso también esto dio lugar a las reacciones de los hombres y burlas.

0: Y entonces lo que hablábamos la otra vez de los estereotipos del marimacho, de la machona, ¿no? Uh-huh. De las mujeres que escapaban un poco a estos cánones, a estos parámetros.
1: Claro, de ahí viene el término machona y marimacho, ¿no? De
0: claro.
1: Esas primeras discusiones donde la mujer se apartaba.
0: Aquellas que no usaban corsé, exacto, que usaban como las Luisi, que una era médica, Paulina obviamente no iba a usar esos corsé que no le permitían ni siquiera agacharse a atender a un niño o atender a una mujer, que eran sus áreas de especialidad. Paulina justamente fue una de las portavoces más importantes de las mujeres en el 900 en términos de salud también, y ella era una gran defensora de que se enseñara educación sexual en las escuelas,
1: claro,
0: a los niños pequeños a principios de siglo XX, y ella decía que eso era fundamental, que los niños aprendieran a hablar por su nombre, los órganos del cuerpo humano, ¿no? Y
1: claro,
0: que no los nombraran de otra manera. Es bien interesante seguir los lineamientos de Paulina Luisi. Y claro que un médico que yo no fue, sino fue Leniani, que en una intervención que ella hizo en un congreso, un médico le respondió, bueno, la señora Luisi quiere enseñar prostitución en las escuelas. Esa era un poco la interpretación, ¿verdad? Pero esta cuestión también se conecta con otros espacios del 900, como es la vida social y sobre todo los espacios de diversión y sociabilidad masculina. Porque esta masculinidad hegemónica no solamente se construía en la familia, en el trabajo, sino que también se daba en otros espacios como los cafés, los clubes, los burdeles, los famosos piringundines, como se le decía en la época. Y mientras a las mujeres respetables, ¿no?, se las colocaba en el pedestal de la moral y de la virtud, la sexualidad masculina encontraba una válvula de escape socialmente tolerada y regulada en el mundo prostibulario. Entonces se producía lo que yo decía, ¿verdad?, esa fuerte doble moral. La mujer, que debía ser pura madre y esposa, el varón, en cambio, podía y hasta debía afirmar su virilidad en otros espacios. Y en algún sentido, bueno, estos feminismos del 900, incluso con sus diferencias, cuestionaban no solamente la situación de las mujeres, sino también esa diferenciación entre la mujer moral y el varón sexual, entre el hogar, la calle, la virtud y el deseo. Parecía que a las mujeres había espacios en donde tampoco ellas podían ingresar.
1: Te escucho y es un poquito similar a lo que puede seguir ocurriendo hoy, ¿no? La doble moral creo que todavía existe.
0: La,
1: ¿no?,
0: doble moral, Carolina, por supuesto que existe. Lo interesante es ver dónde está la matriz,
1: sí,
0: de esa doble
1: moral. Y esa
0: moral.
1: Es la matriz, claro.
0: Esa es la, y en el 900 aún más, porque esa doble moral además tenía una frontera simbólica, sobre todo en estos espacios de sociabilidad masculina, en esta cuestión de que el hombre podía tener diversiones que no eran dentro del hogar. Y entonces ahí, por ejemplo, que es algo muy típico del 900, es los espacios como los clubes, a donde solamente en determinados momentos podían ir los hombres, el Club Uruguay, el Jockey Club, ¿no?, que además vienen a ser esos clubes que un poco reivindican al hombre del 900 nacional, porque hasta ahora existían clubes que solamente ingresaban o solamente los ingleses, o solamente los alemanes, o solamente franceses. Fíjate que el Club Uruguay se inaugura en 1888, y ese club, por supuesto que los mármoles son de Carrara, los espejos obligatoriamente franceses, y ese club es como los hermanos Marini lo habrían ideado, ¿no?, una especie entre Renacimiento italiano y un Versalles otoñal, por decirlo de alguna manera.
1: Claro,
0: ¿no?
1: Y ahí era para la élite, sin duda.
0: Para la élite, porque acá, por supuesto, masculinidad hegemónica, y las fuentes más importantes las tenemos, las fuentes históricas vienen de los hombres, de la burguesía. En los tomos de historias de la vida cotidiana de Barrán, Villamil, hay unos capítulos preciosísimos que yo recomiendo volver a leer, sobre todo del cuidado y del aspecto físico de los hombres, de cómo se cuidaban de su vestimenta, de cómo se peinaban el bigote con las bigoteras, como se ponen las pestañas, y bueno, ellos se ponían los bigotes para que les queden en esa forma preciosísima, sí. Bueno, eso también existía en el 900, claro. Pero esos clubes con determinada forma de manifestar la masculinidad estaban separados, pero no tanto, de otras formas de diversión como eran las del Bajo, ¿no? Muy cerca del Club Uruguay, en este caso, una zona muy bien delimitada, la frontera de los prostíbulos, ya te digo, de esa palabra muy del 900, que eran los piringundines, ¿no? La antigua, ahora se llama calle, la calle Reconquista, pero bueno, toda esa calle y las que Camacuá, las que iban hacia el río, componían toda esa fortaleza. Y hay un poema de Emilio Frugoni, un joven Emilio Frugoni, todavía no era político, en donde él escribió sobre eso, en Poemas Montevideanos, y él decía: Montevideo, tú tienes tu llaga a un costado. Y ese era el barrio del Bajo, en donde además, yo digo, ese límite simbólico, que muy vinculado también con la sífilis. Ivette Trochón, en su libro sobre la prostitución, lo habla muy bien, y ella habla como que era necesario delimitar claramente las fronteras del Bajo para que no se extienda la vieja loca. La vieja loca era la sífilis.
1: Claro, era un límite sanitario también, no solo moral, sino sanitario.
0: Era un límite sanitario, un límite moral, en donde las mujeres no debían ir. Hay algunas anécdotas de algunos libros del 900 que habla de que el tranvía pasaba por alguna de las calles, uh-huh, y las mujeres miraban al piso porque no podían mirar por dónde estaban pasando. Y bueno, luego con Valle y Ordóñez, con esta cuestión más moderna que él tenía, y sobre todo la protección a las personas vulnerables y sobre todo a las prostitutas en particular, se abolió ese radio oficial de la, uh-huh, de la calle, luego llamada Reconquista, y se pasó a lo que llamaba la prostitución de radio libre. Entonces, bueno, ahí las fronteras se diluyeron, ya la prostitución no estaba fincada en un solo barrio, el peligro se extendía por otras partes de la ciudad, uh-huh, eso generó también conflictos importantes, pero también permitió, y hablando de vuelta de las mujeres, esa prostitución, ese salir de ese confinamiento, permitió también que las mujeres buscaran otros espacios de trabajo, y muchas de ellas empezaron a trabajar como empleadas de servicio doméstico, encontraron otros lugares, claro, otras vinculaciones, siempre dentro del rango del trabajo, pero no en el ámbito de la prostitución. Y eso también ayudó un poco a mejorar esa situación.
1: Claro, de alguna manera entonces estamos cerquita de ese Bajo, ¿no?
0: Sí, acá en el barrio, acá, sí.
1: Lo podemos ver desde este piso 10 de la Diaria Radio, de ese Bajo entonces, que hubo un momento en el que de alguna manera se abrió en el sentido que tú me decías, ¿no? De que las mujeres pudieron como atravesar esos límites para encontrar otros destinos.
0: Otros destinos, ya sea laborales o mismo dentro de la prostitución, pero ya no como guetizadas.
1: Claro.
0: Y eso también generó temores en las familias de sociedad acomodada o bien, entre comillas, porque bueno, ahora el peligro podía acechar con mayor libertad por la ciudad, y eso, bueno, también cambió esa manera de entender la prostitución y estas dobles morales que fueron. El 900 es una etapa, como yo digo, muy interesante, y también por todas estas contradicciones.
1: Claro,
0: ¿no?
1: Que contradicciones que, como escuchábamos, todavía continúan, ¿no? Porque ahí se matrizó mucho de todo esto, ¿no? De las diferencias, desigualdades y sobre todo de la división muy clara entre lo público y lo privado, que quedó muy muy marcado en ese 900, ¿no?
0: Sí. El tema, la frontera que generó el Bajo en cuanto a las morales y las costumbres fue una, pero que también la podemos extender a la arquitectura, a otros lugares de esparcimiento, a la manera de vivir, claro, a todo, ¿no? Sí, uno puede leer sobre todo la ciudad de Montevideo en clave del 900 y resulta apasionante.
1: Carolina, muchas gracias por acompañarnos una vez más en La Colmena. Nos vamos a estar reencontrando próximamente para retomar entonces algún aspecto de la historia, tal vez algo más del 900, tal vez nos metemos en otro en otro capítulo de nuestra historia.
0: Bueno,
1: ya
0: cómo
1: veremos,
0: no.
1: Ya veremos. Hacemos la pausa y enseguida venimos con Matías para cerrar el programa de este lunes.
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0: Faltan 10 minutitos para las 15 horas. Estamos por cerrar esta colmena del día lunes 11 de mayo, donde las mujeres fueron protagonistas. Fue algo que fue surgiendo, ¿no? En base también a preocupaciones que estaban dentro de nuestra grilla. Bueno, pensando en esta bancada femenina que se reactiva a partir del 4 de junio, pensando también en este reciente informe que se presentó sobre la violencia que viven las mujeres políticas, también en este material que nos había traído la Fundación de Cultura Universitaria, que les recomiendo porque es un trabajo muy vasto, que toma diferentes perspectivas, viendo el lugar de las mujeres, el sexismo y el poder en Uruguay. También hay un capítulo muy interesante sobre el lugar de las mujeres en el mundo empresarial, que es sumamente impactante porque en realidad es el lugar donde las mujeres tienen menos representación jerárquica, o sea, llegan a menores puestos de decisión que en el ámbito político o en el ámbito público, inclusive, que también aborda el libro. Porque, bueno, son espacios que de alguna manera están mediados también por otras instituciones, ¿no? Que tienen que ver con, muchas veces, con los reclamos que o las herramientas que la propia política ha diseñado, ¿no? Estos lugares de cuota, estos espacios que de alguna manera buscan la igualdad de género. Pero en el mundo empresarial es muy difícil. Hay testimonios durísimos, actuales, que no puedes creer que se siga preguntando a las mujeres si van a tener hijos y que eso sea un factor determinante en el momento de la contratación, ¿no? Así que, bueno, les recomiendo leer este tipo de material para poder también tener una idea acerca del mundo en el que nos seguimos moviendo en nuestro país.
1: Sí, yo también lo ubico como valioso el hecho de haber hablado de la mujer, pero también de la mujer en diferentes tiempos históricos, ¿no? Porque, bueno, las ciencias sociales trabajan en el discurso y acá tratamos de poner sobre la mesa discursos de diferentes tiempos históricos porque en realidad hablamos del 1900, pero también hablamos de los últimos 20 años. Claro. Últimos 20 años donde han habido muchos cambios y justamente en el seno político uno piensa que es donde tiene que ir más rápido estos cambios que se buscan que sean culturales, pero muchas veces, como dejaron claro las legisladoras, eso no sucede. Entonces, bueno, es un espacio de reflexión del que dimos lugar en el programa del día de hoy que yo diría que da para ver de nuevo, ¿no? Porque siempre hay cosas que quedan por fuera.
0: Totalmente. Y bueno, mañana tenemos otro programa que viene diferente porque mañana vamos a estar hablando de un conflicto ambiental que se ha instalado en Bañados de Carrasco. Hay un trabajo de nuestra compañera Camila Méndez de La Diaria. Han llegado por diferentes vías, los reclamos de las organizaciones sociales y de vecinos de Bañados de Carrasco, que están reclamándole a la Intendencia de Montevideo, a la Junta Departamental de Montevideo, por un proyecto inmobiliario que podría incrementar las desigualdades y generar daños ambientales en la zona de Bañados de Carrasco. Y este es un tema que Camila estuvo trabajando a partir de diversos testimonios, también con la posición de las autoridades departamentales y municipales sobre este proyecto, Matías.
1: Sí, así es. Este lugar se ubicaría en predios que son aledaños al humedal. Claro. Y ahí es donde aparece un poco esta discusión. Recordemos que Camila nos habló en su columna pasada de aquella tensión que se había generado entre la forestación y la zona protegida de Quebrada de los Cuervos. Bueno, esto es una situación bastante similar que tiene que ver justamente con el desarrollo inmobiliario y la protección de estos espacios que cada vez están más quedando más cerca de lo que es el desarrollo urbano. Entonces, digo, son problemas que se repiten y que se han repetido, por ejemplo, en la zona de Maldonado, y vamos a ver entonces el abordaje que le da Camila, que seguramente va a traer algunos testimonios y también imágenes un poco para ilustrar la situación que se vive.
0: Exactamente, hay colectivos que están en defensa de los Bañados de Carrasco, capaz que ustedes también han visto en otros medios de comunicación, pero se están moviendo precisamente para intentar modificar la instalación, poder revertir, digamos, lo que es la decisión de la instalación de un proyecto inmobiliario. Estamos hablando de una zona de Montevideo que tiene que ver con los barrios Punta de Rieles, Bella Italia, Curva de Maroña, Flor de Maroñas, Manga, Piedras Blancas, Jardines de Hipódromo, Ituzaingó, Paso Carrasco, Cruz de Carrasco. Son los barrios donde diferentes grupos de vecinos y vecinas se están movilizando en torno entonces a este proyecto. proyecto.
1: Y después mañana también tenemos la columna de Emilia Díaz, que vamos a ver con qué nos sorprende. Como
0: sí, Emilia va a estar hablando del teatro del oprimido, va a poner el foco, digamos, en trabajos que se hacen también dentro de las cárceles, así que viene con esa mirada en su espacio El Aguijón, para incomodarnos un poquito.
1: Sí, bueno, y eso es un poco el contenido para mañana, pero siempre pueden aparecer cosas nuevas porque esto es muy dinámico, muy cambiante, así que los esperamos mañana para un nuevo Día de la Colmena.
0: Exactamente, y nos despedimos, ya viene Par en el Mundo y nos vamos con una música sugerida por Alejandro, por nuestro operador. Vamos a escuchar a Rita Lee, de hecho hace muy poquitos días se cumplió aniversario de su fallecimiento, que fue el 8 de mayo del 2023, así que nos vamos con esta voz de esta compositora, cantante brasileña, ineludible cuando estamos mirando la cultura de Brasil. Así que nos reencontramos mañana. Que pasen lindo.

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0: Muy buenas tardes, este es Par en el Mundo del lunes 11 de mayo, acá soleado, hermosa visión. No voy a decir como siempre porque viernes era asustador el paisaje. Ahora hoy sí, hoy los barquitos están navegando tranquilamente. No, navegando no, están parados, ¿no? Tampoco vamos a pintar un cuadro que no existe, pero es lindo, es poético. ¿Cómo estás, Brian, querido?
1: Hola, mi querida Denise. Buena semana.
0: Muchas gracias.
1: Bienvenida de nuevo a este programa número 25 de Para el
0: Mira.
1: Mundo. Número 25, número redondo.
0: Vení 11. Llevando la cuenta.
1: Lo hice ayer para poder sorprenderte al aire. Usé todos los dedos que tenía disponibles y le fui sumando y todo y llegué a 25. Sí, vos decías
0: muy
1: esto.
0: Bien.
1: Lo que se ve desde la ventana es que, además de que está despejado y eso ya... frío pero soleado a mí ya me pone de buen humor,
0: eso.
1: Es que planchó un poco el viento, ¿no? Porque ahora, no, por lo menos los barcos que se ven desde acá no se sacuden, que era lo que se veía el viernes, porque había mucho viento.
0: Era impresionante,
1: sí.
0: ¿No?
1: Entonces,
0: está muy lindo.
1: Acá, en estas alturas de la Ciudad Vieja, se puede observar y a veces da un poquito de miedo,
0: poquito
1: ¿no? Tanto viento.
0: Pero hoy no, hoy es un espejo.
1: Ay, está hermoso.
0: Es un espejo, la bahía está hermosa. Un espejo, estamos para la poesía.
1: Es una poeta, ¿eh?
0: Sí, una poeta... O sea, hago poesía, poesía del día a día. Bueno, y también hacen poesías del día a día.
1: Poesía cotidiana.
0: Poesía es como la facultad de la vida, ¿viste?
1: Sí,
0: la poesía.
1: La poesía coyuntural.
0: Ahí va.
1: Vamos a empezar a hacer poemas. Voy a empezar a traer.
0: Haikus.
1: Sí, sobre Irán, sobre Hormuz, sobre
0: cuidado,
1: Trump. Podemos hacer, ¿por qué no?
0: Podemos hacer.
1: Ojo,
0: alguna
1: con esa propuesta.
0: Así como lúdica.
1: Capaz te sorprendo.
0: Sin lugar a dudas, Brian,
1: ya quiero que esa consigna para nuestros oyentes, entonces. ¿Por qué
0: ahí
1: no?
0: Ahí va, que manden sus poemas.
1: Sí, sus pequeños haikus coyunturales.
0: Haikus coyunturales mundiales. Bueno, los que hacen arte también, pero en serio, son nuestros queridos compañeros de equipo. Alejandro Correa, operador de radio, Joaquín González, operador de video, Gonzalo Yuria, que ya conocen, nuestro muy, muy buen productor, y también nuestros oyentes, televidentes, que quieran mandar haikus, comentarios del fin de semana, comentarios de la coyuntura internacional o cualquier otra cosa que quieran comentar, siempre al 099-891-888.
1: Así es, por favor nos envían esos comentarios, esos buenos comentarios para los
0: sí,
1: dos, para los dos.
0: Y para los nada, dos, ahí va, Monta. Para los dos. Comentarios lindos para Brian, que hoy está de naranja.
1: Hoy estoy muy
0: me
1: colorido.
0: Me gusta mucho esa ropa.
1: El mundo se divide en las personas que me dicen, ¿cómo te vas a poner eso? Y las personas que me dicen, che, qué bien,
0: Amo.
1: Bien.
0: Hay que llevarlo con actitud. Siempre, cualquier cosa.
1: Poner un poco de color.
0: Exacto.
1: Bueno, ¿te parece que nos metamos de lleno en lo más importante? Porque hoy es lunes y hay que recoger un poco lo que pasó el fin de semana, lo que nos quedó pendiente del viernes.
0: Exacto.
1: Después del programa.
0: Que fue un montón.
1: Y actualizar un poco el panorama para lo que se viene, porque esta semana promete ser bastante movida.
0: Uy,
1: así que
0: sí.
1: Vamos con las 5.
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0: Bueno, nosotros volvemos a él siempre, el estrecho de Hormuz. ¿Por qué? ¿Por qué? ¿Qué pasó el fin de semana? El portavoz del Ministerio de Asuntos Exteriores de Irán expresó que Estados Unidos sigue planteando exigencias irrazonables en las negociaciones entre los dos países y agregó que la respuesta de Irán a la propuesta estadounidense que Teherán envió ayer a través de los mediadores de Pakistán no fue excesiva. Eso porque Trump recibió de forma pésima la respuesta de Irán. En su primera reacción ante esa contrapropuesta iraní, sí, el presidente de Estados Unidos la calificó de totalmente inaceptable. Hoy, durante una conferencia de prensa en la Casa Blanca, el mandatario dijo que el alto al fuego está en cuidados intensivos, aunque también reafirmó que todavía se puede lograr un acuerdo con los líderes iraníes. Eso que veníamos hablando, ¿no? Es como que hay toda una retórica súper dura, y después tipo, bueno, pero por ahora no, es como siempre se muerde y sopla, ¿no? Siempre se muerde y sopla. Trump, que hoy dijo también a los periodistas sobre esa contrapropuesta, que era una basura, básicamente, ¿no? Y que ni llegó a leer todo. Lo que a mí me suena bastante fuerte, ¿no? Que ni llegó a leer todo, ni llegó a leer la propuesta entera porque ya se enojó en las primeras hojas. Así que estamos de vuelta al punto cero mismo.
1: Capaz se tienen que mandar un videíto. porque capaz no lee, capaz es un presidente que no lee, que
0: bueno,
1: se aburre.
0: Ya iremos al videíto, ¿no? Porque también tenemos videíto
1: la
0: ahí.
1: Política de los videos, bueno,
0: la política de videítos.
1: Hablando un poco de eso y en relación específicamente a lo que pasa con Irán en Hormuz, pero sobre todo en la forma de construcción de narrativa y de ida y vuelta, vos recordarás y los oyentes también, y si no lo ponemos un poco en autos, que tiene que ver con que al principio de este conflicto, cuando comienza y sobre todo cuando asesinan al líder supremo de la revolución ayatolá y cuando empieza a descabezar a algunos actores, Larijani en su momento también muere y era una figura muy importante de la Guardia Republicana y del gobierno iraní, y empieza como a aparecer un montón de muertes, y Donald Trump dice, bueno, capaz las personas con las cuales íbamos a negociar y a charlar y a ponernos de acuerdo ya no están, así que vamos a ver qué hacemos. Una especie de respuesta irónica a quienes esbozaban la idea de que, bueno, no ha acabado el régimen como se esgrimía al principio que iban a intentar. Negociarían una salida a la venezolana, a la de Delcy Rodríguez, una idea de,
0: claro,
1: bueno,
0: con
1: tenemos
0: cambio
1: un
0: de
1: acto,
0: liderazgos.
1: Exacto. Sí. Sostenimiento del régimen con cambio de liderazgo. Hoy en día es difícil saber quién lleva adelante el gobierno en Irán, más allá de que tenemos dos claros voceros. Por un lado tenemos a Araghchi, el canciller, que está haciendo siempre, además de sus viajes protocolares muy importantes, estuvo en Rusia, en China, lo hemos hablado, está en las conversaciones, está en Pakistán y demás. También está, obviamente, Bagher Ghalibaf, que es el presidente del Parlamento, es el otro gran vocero en este momento de Irán. Pero Mojtaba Jamenei, que es el hijo del líder de la Ayatolá fallecido, no aparece todavía en forma pública, salvo alguna declaración que se filtró en un momento. Y quienes deberían estar ahí quizás definiendo la situación y la dirección política de Irán no aparecen. Entonces no sabemos efectivamente cómo están lidiando con las estructuras
0: claro,
1: de poder.
0: Claro, ¿cuál es la cadena de mando real?
1: Sabemos de estos dos voceros, que claramente son muy importantes y tienen mucho poder, porque están siendo representantes hacia adentro y hacia afuera, tanto por el Parlamento y como la Cancillería. Entonces sabemos que llevan adelante las negociaciones, sabemos que presentan las propuestas o contrapropuestas, sabemos que en sus mensajes en redes sociales han sido bastante elocuentes y se espera siempre sus mensajes porque son reproducidos por todas las agencias, porque implican, por supuesto, la posición oficial de Irán, pero no sabemos del todo si son las máximas autoridades que definen efectivamente sobre la propuesta y la contrapropuesta. Entonces hay que ver efectivamente qué pasa hacia adentro y cómo está respondiendo. Y en esa cuestión de narrativas, quienes han cobrado mucha importancia, sobre todo el fin de semana, yo estuve revisando todas las cuentas de embajadas iraníes en diferentes países, porque han montado como una especie de narrativa paraoficial, en el sentido que es oficial, son embajadas, digamos, claro, responden
0: difusa,
1: a la Cancillería,
0: como difusa.
1: Pero difusa porque no arman, no responden, no es que difunden un comunicado oficial de la Cancillería, como podría ser del Ministerio de Relaciones Exteriores, sino que hacen respuesta a diferentes mensajes, a veces de Trump, a veces de autoridades intermedias de Estados Unidos, a veces a otras autoridades de Europa, a quien fuera, y emiten un mensaje que es oficial, porque es una embajada iraní en el exterior, con lo cual es un mensaje oficial, pero no es un mensaje emitido por la Cancillería y por el Ministerio de Relaciones Exteriores. Entonces queda como una especie de narrativa intermedia.
0: Sí, pulverizada.
1: Y esas narrativas que hacen en las diferentes embajadas, se puede buscar la embajada de Irán en diferentes países, en diferentes países de Asia, pero también de Europa y demás, donde suelen hacer mensajes muy contundentes, por ejemplo, cuestionando a Donald Trump muy fuertemente o atacando a diferentes dirigentes de la región, Emiratos Árabes Unidos en particular, pero también Arabia Saudita, o a diferentes momentos donde postulan ahí como no han visto todavía lo que es capaz Irán. Entonces, de repente esta escalada de narrativas y de respuestas no la dan en forma oficial por un canal centralizado, sino que la dan a través de esas embajadas. Cuesta creer. Obviamente no tenemos el dato concreto efectivamente de quién es la persona que está subiendo información en esas embajadas, pero cuesta creer que, siendo uno de los principales voceros el ministro de Relaciones Exteriores, no esté al tanto de lo que las embajadas iraníes están haciendo.
0: Claro, entonces, no suena como algo desarticulado.
1: No, en absoluto. Por eso me parece que es interesante seguir viéndolo, porque a mí me sorprendió la semana pasada uno de los mensajes que aparecía, muy muy anti-Trump, pero sobre todo muy fuerte en su respuesta, cuando no había otros canales oficiales donde hicieran esos mensajes. Entonces dije, bueno, el fin de semana que tuve tiempo, me dediqué a buscar todas las embajadas en sus redes sociales y vi esta operativa y me pareció muy llamativa y muy interesante para entender cómo Irán está también construyendo su propia narrativa y su poderío en términos discursivos, y quizás incluso cocinando la respuesta eventualmente que tenga a estas propuestas de Estados Unidos. Pero bueno, eso, quería contar eso porque me parece que es interesante. También es una forma de ver qué actores operan ahí en el terreno.
0: Claro, cómo se expresan, ¿no? Más allá de lo oficial. Bueno, ¿quién también se está expresando en una especie de estrategia preventiva? Es China, porque en un video publicado este lunes, en la previa de la visita de Trump a Pekín, donde se va a reunir con Xi Jinping, el jueves la Cancillería de China llamó a una coexistencia pacífica con Estados Unidos. En un video elaborado por el Ministerio de Asuntos Exteriores chino, se destacan momentos históricos de la cooperación entre los dos países y los esfuerzos conjuntos para abordar desafíos globales como el terrorismo y las crisis financieras. Asimismo, se subraya que el respeto mutuo, la coexistencia pacífica y la cooperación mutuamente beneficiosa siguen siendo el camino indicado a tomar para las dos mayores economías del mundo. Sin embargo, ese video tiene un tono muy particular porque empieza como convidando a la amistad y recordando estos momentos idílicos, digamos, de China y Estados Unidos ante los males del mundo, y termina con una subida de tono bastante interesante, ¿no? Brian, vos que pescaste en tu investigación por el mar de internet ese fin de semana, no,
1: me pareció espectacular porque
0: escribí mejor el video.
1: El video arranca con esto que vos decías, primero como revisando la forma en que Estados Unidos y China han construido un vínculo, sobre todo después de la Segunda Guerra Mundial, los años previos, pero sobre todo a partir de la Segunda Guerra Mundial, la incorporación de China después a la Organización Mundial del Comercio, muchos años posterior y demás, pero es esa forma de construir juntos, primero en su lucha, lo recompone de esa manera, la lucha contra el fascismo que dieron en forma conjunta, y posteriormente la creación de lazos y una interrelación económica, insisto con esto de la apertura de la Organización Mundial de Comercio a China o China incorporándose, porque es central a lo que muestra después este video en su narrativa, que es el grado de interdependencia que tienen las economías de un país y de otro, sobre todo quizás en forma un poco chicanera, podemos decir también. China selecciona al caso de Apple y de Tesla, recordemos, por un lado la empresa quizás emblema a nivel marca país de Estados Unidos, con todo lo que fue el desarrollo de Steve Jobs y el iPhone y todo lo demás, pero posteriormente Tesla, que es la empresa emblema hoy en día de Elon Musk. Entonces, dos empresas que son muy importantes para Estados Unidos, no solo en su economía, sino también en su poderío narrativo y discursivo, que dice China, el 80% de Apple se produce o tiene su desarrollo industrial y sus plantas en China, y el 50% de Tesla también. Con lo cual le marca el terreno. No es que dice solamente tenemos economías muy interdependientes y relacionadas y demás, que podría ser una construcción diplomática muy elaborada y muy sofisticada, sino que además le marca dos claras. Dice, y tus dos empresas más importantes o que en el mundo son más reconocidas
0: están acá.
1: Bueno, más allá de esa parte donde repasa todo ese vínculo y habla de cómo, bueno, la existencia, dice dos cosas muy, muy concretas que a mí me llamaron la atención. La primera es, el mundo es demasiado chico para que China y Estados Unidos estén peleados.
0: Es fuerte.
1: Dice así, el mensaje oficial de la Cancillería China.
0: Claro, mientras había una imagen como de una enorme ola a lo tsunami, sí. ¿No?
1: Sí, deberíamos, o sea, nosotros tenemos acá un audiovisual para los de YouTube, después la próxima, pero me comprometo que mañana vamos a compartir este video porque está buenísimo que cuando hablemos de esto quizás lo podamos poner de fondo, a veces uno no se olvida que tiene a disposición,
0: verdad,
1: porque tenemos la mentalidad
0: pero,
1: de radio.
0: Creo que estamos haciendo una buena descripción a
1: interpretación. Y después, aparte de decir eso, decir, bueno, el mundo es demasiado chico, el planeta es demasiado chico para que China y Estados Unidos estén peleados, dice, bueno, cada uno tendrá que ver, qué sé yo, visita a Donald Trump, a Xi Jinping, muy histórico en las relaciones comerciales, en las relaciones diplomáticas, etcétera, y dice, Estados Unidos, así abiertamente dice, Estados Unidos tiene que decidir qué quiere hacer.
0: Wow.
1: O sea, como diciendo, miren, es el momento donde Estados Unidos dice, vamos a ser amigos, sigamos en el plan amistoso, desarrollándonos mutuamente, o no estamos del mismo lado de la historia. Y ahí un poco vamos a poder recuperar todo lo que venimos hablando en este último mes, desde que empezamos el programa, pero con las diferentes visitas que tuvimos, Daniel Barrios y demás, cuando hablamos mucho de la cuestión china, mucho de lo que se habló en este programa tiene que ver con la idea de una potencia en declive, Estados Unidos, y una en ascenso, China. Si uno lo mira en el largo aliento, digamos, y en los miles de años y demás, quizás es menos visible esto porque China tiene una historia milenaria, porque el desarrollo chino no se explica solo por los últimos 40 años, aunque el crecimiento de los últimos 40 años en términos de la economía capitalista mundial hoy en día es ha reemplazado, digamos, la figura de Estados Unidos a nivel comercio exterior e interior, exportaciones e importaciones, en casi todo el planeta, con lo cual habla a las claras de un poderío y de una instalación muy fuerte. Pero también hemos hablado acá de cómo el vínculo de China y Estados Unidos se ve a veces como contraposición y como oponentes. Y acá China en su narrativa, más allá de que, insisto, Denise cuando se lo pasé me dijo pasivo-agresivo, ¿no? Un poco el video este, sí, el mensaje es un poco pasivo-agresivo. Es, miren que amiguitos que somos, ojo lo que hacen.
0: Sí, ojo lo que hacen.
1: Tiene un poco esa lectura.
0: Como pero, la pelota está en la cancha de ustedes.
1: Claro.
0: Mega así.
1: Claro, pero a la vez, ¿quién está yendo a visitar a Xi Jinping? Digamos, Donald Trump, porque Cancillería confirma primero la visita de Donald Trump, entre el 13 y el 15 de mayo va a estar oficialmente en China visitando a Xi Jinping. Hablarán de un montón de cosas, el Estrecho de Hormuz, Irán, cuestiones comerciales, cómo se van a repartir
0: poderío o no repartir nuclear.
1: El mundo, poderío nuclear. Recordemos que la doctrina de seguridad que presentó Estados Unidos el año pasado y de la que venimos hablando un montón, decía Estados Unidos se va a ocupar de Occidente, de su zona hemisférica de siempre, sobre todo América Latina. Hay una cuestión muy importante ahí porque también China tiene muchísima incidencia, no solo comercial, sino empezó como con cierta incidencia en infraestructura. Hablamos la semana pasada con el politólogo peruano Vergara, Arturo Vergara, con relación a Alberto Vergara, perdón, específicamente sobre el puerto de Chancay, en Perú, que es el puerto donde China ha invertido tanto dinero. Entonces, aparece muy fuertemente esta disputa.
0: En el video aparece también diciendo que en el Pacífico que cada uno haga lo que les parezca.
1: Exactamente, pero a la vez, en principio, en esta idea de la potencia declinante y la potencia en ascenso, China parece decir, che, podemos convivir pacíficamente.
0: Exacto.
1: No necesariamente tenemos que disputar en términos de qué potencia va a dominar sobre el mundo. Creo que la dominación de China eventualmente, y eso sí lo venimos hablando muchísimo y vamos a ver cómo se desarrolla después, tiene que ver con precisamente el poderío económico, infraestructural y cómo llevan, si Estados Unidos fue el que durante muchísimos años dijo voy a llevar la democracia al mundo, porque así se postulaba, China dice yo voy a llevar capaz
0: el desarrollo. Exacto.
1: Exactamente.
0: Esa visita tiene un peso superlativo. Es, por ejemplo, el primer viaje a China de Trump desde 2017, o sea, hacía 9 años que no pisaba China. Hay anuncios siempre desde el lado de Estados Unidos de que Xi Jinping anunciaría la compra de aviones de Boeing, que tiene entre varios objetivos también, más allá de hablar de Irán, Taiwán, pero también ampliar la tregua comercial que permita el flujo, ¿no?, de elementos, de metales conocidos como tierras raras de China a Estados Unidos también, que Estados Unidos es sumamente dependiente de estos recursos. Y el encuentro anterior entre Trump y Xi Jinping había sido en octubre en Corea del Sur. Entonces, después de muchísimos años, va un presidente estadounidense, va Trump al territorio de Xi Jinping, que tampoco es un detalle chiquito, ¿verdad?
1: No, de hecho, decíamos, Xi Jinping visitó la Casa Blanca por última vez en
0: 2017 también.
1: En 2015 con Obama. Y en 2017 estuvo en Mar-a-Lago, es verdad.
0: Lo visitó a Trump específicamente en Florida.
1: Entonces,
0: con Trump.
1: Sí, con Trump ahí sí. Primero, pero a la Casa Blanca fue con Obama nada más.
0: Se hace mucho
1: también
0: más.
1: También ahí hay, por eso, para 2026, fin de 2026, se anuncia y lo esperan ahí en la Casa Blanca para dar ese abrazo de oso que te hace Trump cuando visitas. Pero ojo que Lula salió muy bien, hablando de tu presidente.
0: Bueno, ya estaremos hablando sobre eso más adelante Brasil. Pero seguimos
1: no,
0: todavía.
1: No, y lo otro que quería mencionar, pero brevemente, es que reiterar, digamos, el compromiso que tenemos de en algún momento analizar muy en profundidad la interna en Estados Unidos y cómo está la situación interna en Estados Unidos, porque mientras pasa esto y actores, analistas internacionales dicen, bueno, declive, no declive, ¿para dónde va la cosa? Hacia adentro hay muchos cuestionamientos por la política que está llevando adelante Estados Unidos, no solo en Irán, sino también en relación a China, precisamente, y a cuestión económica y muy concreta, en relación a la Unión Europea, por supuesto, y también en el hemisferio o en América Latina. Mucho cuestionamiento sobre cómo fue la salida finalmente de lo que pasó con Venezuela, muchas preguntas sobre qué va a pasar justamente en relación con Brasil y otras cosas que vamos a abordar más adelante, pero también lo de Cuba, ¿no? Digamos, sí. Hoy salía un informe de una nota, en realidad, del New York Times, de legisladores demócratas que viajaron a Cuba en el marco de un acuerdo y de visita del Ministerio de Relaciones Exteriores, que viajaron a Cuba a documentar en las últimas semanas, y estuvieron, creo que, un par de semanas ahí, y documentaban, y lo dicen con estos términos, está bien, son demócratas, por supuesto, probablemente... claramente opositores a Donald Trump, pero decían, el bloqueo energético que está llevando adelante Estados Unidos sobre Cuba es inhumano, hemos documentado las condiciones tremendas que se viven en Cuba en este momento, entonces cuestionaban públicamente lo que la administración Trump está haciendo en términos de
0: asfixia
1: económica y energética sobre Cuba. Entonces, digo, son todos focos, China, Cuba, Venezuela, Brasil, Unión Europea, todos focos que hacen a la cuestión interna, que no solo repercuten en lo que la política externa de Estados Unidos es, sino también y sobre todo las diferencias internas, recordemos, de cara a las elecciones que se vienen también de medio término en los Estados Unidos.
0: Exactamente, en noviembre. Bueno, también tremenda la situación del primer ministro de Reino Unido, Keir Starmer, que está cada vez más complicado, mientras se suman también, por hablar de oposición, ¿no?, desde adentro de su sector político, el Partido Laborista, los pedidos para que deje el cargo. El detonante de esta situación fue la muy mala votación de los laboristas en las elecciones locales de Inglaterra celebradas el jueves, y también la histórica derrota del sector en las elecciones del Parlamento de Gales, donde por primera vez los nacionalistas independentistas fueron la fuerza más votada. El diputado laborista Alan Gemmell dijo que Starmer no puede ganar las próximas elecciones, que se van a celebrar a más tardar en 2029, que debe fijar una fecha para su salida. Otro que está peleadísimo con Trump, pero ahí me parece que puertas adentro no le sirvió mucho ese antagonismo.
1: No, es interesante revisar, digamos, la caída histórica del laborismo, pero también de los conservadores. Entonces, digamos, la emergencia de dos fuerzas, sobre todo muy fuertes, UK Reform, que es un sector de ultraderecha, que creció muchísimo a nivel bancas en los diferentes distritos que había votación, y también el crecimiento más chico del Partido Verde, que es una salida más por izquierda, un cuestionamiento más por izquierda, aunque más chico que lo que creció este sector de ultraderecha, y después estos tres sectores nacionalistas en los diferentes lugares del Reino Unido, que tiene que ver con Gales, esto que mencionabas recién, que por primera vez acceden como primera fuerza en el Parlamento galés, después en Escocia y en Irlanda, que el sector unionista y que quiere reunificar Irlanda y que tiene que ver más anti-Inglaterra, si quiere, de alguna manera, también obtiene primacía, y ya hubo conversaciones hoy entre las tres fuerzas para unificar una postura y hacer crecer una unión anti-Inglaterra y que dispute, digamos, la primacía en ese sentido, anti-Londres, por decirlo de alguna manera, en realidad específicamente. Y ahí otra cosa que es que esto de, porque vos recién mencionabas lo de Gemmell y lo que tiene que ver con 2029 y que no puede llegar hasta esa fecha, recordemos que los laboristas tienen en el Parlamento Nacional más de 400 bancas, todavía tienen mayoría y podrían imponer, digamos, además hasta 2029, que son las próximas elecciones, un cambio de gobierno. Si bien la posibilidad de que Starmer caiga tiene que ver con la interna propia y este debilitamiento, bueno, habrá que ver qué otra figura dentro del laborismo podría tomar la posta de acá hasta 2029, que son las próximas elecciones. Ahí hay que ver si se produce entonces o no un cambio de figura y un recambio político en Inglaterra o no.
0: Muy bien, vamos a la Unión Europea, porque los ministros de Asuntos Exteriores del bloque aprobaron el lunes sanciones contra varias organizaciones de colonos israelíes y activistas de extrema derecha acusados de participar en actos de violencia contra palestinos en Cisjordania. Eso fue lo que informó la jefa de la diplomacia europea, la estonia Kaja Kallas. Las sanciones anteriores de la Unión Europea contra los colonos israelíes incluían la congelación de activos, la prohibición de viajar y la prohibición de acceder a instituciones financieras. Kallas agregó que los ministros del bloque comunitario también aprobaron nuevas sanciones contra altos dirigentes de Hamas. Ya era hora de pasar del estancamiento a la acción, fue lo que declaró la funcionaria en una publicación en su cuenta en X. El extremismo y la violencia tienen consecuencias, afirmó.
1: Sí, es interesante ahí tener en cuenta que en el último fin de semana solamente hubo 20 ataques de colonos sobre Cisjordania, sobre población de Cisjordania, colonos israelíes, y también recordar que este cambio de intención de la Unión Europea va, en principio, contra personas específicas y también contra algunas organizaciones ahí dentro de Israel. Y una de esas organizaciones es promovida específicamente por el ministro de Finanzas del gobierno de Netanyahu, que es Bezalel Smotrich, que tiene una de sus figuras sancionadas ahora por la Unión Europea y que antes había sido nombrado como una especie de responsable de asuntos de territorios en el gobierno israelí, con lo cual estamos hablando de personas que por un lado son a veces marginales, los colonos que están ahí, pero tienen un apoyo estatal fuerte y además algunos incluso están incorporados al gobierno, que es algo novedoso. Durante esta semana también vamos a abordar un poco ese tema en más detalle y vamos a poder hablar un poco de la composición interna de la política israelí para poder entender un poco estos actores que tienen de repente tanto peso, pero que a la vez tienen mala fama y son en este caso sancionados por la Unión Europea. Así que es interesante poder verlo también más adelante. Vamos a ir cerrando esta parte de noticias, yo sé que estamos apurados, con la
0: Con Delcy
1: Rodríguez, Venezuela, que está en La Haya en este momento en disputa con Guyana por el Esequibo. Habíamos hablado la semana pasada sobre esto. En este caso pudo viajar con un permiso especial a los Países Bajos porque tiene sanciones por parte de la Unión Europea, con lo cual no podría pisar este territorio, pero también hay una adenda que dice que aquellos que tengan que ir a comparecer ante la Corte Internacional de Justicia por algún caso en particular tienen permiso específico para poder viajar. De acuerdo a lo que informó el portal Euronews, se trata del primer viaje a Europa de la mandataria desde que ejerce la presidencia de Venezuela tras la captura de Nicolás Maduro por parte de Estados Unidos el 3 de enero. Bueno, decíamos que desde 2018 está en la lista de funcionarios sancionados por la Unión Europea y ha logrado viajar para este caso en particular. Vamos a ver cómo se resuelve esa situación específica del Esequibo, que hace más de 100 años está bajo dominio de Guyana y que en estas últimas horas se recrudeció el conflicto y la disputa, una zona de muchos recursos también naturales y que Venezuela, especulan dentro de Venezuela, gracias a la cercanía que Delcy está teniendo ahora con Donald Trump, quizás consiga apoyo en esa disputa de tantos años.
0: Bueno, muy bien. Seguimos entonces para saber qué más pasa en Par en el Mundo.
3: Lo que viene.
0: Bueno, después de la pausa vamos a hablar con la periodista brasileña Camila Xavier en realidad, que nos va a contar desde Brasilia algunos temas de la actualidad política del país, donde si bien todavía faltan 5 meses para las elecciones, el clima electoral ya está sumamente instalado. Más adelante en el programa van a estar con nosotros nuestros politólogos que nos acompañan todos los lunes, Federico Musto y Valeria Bonomi, con una nueva entrega de su ciclo sobre las extremas derechas y la llamada batalla cultural. Ya venimos.

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0: Volvemos a Par en el Mundo y ahora vamos a Brasil, más precisamente a Brasilia, porque ahí está Camila Xavier, periodista del portal Metrópolis, con quien vamos a hablar sobre la actualidad política del país. Hola Camila, ¿nos escuchás? ¿Nos ves?
1: Hola, sí.
0: ¿Cómo estás, Camila? ¿Cómo están? Camila, voy a hacer un disclaimer porque trabajamos juntas y yo decía acá con Brian Maglin, que está acá también muy curioso por conocerte. O sea, nos conocemos hace mucho tiempo desde la AFP y tengo que decir que sí. Me da una alegría inmensa verte.
1: A mí también, estoy muy feliz de estar acá con vosotros, con ustedes, bueno, para hablar de Brasil, de trabajar juntas nuevamente, es mucho gusto.
0: Buenísimo, Cami. Bueno, arrancamos entonces por esa visita de Lula a Washington, ¿no?, la semana pasada. Sí. ¿Cuáles son las principales conclusiones de ese encuentro desde Brasil, ¿no?, desde la mirada de ahí?
1: Vale, entonces ellos han se reunido.

0: En Washington para discutir como los principales temas de la relación bilateral entre Brasil e Estados Unidos. Y bueno, saben que teníamos algunos problemas en esta relación, sobre todo con los aranceles comerciales que Estados Unidos ha aplicado a Brasil, pero bueno, la Suprema Corte de los Estados Unidos ha obligado al presidente Donald Trump a suspender estos aranceles, pero cuando los Estados Unidos ha aplicado estos aranceles, también empezaron una investigación, la sección 301, contra Brasil, que es por las como prácticas comerciales que los Estados Unidos consideran como abusivas. Y entonces hablan de en esta investigación, investigan, apuran la cuestión de PIX, que es un sistema de pagos de Brasil que no hay como tasas o aranceles. Entonces, las empresas como las compañías de bancos de tarjetas de crédito no están satisfechas con esto y también investigan como la piratería, trabajo forzado, infantil. Todo esto es tópico de esta investigación y Brasil teme, tiene miedo de que la conclusión de esta investigación pueda como llevar a aplicación de nuevos aranceles comerciales. Entonces, el principal tópico debatido fue esta cuestión, y ahora tanto Brasil cuanto Estados Unidos tienen un grupo de trabajo para debatir este tema, y la idea es que en 30 días puedan tener como una conclusión sobre esto, o que es muy importante, sobre todo para Brasil, para intentar de evitar nuevos aranceles. Y el gobierno de Brasil tiene buenas esperanzas porque, bueno, tanto el presidente Donald Trump cuanto el presidente Lula se reunieron, pudieron como hablar y Brasil presentar sus argumentos contra estos aranceles y también sobre otros temas que vamos a debatir acá. Pero están con un poco de cuidado, como de cautela, porque saben que el gobierno de Estados Unidos es un poco como imprevisible, puede decidir algo que, bueno, no estaba previsto y que no está de acuerdo con la realidad también. Entonces, el gobierno del presidente Lula también tiene cautela, como cuidado, después de esta reunión. Pero hay este grupo de trabajo que el Brasil considera. Considera un poco más formal lo que antes para hacer estos debates. Hoy el ministro de Comercio e Industria se ha reunido con el presidente Lula para debatir y también como acertar algunos puntos sobre esta cuestión. Esta semana, tanto el ministro de Brasil cuanto el secretario, que es como equivalente al ministro en los Estados Unidos, van a reunirse y también empezar estos debates, ¿saben? Bueno, pero no fue solamente a cuestiones comerciales, también hablaron del combate al crimen organizado, porque, bueno, los Estados Unidos ha presentado a Brasil hasta algunos meses la intención de clasificar algunas organizaciones del crimen organizado de Brasil, como el PCC, el primer comando de la capital, y otras organizaciones como organizaciones terroristas. Y es algo que Brasil, bueno, no está de acuerdo, temen, sobre todo el gobierno de Brasil teme por su soberanía. Entonces, exactamente no esta clasificación, porque el presidente Lula ha dicho que esta clasificación no fue un tópico de discusión, pero discutieron esta cuestión de combate al crimen organizado, tanto que el presidente Lula ha hecho una publicación en el ex, antiguo Twitter sobre esta cuestión que ha invitado el presidente Donald Trump y los Estados Unidos a integrar un grupo de discusión que Brasil tiene con otros países de América Latina para debatir e intentar de combatir el crimen organizado. Y por último, voy a hacer como un panorama también de las cuestiones de tierras raras y minerales críticos, porque fue también de discusión, pero el Brasil pensó que los Estados Unidos no dio mucho enfoque a este tema, ¿sabes? Porque tuve menos énfasis do que el esperado, porque cuando estaban negociando este encuentro y todo esto, los Estados Unidos ha debatido mucho la cuestión de tierras raras, pero no presentaron como un plano de intención, nada de esto. Entonces fue una cuestión que estuve un poco en abierto. Pero hay esta posibilidad de los dos países debatir, como conversar, hablar un poco más para encontrar una solución para los Estados Unidos a hacer aplicar un poco más de dinero y de cooperación, hacer una cooperación con Brasil para explorar las tierras raras también.
1: Clarísimo, Camila, toda la evaluación y las conclusiones del encuentro, en principio. A mí me queda quizás, para entender un poco, porque yo le mencionaba a Denise antes de empezar el programa, que me llamó la atención, me sorprendió muchísimo el video, los videos que emitió el gobierno brasileño, los videos oficiales, tanto en X como en Instagram y demás, obviamente con una forma completamente diferente, porque son lenguajes diferentes, pero muy exitistas, como de una visión muy optimista y que como casi como una especie de qué bien
2: de celebración.
1: Claro, muy celebratorios y festivos. Entonces ahí quería si nos podías contar un poco cómo, si es una cuestión también de repercusión para las elecciones en el futuro, o si tiene que ver con que la evaluación del gobierno es muy positiva y cómo lo ve la oposición también, ¿no? Porque bueno, quedó como fortalecido, o por lo menos otra vez, en los videos parecía muy fortalecido Lula.
0: Claro, sí, porque sobre todo porque con las elecciones, este es un tópico que el gobierno del presidente Lula vaya a intentar de utilizar, ¿sabes? Durante toda la campaña y las elecciones. Y el problema es porque la derecha es acá en Brasil, sobre todo son quienes tienen un canal de debate, de conversación con los Estados Unidos, y el presidente Lula ir a los Estados Unidos y conversar, hablar con el presidente Donald Trump es algo como muy grande acá en Brasil, es de una representación muy importante. Entonces, claro, estos videos, los discursos y todo esto de presidente Lula son de mucho éxito, están como exaltando esta visita y todo lo que obtuvieron en Washington, pero en las como internas, cuando hablamos con personas del gobierno, diplomáticos, ellos tienen también como una visión muy positiva, pero tienen un poco de cautela, como yo dice, porque temen un poco el gobierno Donald Trump, esta como imprevisibilidad del gobierno Donald Trump. Entonces fue exitoso ir allá, hablar con el presidente, tener esta foto, la foto de presidente Lula con presidente Donald Trump, representa algo muy importante, pero a tener como estos resultados y bueno, evitar como nuevos aranceles comerciales, todo esto depende de mucho más conversaciones y negociaciones. Entonces es un punto para estarmos como atentos y acompañando, pero en relación a cómo esto repercutió en Brasil, fue como un tema mucho, mucho debatido en las redes sociales. Por ejemplo, hay una pesquisa como una investigación de datos de una empresa de acá de Brasil, Nexus, que registró como 7.9 millones de interacciones en X, Instagram, Facebook entre jueves y viernes cuando la reunión ocurrió. Entonces fue algo muy debatido, todos estaban acompañando, mirando o qué se pasaba en Washington. Por ejemplo, también en Google Trends, acá en Brasil, la expresión Lula y Trump ocupó el puesto 19 entre las búsquedas como más relevantes en este periodo. Entonces fue algo con un alcance como muy grande. Pero en relación a la oposición, es algo que evitaron, como intentaron de debilitar un poco políticamente antes la reunión, porque, bueno, dijeron que no conseguirían como hablar mucho presidente Lula, el presidente Donald Trump, o hicieron como ironías en las redes sociales sobre este encuentro, porque dijeron que presidente Lula... el presidente Donald Trump, y ahora estaba intentando de hablar con él. Entonces ocurrió un poco de esto, y después de la reunión, o que la derecha ha hecho fue de no hablar mucho de la reunión para evitar esta proyección en las redes sociales, en el debate como público. Entonces no vimos casi ninguna pronunciación, digamos así, con publicaciones de la derecha. Pero Flavio Bolsonaro, que es el senador, el hijo de el expresidente Jair Bolsonaro, es candidato a la presidencia. Ella publicó un video de presidente Lula, como un video generado con inteligencia artificial del presidente Lula pidiendo a el presidente Donald Trump de no clasificar las organizaciones criminales como organizaciones terroristas. En cambio, estaba dando como entregando tierras raras en una cajita, ¿sabes? Entonces estaba como un poco humillado, algo como así, ha hecho esta publicación, pero en la derecha no fue muy bien vista porque había nacido este como un acuerdo de no hablar mucho de la reunión para evitar más proyección del presidente Lula. Pero también han publicado otras cosas como personas acá en Brasil, como el diputado, un diputado que es el líder del partido de Jair Bolsonaro, el PL, en la Cámara de Diputados. Ello ha ironizado un poco la reunión en las redes, porque ha dicho que no se pasó de mera formalidad, que no hubo como química entre los presidentes Lula y Trump, sobre todo porque no ocurrió una colectiva de prensa con los dos juntos, pero o que el gobierno del presidente Lula ha dicho es porque la reunión ha tomado mucho tiempo, mucho más tiempo de lo que el previsto. Entonces, bueno, de parte de la oposición fue esta la posición, digamos así, intentaron de no dar más visibilidad al encuentro.
2: Perfecto, Cami. Vamos a un corte y ya venimos para hablar del Congreso, que tampoco está muy fácil la cosa. Ya venimos.
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4: Volvemos a Par en el Mundo. Estamos en conversación con Camila Xavier desde Brasilia, periodista del portal Metrópolis y que también nos hace una puesta a punto de la vida política de Brasil en ese exacto momento. Camila, antes del corte estábamos hablando que Lula también está teniendo algunas peleas importantes en el Congreso, incluyendo dos derrotas, no menores, una para la nominación a la Suprema Corte, que tuvo su nominado rechazado por el Senado después de más de 100 años que no pasaba eso. Estuvimos hablando un poco sobre eso en los días anteriores acá en el programa. Y la otra, el proyecto de ley de la dosimetría que bajaría las penas a varios condenados por los intentos de golpe de Estado, incluyendo el presidente Bolsonaro, decisión que ahora fue revertida de nuevo por la Suprema Corte. Pero quisiera preguntarte sobre el tema que se está tratando ahora, que es el de la reforma laboral y es de modificar la semana de trabajo en las condiciones del 6x1, ¿no? 6 días trabajados, un día de descanso. ¿Cómo está eso ahora y cuándo puede quedar aprobada esa ley?
5: Bueno, Denis, ¿qué se pasó? Es que este proyecto fue aprobado en una comisión que tenemos acá en la Cámara de Diputados, que es una comisión para como analizar la constitucionalidad, si el proyecto está de acuerdo o no con la legislación brasileña y la constitución, y fue aprobado y ahora está en tramitación, como en debate, en una comisión de especial, que es para discutir el asunto mismo del proyecto, nuevas reglas y todo que está incluso en el proyecto. Uh-huh. Y ahora la previsión inicial es de votar este proyecto en 26 de este mes, de mayo. Y el presidente de la Cámara de Diputados desea votar hasta ahora, ya en mayo, como el 27 o hasta el final de mayo, para que así pueda ir al Senado, porque es la otra, tenemos en el Parlamento acá, tanto a la Cámara de Diputados cuanto el Senado, pero allá que es el problema, porque es con el Senado que el presidente Lula tiene una relación un poco más difícil. Uh-huh. Ahora que fue el Senado responsable por rechazar la nominación, por ejemplo, del indicado del presidente Lula para la Suprema Corte, entonces este vaya a ser un nuevo desafío para el gobierno Lula, pero ahora es un proyecto que el fin de la escala por uno. Es un proyecto que tiene muchas, a la Cámara de Diputados también tiene muchas ganas de aprobar, porque es algo muy popular en Brasil entre muchas personas. Sabemos que tenemos elecciones este año, entonces es un tópico que es muy difícil para los diputados y mismo los senadores votar como rechazar este proyecto. Entonces pensamos que este semestre hasta como junio puede ser aprobado en el Congreso, sí.
4: Camila, sobre las elecciones de octubre, justo, ¿no? Porque esa votación de la escala 6-1, vos ya dijiste, está súper contaminada por las elecciones, porque no votar ese proyecto sería muy impopular, ¿no? Y faltan 5 meses para las elecciones. Por lo que sabemos, las encuestas dan muy parejo el escenario, ¿no? Con Lula y Flávio Bolsonaro técnicamente empatados en segunda vuelta. ¿Cuáles son los temas que Lula está usando para tratar de hacer crecer sus apoyos, y más pensando que él tiene la máquina a su favor, ¿no? Él es presidente.
5: Sí, exacto. Entonces, este es un tema muy importante para el gobierno, para el presidente Lula, el fin de la escala 6-1. Este proyecto es uno de sus prioridades ahora. Pero aparte de esto, está mirando en algunos problemas que tenemos acá en Brasil, como las deudas de las familias. Entonces ha lanzado un programa con iniciativas para aliviar las deudas de las familias, con programas de refinanciación de las deudas y con que han como tasas de interés más bajas. Entonces, este es un tópico también. También ha sido como iniciativas para bajar los precios de combustibles, sobre todo con la guerra contra Irán. Entonces, están haciendo programas para bajar el precio de combustible, de gas también, de cocina. Otro tópico que es muy importante es la seguridad pública. Entonces, irse a los Estados Unidos y hablar del combate al crimen organizado es otra frente, como otro tópico, otra estrategia que el gobierno del presidente Lula está utilizando, sobre todo porque este debate de seguridad pública es algo un poco sensible para la izquierda acá en Brasil. Normalmente es un tópico que la derecha domina un poco más, porque tienen un discurso un poco más de combate al crimen, un poco más de armar como la población, como mucho de la estrategia que Jair Bolsonaro ha utilizado. Entonces, este es un tópico que el gobierno va a mirar mucho, sobre todo durante las elecciones, y por esto que el gobierno de presidente Lula está ahora apostando en este, como están lanzando un programa de combate al crimen organizado. Van a hacer un evento mañana acá en Brasilia para lanzar estas propuestas para combatir estas organizaciones del crimen organizado, y también para asfixiar financieramente estas organizaciones. Entonces, este también va a ser otro tópico. Y ahora también tenemos aprobado acá en Brasil hace un tiempo la exención del impuesto de renta, que es un impuesto que cada persona paga. No sé si tienen algo un poco parecido.
4: Tenemos.
5: Pero bueno, sí. Entonces, es bueno, esta exención para quien hace como 5,000 reales por mes ha sido como una grande apuesta del gobierno del presidente Lula, pero no tuve como la repercusión que esperaban. Están apostando, como poniendo más fuerza en estos otros tópicos que mencioné, como la seguridad pública, las iniciativas contra las deudas de las familias, y también bajar el precio de combustibles y de gas de cocina.
6: Camila, Antes de meternos un poco en quizás en qué temas utiliza Flavio Bolsonaro específicamente para llevar a cabo su campaña, hay algo que no sabemos del todo, que quizás no se conoce del todo en Uruguay y en la región en general, pero que es algo que en Brasil es un tema central y que está muy puesto en disputa y que seguramente tenga algún efecto o podría tener algún efecto sobre las elecciones, que es el tema del Banco Master, que yo sé que es un tema gigante, quizás muy difícil de explicar, pero estaría bueno que nos puedas contar, aunque sea un pequeño esbozo de qué es este gran tema del Banco Master, qué es lo que está pasando y cómo podría afectar eventualmente a las elecciones. Aunque sea por arriba, pero para entender, y más adelante lo abordamos con más detalle.
5: Sí, bueno, es un grande escándalo de corrupción que ocurrió acá en Brasil, porque había como este Banco Master, que fue un banco que vendió como, puedo decir, como ha vendido como para que las personas hicieran investimentos, claro. Pero
4: activos
5: no
4: falsos.
5: Tenían el valor de activos, exactamente, activos falsos, no tenía este valor de mercado. Bien. Y ocurrió también una operación para que un banco público de acá de Brasil, el Banco de Brasilia, comprase este banco, Banco Master, pero sabían que no tenía como este valor. Y también fue una operación que está siendo investigada porque, bueno, el Banco de Brasilia, por ejemplo, el gobierno de Brasilia no investigó como debería antes de seguir con esta operación. Entonces es un esquema, un esquema muy difícil de explicar porque tiene muchas frentes, pero el principal es que el dono de Banco Master, que se llama Daniel Vorcaro, es una persona muy conocida ahora en Brasil porque tenía relaciones con muchas personas en Brasil de la política, sobre todo también de la Suprema Corte. Entonces es como casi la primera vez que vemos algo como así con ministros de la Suprema Corte tan envueltos en un escándalo de corrupción, porque tenemos algunos ministros que, un de los ministros que tiene una empresa, una sociedad que recibió dinero del Banco Master. Entonces son muchas relaciones, hay muchos políticos, por ejemplo, la semana pasada un presidente de un partido de acá de Brasil, que es Ciro Nogueira, ello ha sido como alvo de una operación de la Policía Federal de investigación por envolvimiento con el dono de Banco Master. Ello era un próximo de Jair Bolsonaro, fue su ministro en el gobierno Bolsonaro, también estaba como un poco más próximo de Flavio Bolsonaro. Y todo esto implica en las elecciones, por ejemplo, este caso de Ciro Nogueira, porque tiene un partido que es muy importante, un partido lo que llamamos como el grande centro.
4: Sí, sí, el Centrão, sí, sí.
5: Exactamente.
4: Acá se conoce.
5: Centrão, sí. No son de centro, pero de derecha, estaban como más próximos de Flavio Bolsonaro. Ahora Flavio intenta de descolarse un poco, por ejemplo, de Ciro Nogueira. Hay también personas en el gobierno del presidente Lula que tienen relaciones con el Banco Master, porque, bueno, ellos tenía relaciones con todo mundo.
6: Ok, es transversal, digamos.
5: La izquierda.
6: Involucra a todos los actores,
5: sí,
6: políticos.
5: Claro.
6: Bien.
5: Exactamente. Entonces hay ministros en el gobierno del presidente Lula que tal vez tengan también relaciones, y esto están como acordando ahora a Daniel Vorcaro, es el que era dono del Banco Master, una delación premiada, uh-huh, que es como una colaboración con la policía para las investigaciones. Entonces es algo que estamos aguardando mucho acá en Brasil para saber más informaciones de qué se pasó exactamente.
4: Sí, dicen que Brasilia no respira, ¿no, Camila? Nadie duerme en Brasilia hace meses.
6: O sea, grandes sectores económicos y políticos involucrados, quizás.
4: Sí, incluyendo la Suprema Corte, incluyendo Alexandre de Moraes, que es el gran paladino de la condena de Bolsonaro. De ahí también puede afectar directamente las elecciones. Camila, sí, y ya para ir cerrando, hablamos de Flávio Bolsonaro, ¿no? Que va, pues, ir probablemente a segunda vuelta con Lula. ¿En qué temáticas está basando su campaña Flávio hasta ahora? Porque todavía es precandidato, ¿no? Así como Lula. Por la legislación electoral son precandidatos. ¿Cuáles son los puntos básicos?
5: Bueno, no ha hablado mucho de puntos exactamente hasta ahora, pero tienen como puntos que son un poco más estratégicos para él y también para la derecha de su partido, sobre todo la cuestión de la seguridad pública, porque como yo dije, es un tema que es muy importante para la derecha y ellos costuman, como están más acostumbrados a dominar este debate, sobre todo con las redes sociales y todo esto. Entonces va a ser una cuestión muy importante para Flávio debatir la seguridad pública, porque lo que ellos dicen, Flávio y sus aliados, como personas que están a su alrededor, dicen que el gobierno Lula no ha hecho nada para combatir las organizaciones criminosas y, por ejemplo, están de acuerdo con la propuesta, la intención de los Estados Unidos de clasificar las organizaciones criminales como organizaciones terroristas. Entonces van a decir que, por ejemplo, el gobierno Lula, que no acepta esta clasificación, no está actuando contra el crimen organizado. Y también están hablando mucho de la economía y que los precios están muy, muy, muy altos y que la población no tiene como poder de compra, y que esto es debido al gobierno del presidente Lula, que hace más gastos do que arrecada dinero. Entonces, por esto la economía no camina. Entonces, este es un poco la estrategia, es hasta ahora la estrategia de Flávio Bolsonaro, pero es un poco diferente, porque como el presidente Lula está, como ustedes dijeron, está con la máquina en la mano, es más fácil para percibir ahora las estrategias y lo que el gobierno está haciendo para mantenerse en el poder. Y para Flávio es un poco más en nivel de debate, de combatir el presidente Lula, de presentar muchas estrategias ahora, pero es cierto que van a apostar en estos temas, tópicos económicos y sobre todo cuestión de seguridad pública.
4: Camila, muchísimas gracias. De acá a octubre, mucha agua todavía va a pasar por debajo de los puentes de Brasilia, y estaremos en contacto para saber todo. Gracias, Camila.
5: Vale, muchas gracias.
6: A ti. Muy bien el español, ¿eh? Eso le dijimos al aire, se lo vamos a decir después. Bien, se comprendió perfecto. Mucho más claro ahora un poco el panorama de para dónde va cada uno de los candidatos. La lectura esa que a mí me preocupaba de cómo habían visto el vínculo de la reunión con Trump.
4: Positivo, ¿no? Viste que están también aprovechando, porque también es todo tan volátil, porque en la política brasileña, viste que ya Cami dijo que esta semana, en unos días, ya se vota la escala 6-1, o sea, la vida.
6: Pero además, justamente nosotros la semana pasada habíamos hablado de los reveses que había tenido en el Congreso tan fuertes, y que empezaba como de repente tener demasiados problemas internos. Entonces la imagen caía, y salió el fin de semana con el presidente dinámico.
4: El presidente dinámico, un hombre muy inteligente. Bueno, dinámico también es Par en el Mundo.
6: Por supuesto.
4: Vamos a un otro corte para después recibir a nuestros compañeros politólogos Federico Musto y Valeria Bonomi, que va a hablar de todo un poco, de las ultraderechas y también de Isabel Díaz Ayuso en su visita un poco, digamos, accidentada por México.
6: Por decir algo.
4: Ya desarrollaremos.
6: Ya desarrollamos.
4: Ya venimos.
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0: Bueno, volvemos con Par en el Mundo con la buenísima música de Ale, que nos pone Culture Club para hablar de la batalla cultural con los politólogos Federico Musto y Valeria Bonomi. Pero antes, tenemos mensajito acá. Yo me río porque Brian está todo de colores y está todo con café, con mate, con los auriculares.
1: Quedé lejos del micrófono porque puse en el corte, en la tanda me fui al baño, es un tema mío, y me quisieron acomodar las cosas, claro, porque dejé tantas cosas en la mesa que está todo en el medio. Pido disculpas, chicos, a todos los que quisieron ayudarme. Ahora vamos a leer el mensaje.
2: Es muy en verdad.
1: Quedé como medio lejos, ¿viste? ¿Cómo?
0: Estás como en la fila del sol.
1: Si esto fuera radio, nadie se entera. Yo salgo hablando así, nadie se entera nada. La verdad queda horrible. Les pido disculpas a los que me están viendo en YouTube.
0: Bueno, ahí vamos. Tenemos mensajitos. Vamos a elegir uno de Graciela de Atahualpa, que nos mandó haikus. Mirá, gracias, Graciela. Para estos tiempos, dos haikus de Benedetti, dice. Pasan misiles a hitos de barbarie globalizados. ¿Cómo disfrutan en un bando y en otro los asesinos? Así que muchísimas gracias. Poesía, ¿eh? Estamos para la poesía, estamos para Benedetti, muy bienvenido. Estamos para Culture Club y estamos para nuestros compañeros Federico Musto y Valeria Bonomi. ¿Cómo están? Otro lunes, ya Brian ya se acomodó.
1: Sí,
0: ya,
1: no.
0: Brilla el sol.
1: Quiero decirles que bienvenidos primero. Gracias por venir.
2: ¿Cómo andan?
1: Pero antes de dispersarnos, porque nosotros hicimos esto porque cuando empezó el programa, ustedes capaz no estaban escuchando, que no tienen por qué hacerlo. Denise estaba como muy en versión poeta.
0: Poeta, es una versión mía desconocida, escritora.
1: Se inspiró con el río, con el espejo.
0: El espejo de la bahía.
1: Estaba ahí. Entonces le sugerimos a nuestros oyentes que podían enviarnos ciertos
0: poemas,
1: haikus o poemas coyunturales, como de coyuntura política. Exacto. Por eso se inspiraron. Así que los
0: Graciela
1: vamos a desafiar a ustedes para el lunes que viene.
0: Muchas
1: el lunes
0: gracias.
1: Que viene van a tener que, en su batalla cultural, en su propia batalla cultural, van a tener que traer alguna en versión
3: una prosa,
1: poema. Sí,
3: algo como contar. Escrito como Milei, algo así puede ser.
1: Obvio, me encantaría con mucha mayúscula,
3: mucho exabrupto
2: y muchas siglas.
1: Sí,
2: como tu map.
1: Sí, todo marcha acorde al plan.
2: No digamos lo suficiente de los periodistas. No.
1: Bueno,
2: al 95%.
1: Sí, al 95% de los.
2: Claro.
1: Bueno, igual ahí hay un debate abierto en Argentina, porque hay algunos periodistas que recogen eso y dicen, bueno, un poco somos odiosos a veces, pero no quiere decir que el poder tenga que hacer ese tipo de exabruptos.
0: Estoy de acuerdo con las dos afirmaciones.
1: Con las dos afirmaciones, por supuesto. Bueno, acá yo me pongo el traje de politólogo, entonces me salgo.
0: Vos podés, sí, vos
1: voy del lado de los politólogos.
0: Sí. Bueno, tenemos acá, entonces, claro, batalla cultural. Yo había empezado, pero para vender nomás, porque nosotros vivimos también de titulares,
1: sí,
0: ¿no,
1: claro,
0: Brian?
1: La
0: versión
1: permanente,
0: periodista. Sí, clickbait permanente. El fin de semana, la visita de Isabel Díaz Ayuso por México estuvo muy movida, se bajó de los premios Platino, dijo que había un clima de boicot, que Claudia Sheinbaum, presidenta, había armado un clima de boicot, se fue, en España, obviamente, de los dos bandos, el bando de su partido está diciendo que no va a hablar más del tema, pero pasa que Isabel Ayuso fue a reivindicar a Hernán Cortés.
3: Correcto, sí.
0: En México. Entonces, no sé si hablar México, porque hay todo un tema,
3: Bueno, la estaban corrigiendo México con X.
0: Exacto.
3: Sí. Igual viene a cuento este episodio de Isabel Díaz Ayuso, y nosotros lo traíamos también, por justamente hablando de la batalla cultural, ¿no? Un poco lo que habíamos visto la semana pasada, esta cuestión de apropiarse o reinterpretar algunos hechos o los sentidos, ¿no? Como retomar algunos sentidos. Parte de lo que hizo Isabel Díaz Ayuso tiene que ver con esto. ¿Qué pasó? Pongamos en contexto. Esta muchacha, política española del PP, es la presidenta de la Comunidad de Madrid. Me llamó mucho la atención que su segundo nombre es Natividad. Me pareció hermoso.
1: Viene muy bien. Para
0: es como que tema. Sí, está perfecto.
3: Está perfecto.
0: Es un nombre...
3: Le calza muy bien.
2: El determinismo nomenclator.
1: Es como Jair Mesías.
0: Sí. Gente que nació... para encarnar
3: estas
0: batallas.
3: Exacto. Bueno, fue invitada por México, por la derecha mexicana, a una serie de eventos, una gira, unos premios, y terminó bastante accidentada la cosa, se fue anticipadamente sin cerrar la gira. ¿Qué pasó? El principal evento, o el que hizo ruido, no sé si era el principal de su gira, pero sí el que terminó siendo más nombrado, era una... un homenaje a Hernán Cortés en una catedral, y eso generó un revuelo bárbaro, porque reivindicar a Hernán Cortés en México puede ser un poquito provocador, ante las voces de rechazo, entre ellas la presidenta Sheinbaum, que dijo, muchachos, no, capaz que acá no, generó bastante rechazo de un lado y de otro, como que se tiraban piedras para todos lados.
1: Una especie de reivindicación de la conquista española en territorio, sí, digamos, en ese sentido, ¿no?
3: Exacto.
2: No de la conquista, sino de la llegada de los españoles y de esta batalla que también están teniendo las ultraderechas, sobre todo en España, pero también permea en América Latina por desconocer, sobre todo el concepto conquista, de que no fue una conquista, sino fue, una situación que ha pasado durante todos los muchos siglos y toda la historia de la humanidad, que es, bueno, el intercambio de la llegada de nueva población, el intercambio, y en eso, bueno, los que defienden esta teoría dicen que mejoraron América Latina, trajeron cultura, trajeron economía, trajeron los valores occidentales y civilizatorios, que en realidad no fue una conquista, no fue una conquista y no fue esa barbarie que se ha narrado.
1: Exacto. El encuentro de dos mundos.
3: El encuentro de dos mundos. En este encuentro de dos mundos, Isabel reivindica también el mestizaje, que resulta bastante contradictorio con lo que veníamos hablando de las políticas antimigratorias en Europa también. Entonces, hay como un contrasentido en parte de su narrativa también. Esto termina en que la gira se cancela, suspende una serie de actividades y vuelve a España. Y la están pegando también en España, Isabel. Ella denuncia censura y boicot porque...
1: ¿Quién le pega en España?
3: En España también las izquierdas.
1: Ah.
3: Sí, okay. Se rechazó.
4: Sí, un ministro de Pedro Sánchez hoy dijo que, por favor, qué bochorno todo.
3: Exacto,
4: y eso,
3: qué vergüenza. Sí. De hecho, hay como varios videos que vi ayer de periodistas incluso diciendo... Esto no nos representa afuera, ¿no? Como no queremos dar esta imagen.
2: De hecho, hay ciertas izquierdas en España que hablan abiertamente de lo que sucedió y del término conquista. O sea, no se suman a la narrativa desde lo que fue el imperio, uh-huh, desde las ciudades imperiales, otrora imperiales, uh-huh, no se suman a eso y reconocen las vicisitudes que pasamos por aquí.
3: Exacto, y de hecho esto viene, es como una puja más larga, bueno, 500 años, no, pero en el corto plazo en realidad es una respuesta también a López Obrador, que en su momento había hecho un pedido de perdón, uh-huh, de que España pida perdón, uh-huh, a Latinoamérica por los hechos de la conquista. Entonces también hay como una provocación, perdón nada, y Hernán Cortés... un tipazo. Claro. En resumen, eso. Así que esos fueron los hechos del fin de semana.
2: Y que también se vincula con estos temas que estamos trabajando el lunes pasado y este, que es sobre la batalla cultural, que también, por ejemplo, el 12 de octubre ha sido objeto de discusión. Exacto. Sobre todo de cambiarle el nombre de...
4: Del
2: Día de la Raza. Y hacerlo una cuestión más abierta, más integradora por parte de... el progresismo, uh-huh, o se quiere una medida woke. Hoy en día las ultraderechas en América Latina, en el poder o no, discuten eso y de hecho, cuando llegan al poder, cambian el nombre del 12 de octubre y vuelve al Día de la Raza.
1: ¿Vuelve al Día de la Raza? Abiertamente ese nombre, lo vamos a chequear porque me vuelve loco. Si Milei le puso Día de la Raza de vuelta.
2: No sé si Milei.
4: Sí, pero en varios países de América Latina se dice Día de la Raza.
1: No, claro, cuando yo era chico en Argentina era Día de la Raza. Y después se fue cambiando con esta idea de estas olas progresistas que lo cambiaron. Claro. Y no sabía si había vuelto. Bueno, voy a chequearlo porque me parece increíble.
2: Fact check.
4: Bueno, y eso viene pasando en varios otros lados. Y ustedes trajeron muchos ejemplos bien concretos, ¿no? Para no quedar...
2: Quisimos bajar, claro. Sí, lo del lunes pasado, que fue más...
3: más conceptual.
2: Conceptual a medidas concretas de diferentes lados del mundo. Bueno, ¿qué es eso? ¿En qué se materializa o qué se puede materializar esa batalla cultural? Obviamente una vez que se llega al poder.
4: Perfecto.
2: Que tiene un peso más importante, uh-huh, a la hora, uh-huh, de poder construir políticas públicas o disputar el sentido desde el poder, desde el Estado, es diferente. Entonces, elegimos en ese sentido.
4: Exacto. Por ejemplo, ¿qué pasó con Pacapaca? ¿Cómo es?
3: Arrancamos con Pacapaca.
4: Arrancamos con Pacapaca.
1: Blandito.
3: Bueno,
1: bueno, sí,
3: con los chiquitos.
1: Día de la Raza, bueno, le pusieron de vuelta.
3: Mirá, volvió.
1: Se confirma. Sí. Javier Milei decidió volver desde 2024 al uso de...
2: Para el Mundo Verifica.
1: Sí, les pido mil disculpas, pero yo necesito...
2: Como, no, por favor.
4: Perfecto,
1: como,
4: sí,
1: los
4: sí.
1: factos necesito como sí. chequear.
4: Hechos importan.
1: Y sí.
4: Ahí va. Sí. Bueno, vamos a Pacapaca.
3: Vamos a Pacapaca.
2: Pacapaca, que me imagino que Brian, creciste con...
1: Yo crecí, ¿no? ¿Cómo crecí?
2: Bueno,
1: no,
2: en 2010.
4: Brian, querido. Brian tiene 18, yo, gente. Vamos a revelar tu cédula.
1: En 2010 ya era un adulto consumado. Estaba,
2: bueno, pero...
1: Estaba casando, no sé, más o menos. ¿Qué sé yo? Tenía...
2: ¿Casando con ese o con Z?
1: No, con ese.
2: Estabas en la selva misionera.
1: Sí, con
2: casando.
1: Después me divorcié, la vida, yo qué sé. Pero no, para mis hijos sí.
2: Para tus hijos, mucho.
1: Sí, Pacapaca, sí. Pero está bueno igual la locución. Mi hija nació en 2015, pero ya promediando la vida de Pacapaca. Así que para
3: ya
1: que
3: está más cerca del Pacapaca libertario.
1: No, no llegó, ya no, porque me fui a Uruguay. Me vino a Uruguay a tiempo. Claro. Uruguay a tiempo. No vimos al samba libertario, ¿no?
3: Ahí
1: no
3: nos tocó. Bueno, pongamos en contexto para la audiencia. Para la
1: porque Pacapaca, un canal público argentino.
3: Argentino, bien. Lanzado infantil. En 2010, cuyo nombre viene del quechua, significa jugar a la escondida. Este canal se lanza apuntando a las niñeces, para público de entre 2 y 12 años más o menos, y la idea de, originalmente del canal era un poco transmitir y contar la historia argentina desde ciertos símbolos, valores, la federalidad, las distintas los distintos personajes representando a las provincias, ¿no? El famoso samba, que había una imagen, está ahora la imagen para la gente que está en YouTube, es un niño formoseño que viaja en el tiempo y va contando la historia de la Argentina. Pero bueno, llega Milei al gobierno y en 2025 cambia la programación. Pacapaca venía siendo ya criticado desde antes en la campaña, principalmente por varias figuras del libertarismo y también en ese momento del PRO, porque las figuras cercanas a Bullrich también decían que no era necesario gastar presupuesto en un canal así, que había adoctrinamiento ideológico y ainda más.
2: Perdón, igual vale aclarar que durante los primeros 2 años del macrismo, 2015-2016, Pacapaca se mantuvo. Para tratar de también ver cuál fue la batalla cultural propiamente dicha de estas ultraderechas y qué pasó con las otras derechas republicanas, esas derechas que hablamos que tienen un vínculo complicado con las ultraderechas, pero que en su experiencia no tenían una búsqueda de refundar o sea, obviamente cambiar muchas cosas, y criticaban a la cultura progresista o de izquierda, pero con muchas en muchas cosas no tenían la propuesta refundacional. Y 2 años sobrevivió Pacapaca, si bien tuvo algún cambio, se fue con la temática más de cuestiones internacionales, se iban a la antigua Grecia, tenían como otra narrativa, no tan de Argentina, pero sobrevivió.
1: Ahí aprovecho una adenda coyuntural, que es que el fin de semana el PRO, el partido que hacías mención, el macrismo residual, digamos, lo que queda de Mauricio Macri y su partido, emitió un comunicado donde anunció que van a presentarse como la recuperación del cambio, digamos, y diciendo no tienen cambio, diferencias sustanciales con La Libertad Avanza en términos de contenido, sino que tienen diferencias de forma. Dice. Entonces vamos a representar a los que quieren continuar este cambio, pero que no están contentos con las formas.
4: Okay.
1: Y en parte tiene que ver con esto de la batalla cultural, por eso lo traigo a colación. Y lo otro que quiero señalar es que esta batalla cultural, porque si tenemos Pacapaca y si tenemos a Zamba en ese momento, es porque el concepto de batalla cultural, en el sentido que lo estamos abordando ahora, que es como cómo lo toma la derecha, las nuevas derechas y demás, recoge algo que tiene que ver con una disputa cultural previa, que en el caso de Argentina en particular, la creación de Pacapaca, Canal Encuentro y otro tipo de políticas públicas que llevó adelante el gobierno de kirchnerista durante 2010, pero también posteriormente y previamente había habido algunos intentos, tenía que ver con la instalación de una discusión cultural y una recuperación de algunos símbolos y una búsqueda que quizás no le llamaban batalla cultural, pero sí le llamaban de alguna forma como una disputa cultural por imponer diferencias con lo que venía previamente durante décadas y décadas.
2: Sí, sin duda, incluso para...
1: porque la batalla cultural es una respuesta a veces.
2: En la cuestión periodística, la manera de comunicar de 678, ese programa que se da todos los días en defensa al modelo y al gobierno kirchnerista, existe una similitud con los programas que hoy los libertarios, sobre todo en stream, tienen. Hay un paralelismo entre 678 y los programas de carajo del stream libertario, por la forma, por la manera de presentar las cuestiones que pasan, por cómo referirse a los personajes, obviamente. Y el pasado también, el pasado está en disputa constantemente, y el pasado es un lugar a revisitar, y durante el kirchnerismo se hizo esa cierta batalla cultural en sus términos. Lo que pasa es que esta respuesta parece que o la plantean como objetiva. Claro. Cuando critican paca, dicen que es ideológica y que van a sacar eso para que venga en programas que sean objetivos. Y lo primero que hacen, como vamos a hablar ahora, es instalar un samba libertario, que lo que hace es visitar a los pensadores liberales y libertarios. Entonces, no son objetivos, no hay una objetiva por detrás. Que esto lo hablamos también algunos lunes pasados.
4: Exactamente. Bueno, vamos a un pequeño corte y ya volvemos a revisitar toda esa gloria recuperada, perdida y recuperada. Ya venimos.
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0: Volvemos con Par en el Mundo. Estamos con los politólogos Federico Musto y Valeria Bonomi hablando de la batalla cultural, ahora con ejemplos muy concretos, de estudios de caso, casi podríamos decir, ¿no? En el lenguaje académico que ustedes entiendan, medio por ahí. Bueno, no, seguimos ahora hablando en serio. Bueno, hablábamos entonces de esa reivindicación de una objetividad, entre comillas, que en realidad es un cambio de señal para hacer lo mismo. ¿No?
1: Exacto, sí, hay selección de contenidos políticamente orientados, sin ningún tipo de disimulo, sí disfrazado, como decía Fede, o vestido como en un manto de neutralidad, que no es tal cosa. Y no sé si llegamos a nombrar, bueno, alguno, sí, Total Twins y los contenidos que trajeron,
2: fue fuera del aire.
1: Bueno, lo que pasó en 2025 fue que
0: el Total Twins,
1: que se cambia la programación, se traen otro tipo de viajeros en el tiempo, pero esta vez se pelean con Carlos Marx directamente, y también reivindican a Adam Smith, a los pensadores, y eso sí lo decía Fede, que son representativos del libertarismo o de las ultraderechas. Entonces, claro, esa objetividad no es tal.
0: Así es. Bueno, y por ejemplo, ese caso Viva 22 de Vox, ¿viste lo que es los actos fallidos, no? Porque Fox también podríamos.
3: También es batalla cultural.
0: También podríamos.
3: Lo hacemos otro día ese.
0: Sí, otro día. De Vox News. De Vox. Ese relato sobre la gloria española que un poco antes del corte ustedes venían hablando de esa relectura, ¿no? Que podemos hacer el hilo también con Hernán Cortés, o sea, no fue la conquista, fue un encuentro de mundos bastante chocante, digamos, para los que fueron encontrados, ¿no? Pero está, más allá de ese comentario irónico, ese relato de la gloria española, ¿qué pasa ahí?
1: Bueno, este es un caso similar.

0: llegar a... Seguimos en los viajes en el tiempo. Claro. En los eventos de Vox, en el Viva 22 específicamente, hay yo esto lo tomo de dos artículos que leí, uno de Camilo López Burián y Sanauja, uh-huh. Le mandamos un saludo, y de Vox, una autora que se apellida Vox, pero Vox con B larga. Uh-huh. Y Casquete, que los cuatro autores toman esta cuestión como de retomar los mitos, pero elegir qué mitos tomo. En realidad, en Viva 22, parte del espectáculo que se hacía, la introducción, era un abuelo con su nieto contándole la historia de España.
1: Okay.
0: Pero no cualquier historia. Ahí toman tres hechos que reivindican justamente la gloria, ¿no? El momento como Make España Great Again, pero versión Vox. Exacto. Donde el abuelo le cuenta tres hechos puntuales que se seleccionan específicamente, que son Covadonga, la reconquista de los Reyes Católicos y la conquista de América, hablando no en términos de conquista, sino de la hispanidad y demás, ¿no? Un poco lo que comentábamos, que vino a reivindicar Isabel Díaz Ayuso. Y lo que sucede en este relato, que va paseando el abuelo con el nieto, con distintas imágenes y tal, es que el franquismo, no es que no aparezca, pero aparece como que se barre abajo de la alfombra, sí pasó esto, se terminó, ¿no? A lo que vamos es que hay justamente una selección política de los hechos que se quieren contar y cómo se cuentan, ¿no? Una orientación política de la narrativa. No es una selección inocente, no me salto el franquismo porque sí, sino porque en realidad Vox ha sido muy hábil acomodando el cuerpo a la hora de reivindicar o no determinados hechos de la dictadura de Franco. Entonces, en todo ese relato de Viva, el franquismo no aparece.
2: Recordemos que Viva son unos eventos que hace Vox, que reúne, que son como los de la Derecha Fest que se hacen en Argentina, que reúnen...
3: Acá en Uruguay hubo también, ¿no?
2: También en Uruguay.
0: Importados
2: por Argentina.
3: Claro,
2: sí. Por la influencia...
3: Hasta la productora vino a hacerlo, sí.
2: Por la influencia del Río de la Plata. Que bueno, que juntan personas, de hecho Milei es un orador
0: de los participantes frecuentes.
2: Donde está la disputa política y también la disputa cultural. Que para estos movimientos, que como venimos hablando, no es exclusivo, pero para estos movimientos la lucha política y la lucha cultural vienen de la mano y no se explica uno sin la otra. Sí, por eso recordamos a Milei cuando decía que Peter Thiel le preguntó cómo se sostiene esto por sus medidas económicas, sí. y que es por la batalla cultural.
0: Claro.
2: De hecho, hoy... en una situación donde la economía en Argentina no está en disputa y también esa batalla cultural con la que venían, sobre todo con las narrativas anticasta o anti corrupción, el caso de Manuel Adorni le pega doblemente al gobierno. Uno, porque la economía en términos se discute a nivel macro de que está bien, pero a nivel de las personas no hay insatisfacción, pero también la batalla cultural están recibiendo golpes importantes. Entonces, hay que hacer una doble pregunta, si yo fuera Peter Thiel y estuviese con Milei, una buena pregunta es ¿qué pasa cuando o cómo se sostiene la batalla cultural? Antes de después de que la batalla cultural explique lo económico. ¿Cómo sostenemos la batalla cultural cuando hay que accionar o hacer políticas acordes a esas batallas?
1: Uh-huh, uh-huh. Ustedes trajeron casos de Chile también, ¿no?
0: Sí.
1: Pero trajimos
2: muchos casos.
1: Sí, trajeron catálogo de casos concretos.
3: Cuéntenos sus casos.
2: Bueno, el tema de Chile es interesante porque, como la audiencia ya sabe, Kast ganó después de su tercera instancia que compitía como para presidente, gana y asume hace... Dos meses, fue en marzo, va a cumplir dos meses. Pero lo distintivo que tuvo esta campaña es que la batalla cultural, la cuestión antigénero, antifeminismo, antimedio ambiente, estuvo un poco corrido. Entendió que la mejor propuesta, la mejor manera de poder ganar el gobierno era atender a los problemas reales y concretos, que era la seguridad, la economía, los migrantes y...
0: la narrativa migrante atada a la de seguridad, ¿no?
2: Correcto. Y a la económica. Y no hizo grandes anuncios, que sí lo había hecho en el pasado, grandes anuncios en pos de la batalla cultural. Lo que pasa es que a estos gobiernos o a estos movimientos, la batalla cultural se les aparece por los poros. Uh-huh. Entonces,
1: Generación espontánea. Les
2: brotan. Entonces, lo que se está observando en estos primeros dos meses es que, si bien no había una narrativa en Argentina y sí con Milei, ahora no había una narrativa tan centrada en la batalla cultural, hay medidas que podemos observar esas disputas en sentido cultural. Desde poner a una militante evangélica frente al Ministerio de Mujer, por esto en campañas pasadas hablaba de eliminar el Ministerio de Mujer. Ahora, bueno, se mantiene el Ministerio de Mujer, pero
1: bajo un liderazgo
2: evangélico que está en contra de ciertas prerrogativas que tenía el ministerio, o bueno, el abogado defensor de Pinochet en el Ministerio de Justicia y Derechos Humanos. Entonces, la contradicción, es interesante parar la contradicción cuando la batalla cultural no se utiliza como eje de campaña y como eje de gobierno, pero a la hora de gobernar
0: igual aparece.
2: Aparece.
1: Claro, como guiños también al electorado, ¿no? Reafirmación de una línea filosófica, claro.
4: Si bien no fue el tema central de campaña, igual son cosas que subyacen, ¿no? Dentro del electorado de republicanos, claro. o el electorado más hacia la derecha de Chile, que obviamente iba a estar en contra del aborto por las tres causales, o de la financiación de un Ministerio de la Mujer. Uh-huh. Esto les hace también un guiño.
1: Claro.
2: Exacto. Claro. De hecho, el Palacio de la Moneda fue iluminado de celeste por el Día del Niño por Nacer. O sea,
4: se hacen misas por el Día del Niño por Nacer.
2: Pero
1: no, oficialmente.
0: Misas en la Moneda.
4: Exacto. Mm. Misas oficiales.
2: Sí. Pero en la campaña y por lo menos en estos meses de gobierno todavía no hay una disputa, por ejemplo, clara para combatir la posibilidad de que igual está bastante limitada de la posibilidad de la interrupción voluntaria del embarazo en Chile. O sea, hay como una dualidad.
1: Uh-huh, una tensión. Ustedes también trajeron, por ejemplo, ataque a la ciencia en Argentina, que ya hablamos mucho. Brian hace tipo, y cuando no.
3: No, pero está bueno tomarlo eso, sobre todo porque creo que hay dos elementos ahí, ni siquiera sé si lo tienen como separado en ese sentido, porque hay como un ataque a la ciencia que viene al sistema científico, en realidad no es a la ciencia, aunque ahora en estos tiempos capaz sí es a la ciencia, y ahí es cuando quería hacer como la diferencia. Uno es el ataque al sistema científico en términos fiscales, ¿sí? En términos de recursos y presupuesto, que eso sí viene de incluso antes del gobierno de Alberto Fernández, quiero decir, viene con el macrismo, un primer ataque al sistema científico argentino, pero se siguió sosteniendo, había como una política igual pro-ciencia, si se quiere, y hay un ataque contra la ciencia, ya no contra el sistema científico, después con el gobierno de Libertad Avanza. Ahí no sé si ustedes lo habían marcado como dos instancias diferentes.
2: Sí, sin duda, porque no solo está ese desfinanciamiento del CONICET y las universidades, que los oyentes habrán escuchado hasta el hartazgo. De hecho, mañana hay una marcha que se espera sea multitudinaria, una más a favor, en contra de los recortes en la universidad, a favor de la universidad pública y del sistema científico. Pero siguen existiendo mensajes en contra de lo que hace la ciencia. Se criticó mucho y en realidad se usó como bandera para justificar ese recorte en el CONICET, que, por ejemplo, en el debate de candidatos a vicepresidente, habían dicho, y en este sentido, nos interesa que el CONICET investigue las ciencias duras y las cosas que le van a dar prestigio a nuestro país. Investigar el trasero de Batman, las canciones de Arjona, el pensamiento de Victoria Villarruel, la película del Rey León, o si Star Wars era mesiánico o no, definitivamente no es ciencia y no es algo que deba pagar el pueblo argentino. En eso que decías, Brian, en el discutir qué es ciencia y qué no es ciencia, uh-huh. Qué es importante investigar o qué no. Y entonces lo que hablaban de que se estaba despilfarrando el dinero de los argentinos en la ciencia y que sobre todo se le daba mucha trascendencia a lo que venía desde las ciencias sociales, claro. Lo que se investigaba de las ciencias sociales. Uh-huh. Por eso hablaban de incentivar las ciencias duras.
1: Las ciencias duras.
2: La batalla, esta batalla cultural también ingresaba en bueno, en lo que los científicos argentinos podían o no podían investigar, porque después, si eso se usa para desfinanciarlo, en realidad estás disciplinando a la ciencia en lo que se puede y no se puede investigar. Después podemos ver si es relevante o no, es más o menos relevante investigar sobre las canciones de Arjona.
1: Claro.
2: Pero
0: esto viene como de un marco más amplio también de un antiintelectualismo generalizado de las ultraderechas, ¿no? Que rechazan en general, desde sus posturas más populistas, todo lo que es intelectualidad, cultura y ciencia, lo rechazan de hecho ya.
1: Es cierto,
0: ¿no? Lo hemos visto en Trump, en Bolsonaro también, sí. En Milei, ¿no? Es algo que los engloba.
3: Sí, y estamos soslayando un hecho muy puntual, pero que se viene desarrollando en general, en la política en general, así que no somos excepción, que tiene que ver con la pandemia. Porque digo, también. La pandemia fue el epicentro del fortalecimiento y el surgimiento de todo el sector ultraderechista en Argentina, y particularmente del mileísmo, y de la batalla cultural anticientífica, porque precisamente se postularon como los defensores de la libertad y que nos mantenían encerrados, etcétera, y toda esa vocación de el gobierno de científicos que en realidad nos mantuvo encerrados y nos llevó a un mal destino.
0: También atado económico. Al conspiracionismo desde ahí, el antivacunas, el movimiento antivacunas, toda esa pata estuvo ahí también, en este lío metida.
2: Sí. En otro momento vamos a trabajar sobre la cuestión del conspiracionismo y cómo se construyen sensibilidades y subjetividades en soledad a veces o en red, pero en red digital, atrás de una computadora, pensando que se está descubriendo, se está corriendo el velo de toda la oscuridad que hay por en el mundo, que nos están gobernando y haciéndonos creer que hay una realidad que está oculta. Y por ejemplo, ahora no hay un auge, pero hace 10 años se estaba en discusión si la Tierra era plana,
1: claro,
2: o no.
1: Claro,
2: hasta ese extremo se llegaba.
1: Sí, y también hay prohibiciones de libros en Estados Unidos y Hungría, ¿no? Que ustedes querían comentar.
0: Sí, también otro ejemplo más que trajimos fue justamente la revisión de la literatura habilitada o no, que en Estados Unidos, muy rapidito, en realidad hubo una revisión en, no me acuerdo del año, pero lo tengo por algún lado de todo este lío, que viene del Departamento de Defensa. El Departamento de Defensa habilita que libros están habilitados o no para que estén presentes en bibliotecas públicas o en escuelas.
3: Okay.
0: Hay una lista de 596 libros retirados de escuelas. El catálogo está digital, así que lo pueden ver. Es sumamente amplio, pero básicamente mayormente apuntado a temas que tratan la diversidad sexual, el feminismo y la democracia, porque qué necesidad saber de democracia también. Han habido idas y venidas con esta censura o esta prohibición o retiro de libros. De hecho, las grandes compañías editoriales denunciaron al Estado. Hay una causa todavía, creo que de Penguin House y otras editoriales más, reclamando porque los libros vuelvan a estar presentes.
1: Claro.
0: Y en Hungría lo que sucede, en realidad las restricciones son más amplias, porque no son solo libros, en realidad sí hay libros, pero también hay otro tipo de cuestiones, como, no sé, poner banderas de la diversidad cuando es la fecha del orgullo. Ni siquiera eso se puede hacer públicamente, ¿no? Va más allá. Después hay otro tipo de restricciones de precintar los libros en las librerías cuando son de estos libros observados.
1: Mira, libros observados. Bueno, tenemos mucho más para observar en las próximas semanas, así que agradecemos mucho.
3: Sí, les agradecemos, Vale y Fede, y además con un mensaje que dice: excelente programa, bienvenida a la columna sobre derecha, súper importante saber quiénes están y quiénes son y cómo piensan, hay que estar muy atentos, muy claro los politólogos, les dicen desde en Parque del Plata, en un mensaje cariñoso para ustedes, así que se los quería.
0: Le agradecemos.
3: Y con eso, si le parece, los despedimos hasta el lunes que viene. Vamos a la tanda, gracias. Y ya volvemos.
1: Ya venimos.
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1: Compar en el mundo, volvemos para irnos en realidad y anunciar un poquito el programa de mañana que va a estar buenísimo.
3: Claro,
1: bueno,
3: sí.
1: Vamos a recibir a Guillermo Gará, que va a hablar de la nueva política de drogas de Trump, ¿no? Que hacemos una ironía acá, la nueva vieja política de combate a
3: bueno,
1: las drogas.
3: Viste que a veces
1: más
3: lo viejo funciona o a veces no funciona.
1: Sí, depende para quién y para
3: hay
1: qué.
3: Hay que ver. Vamos a charlar mañana con Guille. Dejamos para
1: charlar
3: mañana con Guille.
1: Vamos a charlarlo mañana.
3: A ver
1: con
3: si funciona
1: Guille
3: o no funciona.
1: Ahí va. Y Sebastián Lacunza nos trae los desarrollos del caso Adorni, el famoso caso Adorni que tiene miles de puntas, sobre las sospechas de enriquecimiento ilícito.
3: Y el supuesto faro moral que venía a ser la Libertad Avanza y que ahora está un poquito opaco. Ese faro parece que no ilumina tanto. Ya veremos.
1: Pero nos vamos con buena música, siempre con Beautiful World. Mira, Alejandro se puso poético, vamos con un mundo, una esperanza de un mundo un poco más lindo y con todas las ganas siempre con Alejandro.
3: Muchas gracias, Denise Mota. Hasta mañana.
1: Vamos.

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8: Buenas tardes, nos estamos acomodando y nosotros nos acomodamos así, mira.

0: Qué maravilla.
1: En realidad pensaba arrancar en unos minutos porque estaba hablando acá con la invitada, pero empezó a decir unas cosas tan increíbles que yo no puedo no empezar ya la entrevista, perdón. ¿Cómo estás, Graciela? Bienvenida.
0: Bien, bien, bien.
1: Quiero que sepan todos que estamos con Graciela Figueroa. Para muchos no necesita presentación, pero para muchos otros, obviamente que sí. Podríamos decir, por no mencionar todo, que sería un programa entero en sí mismo. Primero vamos por partes. Primero es bailarina, coreógrafa, terapeuta, es uruguaya. Es para la gente vinculada al mundo del movimiento en general, no solo de la danza. Sos como una especie de maestra. Yo creo, considero que sos como una maestra. Y yo todo siempre, lo que implica esto de maestra.
0: Sí, sí. Yo cuando, siempre me acuerdo. Cada vez que me dicen maestra me acuerdo y me siento así yo también.
1: ¿Ah, sí?
0: Me acuerdo de Gonzalo Gravina.
1: Claro.
0: ¿Lo conoces?
1: El músico, sí. Por supuesto, el tecladista.
0: Pianista,
1: sí, sí. En breve nos va a visitar.
0: Y entonces que él le dicen, no sé qué maestro, y él dice, maestro será usted.
1: Maestro será usted, buenísimo. Recién le decía a Graciela cuando entró, ¿cómo te sentís? ¿Estás bien? ¿Cómo te sentís? ¿Estás bien? Me dijiste algo así como, me siento bien, me tengo que cuidar porque me pegué unos revolcones. Lo que pasa es que todavía estoy aprendiendo. ¿Puedes explicar un poco qué consiste,
0: bueno, eso,
1: seguir aprendiendo? ¿Es una actitud?
0: Sí. Sí, bueno, es como una realidad también, ¿no? Como que cada cosa que te sucede siempre es como un regalo, a veces más duro, a veces más suave, a veces más que lo sentís más fácil, otras veces más difícil, pero...
1: ¿Sabés
0: siempre
1: que
0: es un aprendizado grande, ¿no?
1: A vos se te asocia con muchas cosas. Primero, bueno, con una trayectoria larguísima que te ha llevado a bailar, a coreografiar, a dirigir aquí y en el resto del mundo. Pero el espacio de desarrollo armónico es como una especie de para mí de carta de presentación de todo lo que implica lo que has hecho, porque el espacio cumple ¿cuántos años?
0: Así con ese nombre, desde el 89.
1: ¿Y con el nombre o con el origen de qué estamos hablando?
0: Y bueno, con el 50 origen...
1: 50 años,
0: sí,
1: 60 años.
0: Con
1: ¿no?
0: el origen más, porque ahí teníamos una comunidad en un momento, antes, cuando yo volví de Nueva York se hizo una comunidad ahí, yo qué sé, como que ha pasado de todo en esa casa. Esa casa era de mis abuelos y... De a poco mi madre la fue, como se fue quedando con la casa, como de la herencia de todas las hermanas. Y ahí siempre hubo algo artístico, ¿no? Siempre, siempre.
1: ¿Antes lo hacía tu madre y después tú?
0: Bueno,
1: ¿tu madre antes, estaba vinculada a cosas artísticas?
0: No, pero eran ellos, ¿viste? Ya mis abuelos, por ejemplo, tocaban el piano, cuatro manos. Bueno, mi abuela era buena pianista. Y mi madre también tocaba con ellos. Mi abuela era de esas personas, viste, que tocaba la guitarra también, que ve una canción y ya empieza a tocarla.
1: Sí,
0: una cosa impresionante, sí.
1: O sea que te criaste desde chica, aunque no hayas... No, creo que no viviste ahí entonces, en esa casa, nunca fue vivienda, ¿o sí?
0: Bueno,
1: ¿para ti?
0: A partir de cierto tiempo, sí.
1: Siempre te criaste, digamos, en un entorno vinculado a... al arte, por así decirlo, a la creación, al aspecto...
0: Sí, sí, era algo que me hacía bien a mí, ¿no? Que me traía presencia, alegría, fuerza para estar en esta vida.
1: Yo pensaba antes de hablar contigo hoy, la última vez que habíamos hablado fue hace como 25 años, y pensaba... que no recordaba si en aquel entonces pensaba lo mismo, pero hoy pensaba y asociaba contigo la vida como movimiento, porque has sido una persona inquieta, más allá que hayas trabajado con el cuerpo y con el movimiento,
0: sí.
1: Me refiero al movimiento como algo más vital. Entonces quería preguntarte, ¿vos recordás tus primeros pasos, pero literales tus primeros pasos o los primeros recuerdos de esa niña que se independizaba del changuito o de apoyarse en una mesa y de empezar a investigar el mundo?
0: Sí, justo el otro día me hablaron de eso, de las primeras cosas que yo me acordaba. Me acordaba de como de estar pensando, ¿qué estoy haciendo aquí, no? una cosa así, chiquita, chiquita. Como y de los primeros pasos, a ver, déjame pensar así. Me acuerdo de también chiquita que me dieron una bicicleta y de primera en una bicicleta enorme me caí. Como que era muy, muy, muy movediza, sí, desde chiquita.
1: ¿Vos decís que eso ha sido el motor también de tu recorrido artístico?
0: ¿El movimiento?
1: Sí.
0: El movimiento en todos sus aspectos.
1: Sí, sí, también mentales.
0: Exacto. Claro. En todos los centros de energía, digamos, ¿no? El movimiento del corazón, el movimiento del cerebro, el movimiento de la cabeza, de la luz, de la inteligencia, el movimiento de la salud también, ¿no? El movimiento vital, ¿no? Que tiene que ver con centros de energía más terrenos, ¿no? Como los orientales, el Tantien, ¿no?
1: Claro, porque vos estás interesado por muchas fuentes de inspiración y también de conocimiento, ¿no es cierto?
0: Sí, sí.
1: De alguna manera eso, cuando empezaste, ¿era un proyecto o te fuiste dando cuenta con el crecimiento y con la experiencia que uno tiene que ir mirando más para los costados que para adelante para aprender? O sea, incorporar cosas que en principio podían estar lejanas de una coreografía, pero que sin embargo, aunque no aparezcan evidentes, están por debajo cuando vos coreografías.
0: Sí, sí, sí.
1: Qué difícil decir coreografías.
0: Yo lo que sentía era inspiración, me podía venir de cualquier lugar, ¿no? Aunque, por ejemplo, el movimiento y la música eran importantes, la palabra también, en muchos sentidos, o la plástica, pero que podía venirme de la inspiración de cualquier parte, todo el tiempo, como que me influenciaba.
1: Eso sigue pasando.
0: Sí.
1: ¿Sentís que pasa con la misma? Esto es una curiosidad que me da porque te veo súper vital, sos más grande que yo, y tengo expectativas en el espejo que estoy viendo. Entonces la pregunta en realidad tiene intenciones personales, pero de paso la comparto con los oyentes. ¿Vos pensás que a medida que fuiste creciendo se redujo, como a veces uno le hacen creer o interpreta que es así, que a medida que uno va creciendo se va quedando más quieto y por lo tanto se vuelve? ¿Vos seguís sintiendo que estás en ese, desde ese punto de vista, tan vital como hace muchos años atrás?
0: Mira.
1: O más incluso.
0: Yo, ¿no? Yo por un lado siento que hay un hipnotismo social que ya cuando vas cumpliendo los 60, bueno, ahora no, porque ahora viste que cada vez esa barrera se va corriendo, pero te empiezan a decir, bueno, tenés que tener un médico y una cosa así como de...
1: Te llama el sistema de salud para ofrecerte cosas asociadas.
0: O de repente decís la edad y ¿no? Como... y hay algo de eso, pero últimamente, y también yo siento que como que las cosas que me han pasado, los revolcones tienen que ver con falta de conciencia, con cosas que yo he hecho con menos presencia en mi vida. Pero por otro lado, siempre me quieren convencer que tienen que decir, bueno, con la edad que tenés que ir parando, ¿no? Y hay algo que pasa así, como no salto hasta el techo como hacía. Yo tenía un cuerpo que desde chiquita era medio tipo Tarzán por los sillones, yo qué sé. Mi madre estaba hablando por teléfono y yo pasaba, ¡zum!, me mataba ahí contra el piso, yo qué sé. Ahora estoy mucho más cuidadosa con eso.
1: Pero eso también tiene que ver con la presencia, porque te das cuenta que los riesgos son mayores.
0: Sí, sí, sí.
1: Igual supongo que debe ser lindo sentir las ganas de saltar y también sentir la certeza de que no hay que hacerlo.
0: Sí, sí.
1: Debe haber algo en eso que también sea satisfactorio.
0: Y además,
1: ¿no?
0: ¿Cómo te voy a decir? Es gracioso, porque ahora por ciertos revolcones de la salud que he tenido o de praxis que tomé cosas o hice que no tendría que haber hecho, he sentido así mi cuerpo, que había cosas que no podía hacer, ¿no? Pero es increíble cómo también he aprendido cosas todo el tiempo. Cosas que es como si de repente un equilibrio que yo tenía... Primero que yo nunca tuve mucho equilibrio. Aunque me ponían en todo, pero por ejemplo, en los, viste esas cosas que te tenés que quedar media hora en una posición o en otra, yo siempre estaba como... Y eso ya lo tenía yo, pero a medida que vas creciendo, algo pasa con el equilibrio. Y entonces yo ahora es como si tuviera que aprender una conexión nueva.
1: Y, otra forma de hacer lo mismo.
0: Sí, sí. Y eso lo estoy aprendiendo más que antes. Es como si descubrieras cosas todo el tiempo. Por ejemplo, yo no le daba importancia, claro, ¿cómo no le voy a dar? Pero no le daba importancia, por decirlo de una manera, a los músculos, a los huesos. Yo salía con la energía y en 3 días mi cuerpo estaba pronto, ¿entendés? Iba, yo qué sé, quería bailar una cosa y me concentraba, iba. No es que no hiciera clases, toda la vida estuve descubriendo cosas. Pero ahora como que le doy mucha... aprendido, bueno, tengo que hacer fuerza o cosas así que no estaban tan presentes para mí. Era más como que yo bailaba y los músculos se ponían en el lugar que tenían que estar. Una cosa así, ¿no?
1: Perfecto.
0: Ahora tengo toda una cosa más de búsqueda, de ver por dónde pongo el pie, por dónde...
1: ¿Seguís bailando?
0: Sí.
1: Bien. De las cosas que has hecho... Me refiero a... Supongo que todas te gustan, porque es clarísimo que estoy ante una persona que se dedicó a lo que le gusta. Y eso es, en principio, salud. En segunda cosa, un privilegio, que no es tal privilegio, sino también es una decisión de por qué acercarme a esto y no hacer un camino más sencillo también a veces. Porque ahora estamos hablando de danza, pero en Uruguay... Vos viviste periodos larguísimos donde la danza y la danza contemporánea era una cosa muy marginal, ¿no es cierto?
0: Sí, sí, sí.
1: Muy marginal. ¿Lo sobrevivías con la alegría, con la misma intensidad que tenés ahora?
0: Sí, porque estaba divertida con lo que hacía. Y, en general.
1: En general.
0: Ahora, claro, yo tuve suerte que siempre me invitaban del extranjero. Entonces acá no se podía estar en ningún teatro. A mí ya me habían invitado de algún lado, de otro. Cosas que yo a veces tomaba y otras veces rechazaba también, ¿no?
1: ¿Y te gusta, la pregunta donde iba y después me derivé porque me entusiasmó esto, pero ¿te gusta tanto coreografiar, bailar, ser docente, ser terapeuta, recibir? O sea, ¿hay en ese balance, hay una preferencia que te haya se te haya presentado a lo largo de toda la vida? Que digas, mira, la verdad que me gusta todo, pero esto y esto han sido... centrales para mí.
0: Sí, me gusta todo, pero creo que lo de la danza, lo artístico ha sido de gran ayuda para mí. Como que siempre está, cuando estoy en lo terapéutico o llevando grupos así de trabajo sobre sí mismo, le decimos a veces, sí. o meditaciones, es como que siempre está. Y también me pasó con estas cosas que he tenido que me tuvieron que dar anestesia en un momento, que he tenido también, eso fue bueno, como una conexión más allá de lo artístico.
1: ¿Qué sería?
0: No sé qué lo incluye, pero como misteriosa, que no supe cómo decirlo, pero como darme cuenta de una profundidad más de la vida, una cosa así. No sé ni cómo decírtelo.
1: No, creo que podríamos decir que se trata de cosas que no se pueden explicar.
0: Sí.
1: Y eso ya es
0: como que tiene mil millones de palabras o ninguna.
1: Exactamente.
0: Y a mí a veces, antes me costaba más hablar. Antes yo era ET total. Pero después, como les gustaba y me agradecían cuando hablaba, empecé a hablar más. Sí.
1: Ah, mirá, eso lo fuiste aprendiendo con los años, ¿sí?
0: Mira, tuve 2 etapas. Primero dejé de hablar, porque de chica era yo tenía mucho poder con la palabra. Y de repente, en un discurso que tuve que decir cuando se había muerto el director de la escuela que yo iba, el Anderson. Se murió Mr. Anderson y me pusieron a dar un discurso. Yo era entre niña y adolescente. Y entonces cuando, fíjate, todavía estaba ahí en el colegio. De repente estaba hablando de la muerte y de repente me sentí chanta.
1: A esa edad.
0: Claro,
1: concebiste
0: como que
1: esa
0: dije,
1: idea.
0: Qué chanta que soy, qué estoy hablando. Y ahí, a partir de ahí, y de otra pelea que tuve con un compañero, que yo le había ganado a salto largo o algo así, empecé a pelear con él, no así, sino con la palabra, y él me decía algo, y yo le decía algo, y era como que yo me di cuenta que yo podía darle la estocada en el talón de Aquiles, en eso. Y ahí, a partir de esos dos acontecimientos que me acuerdo, yo me quedé casi muda. No casi muda, pero dejé de tener esa floripundia.
1: ¿Y para ahí cuánto duró ese pseudo silencio?
0: Y eso duró hasta que empecé a dar clases, y eso que primero no hablaba, pero después, cuando la gente me preguntaba o empecé a hablar cada vez más, ¿no?
1: ¿Aprendiste cosas en ese periodo silencioso?
0: Sí. Es más silencioso, te digo, nada es total, ¿no? Pero te cuento, y entonces ahora sí, estoy hablando más, porque me hacen entrevistas de todo, ¿no?
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1: Estamos conversando con Graciela Figueroa. Hoy en día es muy fácil averiguar quiénes son las personas. Si cualquiera pone en internet Graciela Figueroa, Uruguay, va a aparecer un montón de información sobre todo lo que ha hecho nuestra invitada a lo largo de su vida, y que abarca varias disciplinas varias disciplinas, podríamos decirlo, me parece que está bien. Vamos a seguir conversando con Graciela después de esta pausa. Les digo que el 099-891-888 es el teléfono por el cual se pueden comunicar. Nos encantaría que así lo hicieran, si tienen ganas, para comentar, preguntar, decir: ah, Graciela, yo la vi una vez que no hablaba. Y cuando la volví a hablar, hablaba mucho. Ya venimos.
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4: Espera, ¿estamos al aire?
5: En este momento. En este momento, no, lo que me estabas contando no.
4: Está. Bueno, vos me decís que querés que diga.
5: Sí. Lo podemos contar o no, pero era una charla que estábamos teniendo fuera del aire. Pero ahora estamos de nuevo con Graciela Figueroa conversando. ¿A vos te da, perdón que te lo pregunte así, te da pudor hablar de tu edad?
4: Bueno, un poco.
5: Un poco.
4: No me da.
5: No, pero podría ser.
4: ¿Viste que, no sé? Puedo decirlo. Tengo 82 años.
5: Lo que pasa es que si no podés decirlo, la gente se mete en internet y lo averigua.
4: Sí, yo lo digo. Yo lo digo, pero a veces, viste, es como que sentís que... Como que cuando la persona está diciendo, ¡ah, che, qué bien, vamos para acá, vamos para allá! Cuando decís, hasta en broma decís eso...
5: Entonces, ¿eso te hace sentir un poco bicho raro en tu generación o con los compañeros de edad? ¿Te sentís que te ha sido el hecho que te hayas dedicado...? Yo creo que hay una parte que tiene que ver con dedicarse a lo que uno le gusta. Me parece eso vital para tener una buena vida en todo sentido. Sí. Pero después, si además eso que te gusta tiene que ver con el trabajo corporal, mental, con el ejercicio, con el pensamiento. O sea, obviamente que llegás, tenés mucho más chance de llegar bien activamente, en buen estado, en equilibrio, a los 82 años. Entonces... Y en este mundo actual donde estamos bastante quietos, apegados a la silla y todo, ¿vos sentís que a medida que ibas creciendo de alguna manera tu vínculo es con generaciones más jóvenes y no tanto con gente de tu edad?
4: Sí, yo siempre era la menor de todo, siempre salía con gente, claro. Yo como entré en el arte ya de los grandes, como a los 9, 10 años en el Dalica, ¿no? Entonces siempre estaba con gente más grande, inclusive hombre, yo qué sé, todo siempre más grande. Y ahora no.
5: Ahora sos la más grande.
4: Siempre soy la más grande en ciertas cosas. Pero yo creo que cada uno, viste, tiene su camino y yo respeto mucho los caminos de cada uno, ¿no? Yo no sé si yo estoy más, como dijiste, más organizada o equilibrada. Es cierto.
5: Has buscado eso siempre, ¿no?
4: Sí, he sentido que ayuda lo del cuerpo. Cuando te hacen algo, por ejemplo, en el cuerpo, que ayuda. Pero, no sé, es tan misteriosa la vida, ¿no? Los caminos de cada uno. Y, bueno, y el aprendizaje que uno puede tener con cada persona, ¿no?
5: Sin duda. Entre todos los insumos... que hemos mencionado parcialmente o que uno puede suponer en la vida de alguien que se dedicó a lo que vos te dedicaste, que es la música, los movimientos, la danza en general, toda la parte teórica en torno a todo esto, en fin. También has tenido, has tomado pautas, piques de otras disciplinas o de otros comportamientos, como por ejemplo... hacerte la comida, alimentarte, pero que seas vos la que la elaboró. Sí. O leer novelas, que uno diría, bueno, pero las novelas no forman parte. O leer ficción, ¿no? O ensayos sobre otras áreas, la naturaleza, la vida al aire libre. Es decir, ¿qué otros elementos conforman, si pusiéramos en un embudo y acá abajo apareciera Graciela Figueroa, digamos? ¿Qué otros elementos que no son los obvios forman parte de los insumos que te convirtieron en quien sos? Y que no son tan evidentes, ¿viste?
4: Y yo creo que más sí, yo qué sé, la música, la literatura, es más eso.
5: ¿La alimentación no?
4: La alimentación sí, pero no obsesiva. La alimentación sí, tiene que ver, ni qué decir. Tiene que ver. Yo a veces estoy muy bien, soy muy comilona de repente y cuando tengo también una tensión, empiezo a comer. Pero claro, como estoy en movimiento y tengo un metabolismo así que me hace estar... Es muy raro que yo me quede gorda así.
5: Sí, yo me refería también, viste, que hay una cosa de estar alimentación pensada en términos de qué se come y las cantidades, un poco lo que estás diciendo. Sí. Pero para mí hay una parte muy interesante que se ha ido perdiendo, que es esto de la elaboración propia, ¿no?
4: Sí.
5: O sea, de ir a buscar la materia prima y que no haya un intermediario, no ir a comprar la cosa ya hecha, ¿no? Sino bueno, que si voy a la feria, vengo a mi casa.
4: Eso es como un sueño, ¿no?
5: Ah, sí.
4: Estamos en el jardín, siempre ahí queriendo y... Pero no me ha dado el cuerpo, me ha dado el cuero para hacer eso, de realizarlo.
5: Siempre te imaginé como alguien que se elaboraba su comida, no me preguntes por qué, como
4: bueno,
5: alguien que...
4: A veces sí, ahora no, porque antes cuando vivía sola sí, pero ahora no.
5: Decime una cosa, ¿qué pasó...?
4: A veces sí, a veces no.
5: Bien, decime una cosa, ¿qué pasó en este trayecto, pongámosle, por lo menos escuchándote... Parece un trayecto luminoso, dedicado a cosas bellas, buscando la belleza aparte, buscando la belleza. ¿Qué pasó en la época de la dictadura con esa energía y con ese fluir? ¿Se interrumpió?
4: No.
5: No. ¿Y hubo distorsión?
4: Sí, sí, hubo momentos fuertes, ¿no?
5: Quiero decir... Ahí va.
4: Sí.
5: Porque para alguien que se dedica a la presión a través del movimiento y sobre todo con el cuerpo. Uno tiene la idea de que en Brasil sería más fácil, digamos, que el uruguayo es menos bailarín y menos dado a la exposición. Yo mismo te digo, yo hago un chiste que dejaré pendiente si es un chiste o no. Siempre digo, yo soy excelente bailarín, solo que como soy pudoroso nunca me vas a ver bailar bien, pero cuando estoy solo bailo bárbaro.
4: Sí, sí.
5: Es un chiste y no es un chiste, o sea... Bailo mucho mejor si no me mira nadie porque me reconozco pudoroso. ¿Y eso de dónde salió eso? Somos un poco menos, obviamente, que los países tropicales es un clásico, que somos menos. Pero vos cómo sentiste tu convocatoria a hablar con el cuerpo entre tus correligionarios y entre tus compatriotas a lo largo de este periodo de vida. ¿Hubo un momento peor en la dictadura y ahora es más fácil?
4: Yo, por ejemplo, ya cuando volví de Nueva York, esto era en los 70, suponete.
5: ¿Tuviste en Nueva York trabajando?
4: Sí,
5: haciendo
4: trabajando
5: de todo.
4: A mil. Bien. Sí. Totalmente inmersa en el...
5: También fuiste becada, ¿no?
4: Sí.
5: Varias veces, premiada, becada,
4: sí. Primero fui con la Fulbright, después la OEA me becó, después... Y ya más grande me dieron una fellowship de la Guggenheim como coreógrafa, como más ya... trabajando con las personas en América.
5: Bien, ¿cuándo volviste, contabas?
4: Y cuando volví la primera vez, ¿no? A mí me dio una alegría porque yo vi que acá había una apertura, como algo diferente. No sé cómo decirlo, si más profundo que dictadura, ¿no? O no, pero algo humano.
5: Ah, en medio de la dictadura encontraste algo humano que era diferente.
4: Sí, bueno, esto era años 70, ¿no? Encontré algo que me daba alegría y que era, no tenía que ver, como más libertad, más soltura, menos juicio.
5: Perdóname, ¿más libertad que la experiencia en...?
4: No, que acá mismo.
5: ¿Que acá mismo un poco como, antes?
4: Sí.
5: Ah, mira.
4: Un poco antes, no, antes de irme. Yo me fui como 5 años, ¿no?
5: Claro.
4: Pero realmente como que me dio un poco de alegría ver a las personas en ese sentido, ¿no?
5: Ajá.
4: Sí.
5: ¿Y entonces pudiste trabajar en esa época? Acá en
4: sí. Trabajé muchísimo allí.
5: ¿No había limitaciones impuestas a...?
4: Bueno, después me fui también porque estábamos en la calle bailando. A mí me habían invitado a ir a dirigir un ballet en Chile y yo había dicho que no. Pero en ese momento me invitaron de nuevo a montar una obra en el Teatro Municipal y era cuando estábamos bailando en la calle y yo veía que las chanchitas venían todo el tiempo y... Yo era una persona bastante carismática, entonces siempre...
5: ¿Lo sos?
4: Siempre había gente, ¿entendés? Y bueno, teníamos la comunidad, de todo un poco, ¿no? Entonces decidí irme. Y ahí las personas que trabajaban conmigo, varias, muchas, se fueron también. Y empezamos a hacer un trabajo allá, en Chile. Hasta que el golpe. Claro. Ahí yo me hice exiliar y vinimos acá y ahí, después de muchos así cuidarnos y ver qué hacíamos, se dieron cuenta que nunca habíamos estado en nada armado ni nada por el estilo, ¿no? Que decís, no era nuestra vía, digamos.
5: Vos decís que la expresión corporal, sobre todo en la calle en esa época, generaba una tensión que hoy en día ya no es tal. Es decir, hoy en día, el espacio de desarrollo armónico que queda, ¿cómo es la calle? Que
4: siempre Juan Polié, 1009.
5: Juan Polié, ahí, el Parque Rodó. Todos los años hay un evento que sale a la calle, el espacio, y muestra lo que han hecho.
4: Sí,
5: o
4: sí.
5: sea, yo he ido a muchos de ahora hace tiempo que no voy. En aquel entonces era mucho más sospechoso, digamos, que ahora, ¿no? O sea, el momento esa de las chanchitas que decías
4: era... Sí, pero eso era bailando ahí en la universidad.
5: No era en el espacio armónico, no. Pero era el cuerpo en la calle en movimiento, digamos, ¿no?
4: Sí, sí, sí.
5: Que ahí, siempre tiene una cosa de...
4: Sí, ahí era impresionante porque se juntaba... En el espacio de desarrollo armónico va gente que ya sabe o que pasa por ahí. Ahí era toda gente de la feria, de cualquier parte. Era muy, muy potente... Y tenía mucha gente y pasaba de todo. Unos se ennerviosaban, entraban los perros. Decían, qué genial, qué está pasando acá, me siento diferente. Tiraban naranjas, de todo.
5: ¿Añorás un poco esa efervescencia?
4: No sé, voy viendo en cada momento la efervescencia, la espumita de cada hora, yo qué sé, la presencia, ¿no? No, creo que... Estoy aprendiendo a ser más feliz, una cosa así.
5: A ver, ¿puedes expresar un poco más?
4: Aunque claro que, como decís eso, hay cosas que van...

0: pensar en qué entendemos por felicidad o por ser feliz, digamos, ¿no? O sea, la felicidad es un estado como que siempre es como provisorio, o sea, uno tiene un momento de felicidad, ¿no?
1: Claro.
0: La felicidad no es una especie de meseta en la que uno dice, ay, llegué a la felicidad sí, y acá
1: sí,
0: me quedé.
1: Sí, pero creo que hay diferentes, por ejemplo, Claudio Naranjo, que es muy lingüista, ¿no? Habla de el placer como felicidad también.
0: Bien.
1: Después la alegría. Yo a la alegría la veo un poco diferente que él, pero él alegría la califica como algo así, momentáneo, que te da alegría. Y la felicidad ya como algo, como un estado.
0: Bien.
1: Como un estado que tú te cultivas y estás, ¿cómo te voy a decir?
0: Un poco en paz también.
1: Enfermo,
0: ¿no?
1: o estás con dificultades con tu familia o lo que sea, pero hay como una sonrisa atrás de eso.
0: Bien. Un colchón.
1: Una cosa así, como si fuera. Y es algo que lo cultivas a través de cómo vas tomando la vida, que se sabe que tiene sus desafíos.
0: Claro.
1: Y cómo, ¿no?
0: Claro, aparte, si no estuviera el opuesto a la felicidad, no existiría la felicidad. No. Necesitas el opuesto. Y entonces, digamos que estás en un buen momento.
1: Y sí, yo que sé.
0: ¿No te sentís
1: creo
0: en un buen momento?
1: Sí, creo que sí, sí. Estoy sí.
0: Bien.
1: Porque creo que cada momento es maravilloso. Creo que momento presente es momento maravilloso. Cuando estás con la presencia, cuando estás. Creo que es eso lo que estoy tratando de aprender, a estar entera con lo que me toca vivir.
0: Acabas de decir momento presente y después dijiste presencia, y según mi cálculo, lo podríamos chequear para los fanáticos, lo dijiste 4 veces la palabra presencia. 3 veces dijiste presencia y una presente.
1: Sí.
0: ¿Es vital eso? ¿Lo estás? Sí. ¿Siempre estuvo en vos presente la presencia o es una cosa del momento?
1: Como no, como a veces vos. Yo era y tengo esa tendencia. Media futuróloga, ¿viste? Media de plan, media choin. Entonces, estoy trabajando humildemente en la presencia, en algunos.
0: ¿Estás aprendiendo también eso, digamos?
1: Claro, estoy aprendiendo, sí.
0: Mira, hoy anoté una cosa antes de venir para acá. Paré a tomarme un café. Una cosa que me gusta hacer antes de venir porque pienso un poco algunas cosas, ¿viste? Antes de las entrevistas o de las charlas o de lo que hagamos acá. Y anoté acá, ¿viste? Una idea que tengo, que te la quería compartir, a ver qué pensás. Que yo siento que un autor, ¿no? Alguien que tiene una propuesta autoral, en lo que sea, un jardinero, un cocinero, un amo de casa, una ama de casa, un escritor, una bailarina, un autor en actividad, como que se encuentra completamente en presencia de sí mismo. Inevitablemente siempre estás en presencia de vos mismo. Como que nada te da el alivio de zafar de eso, ni nada te enriquece tanto como estar en esa presencia autoral. ¿Vos te sentís como una persona que siempre está trabajando de alguna manera?
1: Sí, que estoy trabajando, sí. Ahora,
0: ¿hay forma de zafar?
1: Ahora
0: de,
1: tengo diferentes, digamos, niveles de presencia.
0: Bien.
1: Hay momentos en que se me cae el vaso, voy para allá y me doy una cabeza contra la heladera, meto la manteca en el horno. No, te estoy exagerando.
0: No, mire. No, está bien.
1: ¿Entendés? Es como. Y hay momentos. A mí me ha ayudado el arte justamente de repente, por eso, porque no estaba completa, porque no. Pero hay momentos en que sí, en que sentís la vida, como que la sentís más, sentís todo, aunque sea tomás el agua y sentís que está todo ahí, no sé.
0: ¿Sabés que ahora que dijiste, a veces se me cae?
1: Sea lo que sea, algo que, entre comillas, es agradable o es horrible, pero vos estás ahí, de repente, muchas veces cosas fuertes te hacen, por ejemplo, a veces cuando uno está enfermo, está con un nivel de energía más alto.
0: Claro, claro.
1: Más alto y más presencia.
0: Claro, y además, como que la vida se trata de administrar lo que te pasa, lo bueno y lo malo. Si lo administras, aprendes de todo. El tema es no poder administrarlo o administrarlo mal, o que nunca en la vida te pasa nada malo. ¡Qué infelicidad que nunca te pase nada malo en la vida! ¿Sabés que ahora cuando dijiste, a veces se me cae el vaso, me pego en la cabeza? Te voy a contar una imagen que nunca más me olvidé y que tiene que ver con la charla. Florencia Martinelli, ¿la ubicás?
1: Sí.

0: también bailarina, también docente. Hace muchos años, hace como 25 años, yo la iba a entrevistar en otro programa que tenía, y ponele que era hoy y la entrevistaba mañana, suponete, ¿no? Y iba en el ómnibus hacia el lugar del trabajo el día previo a la entrevista, y en 18, no me olvido más, 18 y Río Negro, veo a la invitada del día posterior, a Florencia Martinelli, a quien yo no conocía, pero la reconocía, la veo caminando por 18 de julio, y en el momento que va con una carterita, se le cae de la cartera algo, que no recuerdo qué es. Yo desde el ómnibus veo la escena donde una persona que no conozco, pero sé quién es, pierde en su camino algo, sigue caminando y la sensación es, hay que avisarle que se le cayó algo. Pero en ese momento alguien le avisa. Y la escena que veo es, la haría acá si no fuera que no podría nunca tener la elegancia de ella. Ella gira sobre su eje, va caminando y hace un movimiento hermoso de bailarina, y hace así, y recoge eso, y hace así, lo mete en la, y retoma la marcha, ¿viste? Fue como, lo primero que pensé, en aquella época no había tantas filmaciones en la calle como ahora, lo primero que pensé es, está actuando.
1: Claro.
0: Y después le pregunté al otro día, y le conté esa escena, y ella, no recuerdo bien, pero como que no era tan consciente de el movimiento para resolver el problema.
1: Pero le sale, claro, le sale.
0: Vos sentís que también cuando te golpeas la cabeza, o si estás en presencia, en presente, ¿sentís que haces el camino más, no diría elegante, pero más eficiente?
1: Sí, es como que tu cuerpo solo lo hace.
0: Hay una memoria.
1: Digamos, sí. Hay una memoria corporal. Ahora me acordé cuando contaste eso, que estaba yo estaba dando un curso en España, ¿no? Con muchísima gente. Y era una puerta de esas así. Yo estaba lastimada y no estaba bien de cuerpo, pero estaba lo suficientemente bien como para dar un curso. Entonces, pero de repente alguien entró y hizo ¡pa! Con una fuerza bárbara, y yo salí y mi cuerpo solo hizo como una cosa así, como si
0: cayó fuera, bien.
1: Como si fuera de las Olimpiadas, hizo plim, plan, plaf, y no me pasó nada. Como que. Y yo creo que a todos nos pasan esas cosas, ¿no? En momentos.
0: Digamos que qué bueno saber que uno tiene ese escudo.
1: O como
0: ese
1: eso,
0: escudo.
1: Que te sale como lo de que tú contás de Florencia, ¿no? Que le sale solo. ¡Pum! Y
0: claro,
1: sigue.
0: Hizo el movimiento más eficiente para no agacharse de una manera, lo que todo el mundo consideraría como hay que agacharse. De hecho, hizo como un movimiento sobre el torso y estiró la mano y recogió casi sin doblar las rodillas. Fue como una cosa, como un paso. Como si estuviera coreografiado, ¿no?
1: Sí, bueno, y eso yo lo siento todo el tiempo. Por ejemplo, más el propio juego, de repente te dan ganas de caminar por el cordón. ¿Entendés?
0: Claro.
1: O toda, te viene solo, es como que.
0: Una cosa que de niño queríamos hacer todo el tiempo, ¿no?
1: Todo el tiempo. Yo ahora, como. Ya estoy. Me dejo, ¿entendés? Si tengo ganas de caminar por el cordón de los árboles o lo que sea, ¿no?
0: Cosas se te puede ver haciendo eso.
1: Sí, se me puede ver por las calles de Montevideo.
0: Claro, cuando éramos
1: y
0: niños.
1: Y otras cosas.
0: Sí, perdón.
1: O en los ómnibus, ¿viste? Cuando ya no podés más. Empezás cuando vas en ómnibus. Y yo creo que todos de alguna manera traen eso también, sobre todo la gente de movimiento.
0: Claro. ¿No? Sobre todo la gente
1: que lo integra, lo tiene todo el tiempo.
0: Yo te iba a decir que cuando éramos niños y íbamos caminando de la mano de nuestros padres, en el mejor de los casos, había un murito, el niño quiere saltar e ir por el murito.
1: Sí.
0: ¿No? O sea que
1: sí.
0: Es como una obsesión de
1: es
0: todo el
1: niño. Impresionante.
0: ¿No? ¿Y
1: sí.
0: por qué lo vamos perdiendo eso?
1: Bueno, es como que es bien visto y qué puede hacer eso que decíamos del hipnotismo. Si vos decís que a los 82 años estás caminando por el cordón de los árboles, de repente dicen, esta está tocata. No, ¿entendés? Como que hay una cosa de una forma que también es necesario cierto límite viviendo en sociedad.
0: Claro.
1: ¿No? Y yo siento que muchas veces a mí me ha pasado, viste, que gente, yo estoy bastante en contacto con gente de más bajos niveles económicos que vienen a la puerta, porque como yo tengo relación con ellos o lo ayudo y ellos me ayudan, y yo veo que una de las cosas es la libertad, que por eso también quieren estar en la, más en la calle, ¿no? O no ir a la escuela, o y bueno, y ahora fíjate lo que está pasando, ¿no? Es tremendo.
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0: Estamos conversando con Graciela Figueroa. Vamos a seguir conversando un poquito más, no mucho más, porque se está terminando nuestro encuentro, pero tenemos que hacer una pequeña pausa y retomamos para las palabras finales.
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0: Qué divina persona que es Graciela Figueroa, dice alguien por el 099-891-888. Qué divina persona que es. Qué lindo, ¿no? Que te digan eso, ¿no? Viste que no se detuvo a hablar de tus actividades, sino en una cosa más global.
1: Sí.
0: En los minutos finales dijimos, ¿de qué podemos hablar? De todas las cosas, de todos los proyectos que tiene Graciela, y hay que elegir. Una de las cosas es que el Espacio de Desarrollo Armónico, que es como, creo yo, central en el desarrollo de tu vida y que siempre se te asocia con eso y se te va a asociar eternamente con el Espacio de Desarrollo Armónico. Tiene también una segunda casa en la zona donde funciona la Fundación para la Paz.
1: Por la Paz.
0: Por la Paz. Ya es toda una declaración de principios. ¿Y cómo es que apareció esa, es hermosa la historia, cómo apareció esa casa y cómo se te ocurrió hacer lo que sucede ahí?
1: Bueno, esa casa, como me la donaron gente que estaba en el trabajo, yo dije, no me la voy a dejar para mí, sino que la voy a poner
0: a disposición
1: para que se pueda hacer trabajos acá. Y bueno, y además tenemos una formación de gente que se está formando, ¿no? En desarrollo armónico, sistema río abierto, que ahora empieza un grupo, si hay algún interés.
0: ¿Qué es el desarrollo armónico, sistema río abierto, para los interesados?
1: Bueno,
0: que puedan...
1: desarrollo armónico, para decirlo algo corto, es como poder armonizar todas tus partes, hasta las más negadas, hasta tu sombra, hasta las más sublimes, poder ir a las organizando de una manera cada vez más feliz para tu vida y la de los demás. Un poco sería eso.
0: Es un montón. Sí. Y es central.
1: Y eso es como lo que trabajamos, ¿no? Que tratar de ser lo mejor para mi vida y para la de todos.
0: Esta idea de desarrollo armónico con estas características que lo estás definiendo así rápidamente, ¿es una idea tuya?
1: No, yo creo que es una idea de la sabiduría perenne.
0: Bien, pero vos has desarrollado tu manera de ir adelante con que está basado en este espacio que se llama desarrollo armónico.
1: Y también se llama la formación Río Abierto, que es un sistema que formulado por María de la Palcos, que es una persona, ahora ya se murió. En este momento hay una gran organización de Río Abierto Internacional, del cual yo estoy de presidenta, pero se está trabajando ahora una cosa como para que encontrar una forma nueva de reorganización en el mundo, no son bastantes países.
0: La gente que se quiera formar contigo en esto, por ejemplo, que estás mencionando, dijiste, ahora vamos a hacer una convocatoria. ¿Cómo se enteran? ¿Van a...?
1: Ya está hecha la convocatoria en el espacio de desarrollo armónico.
0: Van ahí.
1: Espacio de desarrollo armónico pone espacio desarrollo, espacio.org, ¿no?
0: Ya está.
1: Sí. Hay teléfono también.
0: Perfecto. ¿Y querés decirlo el teléfono?
1: Bueno,
0: ¿lo recordás?
1: Espera. 2410-8375.
0: Bien. 2410-8375.
1: Sí, si alguien está interesado, porque justo ahora empieza una formación.
0: Cuando decís alguien está interesado, alguien que no te conoce mucho y escuchó esta entrevista o está escuchando, dice, pero yo podría formarme en esto que está diciendo Graciela. ¿Hay requisitos?
1: Bueno, la persona...
0: ¿Ser buena persona es un requisito?
1: Cada uno hace lo que puede, estamos todos tratando.
0: Bien ahí.
1: Estamos
0: Puedo
1: todos
0: ir
1: tratando.
0: Entonces.
1: Sí. Entonces, las personas van y ahí se ve si es algo bueno para ella y para el grupo, ¿no?
0: Perfecto.
1: Sí.
0: Graciela, sobre el final, que podríamos seguir charlando mucho rato, yo lo estoy pasando bárbaro. ¿Cuáles son tus proyectos futuros?
1: Y ahora sí, próximamente, lo que viene así, así es que Luciano Superviel me invitó a hacer algo juntos, así como él, pero como un pequeño filme con Stoll y Arauco Hernández,
0: mira.
1: Sí. Y un pequeño filme que, improvisando lo que sea, él tocando y yo bailando.
0: Estuvo Luciano hace poco, Pablo Stoll es columnista de este programa, cada 15 días está acá, sí, claro, forma parte del equipo. Y Arauco es el fotógrafo de la película que el viernes comentamos cuando vino la Sofía Gala, la película Un Futuro Brillante.
1: Yo no lo conocía personalmente y me encantaron los dos, así fue una alegría.
0: ¿Los dos te referís a Stoll y Arauco?
1: A Arauco y a Stoll, sí.
0: Claro, porque a Luciano sí lo conoce.
1: Sí. Bueno, así, de longe, porque... Sí.
0: ¿Y qué pensás que vas a hacer?
1: No sé, pero estoy ahí escuchando unas músicas. Sí.
0: ¿Y a vos te preocupa eso o no? Porque vos, la improvisación ha sido una de tus herramientas, ¿no es cierto?
1: Sí. Pero en ese sentido, sí, cuando estás así con algo en el cuerpo, yo qué sé, es más difícil... Se te achica y se te agranda el repertorio.
0: Cuando decís cuando estás con algo en el cuerpo, ¿a qué te referís exactamente?
1: Por ejemplo, yo qué sé, una pata más larga que la otra.
0: Digamos que esa limitación también te da nuevas posibilidades.
1: Sí, te da nuevas y bueno, y también como dificultades, a desafíos.
0: Eso es como la base de lo creativo, del arte, ¿no? O sea, son las limitaciones justamente las que te permiten desarrollar una narración personal, ¿no es cierto?
1: Sí.
0: Porque si no...
1: Sí.
0: Sería realmente...
1: Sí, como ya el hecho de manifestar algo, cualquier cosa que sea una creación, ¿no? Tiene esa parte, como decías tú, de que te deja presente, como se te va un poco la mecánica de... huida y lucha, claro. La mecánica de los miedos, pero pero tiene ya eso, ya tiene una, como una, la manifestación ya tiene todo un roce, y un roce y una elección, porque para manifestar tenés que limitarte, porque yo ahora, por ejemplo, estamos trabajando con el Grupo Espacio de antes, que es un regalo de mi vida el Grupo Espacio, y hemos hecho cosas increíbles, pero ahora se nos ocurrió juntarnos, y tiene muchos años más, yo soy la peor, pero y ahí ¿qué hacemos? ¿Cómo tenés que limitar o para que algo pueda estar en este plano de la tercera dimensión? ¿Cómo puedes hacer que todas las dimensiones lleguen aquí?
0: Hermoso.
1: Tenés que tener forma, ¿no?
0: La última pregunta era esa, pero ahora se me ocurrió otro a partir de lo que dijiste, así que esta sí, prometo que es la última. ¿Has sido una persona con miedo? Supongo que sí, como todo el mundo. ¿Cómo te llevas con eso y cómo has logrado enfrentar eso y cómo enfrentás los miedos que debe tener ahora, que deben ser nuevos también, o no?
1: Sí, sí. Y bueno, me quedo ahí, trato de tranquilizarme, de meditar, de respirar. De chica tuve miedo, sí, pero en determinado momento no sé qué conseguí hacer, también por las situaciones familiares y eso, ¿no? ¿Qué conseguí hacer? Que como que di un saltito ahí. Y a partir de ahí, yo misma me sorprendo de las cosas que hago. No es que no tenga miedo, pero no sé, lo abrazo.
0: Bien.
1: Lo abrazo, lo integro y vamos para frente. Y si mi corazón me dice tenés que ir, voy.
0: ¿Tenés buen diálogo con tu corazón?
1: Y este también, ¿no? Como el diálogo.
0: ¿Tenés buen diálogo con tu corazón?
1: Sí. Bueno, todo lo que puedo.
0: Graciela, voy a poner un poco de música porque charlamos mucho.
1: Dale.
0: Y te agradezco muchísimo que hayas venido. Ojalá tengamos nuevos encuentros en el futuro, ¿te parece?
1: A ti, claro.
0: Y cuando hagas algún tipo de actividad de estas, que el espacio sale a la calle, no sé en qué época del año lo hacen, avísanos, por favor, que queremos avisarle a la comunidad.
1: Dale, muchísimas gracias.
0: Que pases bien.
1: Fue una alegría reencontrarte.

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0: 4 minutos pasan de las 18 horas. Nunca uso el teléfono cuando estoy en la radio, pero lo voy a usar. Bueno. Porque quiero contar que hace un tiempito, hace unos días, recibí esta información. El Ministerio de Educación y Cultura, a través de su Instituto de Artes Escénicas, quiere invitarle a la entrega del premio INAE a la trayectoria en danza que reconoce a Carolina Besubiesque por su contribución a la cultura, su talento y su fomento a la danza. El evento contará con la presencia mañana. Y entonces dije, tácate. Hay que invitar. Dije, tácate. Ahora tácate. Que estuvo. Hoy es un día sobre el movimiento, sobre el cuerpo, sobre la danza. La gente no vio, pero bueno, era obvio que se iban a cruzar con Graciela. Sí. Y se iban a saludar y me quedó, dije el tácate porque Graciela uso muchas expresiones tipo pim pam chuc chucuruc, estoy medio chuqui chuqui, viste, metí un montón de esas. Sí. Que estuvieron buenísimas. Y sí. ¿Cómo estás, Carolina Besubiesque?
1: Bien. Sí, está buenísimo. Aparte, el premio el año pasado se lo dieron a ella, a Graciela Figueroa,
0: y ahora vengo. ¿Y vos por qué te pensás que está pensado todo en este programa? Sí. No le dije a ella que venía. Ni te dije a vos que ella venía.
1: No,
0: pero verdad. Ahora les digo a los oyentes, la premiada del año pasado y la nueva premiada han pasado por las ganas.
1: Ahí va, muchas gracias.
0: Bueno, hay puntos en contacto, evidentemente, artista, coreógrafa, docente, investigadora y performer en danza contemporánea. Todas cosas que también Graciela ha hecho, y es. ¿No es cierto? Hay una línea directa en la danza y las mujeres en nuestro país. Yo recuerdo que cuando estaba en el último programa de Radio Planetario, y ya en aquel entonces también hacía notas de danza, venían muchas personas que son las mismas que ahora están siendo premiadas después de tantos años de trabajo, por suerte. Y claro, eso ha ido cambiando, pero antes no era tan así, ¿no es cierto?
1: No.
0: ¿Qué pensás de cómo evolucionó esto de la integración de los hombres a este mundo y si está todavía desequilibrado el asunto? ¿Qué tiene de bueno, qué tiene de malo, cómo lo vivís?
1: Es un mundo que igual mayoritariamente siguen siendo mujeres, pero ha cambiado muchísimo. La danza se ha transformado radicalmente desde hace mucho, desde que yo empecé a bailar, y he bailado en la época de los 90, los 2000, 2000 y pico, se ha transformado así radicalmente. Y creo que tiene que ver también con la posibilidad de que hay instituciones públicas apoyando a la formación como la UDELAR, como el SODRE, que la gente va, aprende, hace formaciones. Pero creo que también, además, hay mucha más diversidad de lo que es la danza en sí misma.
0: La disciplina se ha ampliado.
1: La disciplina se ha expandido. Entonces, se ha expandido que no es solamente la creación y presentación de un espectáculo, sino que toma otros modos de producción y de creación y de formatos de aparecer. Entonces, yo creo que eso es mucho más inclusivo que lo que era antes, que estaba mucho más instituido. No digo que sea lo único que había, pero que ibas a ver danza o un teatro, y ahí estaban los bailarines o las bailarinas o lo que sea. Y creo que ahora es mucho más expandido todo eso. Y creo que también el cuerpo, la forma de vincularse con el cuerpo también ha cambiado en las nuevas generaciones. Creo que es un gran desafío ahora, con todo en este momento, para lo corporal, vamos a decir, en torno a que la tecnología ha ocupado muchas veces que la velocidad o el movimiento se hace mirando un celular y no moviéndose. Hay todo un cambio en todo eso, pero sí se baila bastante más, y la gente, por ejemplo, lo veo también, que no solamente se considera danza clásica moderna, sino como entra danzas urbanas, entran danzas folclóricas, candombe, etcétera, etcétera, claro, etcétera, etcétera. Están como más sostenidas por por diferentes espacios independientes y públicos también, ¿no?
0: Digamos que la diversidad, como en todo, en la naturaleza y en todo, siempre suma vida y suma experiencia multiplicadora. O sea que doy por hecho que es buenísimo lo que está pasando.
1: Yo creo que sí.
0: Bien. También como Graciela has trabajado en el exterior, has tenido tus estadías en Nueva York o en otros países, o en otras ciudades y en otros países también, te has movido para que ya le digo a todos, ¿viste? O sea, no voy a leer todo lo que es Carolina, le van a dar mañana este reconocimiento, si ustedes ponen Carolina Besubieski, pumba. Se informan de todo y hoy todo el mundo que está tan atrapado por, bueno, úsenlo también para averiguar todo lo que podríamos haber dicho de Carolina y que preferimos no decir porque eso está disponible y podemos ahora sacar a reducir cosas que no están disponibles. Okay. No porque nos vamos a meter en tu intimidad, pero sí en parte de tu pensamiento. La misma pregunta que le hice a Graciela. ¿Vos recordás a la niña que empezó a dar sus primeros pasos sin agarrarse a las... o agarrándose a las mesas? ¿Y recordás en esos primeros pasos quizás alguna especie de semilla de lo que luego sería tu vínculo con el movimiento y con el cuerpo? ¿O esto empieza mucho después?
1: No, empieza. Yo empecé con Eve Rosa a los 5 años.
0: Claro.
1: Otra institución, sí.
0: O sea, o ibas con Eve Rosa o estabas también con Graciela, digamos. O sea, eran dos. En algunos momentos eran contemporáneos.
1: Graciela, cuando yo vine, estaba. O sea, cuando empecé a formarme, sí estaba, pero también estaba en el exterior, ¿no?
0: Claro, claro.
1: Y en esa época la danza contemporánea estaba como un poco aislada unos grupos de otros. Nos encontrábamos una vez al año en los encuentros de los grupos uruguayos de danza. Y bueno, pero yo empecé a bailar a los 5 y era como de esas familias, o sea, me llevaron mis padres, obviamente, pero que hacíamos de todo un poco, ¿no? Inglés, guitarra, danza, pintura, todo nos metían como...
0: ¿Pero tus padres estaban vinculados a eso o era lo que le querían ofrecer a ustedes como posibilidades de vida?
1: Era como nos ofrecía, pero era como un poco... eran arquitectos, clase media, intelectuales, y como que era un momento en que era, que me acuerdo que hacían cadenas de padres y unos iban a plástica y otros iban a inglés y otros iban a no sé qué y era todo independiente, no había instituciones ahora como hay que podés entrar en otras cosas públicas, ¿no? Y así fui a la danza y ahí me capturó. Yo de niña no paraba de hacer paro de manos. No paraba de subirme a los árboles, no, o sea, estaba todo el tiempo en un plan de acción.
0: Es curioso porque es parecido a lo que contaba Graciela, que se recordaba a su madre hablando por teléfono y ella pasaba por arriba, saltaba y se caía, ¿no? Como que estaba todo el tiempo trepando a muebles y cosas, ¿no?
1: Sí, sí, yo también, sí, y yo quería ser gimnasta olímpica, como Nadia Comaneci. Y entonces, hasta que un día me fracturé la clavícula y yo bailaba también y ahí deseché ese mundo. Y nada, hacía mucho deporte. Entonces, luego encontré la danza y bueno, yo creo que me definí como bailarina de grande, ¿no? O sea, cuando empecé cuando fui terminando lo de Berrosa a los 17 años, 18 años, yo hice toda la carrera de psicología, soy psicóloga. Entonces, como que dije, ¿qué hago? Psicología, danza.
0: ¿Trabajaste como psicóloga?
1: En la universidad, como docente honoraria, me especialicé en psicología social, en trabajo de grupos.
0: ¿Qué te sirvió para la danza?
1: Sí, para la docencia, para todo. Porque. La psicología social y todo lo que la línea de Enrique Pichon Rivière, que trabaja como en grupos operativos, juega mucho el entre las personas. Y la danza es entre las personas, no es solamente las personas.
0: Está bien, ya que estamos hablando de entre las personas, te voy a hacer escuchar. Tenemos audio acá interno, ¿no es cierto? Que aunque no tengas auriculares, vas a escuchar algo que queremos mostrarte.
2: Es difícil poner en pocas palabras lo que vale el trabajo, la belleza, la poesía, la sensibilidad de Carolina Bezuyevsky. En principio, ella siempre fue para mí un referente como cuando empecé a hacer danza, tomando clases en contradanza y viéndola bailar, siempre me pareció como una especie de bailarina hermosa, con una sensibilidad increíble, con una capacidad de trascender un poco el tiempo, digamos, como que tiene una capacidad de estar tan presente que cuando estás en su presencia como bailarina en escena, se siente como que ella te trae al piso, a la escena, a su cuerpo, al tiempo, de una manera tan arraigada al presente, que hace que uno se olvide de que está pasando el tiempo lineal. Tiene como una capacidad de conectar con algo un poco como, no sé, me sale un poco en inglés, inefable, como que logra conectar esa cosa increíble de la danza, que logra estar antes de la palabra y más allá de la palabra, de entender algo desde un lugar del cuerpo que nos conecta con una sensibilidad que solo se entiende desde el sentir del cuerpo. Diría que también trabajar con ella desde como directora, yo como coreógrafa, fue un placer trabajar con ella porque tiene también una actitud de trabajo que es como de felicidad, de deseo, de alegría, de siempre estar con una energía como de querer poder más y siempre con una disposición increíble y como persona también, por supuesto, es un lujo y la quiero mucho. Felicitaciones, Carolina.
3: Wow, qué emoción.
0: ¿Sabes quién es?
3: Sí, Luciana Chugar.
0: ¿Quién es Luciana Chugar?
3: Luciana Chugar es una bailarina que yo admiro también, ¿no? Es porque me parece genial lo que hace. Compartí en Nueva York mucho tiempo con ella. Y cuando organizamos acá, organicé con Fernando Sico, cuando vino Marcelo Ebeling al Uruguay, ella se vino y tuvimos la oportunidad de bailar juntas. Y luego ella dirigió una obra que para mí fue la que en el último tiempo de mi carrera fue la que más me gustó bailar, que se llamaba Sobrenatural, lo natural, ay, me olvidé el nombre, pero éramos cinco mujeres obreras con mameluca que sacábamos sangre de los dedos.
0: Decime una cosa, Mara, ¿por qué dijiste cuando antes que se terminara mi carrera, dijiste algo así?
3: No, antes de que terminaran, no, dije terminar mi carrera.
0: Yo, no sé.
3: No,
0: No, no, no, no sé. Dijo
3: dije
0: algo
3: mi
0: así.
3: último, no.
0: Julieta me dice que dijiste. Julieta, perdón. Julia me dijo que dijiste eso.
3: No, no, no. Como bailarina más intérprete,
0: Ah,
3: ¿no?
0: bien, bien. Porque
3: ¿Entendés?
0: vos estás en
3: Yo
0: carrera.
3: sigo,
0: Claro,
3: sigo, sigo,
0: claro,
3: sigo, sigo.
0: claro.
3: No, quizás me equivoqué, pero siempre quise que participar como intérprete. Mi pasión, mi motor siempre fue ser bailar y que alguien me dirija.
0: Ah,
3: Y
0: bien.
3: cuando vino Luciana y dirigió así como dirigió, yo era feliz.
0: Bien, porque vos también dirigís,
3: Yo
0: obviamente.
3: también dirijo.
0: Dije Julieta para decir Julia, porque la última vez que hablamos al aire, la productora era Julieta. Y digamos, no sé si para ayudarme o para confundirme, ahora estamos trabajando con Julia. Y por otro lado, ya que menciono a Julia, digo esto, quiero que sepas que una amiga en común, pedí asesoramiento para averiguar algunos nexos tuyos, amistosos con otros. Yo suponía, debe ser amiga de ella, ¿tá? Que es René Ferraro, que le pedí ayuda, así que le agradezco. Esto significa que hay más, por supuesto que hay más. ¿Cuál es entonces de todas las actividades que has desarrollado la que vos considerás central? ¿La de bailarina, la de intérprete? o la de coreógrafa o la de directora central, no quizás la que más te interesó desarrollar, sino la que vos te parece que es donde de alguna manera todos los hilos confluyen y vos mostrás tu parte autoral más clara.
1: Yo creo que eso fue cambiando en el tiempo. Y yo quería bailar, quería crear acá y quería estar sobre todo como intérprete en el país donde vivía, acá, en Uruguay. Y para eso me crucé con todos los roles, porque tuve que ser gestora, investigadora, docente. Y yo hoy diría que en ese cruce de todas estas roles también le encontré el sabor a ese motor que me lleva a gestionar espacios, a la docencia y también a la interpretación. Hoy, y hace más de 20 años o más, que me dedico a la investigación de la improvisación. Diría que hoy improvisar, la improvisación y el estudio de la improvisación como camino de conocimiento y de práctica escénica es lo que más me gusta hacer.
4: Queridísima Caco, felicitaciones totales por este premio. Me pone y nos pone muy contentas que recibas este reconocimiento a tu trayectoria, por todo lo que has hecho, bailar, crear, generar contextos, producir espacios, todo lo que hemos compartido desde contradanza, pasando por la pista, estando en la escena juntas, pensando proyectos en el living, y bueno, eso, una compañera de aventuras, Caco, muy generosa siempre. De hecho, como anécdota, Caco me dio mis primeros trabajos en Montevideo, y también me llevó a través de un dúo que ella hizo hace muchos años, una pieza juntas, me fue llevando hacia el grupo Contradanza, o sea, muy generosa siempre, y con todos, ¿no? Y bueno, una alegría total compartir las danzas contigo siempre, y bueno, ir pensando la danza juntas contigo y con todas las colegas con las que venimos jugando en equipo. Y Caco, una jugadora de todas las pistas.
0: Bueno, varias cosas para decir. Primero, que Florencia Martinelli, que mencioné una anécdota de ella antes en la nota anterior, que no la escuchó, que escuché la nota anterior, no la voy a repetir.
1: Yo la escuché.
0: Bien, te la imaginás. Después, acá notamos en las palabras de Florencia cómo, no por excluir a nadie, sino que habla de todas las compañeras con las que desarrollamos. Ahí vuelve a imponerse esto de que era un espacio muy femenino y con muy poca presencia de hombres, por lo menos más atrás en el tiempo. Por suerte ahora eso ha cambiado. Estamos conversando con, nunca te voy a decir cómo te llaman, para mí sos Carolina. Carolina Besubieski, tenés ese apodo, Caco, que te dice todo el mundo, pero yo siempre te conocí como Carolina.
1: Me siento
0: mejor diciendo Carolina. Y Carolina, sí, el nombre largo, ¿no? Sí. No sé si Caro, pero Carolina. Vamos a hacer una pausa, Carolina.
1: Sí, cómo no.
0: Y ya venimos.
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0: El disco lo trajo nuestra invitada Carolina Besubieski, es Musicación 4 y medio, un disco antológico fundamental en la construcción de la identidad musical de nuestro país. Acá tenemos la presencia de gente increíble como Mateo, como Buscaglia, padre, ¿no? Ahora hablamos de Martín, pero estamos hablando de... ¿Horacio?
1: Horacio.
0: Bien. De Horacio Buscaglia, de Urbano también. ¿Por qué trajiste este disco? ¿Por qué elegiste esto?
1: Porque cuando vos me planteaste la posibilidad de traer vinilos, yo busqué, no encontré, me lo prestó una amiga y dije, claro, Musicación, porque el año pasado Urbano me invitó a bailar en la última Musicación que hizo ahí en el galpón y yo participé.
0: Y ¿improvisando?
1: Tenía un unipersonal que se llama Franja, que lo había hecho en otros momentos, pero la verdad que fue sí una improvisación porque fue una adaptación total. Franja es una franja roja de 13 metros que alberga la cabeza mía solamente y nunca sale la cabeza de ese lugar. Y cuando lo hice no había... Es tan largo el galpón que no llegaba, ¿no? Entonces lo hicimos todo en una esquina y apareció esa franja y... Y luego alguien escribió en un diario que, como después también hablaron las madres de porque estaba cerca del 20 de mayo, de la Marcha del Silencio, también lo llevaron, claro, lo llevaron como para ese lugar. Y bueno, se dio toda una cantidad de sentidos que trascendieron a lo que yo me había planteado.
0: Bueno, y también el disco incorpora la improvisación.
1: La improvisación.
0: Esto es un recital que tenía mucho de improvisación y estamos hablando bastante de improvisación en el día de hoy. Lo hicimos con Graciela, lo hacemos contigo. Eso no significa que vos seas una improvisada en el mundo de la danza, porque me refiero a la rigurosidad con la que hay que tener para estar tantos años activo. Hay que cuidarse, decía Graciela, hablaba mucho. Justo vos dijiste la misma palabra, vieron, que dijo presencia también, ¿no? Que hay que tener presencia para no lesionarte. Para saber escuchar a tu cuerpo. ¿Vos pensás que tu personalidad afuera de los escenarios y afuera de la danza, lo que no vemos, lo que no se cuenta, lo que no te van a premiar mañana, está condicionado justamente por la actividad a la que te has dedicado plenamente? ¿O una cosa está antes que la otra y es a la inversa de cómo te lo estoy planteando?
1: No, yo creo que todo lo que hago por fuera de la parte más
0: pública,
1: sí, está muy condicionado. Yo he tenido siempre como una obsesión de ser como coherente con lo que enseñaba, lo que bailaba y lo que decía que hacía, ¿no? Entonces, hay, por suerte, y la danza me ha enseñado mucho sobre cómo mirar el contexto, la realidad y yo misma dentro de ese mundo y integrar la vida cotidiana a lo que es la creación. En la pista, uno de nuestros objetivos fundamentales fue hagamos algo en que la vida cotidiana de la gente, que pueda venir cualquier persona a este espacio de danza a considerar que el cuerpo es mucho más allá que el estilizado que está pudiendo hacer un salto, una pirueta, sino que ese múltiples sistemas que somos de relaciones, que estamos permanente en transformación y que es nuestro instrumento y es también nuestro territorio en el cual trabajamos, los sea de la vida cotidiana. Porque si uno toma un vaso de agua, sube una escalera, cómo sube una escalera o cómo hace lo que hace, es más importante que de lo que hace, sino es el proceso. Y creo que en ese sentido la improvisación en tiempo real desafía en eso como una forma de conocimiento tanto de la realidad en que estás viviendo como de una misma.
0: No sé, quisiste decir que no existe un cuerpo de bailarín o de bailarina.
1: No.
0: Todos los cuerpos son cuerpos bailarines danzantes y podrían desarrollar su lenguaje y alcanzar los mismos puntos de excepcionalidad.
1: Sí, sí, totalmente, sí. Yo creo que a mí siempre me fascinó el quehacer, porque todo se mueve en un espacio, todo tiene un tiempo, todo implica una relación, implica un lugar donde se está haciendo. Y si vos definís la danza, es eso. Es un tiempo, espacio, cuerpo y movimiento. Y hoy, por ejemplo, en mi clase de composición del Sodre que doy en hice un trabajo sobre ser testigo y protagonista en la calle, ¿no? Entonces era un ejercicio con bastante encuadrado, ¿no? 15 minutos uno sin hablar, bla, bla, bla. Y los estudiantes decían: es la primera vez que pienso y puedo mirar distinto y encontrar la danza en alguien que va caminando por la calle.
0: Claro.
1: Y que alguien me hable o que alguien se... Y cómo el observador hace y crea una realidad que no es, que es diferente, ¿no? Digo, en ese sentido, ¿no? Y ahí es como la física cuántica.
0: Me recordaste, ¿cómo se llamaba Almada y que estaba con Espalter, el nombre de Almada, que es el padre del que
1: Ricardo?
0: ¿Ricardo Almada era?
1: No.
0: Ah, no me acuerdo. Almada estaba
1: Ricardo Espalter.
0: Y Almada, que era el comediante, que es padre de Almada, que toca también, atacó a un programa de Tinelli, es un uruguayo que triunfa en Argentina. Bueno, no importa. Como Enrique, gracias Alejandro, o quien haya sido de los compañeros que dio ese dato. Enrique Almada, recuerdo que era músico también, tocaba el piano, no era lo que más se conocía de él. Él recuerdo que contaba, me contó una vez que él hacía una especie de chiste con sus amigos, que era que mostraban, veían una persona caminar por la calle y él tocaba el ritmo de esa persona.
1: Claro.
0: ¿No? O sea, le ponía música. Entonces decíamos, bueno, esta persona se acerca a un caminar candombeado, ponele, y claro, le ponía la música, ¿no? Y esta otra, y este es un vals, ¿no? Y que contaban otros, Espalter y otros amigos,

0: que habitualmente vemos.
1: Claro, claro.
0: Entonces, uno
1: no
0: siempre...
1: reducir lo visible, lo
0: claro,
1: que se puede ver.
0: Entonces, eso también lo que quise decir cuando en lo de la franja, ¿no? Nosotros siempre vamos, que nos tomamos un ómnibus, vamos de acá al trabajo, del trabajo a otro lado y otro lado. Y pensamos que la vida es muy diversa, pero estamos siguiendo siempre una cantidad de hábitos. Tenemos un montón de hábitos, de formas de hacer. Entonces, si le podemos dar otro sentido a los espacios, a que una puerta no sea una puerta solamente.
2: Claro.
0: Que es lo que hacen los poetas, ¿no?
1: Sí, sí, una puerta puede ser un trampolín.
0: Un trampolín, o una puerta puede ser, sí, la cama.
1: Una plataforma de despegue.
0: Una plataforma de despegue, una metáfora, ¿no? Un muro.
1: Carolina, no quiero sacar de nuevo el teléfono donde tengo el dato. ¿Qué es lo que te premia el mañana, la trayectoria? ¿Le recordás o te da vergüenza recordar exactamente qué dice eso? ¿Te da pudorcito ser premiada?
0: Bueno, en un momento me dio, pero ahora estoy como mirando con más cariño lo que he hecho.
1: Bien.
0: Porque dije, ok, sí, fue mucho construido, no fue construida sola, seguro que no. Pero porque todo lo hicimos como en una red que fuimos tejiendo de varias, ¿no? De maestra, de maestros, de amigas, de colegas, de estudiantes. Me premian por trayectoria y por labor en la danza y agradezco. Ahora sí, puedo sí decir gracias y, ¿sabes? Me da como eso, el cariño de lo hecho y el impulso a seguir un poquito haciendo.
3: Conozco a Caco de toda la vida, nos conocemos desde hace muchísimos años, hemos compartido danzas, creaciones, clases en Babinca, en Contradanza, hemos tomado clase entre nosotras, en fin. Es como toda la vida. Y algo que la caracteriza a Carolina es su sociabilidad, su capacidad de conocer gente, de ser conocida, y trasciende el mundo de la danza, ¿no? Yo creo que en el del teatro, en parte de, bueno, en el mundo cultural de acá de Montevideo, sin duda. Y eso me parece que es lo que le facilita esta capacidad de conectar, de hacer proyectos, incluyendo a otra gente y trascendiendo un poco el mundo estrictamente de la danza, ¿no? Yendo hacia el mundo del teatro y del cine. En fin, creo que justamente la persona ideal para hacer esos vínculos, ¿no? Esas conexiones entre los diferentes mundos y trabajar en equipo, ¿no? Que eso se le da muy bien. Así que este reconocimiento, este premio me parece muy adecuado y merecido. Y bueno, ya nos veremos mañana.
1: Estamos escuchando a
0: Verónica Stephen, a la gran Verónica Stephen, una maestra para mí.
1: Bien, como verás, estos testimonios que no fueron coordinados, las personas que hablan no saben quiénes van a hablar, coinciden en algunos puntos que será verdad, que te perciben parecido, sí, de forma parecida.
0: Capaz que lo que a mí me pasó también es que, sí, puede ser por algo que uno es como es, ¿tá? Pero también es porque me ha tocado vivir una transición entre... Desde empezar a bailar en dictadura y empezó la democracia y empezaron una apertura a un montón de cosas de lo colectivo. Empecé también de un trabajo totalmente independiente a un trabajo donde las instituciones públicas empezaron a apoyar a la formación, a la investigación y a muchas más cosas, donde cambió como la cancha, ¿no? De juego, de también. Y de eso me pareció como que bueno, empezamos a crear espacios.

0: espacios de formación, de investigación y de presentación, y creo que eso, sí, no fui yo sola porque tengo esto, sino que el contexto también ayudó. Propició y ayudó.
1: Bueno, Carolina Vesubieski, a quien le decimos Caco, es una persona que no solamente es una muy buena persona, amorosa, dedicada a su tarea y a su profesión, sino que además es una artista con mayúscula. Es una persona que, una buscadora, una persona que no ha parado de explorar, de investigar, de generar material nuevo, que rompe un poco con la estructura, con lo ya visto, con lo estatuido, por decirlo de alguna manera. Es una persona que siempre está como en el límite, buscando ir a por más, se arriesga. Es una buscadora que se arriesga, y eso hace que sus obras sean, siempre tengan alguna genialidad. Eso es lo que siento yo. También siento que habilita a las personas que trabajan con ella, las quienes toman clases, por ejemplo, talleres, habilita a esa disponibilidad a buscarse en un territorio no tan conocido, a arriesgarse, a desplegar su potencial. Y bueno, creo que esto que estoy mencionando son aportes no menores para la danza contemporánea. Creo que es un camino que nos hace mucho bien, esto de ir a más, esto de trascender un poco lo conocido y animarnos a entrar en ese lugar en donde no es tan conocido, es más incierto, pero siempre muy enriquecedor, y lo que llega es bienvenido, es revelador. Así que bueno, por esto y mucho más, creo que es súper merecido este premio que te van a dar, Caco, querida. Un abrazote.
0: Qué divina, wow, qué emoción.
2: Daniela Pázaro,
0: una grande también. Sí, compañera de trabajo y de varias danzas. Ella, antes, cuando yo me fui de Babinca a Contradanza, ella entró en Babinca y ahí no coincidimos en bailar juntas, pero quizás ahora sí bailamos juntas porque se vienen sorpresas.
2: Bueno, si son sorpresas no te vamos a preguntar qué es.
0: No,
2: hagamos una cosa, quiero saber si puedo contar contigo, porque estamos terminando nuestra charla, pero en los minutos finales, antes, después de esta pausa, quiero contar una cosa que vamos a hacer mañana y te la quiero contar, a ver si te parece buena idea. Si a vos no te parece buena idea, no la hacemos.
3: Date.
2: Bien, venga. Mañana, ¿a qué hora te entregan esto?
0: A las 19 horas en el Instituto Nacional de Artes Escénicas, Zavala 1480.
2: ¿Es abierto a todo público?
0: Es abierto a todo público. Y nada, para mí también va a ser como esta entrevista, llena de sorpresas.
2: Perfecto. ¿Te imaginas? Ya tenés un discurso, vas a agarrar el premio de bailar. No sé si hay un premio, estoy bobeando.
0: Es un premio de Águeda de Canca.
2: Ah, nada menos.
0: Y parece que es muy lindo, no lo sé, pero yo se lo vi cuando se lo entregaron a la gran maestra Graciela, que lo vi ahí. Y sí, estoy preparé como unas palabras que estoy como practicando.
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2: Estamos terminando el programa, estamos con Carolina Besubieski, que es nuestra invitada, lo sigue siendo, va a decir al final del programa algunas cosas importantes, pero quiero contarte algo, mira, porque nos conocemos hace tiempo, porque también conocías el programa anterior, que era en la noche. Hay un problema con este horario, ahora no, ahora estamos de noche, pero queremos poner un ritmo entre las 5 y las 7, que es un poco contramano de algunas cosas que pasan entre las 5 y las 7 de la tarde. Por ejemplo, a mí me gusta mucho leer para otros. Es una práctica que en la vida diaria me gusta tener y me gusta que me lean también, ¿no es cierto? Y entonces, una de las cosas que pasa es que hay un montón de cosas que me gustaría leer acá, en voz alta, no solamente como una manera de opinar, sino de dejar planteado una conversación que es para dejarla planteada y que siga en los hogares, en los autos donde nos están escuchando. Y no necesariamente que cierre acá el círculo, ¿viste? Entonces, hemos tenido muchos entrevistados, cosas que nos encanta. A veces son entrevistas, a veces son conversaciones. Hay un pequeño matiz ahí. A mí me interesa que no desaparezca el arte moribundo de la conversación. Y esto es una conversación también. Entonces, mañana quería leer un par de entradas en el diario de Brian Eno, digamos Eno. Un diario que escribió hace un tiempo y tiene un par de textos sobre qué es la cultura para él, ¿viste? Y este músico, performer, compositor, arreglador inglés que trabajó con Robert Fripp, con un montón de gente, con David Bowie, produjo U2, produjo un montón de gente y también tiene su obra, tiene mucho para decir también como pensador, como ensayista. Entonces tenía ganas, y lo voy a hacer, de leer un rato largo, solamente leer, y escuchar unos disquitos de Brian mientras voy leyendo. Pero se me ocurrió, en este equipo fabuloso, tenemos Julia Peraza en producción, Fran Musso en todo lo que es colaborar con que la parte audiovisual funcione, a Joaquín, que es el operador, Joaquín González, operador, y Alejandro Correa, el operador de audio. Joaquín hace unas cosas buenísimas de imagen, hace unos procesos, toca unos botones, produce unas ideas, genera unas imágenes alucinantes. Y le dije, Joaquín, mira, yo quiero leer, ¿entendés? Leer media hora, sí. Aburrir a la gente que no le gusta que le lean o entusiasmar a la gente. Entonces, leer, y antes la radio, vos leías, no te veían. Y eso era todo, pero ahora, como nos están viendo, me parecía bastante horrible que me vieran a mí leer 30 minutos. Ya bastante tienen con verme ahora, por ejemplo, en este momento. Pero cuando hay un invitado, zafo, ¿viste? Porque muestran al invitado o eventualmente me muestran de lejos. Y le dije, che, ¿no te animás a hacer sobre estas músicas y sobre este texto alguna magia en vivo al aire? Y lo va a hacer mañana. Así que mañana vamos a hacer una especie de producto que sería radio, pero contemplando lo audiovisual y haciendo algo en vivo, mientras yo voy leyendo y me puedo equivocar, él puede equivocarse al aire. ¿Te parece que es una buena propuesta? Porque volvemos a la improvisación.
0: Es una improvisación, te iba a decir eso.
2: Exactamente. ¿Estamos, Joaco, con eso? Vamos con todo. Bien. Si nos sale bien, le vamos a dar de punta esto, ¿no?
0: Es eso. Es porque también vas compartiendo el momento que se va creando.
2: Eso es lo que queremos transmitir y quería decirlo antes, porque, ¿viste? Lo que va a pasar ahí, bien o mal, es lo que va a pasar ahí.
0: Claro.
2: Y va a quedar.
0: Sí.
2: Eso es lo otro.
0: Sí.
2: Ese riesgo es hermoso.
0: Eso
2: y si nos equivocamos, también va a ser hermoso.
0: Justo. Ayer hicimos una improvisación en el espacio fantástico que tenemos.
2: Habla un poquito del espacio. Mira, tenemos 5 minutos para que hables del espacio fantástico, que la gente puede a su vez acceder a él, y de este proyecto que se viene para el que necesitas dar alguna información para recibir ayuda de
0: luz. Masa Archivo.
2: Bien.
0: El
2: fantástico.
0: Fantástico es un espacio que queda en la Ciudad Vieja, en Colón, 1490, que es un espacio de artes escénicas y visuales. Somos un colectivo de 9 personas que básicamente ensayamos, hacemos presentaciones, alquilamos el espacio. Es un espacio increíble, todo de madera, con una acústica.
2: Vimos algunas imágenes tuyas mientras hacíamos la entrevista que están sucediendo ahí.
0: Fantástico. Y bueno, y ayer justamente hubo una sesión fantástica que invitamos a varias personas a hacer pequeñas improvisaciones, de las cuales éramos casi todos improvisadores de mucho tiempo. ¿Te acordás de Flower Power?
2: Claro.
0: Y bueno, y justamente fue Pablo Dota, un amigo,
2: claro.
0: y nos decía que
2: el director del dirigible.
0: Y que decía que le llamó muchísimo la atención el grado de atención a la improvisación que se tenía, porque estás como comprometida con la creación que se está generando en ese momento.
2: La presencia
0: para mí
2: de
0: eso
2: la que
0: es
2: hablaba.
0: Mágico. Y esa es la presencia, claro. que me parece que da la improvisación. Y
2: para enterarse de Fantástico, lo que tienen que hacer es estar atentos a las redes, supongo.
0: Instagram, y no es algo que programamos, sino es un espacio que va evolucionando. Es el 5º espacio que formo parte de, pero esto es un colectivo muy, muy, muy lindo, muy abierto, muy colaborativo y generoso.
2: Bien. Después está una actividad que va a suceder sobre el final de este mes, para el cual necesitas ayuda, y que tiene que ver con algo que nos interesa mucho, que tiene que ver con los archivos, la idea de tener archivos.
0: Mira, Masa Archivos es un proyecto que surgió en el 23, que lo integramos Carolina Guerra, yo y Macaé Núñez y gente de la Facultad de Comunicación del LAPA, Ana Clara Romero, y nos propusimos rescatar los VHS que se están arruinando, que se están
2: perdiendo,
0: los papeles o todas las cosas que esos
2: folletos de época,
0: prensa, y desde los 80 hasta los 2000, que son como el periodo de eso donde después cambió tecnológicamente la forma de registro.
2: ¿Te referís solo a registros audiovisuales o también...?
0: Registros, pueden ser registros...
2: Porque yo debo tener archivos de entrevistas a ustedes, ¿no?
0: Claro,
2: a todo
0: no,
2: eso lo tengo.
0: Pueden ser de radio, audiovisuales, papeles, anotaciones de cuadernos, de coreografías o de claro. pensamientos que hayas tenido en ese momento, porque con más archivos nos dimos cuenta que las huellas estos de la memoria, de la experiencia del cuerpo, haciendo, se puede construir hoy eso.
2: Perdona, cuando decís el nombre del proyecto, no me queda claro si estás diciendo más archivo o masa archivo.
0: Masa archivo, de amasar, amasando el archivo, porque nosotras también tenemos como este...
2: Masa archivo, perfecto.
0: Porque tenemos como este concepto de que los archivos no son como algo que se va transformando. Los archivos se van transformando en la memoria de la gente, se va transformando cuando esas cosas se activan. Hicimos una cantidad de actividades y de trabajo con Contradanza, y que fue increíble, ¿no? Porque, y bueno, surgieron un montón de... Fue como que abrimos una olla y fue increíble también cómo las nuevas generaciones hoy, cuando querían estudiar en la universidad, ¿qué hacían la danza uruguaya?
2: En los 80,
0: en los 90,
2: claro,
0: no había un registro en las páginas. Entonces dijimos, okay, es hora de ponerse la responsabilidad. Entonces, en el 2023 hicimos con Contradanza todo el rescate de una gran parte del material de Contradanza y está en la página web, que es Masa Archivo, que ahí se puede encontrar. Y ahora, el 28, 29 y 30 de mayo, abrimos un poco la
2: convocatoria.
0: La convocatoria, gracias, y vamos a recibir, si cualquier persona que se ha dedicado a la danza, que ha sido espectador de danza, que ha sido periodista de danza,
2: o familiar de alguien,
0: familiar,
2: que tiene cosas,
0: que tenga una foto de alguien bailando, también vale, o que tenga, es decir, VHS, que hay ruidos.
2: Es que están aplaudiéndote desde
0: están
2: hoy.
0: Están aplaudiendo.
2: Ya.
0: Pero vamos a recibirlos. Va a haber una recepción, se va a hacer un catálogo.
2: ¿Dónde es eso?
0: En el INAE.
2: En el INAE.
0: Y también van a haber actividades como conversatorios, proyecciones de archivos viejos, no sé, de videos. Y van a haber también remakes de coreografías.
2: Perfecto, todo un plan. En todo caso, lo recordamos sobre la fecha,
0: claro,
2: a nuestros oyentes, a la comunidad. Carolina Bisuyevsky, muchas gracias por todo.
0: Muchas gracias a vos.
2: Por la visita. Suerte mañana. Bien
0: merecido.
2: Parece que los que saben dicen que te mereces este premio.
0: Sí. Gracias.
2: Estamos de acuerdo con eso. A todos ustedes, muchas gracias por acompañarnos y nos reencontramos mañana.

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0: Dos minutos pasan de las 7 de la tarde. Bienvenidas, bienvenidos. Somos Informativo de Cierre y digo cada vez más somos, socia.
1: ¿Cómo
0: bienvenida,
1: estamos?
0: Buenas noches.
1: Muchas gracias.
0: Ahora bien, sí, contenta. Ya. Ahora arrancás tu primera semana oficial.
1: Ahora oficialmente.
0: Ya no hay más calentamiento. Ahora está la verdad. Está la verdad de llevar la información a todos aquellos que nos estén escuchando o nos estén viendo. En cualquier parte del mundo a través de nuestra señal de YouTube, de algún servicio digital de las radios. Pueden escucharnos a través de TuneIn o pueden escucharnos a través de la página web de La Diaria y, bueno, por supuesto, aquellos que nos escuchan a través de nuestras FMs, la de Colonia.
1: ¿Querés que te las diga? Porque
0: sí,
1: ya las
0: por
1: sé.
0: Supuesto.
1: Por supuesto, la de Colonia 90.9 y la de Maldonado 102.5.
0: Y en Montevideo somos la 97.9. Vamos a saludar a todo el equipo, como hacemos siempre. A Lale, que nos pone al aire. A Juaco, que es el switcher master. Fran, el todoterreno de este equipo. Y Lucas Silvas, allá lo veo serio, concentrado. En varios temas. Hoy vamos a seguir con el caso Cardama. Hoy no hubo reunión de la comisión de Cardama, ya les voy contando ese detalle que es bien de nivel informativo. Hubo algunas citaciones que finalmente no se concretaron, pero hubo repercusiones de la nota con la cual cerrábamos el día viernes. ¿Te acordás que hablábamos con el diputado Felipe Schipani? Uh-huh. Y él nos contaba sobre esa denuncia penal que se haría contra la ministra de Defensa, Sandra Lasso, y dos de sus asesores por pesquisa y usurpación de funciones. Bueno, en el fin de semana hubo algunas repercusiones dialécticas en el caso de un senador del Frente Amplio que es parte de la comisión, es uno de los que trabaja dentro de la comisión de Cardama. Hablo del senador Eduardo Brenta, senador del Frente Amplio, de la vertiente artiguista, que, entre otras cosas, dijo...
1: Uno de los negocios más turbios de la última década.
0: Bien, Sofía.
1: Yo ya leí la mente, ¿viste? Ya estamos conectados.
0: Una frase contundente, ¿no?
1: Que habrá que justificar.
0: Exacto, yo la ponía como en forma de pregunta en nuestro guión. Es uno de los negocios más turbios de la última década, sobre todo teniendo en cuenta que estamos en el plano de la investigación todavía a nivel parlamentario. Y bueno, hay una denuncia que presentó el gobierno por todo el tema contractual, el tema de las garantías, etcétera, etcétera. No vamos a ahondar en eso ahora, pero bueno, va a ser uno de los contenidos del programa de hoy. Y Sofía, al final del programa, nos va a estar contando sobre algo que revolucionó la Ciudad Vieja y causó como cierta confusión, ¿no? A modo de avance, ¿no?
1: Sí, sí.
0: Contame.
1: Un video que se viralizó y la gente empezó a dudar, ¿viste? Ficción, realidad, ¿qué es lo que está pasando en Ciudad Vieja? Así que vamos a estar charlando un poco de eso.
0: Sí, esto tiene que ver con un rodaje que se está haciendo acá en la ciudad y con algunas cuestiones que sucedieron entonces en este fin de semana. Vamos a repasar el estado del tiempo. Tenemos abierto aquí el portal de INUMET, del Instituto Nacional de Meteorología, antes de meternos con los títulos y con lo que ha dejado la agenda informativa. Arranco por el suroeste, arranco por la zona de Colonia, 14 grados la temperatura actual. Hoy arrancaron el día con una mínima de 1 grado. Frío, frío. No estaba tan frío acá en la capital, con heladas, pero bueno, el día estuvo claro durante toda la jornada. Mañana, martes 12, para la gente que nos está escuchando a través de la 90.9, les contamos que van a tener una mínima de 5 grados según INUMET y una máxima de 20. El cielo va a amanecer claro, los vientos van a seguir soplando bastante fuertes, con rachas de hasta 40 kilómetros por hora. Entre el noroeste y rotando hacia el oeste. En la tarde se va a poner algo nuboso, eso es lo que pronostica INUMET entonces para mañana en esa zona del país. Me voy a la otra punta, donde nos escuchan a través de la 102.5. Hay 13 grados de temperatura en estos momentos en la ciudad de Punta del Este. 10 grados de mínima tuvieron el día de hoy, 14 la máxima. Mañana 10 de mínima también, 17 la máxima, cielo claro, algo nuboso, rachas fuertes de vientos de hasta 50 kilómetros por hora que van a continuar en la tarde. Y cerrando ya en el otro lugar donde salimos a través del aire, a través de la 97.9, aquí en el área metropolitana. Tenemos 11 grados de temperatura en estos momentos. Arrancamos el día con una mínima de 5 grados que llegó hasta los 16 y mañana sube un poco la temperatura. Va a estar claro igual el día, va a ser un día de cielo limpio, de mucho sol, con 9 grados de mínima y 18 de máxima. Suben las mínimas, suben las máximas para la jornada de mañana en esta zona del país. Y bueno, esto nos lleva ya a las 19 horas y 7 minutos a meternos en la agenda pura y dura y a desarrollar algunos titulares que dejó el día de hoy, un lunes 11 de mayo del año 2026.
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0: ¿Cómo está el...?
1: No sé, a mí me dieron un trago acá. Yo estoy salud. Tomando, salud. Le agradecemos. Esto
0: para los que no nos están viendo en YouTube, algo que yo contaba antes solo, esta poción mágica nos las deja Alejandro Ferreiro, lo que le sobra del termo que él trae para las ganas. Es una infusión en base a café.
1: Yo no pregunté, yo dije que sí.
0: Pero bueno, ¿cómo está?
1: Está muy rica, la verdad que está muy rico.
0: Muy rica, muy fresca, muy al lugar y muy a la ocasión para empezar a desarrollar algunos títulos. La primera noticia tiene que ver con algo que nos dejó la mañana de hoy, la mañana de la diaria radio, repercusiones de una entrevista que realizaron en Panorama Informativo y que se titula de la siguiente manera: el vicepresidente del INAU dijo que la adopción de un menor por una pareja italiana es una situación extraña.
1: Exactamente. El Instituto del Niño y el Adolescente de Uruguay abrió una investigación administrativa sobre la adopción de un menor en Maldonado por la pareja italiana de Giuseppe Cipriani y Nicole Minetti para determinar si fue o no irregular. Dijo el presidente de la institución, Mauricio Fuentes, que pasó esta mañana por Panorama Informativo de la diaria radio.
0: Seguí nomás que yo estoy perdido acá en la hoja, mira.
1: Dale, no pasa nada. Fuentes dijo que
0: para eso está Sofía, para eso la trajimos.
1: Para eso vine. Fuentes dijo que hay elementos que dan cuenta de una situación extraña, aunque aclaro que eso no quiere decir que haya sospecha de irregularidades. Lo escuchamos.
3: Yo creo que hay elementos que dan cuenta de una situación extraña. No digo con esto que hay sospechas de irregularidad. Digo que el procedimiento habitual para una adopción es que una familia se inscribe para ser adoptante, esa familia atraviesa un proceso de valoración, luego de esa valoración se determina su ingreso al RUA y una vez que se ingresa al RUA se hacen las posibles identificaciones de las niñas o niños con condición de adoptabilidad más adecuados para integrar en cada núcleo familiar. Sí. Esto no sucedió porque es un procedimiento que ya desde el comienzo se da bajo una situación de excepcionalidad. Este niño tenía la condición de adoptabilidad, durante un periodo de tiempo no había sido valorado o considerado por ninguna de las familias que integraban el RUA y se inicia un procedimiento de adopción por la vía de la excepcionalidad. En la medida en que este proceso transcurre, cambia la normativa vigente con relación a adopciones a partir de lo que es la LUC y, de hecho, cuando se determina la adopción, la sentencia judicial hace referencia al artículo de la Ley de Urgente Consideración respecto de las adopciones por la vía de la excepcionalidad.
0: Fuentes dijo además que la pareja adoptó al niño bajo la situación de excepcionalidad que permitió la reforma de los artículos 403 y 404 de la Ley de Urgente Consideración, que habilitan a un juez a elegir una familia sin haber pasado por el proceso de selección de los equipos técnicos de INAU, otro de los coletazos que nos dejó la LUC, en un caso intrincadísimo que tiene muchos vericuetos y muchas puntas, un ovillo que tiene muchas puntas, que bueno, esa es una madeja como que se va desenmarañando de a poco y bueno, vamos entendiendo el caso de a poco. La información sobre esto, por supuesto, va a seguir en la agenda. Pero me paso a noticias relacionadas a nuestro ministro de Desarrollo Social, hablo de Gonzalo Sibila, que dijo que se está atendiendo a más de 3.000 personas por día en el marco de la alerta roja.
1: Exactamente. El jueves comenzó la alerta roja por el frío y se dispuso la evacuación obligatoria de personas en situación de calle. En ese marco, el titular del Ministerio de Desarrollo Social, Gonzalo Sibila, dijo a la mañana de la diaria que aún no tienen los números consolidados que dejó la noche del domingo, pero existen más de 5.200 plazas estables a las que se añaden las de contingencia, actualmente entre 2.500 y 3.000.
0: Sibila dijo que entre Montevideo y el interior, sumando la respuesta del Mides y la de centros de evacuados, está en más de 3.000 personas por día, además de las 5.200 que tenemos de forma permanente. Simultáneamente, se encaminan a una ampliación paulatina que llevará al entorno de las 9.000 plazas durante el invierno.
1: En el marco de las evacuaciones obligatorias, el jerarca confirmó que se abrió un nuevo centro en un local de UTE ubicado en La Aguada y subrayó que en este momento hay 3 centros en la capital, pero está prevista la apertura de un cuarto centro en Montevideo y la posibilidad de una apertura de un centro en el eje de la Ruta 5.
0: Una noticia para todos, pero que va directamente hacia la gente que nos escucha a través de la 90.9 en Colonia. La Administración de Servicios de Salud del Estado comenzó a implementar en aquel departamento un programa de fortalecimiento de la salud rural.
1: El programa de fortalecimiento de la salud rural comenzó a implementarse en el departamento de Colonia con la incorporación de una dupla integrada por una médica y una licenciada en enfermería que trabajará en territorio, con foco en poblaciones dispersas y con dificultades de acceso a la atención sanitaria. La iniciativa forma parte de un plan impulsado por la Administración de los Servicios de Salud del Estado, ACE, para erradicar equipos de salud en zonas rurales del interior del país.
0: En Colonia el equipo estará basado en la Policlínica de Conchillas, pero va a abarcar también otras localidades de la zona oeste del departamento, como Campana, Ombúes de la Valle y Miguelete, según explicó el director de la Red de Atención Primaria de ACE en Colonia, Marcos Muselli, a La Diaria. El objetivo es desarrollar un trabajo más comunitario que combine atención domiciliaria, seguimiento de pacientes crónicos y articulación con centros educativos e instituciones sociales.
1: Las primeras visitas domiciliarias comenzarán esta semana y el equipo también participará de las rondas rurales que ACE ya realiza en escuelas de la zona. Paralelamente, la dupla sumará horas de atención en la Policlínica de Conchillas, donde actualmente ya funcionan servicios médicos mediante un convenio con el Hospital Evangélico.
0: Seguimos en noticias relacionadas a la salud. El Ministerio evalúa comprar más vacunas antigripales tras aplicar 400.000 dosis. ¿Te la diste la vacuna ya?
1: Todavía no.
0: Pero está en tu... En tu mente, sí.
1: Tengo la
0: sos
1: intención
0: de vacunarte.
1: Lo que pasa es que te cuento, empecé un trabajo nuevo, estoy trabajando mucho, entonces no he tenido tiempo, pero voy a ir.
0: En algún hueco voy a ir, sí.
1: Según informó El Observador, el Ministerio de Salud Pública ya aplicó más de 400.000 dosis en todo el país desde el inicio de la campaña de vacunación antigripal. Ante la alta demanda, evalúan adquirir nuevas partidas de vacunas luego de haber comprado inicialmente unas 600.000.
0: Recuerden, ciudadanos y ciudadanas, la vacuna es gratis y está disponible en vacunatorios públicos y privados. No necesitas ir a tu mutualista o a tu hospital de referencia, te digo, por si estás muy ocupada.
1: Voy a buscar alguno acá cerca.
0: Pasás por alguno en la puerta. Acá tenemos cerca el Maciel, por ejemplo. Uh-huh. El Ministerio recomienda especialmente su aplicación a niños de 6 meses, de 6 meses a 5 años, y a personas mayores de 65 años, a personas con enfermedades crónicas o inmunosuprimidas, personas gestantes y puerperias hasta los 6 meses posteriores al parto, personal de salud, trabajadores de servicios esenciales como docentes, policías, militares y bomberos, personas que trabajan en el sector ganadero y residentes de comunidades cerradas, refugios, centros de privación de libertad y residenciales de adultos mayores.
1: ¿Te diste la vacuna vos, Guillermo?
0: No, todavía no. También no he tenido tiempo. También
1: vamos
0: trabajo mucho.
1: Que ir.
0: No, pero sí, tengo toda la intención, pero estoy hace como 2 meses para dármela, ¿no? Y todavía no lo he logrado. Hoy me asusté, no me asusté, pero ya en mi otro trabajo ya cayó una con gripe. Ya la tuvimos que mandar para la casa, ya me empezó la paranoia un
1: claro.
0: poquito, ¿no?
1: Hay que
0: bueno,
1: ir.
0: Vamos a quedarnos en Montevideo, vamos a noticias que involucran al intendente de la capital, a Mario Vergara, que dijo que habrá fiscalización sobre los contenedores, pero se empezará informando. Esto se está manejando ya hace algunos días, pero vamos con algunos detalles.
1: Sí, la comuna capitalina prevé controlar a través de inspectores y cámaras de vigilancia el correcto uso de contenedores y multar si se detecta que las personas tiran residuos fuera, si los comercios usan contenedores domiciliarios para deshacerse de sus residuos o si las personas dejan residuos voluminosos como muebles, restos de poda o escombros en el entorno de los contenedores.
0: Las acciones se enmarcan dentro del Plan Departamental de Limpieza y Gestión de Residuos 2026-2027 aprobado el año pasado y comenzaron en los municipios B y C que comprenden entre otros Ciudad Vieja, Centro, Cordón y Parque Rodó, Prado, Capurro y Aguada, respectivamente. Se prevé que los operativos se extiendan luego a los municipios CH y A, más tarde al G y al D, y finalmente al E y al F y atención. Las multas podrán ser de hasta 350 unidades reajustables, que a lo que está el precio de la unidad reajustable al día de hoy son unos 670 mil pesos.
1: Sí, es un montón de plata, pero atención, porque Vergara aclaró que la idea es fiscalizar, pero siempre iniciando desde la información, que para eso estamos nosotros, ¿verdad? Para informar, dejándoles claro a vecinos y vecinas las conductas que uno espera como montevideano que desarrollen, para que todos contribuyamos a un Montevideo más limpio.
0: Y vamos con otras noticias. La Confederación de Cámaras Empresariales propuso eliminar subsidios cruzados sobre el gasoil y revisar incentivos a autos eléctricos.
1: Según informó El País, a la Confederación de Cámaras Empresariales propuso al gobierno reducir el precio del gasoil mediante la eliminación del fideicomiso del boleto y del factor de estabilización. Dos recargos que, según la organización, encarecen el combustible en 4,20 pesos por litro.
0: Las cámaras empresariales también plantearon eliminar las exoneraciones impositivas a vehículos eléctricos e híbridos, al considerar que estos incentivos ya cumplieron su función. Según estimaciones de la Cámara Empresarial, los beneficios fiscales para esos vehículos superan los 140 millones de dólares anuales.
1: Exactamente. Indicaron que, según ellos, Uruguay es de los pocos países del mundo que encarecen el gasoil para subsidiar otros energéticos u otros sectores de la economía. Generalmente la experiencia internacional muestra lo contrario.
0: Y bueno, vamos a una noticia que involucra a un senador y a denuncias que se van a hacer en su contra. ¿De quién hablamos? Del senador colorado Andrés Ojeda, que fue denunciado por difamación e injurias.
1: También el diputado Gabriel Gurméndez y el ex senador Pablo Lanz fueron denunciados por abuso de funciones durante su gestión en Antel.
0: El convencional colorado Ezequiel Ibarra denunció penalmente al senador Andrés Ojeda por sus dichos en el programa Arriba Gente de Canal 10 y en Radio Sarandí, en los que el legislador había dicho que Ibarra había sido sumariado por denuncias falsas contra el entonces presidente de Antel, Gabriel Gurméndez, y por casos de acoso contra sus compañeros y apertura de correspondencia. Las declaraciones fueron realizadas en diciembre del año 2025 en el marco de la discusión sobre la compatibilidad del cargo de Ojeda como senador y el ejercicio de su profesión, que había sido denunciado como inconstitucional por Ibarra ante las autoridades partidarias.
1: Según confirmaron a la diaria fuentes allegadas a la investigación, la causa está en manos del fiscal especializado en delitos económicos de primer turno, Alejandro Machado, y también incluye denuncias por abuso de funciones contra el diputado colorado Gabriel Méndez y el ex senador Pablo Lanz, como comentábamos, quienes en el periodo pasado ejercieron respectivamente como presidente y vicepresidente de Antel, donde Ibarra es funcionario.
0: Y recordemos que Ojeda, esto ya tuvo su capítulo parlamentario. Ojeda consultó al equipo de especialistas del Parlamento a ver si había cometido una inconstitucionalidad o no, pero el Frente Amplio todavía lo tiene en estudio. Y bueno, y además ahora, para sumar un ingrediente más, está esta denuncia que le hace Ibarra al senador colorado. Son las 19 horas y 20 minutos. Nos tenemos que ir a la primera pausa de informativo de cierre. La despido, Sofía, pero por un rato.
1: Por un rato. Voy a volver. Y antes de despedirme, 099-891-888 pueden comunicarse con nosotros.
0: A través de nuestro WhatsApp nos pueden mandar su mensaje. Hacemos esa pausa. Cuando peguemos la vuelta vamos a estar hablando con el senador Eduardo Brenta del Frente Amplio de algunos aspectos del caso Cardama y de algunas repercusiones de la entrevista que hacíamos el día viernes con el diputado colorado Felipe Schipani.
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0: Veintitrés minutos pasan de las 7 de este día lunes. Abrimos la semana como la cerramos, o por lo menos con el mismo tema. Recordábamos que el viernes entrevistábamos al diputado colorado Felipe Schipani, que es parte de los integrantes de la comisión investigadora del caso Cardama, la investigación que trata de averiguar qué sucedió, cómo llegó Cardama a ser el contratista de esas patrulleras oceánicas que finalmente no se van a construir en el astillero español, que intenta indagar en los temas administrativos, en las garantías, todo al mismo tiempo de que corre una denuncia penal por parte de el gobierno. Y bueno, en una nueva vuelta de tuerca que tenía este caso, nos enterábamos, ya se había avanzado un poco en esto, ¿no? Pero se confirmó finalmente que la coalición republicana va a denunciar penalmente a la actual ministra de Defensa, Sandra Lasso, y a dos de sus asesores, Damián Rojas y Daniel Marsiglia, por pesquisa y usurpación de funciones en hechos que describen como de apariencia delictiva. Esto provocó alguna reacción. Una de las reacciones que nos llamó la atención acá en este equipo fue una reacción en X de otro integrante de la comisión, pero en este caso de el oficialismo. Hablo del senador del Frente Amplio, Eduardo Brenta, que entre otras cosas cerraba su posteo en X, que es bastante más extenso, cerraba diciendo que el caso Cardama era de alguna forma, era de alguna manera uno de los negocios más turbios de la última década. Está en línea el senador Brenta, le doy las buenas noches y ya le hago alguna consulta. ¿Cómo anda, Brenta?
14: ¿Qué tal? Un gusto. Buenas noches. ¿Qué tal?
0: Bien. ¿Cómo justifica esa frase o esa sentencia, ¿no? Uno de los negocios más turbios de la última década, sobre todo mientras estamos en un proceso de investigación, en una comisión parlamentaria, y también en instancias judiciales sobre el caso. ¿Cómo justificaría una frase, una sentencia tan fuerte, ¿no?
14: Bueno, en realidad nosotros venimos siguiendo este tema desde hace bastante tiempo, antes inclusive de la instalación de la comisión investigadora. En el periodo pasado, justamente, a través de la bancada del Frente Amplio, los compañeros de la Comisión de Defensa venían alertando respecto a las dificultades que presentaba este caso, un caso que yo califico de turbio. Basta ver el proceso por el cual se establecieron las garantías, las falsas garantías, como para darse cuenta de que se hizo una opción de compra a un mastillero que se dedicaba a la fabricación de barcos pesqueros para fabricar barcos armados, digamos, ¿no?, para el patrullaje de nuestras aguas oceánicas, y se tomó en cuenta el precio y el plazo de entrega, que era el más corto, 18 meses para la primera patrullera, y en realidad la empresa estuvo 11 meses para obtener una garantía que además era falsa. Por lo cual, yo creo que, solo para empezar, ¿no?, esto es el primer dato. Luego el proceso continúa, se hace una licitación, gana una empresa, un astillero chino, es declarada desierta. A continuación se hace una especie de llamado para una compra directa en forma informal, consultando y tratando de mejorar las ofertas que habían presentado distintos astilleros. Y por último, según nos informa el excomandante de la Armada, el almirante Wilson, se recomiendan 3 astilleros al ministro de la época, y se termina adjudicando a este astillero Cardama, que, como digo, no tenía ninguna experiencia en la construcción de patrulleras. Luego se confirma que además la segunda garantía, la garantía de reembolso, también era falsa, o por lo menos no estaba completa, digamos, nunca se completó. Entonces, evidentemente, hay mucho para aclarar y hay mucha turbiedad en este asunto. Pero además, yo creo que lo que confirma esto es la actitud que en buena medida ha tenido la oposición. Primero, planteando aquella disputa entre dos investigadores. Y luego incorporando 10 años antes del proceso iniciado en el gobierno de la calle, en los cuales no hubo nada más que la constatación de que se habían hecho una serie de intentos de compra de patrulleras oceánicas. No hubo ningún elemento que ameritara estudiar 10 años antes, más que tratar de diluir, digamos, este periodo. Y ahora se recurre a una situación que yo diría no menor, extremadamente menor, como es que todavía no habían llegado los pases en comisión al Ministerio de Defensa de 2 funcionarios que ya estaban designados como adscriptos a la ministra de Defensa Nacional, y que la ministra les encarga los primeros pasos de investigación de estos hechos de Cardama. Y resulta que el hecho más importante de un proceso que nos costó 30 millones de dólares es que no habían arribado aún los pases en comisión de 2 funcionarios que efectivamente participaron de la primera investigación, y por tanto, entre otras cosas, interrogaron al comandante en jefe de la Armada respecto a su proceder en todo este trámite.
0: Ahora, usted, Brenta, tiene mucha experiencia, usted fue ministro, usted sabe que la administración tiene ciertas reglas, que las reglas se deben cumplir. En el caso de fondo, ¿son hechos de apariencia delictiva? Si hubiera, y se lo quiero plantear de esta manera, si hubiera sido que usted se hubiera enterado de algo de similar que hubiera hecho la oposición.
14: Bueno, si yo me hubiera enterado que la oposición, en realidad, como me enteré, desarrolló todo este proceso, entiendo que corresponde una investigación a fondo de los hechos importantes, los que le costaron al país 30 millones de dólares, y resulta que ahora en la agenda se trata de poner como un tema central un hecho que yo diría tiene un perfil básicamente administrativo, y al mismo tiempo también se instala otro tema, que es qué va a pasar con la chatarra esa que quedó ahí.
0: Eso ya lo voy a consultar, pero no me quiero ir este hecho puntual, porque el propio Schipani el otro día nos decía, si es lateral a la causa, porque yo le preguntaba qué cambia el tema de fondo, que era todo lo que usted relataba recién, pero pese a ser lateral, ¿hay un hecho de apariencia delictiva? Yo entiendo que usted es parte del oficialismo y quizás no lo quiera decir sobre el accionar de la ministra Lasso, pero
14: yo no encuentro ningún elemento que indique un accionar de carácter delictivo en un proceso en el cual quizá la lentitud en la autorización de los pases en comisión constituya un hecho de carácter delictivo y que amerite una situación, una denuncia por pesquisas y demás. Yo, en mi opinión, aquí lo que se busca en forma permanente es de no ir al centro de la cuestión, que es el proceso de compra de las patrulleras oceánicas. Por eso se incorporó los 10 años anteriores, que tuvimos que acordar, más allá de que sabíamos perfectamente que no había nada en los 10 años anteriores, y así se comprobó, ¿no?
0: Igual terminaron saliendo datos interesantes respecto a los 10 años anteriores, por ejemplo, sí. Que Cardama no estaba en la mira de nadie que fuera parte de nuestra armada, ¿no? Que Cardama era un nombre que nunca se había hablado en ningún momento mientras se hablaba de patrulleras en gestiones anteriores, ¿no? Como una empresa totalmente desconocida. Ese punto creo que terminó favoreciendo la estrategia del oficialismo, ¿o no?
14: Del oficialismo actual.
0: Sí, claro, actual.
14: Está perfecto. No, porque yo creo que cuando nosotros aceptamos esto, porque teníamos la absoluta convicción de que se había actuado ajustado a derecho y que se habían hecho esfuerzos muy importantes en la búsqueda de patrulleras que son necesarias para el país, pero no se había logrado concretar ningún negocio. Sí se habían concretado otros, como por ejemplo la compra de las dos fragatas portuguesas que estuvieron 10 años funcionando, que nos costaron 6 millones de euros, o sea, una cifra bastante ridícula, digamos, y que su funcionamiento en 10 años demostraron que fue una buena compra, y además fue una compra de Estado a Estado, por lo cual disipa cualquier duda respecto a algún interés o alguna búsqueda de algún beneficio personal. Entonces, frente a un tema como el que tenemos de este volumen, introducir como tema, o tratar de introducir como un tema central el rol de dos funcionarios que hoy están asignados al trabajo con la ministra, me parece que es una forma de alguna manera tratar de descentrar lo que importa acá, que es descubrir cómo llegó Cardama, cómo se le autorizó y se le aceptaron esas garantías, por qué se desechó la recomendación del estudio del Piazo de rescindir el contrato cuando se llevaba 11 meses, porque se prorrogaron en algunos casos sin expediente, se le otorgaron prórrogas y más prórrogas al astillero. ¿Por qué el Banco de Seguros del Estado, que presidía a Morín Valle, se negó a otorgarle una garantía al astillero Cardama? Cosa que vamos a preguntar obviamente cuando comparezca el Banco de Seguros. ¿Por qué el Banco de República puso una objeción al pago, al segundo pago, y esa objeción se levantó diciendo se levanta la objeción, ¿no? Sin argumentación ninguna.

0: todas formas, sí, bueno. Brenta, el tema de esta denuncia que haría la coalición republicana, sí, que dice que tienen el texto a medio redactar, que están esperando la comparecencia de Lasso y de sus dos asesores para tener más elementos, pero que sería un hecho. ¿El oficialismo se plantea algún tipo de estrategia en la defensa de Lasso y de este accionar?
1: A ver, primero, la comisión ya tiene acordado que por el momento va a ir convocando a los miembros de la Junta de Almirantes, que terminó por 3-7 recomendando al ministro la compra al astillero Cardam. Por lo tanto, vamos a estar un tiempito importante escuchando las opiniones, y sabemos de algunas porque las hemos visto en medios de comunicación, como la del contraalmirante Musso, que no solo se opuso a la compra a Cardama, sino que además pidió el pase a retiro una vez que se la adjudicó. Por lo tanto, hay mucho para hacer. Seguramente la ministra sea de las últimas en comparecer en la comisión. Y nosotros no encontramos, por las consultas jurídicas que hemos hecho, ningún elemento que pueda meritar una denuncia de las características que fue anunciada por el diputado Schipani. Por lo tanto, vamos a seguir trabajando. Nuestra estrategia es profundizar en este proceso hasta llegar a la conclusión de si hubo irregularidades, si hay elementos que ameriten una denuncia penal, si vamos a entregar toda esta documentación a la justicia penal, cosa que yo no quiero adelantar hoy, pero sí tengo claro que hasta ahora, del conjunto de comparecencias que hemos tenido, surgen muchísimas dudas, y cada vez que participa un nuevo, que asiste a la comisión, alguien que haya participado en el proceso, nos deja más dudas, porque en realidad en muchos casos contradice opiniones que ya han sido vertidas por otros anteriormente. Por lo cual, creo que nuestra obligación, porque aquí hay mucho dinero de los uruguayos, ¿no?, que se utilizó para hacer una compra que obviamente fracasó, de un astillero que en mi opinión nunca va a terminar de construir, por ese dinero, dos patrulleras oceánicas. Y bueno, me parece que ese es el elemento central, y que hay acciones que la oposición lleva adelante que lo que buscan es poner el foco en el lugar en donde no están los problemas.
0: Usted decía hace un rato, decía que otra de las estrategias de desviar la atención de la oposición está siendo el reclamo de qué pasa con los restos de esa patrullera, uh-huh, porque eran dos, pero se estaba construyendo, sí, una, que están todavía en Cardama, y uno sabe por fuente del gobierno que el gobierno está preocupado también con ese, claro, con eso, con qué pasa con eso. Y hoy quizás la referencia que usted hacía era porque salió una extensa nota en El País que hablaba desde la posibilidad de que Cardama haga un juicio por daños al Uruguay por tener su astillero ocupado y no poder hacer otros trabajos por precisamente estar estos materiales que le pertenecen al Estado uruguayo, hasta la exageración que dijo su colega Cayani de traernos esas chapas y hacer, textual dijo, un monumento a la ruina más grande que tuvo la Armada en el último gobierno. Pero concretamente, ¿qué se sabe? ¿Usted puede adelantar algo de qué gestiones está haciendo el gobierno en referencia a eso, a esos materiales que pertenecen al Estado uruguayo?
1: A ver, lo primero que me parece que hay que establecer es que esos restos que están ahí en el astillero Cardama son la resultante de una muy mala compra del Estado uruguayo en el gobierno anterior. Eso me parece que es lo primero. Lo segundo, nos consta, porque se nos ha transmitido del Poder Ejecutivo, que se están explorando muchas posibilidades, tanto en lo que tiene que ver con darle un destino a eso, a eso que es una media patrullera, más o menos, digamos, por ser que me den lente, y a su vez, trabajar, y nos consta que se está trabajando en la búsqueda de conseguir las patrulleras oceánicas que Uruguay necesita. Los detalles respecto a eso, francamente, yo por lo menos no los conozco, pero me consta que se está trabajando en eso, y descarto cualquier posibilidad, en principio, de juicio del astillero Cardama, porque ya dejó pasar los plazos, por lo menos en lo que tiene que ver los plazos que el TCA establece y demás,

0: y la verdad que iniciar
1: pero esta
0: un juicio
1: sería
0: civil,
1: esta sería una nueva denuncia, o sea, dejó claro, pasar los plazos de responder ante la denuncia penal que fue presentada en fiscalía por el secretario de Presidencia Alejandro Sánchez. Este sería otro juicio que podría iniciar Cardama por daños y prejuicios porque el Estado uruguayo no retira a tiempo, en tiempo y forma estos restos, digamos, ¿no?
0: Entiendo lo que tú mencionas. Me parece que Cardama está en una situación bastante débil frente al Estado uruguayo como para iniciar un juicio. Ya nos han amenazado el primer día, ¿no? Tú recordarás que cuando se anunció la rescisión del contrato, dijeron en forma inmediata que ahí acá iba a haber un gran juicio contra el Estado uruguayo que va a tener un costo enorme, y en realidad los plazos se dejaron vencer. Ahora resulta como tener otro juicio por los restos de esa patrullera, que son el resultado de esa operación que yo califico de turbia, ¿no? Por lo tanto, me parece que es otra operación, digamos, otra forma de tratar de instalar un tema que no nos permita discutir o que ponga la opinión pública en una discusión que no es la central. La central es por qué se fue a este astillero, no hay ningún elemento que la merite. ¿Por qué se esperó 11 meses la constitución de una garantía? ¿Por qué no se tomó la recomendación del estudio que venía trabajando con el gobierno en la compra de esto, que era la recomendación a rescindir el contrato? Bueno, esto me parece que son los hechos centrales. Lo demás me parece que son hechos más que echar humo a una situación para tratar de evitar que se discuta lo que me parece que es lo importante, que es lo que te mencionaba anteriormente.
1: Usted decía recién, bueno, que se verá del resultante del trabajo de la comisión si hay que presentar una denuncia frente a la justicia. La denuncia que está corriendo habla únicamente, va hacia las presuntas irregularidades sobre las garantías presentadas por la empresa española. Pero en el caso de la comisión, las denuncias que se harán frente a la justicia apuntarán a responsabilidades políticas. Y le pregunto esto por el rol de Javier García en ese caso y el rol de que de el expresidente de la República, por una cuestión simplemente de mando. Hablo de Luis Lacalle Pou. ¿Usted cree que la investigación va hacia ese lado?
0: Bueno, yo no puedo adelantar porque estamos en el medio del proceso de investigación si efectivamente esto va a concluir en denuncias penales y mucho menos respecto a quién, ¿no? Pero sí me parece que esto es de alguna manera, por lo que uno combina de lo que ha escuchado en la comisión y las declaraciones públicas que han hecho exalmirantes o contraalmirantes de la Armada Nacional, bueno, uno concluye que pueden haber elementos para que la denuncia trascienda el tema de las garantías y que constituyan una denuncia respecto a toda la operación. Pero me parece que esto es apresurado y no nos parece buena estrategia, digamos, adelantar opinión sobre. Nos queda todavía escuchar a todos los comandantes, escuchar a todas las personas que están convocadas, al propio Cardama, que está convocado, al señor Moreira, que fue el intermediario. O sea, aquí hay un montón de elementos y seguramente de estas comparecencias de las autoridades, de los militares y demás, quizás surjan más elementos que nos lleven a convocar a otras personas o quizá de nuevo a algunos de los que ya comparecieron para aclarar contradicciones que vayan surgiendo. Por lo tanto, yo no quisiera adelantarlo, sí adelanto que hay muchos elementos aquí que merecen ser profundizados para evaluar, bueno, cuáles son los pasos a seguir, que será una decisión de la bancada del Frente Amplio, obviamente.
1: Y lo último que le quiero preguntar, ahí usted decía que el propio Cardama está convocado, no es obligatorio concurrir a una comisión, pero ¿tiene información al respecto? ¿Se sabe ya si Cardama va a venir a dar testimonio o no?
0: Bueno, cuando hablamos de este tema en la comisión, no quiero equivocarme, pero estoy casi seguro que fue la senadora Quechichean que nos recordó que el señor Cardama había manejado en varios medios de prensa que si él era convocado por el tema iba a concurrir personalmente. porque nosotros aquí se puede utilizar mecanismos de Zoom y demás para entrevistar, ¿no? Como se utiliza en la justicia hoy. Pero hubo manifestaciones de Cardama de que él quería comparecer personalmente. Bueno, veremos, ojalá lo haga, porque nos permitiría seguramente aclarar muchas de las cosas que se han manejado. Veremos, todavía no tenemos confirmación, y además todavía no ha sido convocado porque, como te decía recién, tenemos todavía toda la junta de oficiales que fue la que terminó recomendando la adjudicación al ministro, y por lo tanto eso nos va a llevar varias semanas seguramente.
1: ¿Tiene plazo, y esto sí ya lo último, tiene plazo la comisión para expedirse? ¿Cuándo es
0: la ese comisión plazo? Tiene plazo, pero ese plazo se puede renovar, y lo más seguro, no, es seguro, digamos, que vamos a pedir la renovación, porque los 6 meses que la comisión se fijó no nos van a permitir, no nos van a dar para analizar y recibir a todas las personas que han sido convocadas, tanto por nosotros como por la oposición también.
1: Senador Brenta, gracias por estos minutos.
0: No, al contrario, un gusto como siempre.
1: El senador Eduardo Brenta, entonces, integrante de la comisión que investiga todo lo sucedido en el caso de la compra de estas dos patrulleras, que bueno, que nunca las vamos a ver, ¿no? Ya sabemos cómo se han desarrollado los hechos, pero bueno, seguimos teniendo instancias y circunstancias que rodean a este caso. Nos vamos a ir a la pausa cuando son las 19:46, ya en el último bloque de informativo de cierre. Vuelve Sofía Martínez con más información para compartir antes que llegue la música. Me llueve, allí lo veo de fondo. Un Carlos Dopico concentrado en documentos varios ahí, preparando el programa de hoy para arrancar esta semana. Ya venimos.
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0: 19:49, recibimos nuevamente a Sofi Martínez. Lo prometido es deuda, como dice el dicho. La ciudad vieja se vio conmocionada este fin de semana. Si te habías caído recién del catre, realmente no, capaz que no sabías lo que pasaba, o si veías algunos videos que estuvieron circulando por redes y te comías ese engaño de algunos tuiteros con cierta maldad, que hacían parecer una situación que era parte de una ficción como cierta, ¿no? Con todo ese preámbulo, Sofi va a contarnos qué sucedió en la ciudad vieja en medio de este mega rodaje de la compañía Netflix, ¿no? Que está haciendo en Uruguay, que está rodando una serie en nuestro país.
1: Exactamente, Guille. Este fin de semana empezó a circular en redes este video que se viralizó, en el que se ve Ciudad Vieja como un poco transformada, por decirlo de alguna manera. Ahí estamos viendo algunas fotos, las personas que nos ven por YouTube. Pero si no, les cuento que en este video se ve como calles cortadas, fachadas intervenidas, cosas quemadas, cartones, fuegos, carritos de supermercado como abandonados, gente como medio violenta, tirando cosas. Los comentarios fueron buenísimos. Elegí tres para leer porque me hicieron reír. Lo bueno es que no necesitaron escenografía. Yo lo veo igual que siempre. Ciudad Vieja, un martes cualquiera. La gente se divirtió un poco con esto. La realidad es que el chiste funciona. Pero bueno, la explicación es que se trata de este rodaje importante que hay de Netflix en nuestro país. El rodaje es de la serie El Futuro es Nuestro. Una nueva serie de Netflix que se está filmando en Montevideo y que, en términos de escala, ellos dicen que es una de las producciones más grandes que se está haciendo hoy en la plataforma en toda América Latina. Para los que vieron El Eternauta...
0: Es el mismo equipo, ¿no?
1: Es el mismo equipo, y uno de los productores dijo: venimos a hacer el del Eternauta, esto es todavía más grande. A mí me pasó, viendo El Eternauta, que me generaba esa sensación de ¿cómo hicieron para grabar esto? ¡Qué locura! ¿Cómo parece efectivamente una ciudad medio apocalíptica? Bueno, acá parece que va a pasar lo mismo y va a suceder acá en las calles de Montevideo. El anuncio fue realizado hace algunas semanas en Torre Ejecutiva, tras una reunión con productores internacionales, autoridades del gobierno, bueno, llaman Duorsi, en el marco de una estrategia para posicionar a nuestro país en el mundo audiovisual. La serie está basada en una obra de Philip K. Dick, el mismo autor que inspiró Blade Runner, y es además la primera adaptación en español de un texto suyo. Esta serie va a tener 8 episodios. Es una miniserie muy cortita, distopía pura, una América
0: por
1: Latina.
0: Menos si se realiza en una sola temporada, nunca
1: bueno,
0: sabes.
1: Después se verá.
0: Después le va bien y se promete una segunda.
1: Es muy probable que suceda, puede suceder, sí. Por ahora son 8 capítulos.
0: 8 capítulos comprometidos.
1: Temporada, exactamente. Una América Latina del año 2047.
0: A la vuelta de la esquina.
1: Sí, mañana, pasado mañana. Completamente reorganizada política y económicamente, en un escenario donde todo está bastante destruido, por así decirlo, y de ahí, bueno,
0: como
1: las
0: ruinas
1: que vimos, exactamente. Bueno, la ciudad vieja que está convertida en ese set. El protagonista es probablemente uno de los uruguayos más famosos que tenemos hoy en día, ¿o no?
0: Y sí, se podría decir
1: al nivel
0: sí.
1: De jugadores de fútbol, bueno, ponele, sí. Pero de actores,
0: sí,
1: seguro.
0: Sí, de actores sí, estoy tratando de pensar, bueno, tenemos un Troncoso ahí.
1: Pasa que este muchacho fue ya a los Oscars, es como...
0: Claro.
1: Fue tanto el revuelo que sucedió con Enzo Borensic en La Sociedad de la Nieve, que bueno, se volvió muy... muy viral.
0: Exacto.
1: Así que bueno, sigue como
0: trascendió otras fronteras que quizás otros no. César Troncoso obviamente es muy conocido en la región, tiene mucho éxito en Brasil. Estaba pensando en el otro uruguayo que no me puedo acordar del nombre, pero que era Diosito en El Marginal, ¿te acordás?
1: Ah, sí, Nico Furtado.
0: Nico
1: sí.
0: Furtado, que también hizo algunas sí. cosas en España, ¿no?
1: Sí, pero yo creo que Enzo llegó a otro nivel. Llegó más como Hollywood. Así que, bueno, aprovechando toda esa fama, va a ser el protagonista de esta serie. También lo acompaña la argentina Delfina Chávez y el mexicano Emiliano Zurita. Un elenco que refleja, bueno, lo que es la serie, que está pensada en la región. Hay como gente de diferentes países de América Latina.
0: ¿Tenés una sinopsis de la serie? ¿De qué trata o te liquido?
1: No, esta es la información que tengo, no mucho más que esto. O sea, ¿cuál es el contexto? No han desarrollado mucho.
0: Parece un futuro medio distópico y
1: ¿qué
0: bueno.
1: pasó? Es lo que no se sabe. Pero sí te puedo contar los números de esta gran producción. que lleva 6 meses grabándose en Argentina, llegó a Uruguay para las escenas como más grandes, más en exteriores. Son casi 6 meses de rodaje en el país, 1 mes entero casi en Montevideo, con una inversión estimada de entre 8 y 10 millones de dólares solo para la etapa uruguaya. Y el movimiento de gente es tan grande que, bueno, ya había trascendido el número de 4.000 personas trabajando, bueno, muchos puestos de empleo para Uruguay. Y además hoy me contaron que se manejaron casi 3.500 personas solo de extras para el rodaje. Así que va a haber un montón de gente. Lo que está bueno es que después la vemos y dice, ah, mira, el primo de no sé quién, el vecino de no sé cuánto.
0: O el extra que se busca después,
1: claro,
0: ¿no?
1: Claro, sí, sí,
0: y,
1: sí.
0: Y horror si no se ve, ¿no?
1: Eso es terrible.
0: Pasa de espaldas, sí.
1: Bueno, pero vamos a estar ahí, probablemente alguno vamos a conocer. Hay más de 15 locaciones involucradas, bueno, ahora están en Ciudad Vieja.
0: En la calle Piedras están ahora,
1: exactamente,
0: ¿no? A esta altura, un poco más hacia el este de la Ciudad Vieja.
1: Sí, lo próximo que va a suceder es que van a cortar toda la Plaza Independencia casi por una semana.
0: ¿Tenés días?
1: No, todavía no lo anunciaron, pero va a suceder casi como una semana. Y bueno, también van a grabar en Peñarol, Melilla, Parque Lecoq, Capurro, hay un montón de locaciones. No se suspendieron las grabaciones por este fin de semana, que hubo frío. Yo dije, bueno, capaz que sí, pero no. Así que, bueno, es tremendo el trabajo que tiene esta serie a nivel como visual, de arte, ¿no? Que no tiene como grandes escenografías, pero tiene muchas cosas que hacen, lograron, bueno, lo que logró este video, que la gente dude si es ficción o es realidad. Así que, bueno, un poco hablar de eso y de que la industria local uruguaya de audiovisual está como en un muy buen momento. Se han venido a grabar muchas cosas, sobre todo argentinas también. Así que, bueno, que Netflix elija estar en Uruguay, no es solamente por las locaciones, sino porque, bueno, se ha logrado que haya mucha gente también que puede desarrollarse en esos empleos. Así que eso está buenísimo.
0: Sí, a partir de la pandemia y de Uruguay, que fue el primero en pegar en todos los protocolos que tenían que ver con la filmación, bueno, se convirtió, además de las locaciones que tiene nuestra Ciudad Vieja o algunas zonas que permiten fácilmente camuflarlas y hacer que estás en otra locación, ¿no? Recuerdo mucho, no sé, algunas zonas de Montevideo que pueden ser similares a La Habana, por decir
1: claro.
0: Algo. Y bueno, a partir de lo que sucedió en pandemia y de esos protocolos, como que pegó fuerte el Uruguay, y por el nivel de técnicos que tiene también, ¿no?
1: Claro.
0: Muy preparados para este tipo de series. No sé, hay muchas que se han hecho en Uruguay. Recuerdo dos particularmente de Prime Video, que eran Yossi. No sé si la
1: sí,
0: llegaste
1: sí,
0: a ver.
1: Sí.
0: Es una historia muy interesante sobre la operación Andiña, que toma el tema de esa posible operación que pretendía instalar una comunidad israelí en el sur de Argentina, un tema que ha vuelto al tapete.
1: Uh-huh. Sí, con Natalia Oreiro.
0: En estos tiempos, con Natalia Oreiro, o bueno, la comedia Porno y Helado, por
1: también,
0: ejemplo.
1: También, sí. También se estuvo grabando Margarita, la serie de Cris Morena. Se hizo también hace poco Amor Animal, que tiene varias escenas que se grabaron acá en Montevideo. Así que, bueno, se está desarrollando muy bien y eso es algo súper positivo.
0: Punto para la producción audiovisual uruguaya. Creo que para ver esta serie tenemos que esperar hasta el 2027,
1: sí,
0: ¿no?
1: Sí, falta todavía. Vamos a tener que esperar, pero bueno, ahí nos acordaremos cuando estaba cortada la Plaza Independencia.
0: Lo que no falta nada es para irnos. Son las 19:58. Llega la música Me Llueve y con música nos despedimos. Nos vamos con una de Fan People y mañana, Sofi, a las 7, acá.
1: Acá, a la misma hora, en el mismo lugar.
0: Informativo de cierre, entonces vuelve en la jornada del martes. Se quedan con la música Me Llueve y después, por supuesto, con Casi Mañana para cerrar la programación de La Diaria Radio.

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Tres minutos pasan de las 20 horas. Buenas tardes, buenas noches, bienvenidas, bienvenidos. Esto es La Música Me Llueve. Buenas tardes, buenas noches, el señor Alejandro Correa detrás de las perillas de la puesta al aire de esta emisión por la 97.9 en Montevideo, las zonas aledañas, por la 102.5 en Maldonado y por la 90.9 si está por Colonia. Buenas tardes, buenas noches también para Joaquín González, que en este caso está supervisando de pie la maniobra que está haciendo Francisco Musso, que habitualmente hace asistencia general de producción, pero que en este caso le están permitiendo meter manos allí en... están cambiados. Está cambiado Joaquín, hoy es el asistente de producción. Perfecto. Switchea. Bueno, no sé, están los dos ahí como siempre, detrás de las perillas o de la asistencia general. Anda Joaquín, entonces González y también Francisco Musso. Y a su lado está Julia Peraza, productora de este programa. Buenas tardes, buenas noches. Tenemos un programa cargado de entrevistados, también cargados de música, evidentemente, como bien suele suceder en esta hora aquí, en esta emisión de la radio de La Diaria. Nos va a estar acompañando Andrés Torrón para hablar del ciclo de escuchas silenciosas, un ciclo que viene llevando hace ya buen rato, dedicándole una atenta escucha a distintos álbumes publicados de la música uruguaya en condiciones particulares. Vamos a estar profundizando en esta selección, en este ciclo, en alguno de los discos que van a ser parte entonces de esta puesta a punto de la música uruguaya. También va a estar visitándonos en el día de hoy Rubén Olivera y Mateo Mañone, porque están preparando ya los últimos detalles de los coros de la memoria, una concentración, un encuentro que tiene lugar hace ya un par de ediciones. Esta sería la tercera edición de coros de la memoria, por lo cual están convocando distintos coros de distintas partes del país para reunirse a interpretar un par de canciones que tienen que ver con esta temática sensible, ni que hablar. Pero un día como hoy, un lunes 11 de mayo del año 1981, y se hace casi que una fecha redonda, hace 45 años, moría una figura enorme tanto de la música como de los derechos humanos. El señor Bob Marley fallecía poco antes del mediodía tras un largo y progresivo deterioro causado por un cáncer que se había extendido al cerebro, al hígado, a los pulmones, pero que había comenzado en realidad por debajo de una uña, un melanoma que se había expresado de una manera extraña, muy silenciosa, que se le había detectado de todas maneras con mediana anticipación. Le habían recomendado la amputación del dedo afectado, pero Marley no lo había aceptado, no estaba afín con ese procedimiento, y con el pasaje del tiempo el cáncer fue avanzando, haciendo metástasis hasta comprometer, bueno, obviamente órganos vitales, lo que finalmente causó la muerte. Hacia los 36 años fallecía esta enorme figura del reggae, de la música en general, que había llevado un mensaje de paz universal, de resistencia, de libertad, y dejando un legado en canciones que obviamente le han sobrevivido. Uprising es justamente el duodécimo trabajo de Bob Marley and the Wailers. Se publicó en el año 1980, fue el último de Bob Marley en vida, ya que al año siguiente, bueno, justamente sucedería todo esto que les acabo de narrar. Could You Be Love, versión en vivo, con la que decidimos abrir hoy este programa.

0: Si quieres comunicarte con nosotros al 099-891-888, 099-891-888, contanos cuál es tu canción preferida, Bob Marley, en esta jornada, entonces, en la cual vamos a estar recordando parte de su música. Si querés también, contanos cuál es tu disco de la música uruguaya preferido, porque vamos a venir a sumergirnos con Andrés Torrón, periodista especializado, músico, productor artístico también, hablando justamente de eso, de algunos álbumes de la música uruguaya. Nos vamos a sumergir en algunos específicos, como el de Rada y el conjunto SOS, o El tiempo está después, de Fernando Cabrera, o el número 8, por ejemplo, de Los buenos muchachos. Alguno de esos, contanos, ¿cuál es tu disco preferido de la música uruguaya? Enseguida venimos con La música te llueve.
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0: Es músico, docente, periodista cultural y productor artístico uruguayo. También fue alumno de técnica, de armonía, de composición musical, formación que transitó de la mano de Gustavo Ripa, de Esteban Klisich y también de Corium Aronian. Desde principios de los años 90, Andrés Torrón, que es quien lo visita, escribe sobre música en distintos medios, además de participar en diversos programas como columnista invitado.
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0: Periódicamente dicta el curso taller Introducción a la Música Uruguaya, un panorama sobre la música nacional desde sus comienzos hasta la fecha.

Hace poco más de una década escribió el libro 111 discos uruguayos, publicado por Agua Clara en el 2014, con el que se atrevió a recordar y a recorrer casi 6 décadas de la música uruguaya. Y un lustro más tarde publicó el libro Mediocampo, el icónico álbum de Jaime Ross, aquel de Urano y Convención, Tal vez Cheche o El futuro murguistas. De hecho, Andrés trabajó los textos de la reedición de la obra de Jaime Ross. Desde inicio de los 2000 se dedicó también a la producción artística, trabajando en diversas grabaciones, hasta fundar en el año 2017 el proyecto musical 2, junto a su hija, Lucía.

0: En el 2024, a contracorriente de la escucha musical efímera y acelerada de estos tiempos, e incluso la publicación discontinuada de canciones tratando de pescar audiencias, Torrón propuso un ciclo de escuchas silenciosas, reunirse en torno a un álbum para recorrer, ya sin distracciones, de punta a punta su repertorio. Y se viene, justamente, el cuarto ciclo. El 15 de mayo al 16 de octubre, Andrés volverá a ir contra la corriente y propondrá la escucha continua de distintos álbumes de la escena musical local. RADE y Conjunto SOS, Fernando Cabrera con El Tiempo Está Después, Frontera de Jorge Drexler, Diciembre de Tres Pecados, Diane de Noir y también Número 8 de Los Buenos Muchachos.
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0: 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Es un placer para nosotros dar la bienvenida a Andrés Torrón con todo este ciclo de escucha para sumergirnos a hablar de discos. Bienvenido, bueno, Andrés.
2: Muchas gracias, ¿qué tal? ¿Todo bien?
0: Muy bien.
2: Acá sufriendo los embates del invierno.
0: Bien.
2: Con un poco de resfrío.
0: Y sí, bueno. Inevitable, ineludible. ¿Cuál es la respuesta y cuál es la reacción a este ciclo que propone justamente eso, escuchar de principio a fin un trabajo discográfico?
2: Bueno, ha sido buenísima, te diré que más buena de lo que esperaba. De hecho, bueno, por eso estamos en el cuarto año de este ciclo. Los últimos dos años siempre con entradas agotadas. Y bueno, vos decías que esa contracorriente, y en parte es cierto, pero a la vez viste que ha habido como un renacer de esa idea del formato físico y de escuchar los discos en formato físico, una especie de resistencia al algoritmo, por decirlo de alguna manera.
0: Sí, no sé en cuánto se produce eso en colectivo, ¿no? Esto quizás es un caso particular, ¿no? Porque antes era muy común, como había poca disponibilidad, el hecho de que algún amigo del barrio tuviera un disco ya, eso generaba toda una conmoción, una reunión, ¿no?
2: Lo clásico era, ¿no? Si uno se compraba un disco, llamar a tus amigos y decir, va, mirá el disco que conseguí, y bueno, reunión en casa para escucharlo, ¿no?
0: Totalmente.
2: Y bueno, esto es un poco eso, ¿no? Volver a ese ritual un poco, ¿no? Porque la música tiene algo también de... Escuchar música tiene algo de ritual, que puede ser un ritual compartido o un ritual individual, obviamente. Y bueno, el hecho de escucharlo con auriculares es una mezcla de cosa individual, porque cada uno está, ¿no?, como sumergido ahí, inmerso en la música, pero también acompañado de la gente que tenés al lado, ¿no? Y yo creo también que la escucha colectiva como que te cambia un poco la percepción de la música, ¿no? Como que escuchás distinto si estás con otra gente.
0: Sin duda. Te iba a preguntar justamente por qué la selección de este dispositivo auriculares para escuchar, siendo que es un espacio cerrado que perfectamente podrían disponer de un equipo de alta calidad sonora como para esa escucha.
2: Claro. Y un poco la idea fue como el plano más inmersivo, ¿no? Como meterse en la música. Aparte, bueno, también esto está acompañado de unos visuales que se hacen en vivo con una villa y que es Clara Buenavita, con la cual estamos trabajando desde hace tiempo. Y bueno, eso, los auriculares te permiten, me parece, como concentrarte más en lo que estás escuchando, ¿no?
0: Es una inducción directa hacia el oído.
2: Claro.
0: Está buenísimo. Sí, eso que tú comentabas, ¿no? Esta proyección de visuales en vivo se hace en un espacio contenido, además, con un multipantalla que sugiere, además, otra inmersión, ¿no?
2: Claro.
0: También visual.
2: Claro, el espacio de Magma Futura tiene eso, que estás, te podés tirar en el piso y ver los visuales que son hechos especialmente para esto. Y es una cosa más abstracta, ¿no? No es que sea una ilustración de las canciones, ¿no? Sino que ayuda un poco a esa experiencia, ¿no? Y no es solo la escucha tampoco, porque, bueno, la idea es que sea una escucha guiada, ¿no?
0: Exactamente, es una escucha guiada que vos vas tirando elementos contextuales de la producción de aquel disco,
2: claro,
0: de las canciones en particular.
2: Claro.
0: Hablemos básicamente del material que vas a estar repasando en el día de hoy. Yo te preguntaba si todos los discos que seleccionás son parte de este trabajo que habías publicado en el 2014, que después agregaste además un anexo, ¿no? 111 más 11.
2: Más 11.
0: No me acuerdo cuándo fue, pero fue 2019, por ahí.
2: 2020, porque me acuerdo que salió el disco, y cayó la pandemia. Claro. Fue en el 2020 que se hizo la reedición, porque el libro se había agotado, ¿no? Estuvo agotado unos años. Hicimos esa reedición ampliada. Y no necesariamente tienen por qué estar en el libro. Ahora estábamos repasando justo, ¿no? Y bueno, el 8 de Los Buenos Muchachos no está, más que nada por una cosa temporal, ¿no?
0: Claro, fue 2017, ¿fue?
2: Es del 2017.
0: Ahí va. Este diciembre, sí, de Los Tres Pecados, está en el anexo.
2: En
0: la reedición.
2: Sí, sí.
0: Perfecto. Pero obviamente también es un insumo para vos, para ver que de este catálogo cuál también elegir y cuál proponer, ¿no?
2: Sí, sí, sí. La propuesta de elección es un poco azarosa, caprichosa, ¿no? O sea, por un lado, quiero que sea representativa, de que sea muy, como que tener un espectro amplio de discos, ¿no? Temporal, o sea, cronológico, ¿no? Que pueda haber discos de los años 60 y discos de casi hoy, ¿no? Uh-huh. Y también estilístico, ¿no? Que vaya desde la cosa más rockera indie a lo más popular. Y también parte por un gusto propio, porque no podría como hablar de un disco si yo no tuviera pasión por ese disco o me gustara el disco, ¿no?
0: Este es uno de los que va a estar sonando el próximo 15 de mayo, Rubén Rada y el conjunto SOS.

0: Es un disco particularmente, además que está en un año de aniversario, ¿no? Está cumpliendo 50 años redondo, es el sucesor de Radeses, pero es un disco que tiene un montón de características que lo hacen bien particular, ¿no? Porque es un disco casi como un eslabón perdido, ¿no? De hecho, vos lo reseñás de esa manera en el álbum también.
1: Totalmente, porque en realidad, pues es que cronológicamente, en la grabación es anterior.
0: Se grabó antes que Radeses, claro.
1: Porque el disco se graba en el año 74 en Buenos Aires y queda ahí archivado. Y en realidad es el disco que Rada hace después de Totem.
0: Ahí va.
1: Es un disco muy interesante y eso, es un disco casi desconocido.
0: Porque... Tomando distancia de la dictadura en Uruguay, él se va a Argentina y en Argentina, bueno, termina agarrando la dictadura argentina, pero previo graba este trabajo discográfico.
1: Graba este trabajo con un grupo, con Sonido Original del Sur, que eso es SOS, que era un grupo con músicos argentinos, con Héctor Bingert, saxofonista uruguayo, y dos músicos suecos que estaban en Buenos Aires desde los años 60, que eran parte de un grupo llamado el Cons Combo, que en los 60 había tenido un éxito muy efímero, como una especie de contracara de los Shakers, haciendo temas beat en inglés, y que se habían juntado por razones más bien comerciales, de tocar covers en el Hotel Sheraton en Buenos Aires. Precisaban un cantante, Rada estaba en la vuelta y empiezan a tocar covers de soul, de funk, de Tom Jones, y al mismo tiempo deciden empezar a, por otro lado, con esa misma banda, empezar a componer canciones propias y grabar un disco y presentarse como Sonido Original del Sur, grabando esas canciones que son, uno lo podría escuchar como una continuación de lo que estaba haciendo Totem, ¿no? Porque tiene una cosa bien afro-rockera, pero también con mucho soul y funk. Hay que tener presente, viste, que en esos años, en los 70, estaba, no sé, Stevie Wonder a tope.
0: Explotando
1: con sus mejores discos, ¿no? El soul, el funk, las mezclas del jazz con el soul y el funk también, ¿no? Entonces tiene una beta más jazzera también en los arreglos.
0: Algo que no le era ajeno para nada, ¿no? Rubén Rada había sido parte de los Hot Blowers, ¿no?
1: Claro.
0: Y había mamado toda aquella tendencia del Hot Club, ¿no?
1: Totalmente, pero que no se había manifestado ni en el Quinto ni en Totem tanto, por
0: completamente,
1: menos, ¿no?
0: Claro.
1: Y tiene además una pata muy interesante de fusión con el latinoamericano. Tiene mucha cosa, no solo con el candombe, sino con, no sé, huayno, chacarera, ¿viste? Y unos arreglos souleros así de vientos, que es impresionante. Y Rada en un momento compositivo y como cantante, impresionante, ¿no?
0: Es un disco que no sale en Argentina, que se publica primero en Uruguay.
1: Sí, únicamente en Uruguay.
0: Únicamente en Uruguay.
1: Sí, sí.
0: Y de hecho hay una canción del propio álbum que termina siendo censurada, ¿no? Que sugería también algunos conceptos que podían generarle riesgo a la propia publicación.
1: Claro, hay una canción que se llama América Unida Serás, que no...
0: Que termina gritando libertad, ¿no?
1: Claro, ¿sí? que quedó una especie de autocensura del sello clave que edita el disco dos años después de grabado acá en Uruguay, que sale en realidad casi que sin conocimiento de Rada, ese disco, y que queda ahí perdido, ¿no? Porque Rada después se va... Primero Europa, después se va a Estados Unidos, donde empieza toda la etapa con OPA.
0: Claro.
1: ¿No? Y si escuchás ahí.
0: Lo que es antes de viajar con Dogliotti.
1: No.
0: Es justo.
1: Después.
0: Después.
1: Claro. Es justo antes de que él después se vaya a Estados Unidos y labure con Hugo Fattoruso en OPA. Y OPA, en el año 76, el mismo año que saca ese disco, en Golden Wings, el primer disco de OPA, hace una versión de Pájaro Africano, que está en...
0: Es verdad, claro.
1: Que está en SOS.
0: Es verdad.
1: O sea, Hugo y Osvaldo lo habían escuchado, se coparon con eso. Entonces uno puede ver que ese disco es como que te explica un poco el salto ese, ¿no?
0: Esa transición.
1: Me quedé
0: pensando, el Pájaro Africano, que es parte del repertorio de Rada Soul Boys, que es como la mirada bien yacera del repertorio de Rada.
1: Claro.
0: Y tiene mucho sentido además, ¿no? Justamente,
1: totalmente.
0: Porque tiene una impronta yacera enorme.
1: Sí, sí, sí.
0: Mira qué interesante.
1: O sea, como es re interesante eso, como esa canción sale ahí y en realidad todos la conocemos más por la versión de OPA, que en realidad es muy parecida, pero en realidad la versión de Rada, que es la original de SOS, es anterior. Lo que pasa es que sale casi al mismo tiempo por esto que estábamos hablando, ¿no? Que
0: no profundicemos disco... más. Dejemos que la gente vaya el 15 de mayo entonces a escuchar Rada y SOS. Metamos en otro disco. Vamos al otro.

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1: Claramente, Fernando Cabrera, El tiempo está después, una versión de Imposible, es hermosa, además que es parte también de aquel trabajo del año 1989. Este es un disco emblemático de Cabrera, quizá muy identificado justamente por el tema que da nombre al disco, ¿no?
2: Después,
1: que la gente lo conoce como La calle Yupe, pero que se llama El tiempo está después, ¿no? Hay una canción curiosísima que él compone estando fuera de Uruguay, ¿no? Cuando había estado un pasaje de tiempo largo, más de un año en Bolivia, trabajando, arreglando, ¿no? Otras agrupaciones musicales también, ¿no? ¿Cómo abordás el trabajo de Fernando Cabrera?
2: Bueno, Cabrera es un músico fundamental, ¿no? En el devenir de la música uruguaya. Con una mezcla muy particular, como siguiendo una tradición como larguísima, ¿no? De los cantautores, ¿no? Uruguayos, y juntando como una cantidad de influencias que son como comunes en la música uruguaya, pero con Cabrera se junta, me parece, de una manera muy particular, ¿no? Yo siempre digo, en ninguna otra parte del mundo se juntó, no sé, la bossa nova con el tango, ¿no? Uh-huh. Y acá pasó eso, y Cabrera es un ejemplo de eso, ¿no?
1: Increíble.
2: Esas influencias rioplatenses con lo brasileño, con toda la tradición uruguaya de la milonga, ¿no?
1: Capaz que lo antecedió un poquito Mateo, ¿no? Pero él es, claro, un tipo que abreva justamente toda esa mistura, ¿no?
2: Totalmente. Y que ahora tiene también esa pata más tanguera, tal vez, ¿no? Es más milonguera que Mateo está, pero no tan presente, ¿no? Uh-huh. Y este disco es como un disco bisagra, ¿no? En su carrera, ¿no? Porque él venía de una etapa más rockera anterior. Y acá como que se junta varias de las influencias que había estado él como buscando, ¿no? Porque él había empezado con Montres Video, una cosa más acústica, más minimalista, ¿no? Después pasó más al lado más rockero, digamos. Y acá se junta esas dos vertientes con una cosa también, con una nueva paleta sonora, porque hay como arreglos de cuerdas, otros sonidos y tal, y canciones que hoy son clásicos, ¿no? El tiempo está después es una de las que estábamos escuchando.
1: Sin duda, es que uno repasa este disco, Iluminada, Punto Muerto, La Garra del Corazón, Imposible, Los Viajantes, El tiempo está después.
2: Sí,
1: o sea,
2: sí, sí, sí.
1: El disco no tiene desperdicio en sí mismo.
2: No, no, es un disco cortito aparte.
1: Ahí va.
2: Pero qué tal, que es.
1: Con un bandún, ¿no?
2: Sí,
1: Andrea
2: sí,
1: Recaño
2: sí.
1: En el bajo, Cheche Chenique en la batería.
2: Está Mariana Ingol haciendo
1: está
2: coros.
1: Está Mariana Ingol, hay unos arreglitos, ¿no? El Bolsa Muedo está en un
2: Amuedo
1: tema.
2: Tocando la guitarra, sí, sí, sí, sí.
1: Y Fernando, bueno, en arreglos vocales, corales.
2: Claro, hay unos arreglos de cuerdas que tocan los violines y chelos de Camerata.
1: Ahí va.
2: Que habían vuelto de su exilio mexicano, ¿no?
1: No, es un discazo de Cabrera. 12 de junio, anótense, 12 de junio, ahí en Magma, es que van a estar repasando este trabajo discográfico. Vamos al siguiente, y ya medio que vamos redondeando. ¿Cómo hace la gente? Llega a Magma, luego de haber comprado sus localidades, los esperan con el kiosquito de Domo Silent para entregar los auriculares.
2: Sí. Lo que se llama la nave de Magma Futura, ¿no? Que es un lugar como cerrado, que tiene esas tres paredes de pantallas inmersivas.
1: ¿Dónde es exactamente?
2: En Pablo de María, no me acuerdo el número exacto ahora, pero es Pablo de María y San Salvador. San Salvador y Durazno.
1: La esquina palermitana.
2: Totalmente. Sí, ahí ya más Parque Rodó,
1: más Parque
2: casi,
1: Rodó.
2: ¿No? Y en realidad los auriculares te están esperando ahí porque te podés tirar en un puff o sentarte en una silla.
1: O sea, llegar con tiempo te posibilita elegir un rincón.
2: Un rincón para ver la pantalla, porque en realidad no hay por qué verme a mí, o sea, no soy el protagonista, sí les estoy hablando, ¿no? Porque la idea es esa, tener una pequeña introducción sobre el disco y después ir hablando como canción a canción, pero escuchar la canción completa, ¿no? O sea, eso es la regla de oro, ¿no? La canción va completa. Y bueno, es muy puntual, ¿no? La idea es empezar puntualmente. Todos los eventos empiezan a las 7. Y bueno, las entradas se van rápido porque es bastante...
1: Sí, localidades son acotadas.
2: Son acotadas, son bastante limitadas.
1: Ahí va.
2: Así que bueno, está bueno comprarlas con anticipación por Ticket Fácil.
1: Vamos a la frontera entonces.

0: Para los que dicen que Jorge Drexler está recién llegado al candombe, ahí tenés Frontera, año 1999. Y esta memoria del cuero donde obviamente los tambores son protagonistas absolutos. Este trabajo es el trabajo de alguna manera que podremos decir antecede este estar acá de Jorge Drexler, ¿no?
1: Totalmente.
0: Como que lo trae en un periodo de tiempo de nuevo a Uruguay, vuelve a trabajar con productores en este espacio de la ciudad, vuelve a tener una influencia muy alta la sonoridad del tambor.
2: Totalmente, fue como un intento también de volver, porque si hacemos memoria, Jorge se había ido a España en el año 94, 95, no me acuerdo.
0: Sí, claro.
2: Había grabado dos discos en España y estaba un poco camino a ser un cantautor hispano o español, ¿no? Y bueno, sintió la necesidad, como la sintió ahora, ¿no? De volver a Uruguay y trabajar con músicos muy jóvenes, como pasó ahora en estar acá, que eran de otro palo, que venían del hip hop y la música electrónica, uh-huh. Que son Juan Campodónico y Carlos Casacuberta, ¿no?
0: El eslabón quizá con este es Carlos Casacuberta, claro. Quien continúa todavía como en ese rol de asesoría, de producción artística.
2: Totalmente, pero que en ese momento venían del Peyote Asesino, uh-huh. Y que uno, en ese momento, juntar a Jorge Drexler con el Peyote Asesino era una cosa muy extraña, ¿no?
0: Descabellado, diríamos,
2: claro,
0: ¿no?
2: El diario, claro, y también Juan tampoco era el productor que soy, ¿no? Reconocido, digamos, no tenía ningún trabajo internacional, no había estado bajo fondo.
0: Había grabado con los No Te Va a Gustar, pero era muy incipiente, ¿no? Disco debut.
2: Sí, casi fue al mismo tiempo. Claro.
0: Estaba probando, ¿no? El home studio, ¿no? Grabar fuera de las condiciones de un estudio de grabación.
2: Sí. Un disco que se grabó en una casa, con métodos que hoy sonarían bastante caseros, ¿no? Que eso, una computadora, y bueno, usando muchas programaciones, pero también volviendo un poco a la raíz uruguaya, porque en ese disco hay candombe, como decías vos, como Memoria del Cuero, pero también hay milongas, ¿no? Hay mucha vuelta a la raíz y a la vez mezcla, que en ese momento era algo totalmente nuevo para la música de Jorge, con la música electrónica, ¿no? Y con elementos de hip hop, no es que haya rap, pero sí de la manera de hacer música que había traído el hip hop, ¿no? Con loops, con cortar fragmentos de cosas, y eso era algo totalmente nuevo

0: ¿no? Como esa lucecita roja que se va moviendo del lugar y lo va alejando. Bueno, aquel también marcaba un montón de sellos en su pasaporte que le iba tapando casi que el rostro, ¿no? Bueno, este es otro de los discos que va a estar abordando entonces Andrés Torrón en este ciclo de escuchas silenciosas, de escuchas inmersivas, ahí en Espacio Magma, con los visuales de Clara Buenavita y obviamente la música uruguaya. 17 de julio va a ser Jorge Drexler con este Frontera. Quiero tirarle a los que siguen luego, 14 de agosto, Tres Pecados de Diciembre, un disco del 2011. Después vendría el 12 de septiembre Diane de Noir con su disco debut del año 1972, acompañado obviamente por Eduardo Mateo. Y finalmente el 16 de octubre el número 8 de Los Buenos Muchachos, que es un discazo, ni que hablar. Andrés, ha sido un placer la charla, seguiría hasta el final del programa hablando de discos, hablando de música. Gracias por venir, mucha suerte con el ciclo.
1: Muchas
0: este
1: gracias.
0: Ciclo de escuchas silenciosas entonces, que ya va en su cuarto recorrido. Muchísima suerte.
1: Bueno, muchas gracias. Nos vemos ahí entonces.
0: Seguro que sí. Hacemos una pequeña pausa. Acá tengo un mensaje de ustedes. Disco uruguayo, Si Me Voy Antes Que Vos, dicen, de Jaime Ross. Es una canción en realidad. Compré El Tiempo Está Después cuando recién salió y no lo entendí. Se lo regalé a uno de mis hermanos. Años después lo supe valorar. Así son las obras maestras. El Flaco Miranda, de Santiago de Chile. Buenas noches. El Mediocampo de Jaime es uno de mis preferidos, justamente. Saludos de Rosario. Canciones de Redención era lo que me proponían. Por el otro, la otra propuesta que tiene que ver obviamente con Bob Marley, Aguante la Capuera, me apuntan por acá. En un ratito nada más venimos a conversar con Rubén Olivera, otro que sabe un montón de música uruguaya, junto con Mateo Mañone, que están preparando este ciclo también, este encuentro que ya va en su tercera edición de Coros por la Memoria. 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

0: Este sábado 16 de mayo a las 16 horas en la Plaza Primero de Mayo va a tener lugar la tercera edición de los Coros por la Memoria, a 30 años de la primera marcha del silencio, aquella del año 1996, que recorría 18 de julio desde la explanada de la universidad. Decenas de voces van a estar entonando algunas canciones seleccionadas para hacerlas sonar más alto, para hacerlas sonar en colectivo. Es por eso que hoy nos están visitando Mateo Mañone, periodista, músico, investigador musical, parte además de la Mujicata y organizador de esta convocatoria, junto con Rubén Olivera, legendario músico, compositor, docente, investigador, militante, autor de tantas canciones que tienen que ver con esta sensibilidad, ni que hablar, el autor de Visita, que se ha transformado además en todo un símbolo de este repertorio temático de la causa. Buenas noches, bienvenidos. Es un placer, además, en torno a esta convocatoria.
1: Igualmente, Carlos.
2: Gracias, Carlos.
0: ¿Cómo surge esta idea de reunir voces en torno a replicar con coros estas canciones que tienen que ver con la temática?
2: Bueno, esto surge en el año 2024. Yo integro un coro que se llama Mosaico, que dirige Emilia Beña, una joven música muy talentosa, que aparte Rubén conoce muy bien por haber compartido algunos espacios pedagógicos. Emilia, en diálogo con Emilia, en el transcurso normal de un año de un coro que ensaya un día por semana, cada tanto canta, etcétera, etcétera, como tantos en el Uruguay, un país tan coral. Se acercaba mayo, yo ya he trabajado muchas cosas que tienen que ver con cuestiones vinculadas a la memoria, e incluso desde algunos anclajes o miradas cercanas a lo artístico, o que intentan hacer como esos acercamientos. Y se me ocurrió proponerle, bueno, ¿qué podemos hacer nosotros que integramos un coro? ¿Por qué no pensamos en alguna canción que tenga que ver con estas temáticas? Y invitamos a coros a juntarnos un día de mayo, dentro de la agenda habitual de los mayos cargados de memoria, como desde hace un tiempo. Hacemos una convocatoria, invitamos, hacemos el arreglo de la canción y cantamos. Emilia le gustó la idea, lo propusimos a todo el coro, y ahí armamos una suerte de invitación para tal día, en tal lugar, pensando que, nos juntaríamos algunos, pocos coros, pocas personas a juntarnos a cantar, y la verdad que empezó a pasar que al correo electrónico que armamos para la causa llegaban decenas por día de solicitudes, de partituras y de querer ser parte. Allí conocí muchos coros que no sabía que existían, integrantes de más de 100 coros de Montevideo, Canelones, Maldonado y otros departamentos nos escribieron. Y bueno, sucedió que un día de mayo del 2024 interpretamos la canción Visitas con arreglo de Guadalupe Calzada, otra amiga y música muy talentosa y que también Rubén conoce muy bien. El trabajo de dirección y arreglístico de Guadalupe y Emilia, junto a un acompañamiento de guitarras, se armó. Fuimos a la Plaza Primero de Mayo, nos juntamos a cantar y sucedió el hecho.
0: No hay un ensayo previo con los coros que se anotan, ¿no? O sea, básicamente le dan instrucciones técnicas, me imagino que básicas, de arreglo de un par de voces, como para que el encuentro sea más dinámico y después, bueno, la sinergia que se produzca en el momento.
2: Exacto, lo que hicieron ellas fue hacer un arreglo, obviamente, fácil en el sentido de, bueno, no, al no tener esta posibilidad de hacer un ensayo con todas las personas, o uno o más, había que simplificar la cosa, a dos voces, hicieron la partitura, grabamos dos audios con las dos voces separadas y juntas para mandarles a las personas que lo escucharan, que lo ensayaran con sus propios coros en la semana o de forma individual, y nos juntamos y, bueno, lo practicamos una vez. Y después lo grabamos y bueno, tuvo también un respaldo audiovisual en ese año, aparte con a través del colectivo Catalejo, que siempre ha trabajado también con mucha sensibilidad estos y otros temas, más la participación del colectivo Monstruo, que es otro colectivo de realización audiovisual que se juntaron.

0: más, me sentía como muy expuesto, ¿no? Alguna vez dije, una fractura expuesta. Entonces como que dejé de cantarla. Y bueno, yo creo que la he cantado poco y no sé si la seguiré cantando en realidad, salvo cuando amerite un poco el, ¿no? Parte de lo que el libro se llama Cuando el pasado deja de ser reciente. Entonces, peleando un poco para que las placas que se ponen, las actividades que se hacen, no terminen siendo retórica política, ¿no? No terminen siendo lo que a veces dicen actitudes cosméticas, ¿no? Y no realmente así que decisivas o decididas, ¿no? Entonces a veces el miedo es que te convoquen a lugares a cantar y te digan, y quiero que cantes al final Visitas, que es como que pongas la lagrimita final, ¿no? La monía que termina de armar el paquete de la retórica, que no digo que sea que lo quieran hacer, pero que termina siendo bastante vacía, ¿no? Pero bueno, te diría que mi hermano desapareció en el año 78, que estamos cercanos del medio siglo, ¿no? O sea que es un pasado que está dejando de ser reciente. O que se puede analizar todo lo que se ha elaborado de la época del cual el término pasado reciente, como un término latinoamericano, para tratar el tema del conflicto de la memoria post-dictaduras, ¿no? Que tiene ya casi más tiempo del tiempo que fueron las dictaduras, a partir del 54, dictadura Guatemala, Paraguay, a cuando el último país creo que fue, no sé, Chile fue en el 90, pero Paraguay fue en el 89 que salió de la dictadura, esos 36 años, y ahora es mayor. Sí, sí. O sea, hay mucho para elaborar, me fui por la rama, pero...
1: No, está...
0: Pero es del mismo árbol.
1: Y vino la contextualización, sí.
0: Ahí va, en relación a que todo esto de que la canción es interna, pero está... tocando desde cierto ángulo un tema que es colectivo, que es de un... Todos somos familiares, ¿no? En definitiva, y cuando la cantaba era un poco poner la parte mía, ¿no? como testigo, no como víctima, ¿no? Como protagonista y como militante de la causa, ¿no? Y bueno, de aquel 87 a este momento... poco con la misma fuerza, intentando seguir elaborando críticamente esa situación.
1: Tu hermano desaparece en el 78 y en el 79 compones junto a Mauricio Ubal A Redoblar. ¿No? Es impresionante cuando vas como ordenando también, ¿no? Cronológicamente todo eso, ¿no? Ahí volcaste un montón también de concepto, una canción enormemente poética que se salía incluso de la lucha de derechos humanos local, ¿no? Una canción que trasvasó incluso en la guerra de Malvinas, ¿no? Era una canción de resiliencia, de resistencia, y ahí vemos el poder enormemente de la canción. Ustedes están convocando para estos coros de la memoria, y quiero pasar también el correo electrónico que se están manejando para eso. ¿Te lo acordás de memoria? Sí,
2: sí, coros. Sí, sí. corosporlamemoria@gmail.com.
1: ¿Siguen recibiendo adhesiones, participación?
2: Sí. Cada tanto, varias veces por día tengo que abrirlo.
1: ¿Y qué pasa con aquellos que no son parte de un coro, pero que les encantaría igual cantar?
2: Excelente pregunta, porque nos la hacen también como regularmente. Es una convocatoria abierta a quien tenga ganas de cantar, integres o no un coro. Así se resuelve el asunto. Lo de coros es, primeramente, porque obviamente ese día se genera un gran coro. Y después porque, bueno, es como de donde uno se agarra también a quienes cotidianamente trabajan sus voces a merced de un espacio artístico. Pero no hay por qué integrar un coro para participar de esta convocatoria. Así que nos escriben a ese correo, corosporlamemoria@gmail.com. Y allí mismo, ni bien abra la casilla y vea el correo, respondo con las partituras de Visitas, de Acacia Negra, y con audios de referencia también para ir entrando como... Para poder ensayar para poder ensayar en sus casas.
1: Claro.
2: O escuchando,
1: yendo. Y por lo menos sí, preparar un poco, entonar alguna de las estrofas.
2: Exactamente.
1: Ir con cierta ya disposición.
2: Por supuesto. ¿Esto va que a ser? Después, perdón, Carlos, sí. Y nos ha pasado, porque lo hemos como, sobre todo el primer año, ya rompimos como ahí el murito ese de tratar de ensayar perfectamente cada cosa. Ahora, después, la masa se encarga de ordenar. Incluso, y también a su vez de distorsionar ciertas cosas, ciertas perfecciones que uno trata de encontrar en un ensayo.